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1: Bienvenido aquí con el animal de animales.

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1: Señoras y señores, vamos a entrar al ambiente. Arriba esas palmas. Ha llegado el momento de decir: fuera, fuera todo espíritu de maldad, fuera todo espíritu bastante de Culiacán. O sea, en el sentido de que vienen de por allá. De
2: México, ok, ok. Pa.
1: Exacto, de Zamorano. Si está por allá, está caliente.
2: Sí, señor, lo culillí. Si por allí llueve, allá no escampa, Dani.
1: Sí, México está caliente. Por eso estoy diciendo, fuera el espíritu de Culiacán que viene hasta aquí, Bambá, Zamorano.
2: Más caliente que Bosconia, Dani.
1: Oye, sí, bastante. Fuera espíritu de dureza, fuera espíritu de maldad, fuera espíritu de cacho, fuera espíritu de todo lo malo. Llegó el momento de decir: arrepiéntete.
2: Fuera espíritu de gente mal hablada, boquisucia, boquisuelta, de gente envidiosa, de gente que mete la cuchareta porque sí, porque no, porque es así, sin saber lo que están hablando. Gente chismosa, pollerón, fuera.
1: Fuera.
2: Y en este momento los oyentes de Tropicana dicen: fuera, ¿qué espíritu van a sacar? ¿Cuál es el espíritu que usted dice? Fuera, fuera, fuera.
3: Fuera, espíritu de homosexualismo. Ay, caballito, Dani, caballito, te quiero, caballito. Eta, también me vas a mandar
2: fuera,
3: una foto.
2: No, él. Nada, fuera.
4: Fuera, espíritu de pose, de poses en restaurante. Fuera.
1: Fuera espíritu de equipo eliminado como Millonario Sudamericana.
2: Fuera
3: espíritu de embolatadera, Dani. Fuera espíritu de embolate.
1: Fuera
3: espíritu del caballito y el Dani de amañar las votaciones todos los días de la muñequera. Par de sinvergüenza.
2: Vamos a sacarle el
3: siempre
2: este
3: pierden
2: mal.
3: Y la mañan. Tan como Cepeda, hombre.
2: Fuera en este momento de Man Llorón. Fuera en este momento de embolate. Fuera, hombre.
1: Fuera de votador de Yupo, de comprador de votos y de árbitro vendido.
2: Fuera, hombre.
5: Buenas noches, Dani Cabeza Espolón. Fuera espíritu de 5 viajes en Olaya. Fuera espíritu.
3: Se me fue el espíritu, Dani.
5: No, fuera eso, que cerraron ahí los toboganes, ahí en toda la iglesia. No sé qué pasó, pero están desviando todos los carros. Qué tranconera bacana que hay por aquí.
3: Ahí fuera, espíritu cabezón, fuera cabezón. Te amo, mi Dani. Fuera, espíritu de Boquefá. Todas esas vecinas andan hablando más de la cuenta. Anda metiendo todo, no joda, fuera. Esa es la propia bisagra. Andan en la puerta y en la ventana.
2: Señoras y señores, llega el momento del Dani. Llega el momento del Dani porque viene con su amigo el Pastor en Tropicana, la Bambagana.
1: Bienvenido, Pastor, a Tropicana 89.1, la emisora diferente de Barranquilla. El Pastor en el día de hoy viene amañadito, bastante brillantico. Viene depilado y motilado. Pastor, qué vaina jodida. Bienvenido a Tropicana, la emisora diferente de Barranquilla, con una pinta bastante seria hoy. Viene con smoky, viene con los zapatos de charol bastante brillantes, viene con un pantalón drill de color negro, una camiseta blanca y el blazer color negro. El man se viene estilo Pep Guardiola, estilo, le puedo decir, un técnico de talla internacional.
2: Ancelotti.
1: Bueno, que tiene Ancelotti el pantalón, bota ancha, qué vaina. Bienvenido, Pastor, a Tropicana, y es momento de decir: ¡arrepiéntete!
4: ¡Arrepiéntete, hijo del diablo!

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0: señoras y señores, hoy no es un martes cualquiera, hoy es un martes 26 de mayo y se van a dar muñeca con música de Diomedes Díaz, el papá de los pollitos, el cacique.
1: Qué vaina jodida, hoy el cacique de la Junta. ¿Cumpliría cuántos años allá, Alessandro? Usted es vallenatólogo.
0: El cacique.
1: Del año 57.
0: ¿Los 70, qué? ¿Ah?
1: Del año 57.
0: Espérate, ya te lo voy a sacar. Baja de Dani. Mira. O sea, hoy el cacique estuviera cumpliendo, ya te voy a decir, 69 ruedas, casi 70.
1: Ahí
0: está,
1: ya. No jodas. Ajá. 70 ya el cacique.
0: Sí, señor. 70 ruedas. Bueno, don Daniel Tona. ¿Está preparado usted para darse muñeca con el cacique? ¿Ya tiene su éxito?
1: Sí, claro, tengo mi éxito ya.
0: Ok, entonces, aquí está el oyente.
2: Caballito y Dani, buenas noches. Me reto a Dani con Hija de Diomedes Díaz. Del Fruto.
0: Hija, yo te quiero mucho. Mierda. Mierda, Dani. Estás envainado.

0: 7:42, Dani, ¿cuál es tu canción? ¿Cuál es tu éxito para ganarle a Denny Fruto?
1: Ay, Dios mío, Dios mío. El que Alexander, tengo, es que tengo varias, así que la junta es una máquina.
0: Una sola.
1: Oye, el Alexander. Le voy a colocar una canción.
0: Hay una canción, Dani, uh-huh, que puede destruir a esa en un 2x3. Y yo sé que usted se la sabe.
1: Vamos a colocarle una canción.
0: A ver, ¿cuál es su canción? En este momento, Dani está pensando.
1: ¿La quiere parrandera o la quiere romanticona?
0: No, como usted quiera. Hoy es el Día Mundial del Diomedismo en Colombia. 26 de mayo.
1: Vamos a colocar una canción que se llama, suavecito, A un cariño del alma.
0: A un cariño del alma. Joda. Esa también está buena. Esa también está buena. Aquí está la canción del Dani. Oye, con el gran Ivancho.

0: La historia, esta vaina me la dijo el viejo caballo, el mayor. Ese día él estaba en esa fiesta, Dani, cuando Samuel Alarcón iba a matar a Joaquín Guillén.
1: Ajá.
0: Porque Diomedes Díaz no fue a su cumpleaños. Es una cipote historia, ¿oíste?
1: No, que vaina. No, hermano, síncale todo. De vaina, porque sí que la junta le dice que el Gavilán Mayor.
0: Pero no salió.

0: 305-6527. El cuadrilátero más grande que tiene Barranquilla, Colombia y el mundo. Y tenía que ser el emisor más bacana, Tropicana 89.1. A ver. Me acaban de escribir esto. Y me están alertando. Que esa canción. Pero yo sí quisiera que tú mandaras la nota de voz. Manda la nota de voz, porque así no me van a creer. Así. ¿Será? No, yo no le voy a decir el nombre.
1: El bendito Fajardo.
0: No me van a creer. Entonces, aquí está el primer oyente. A ver, dígalo de una.
2: Señorita, bueno, manda la nota de voz, por favor. Pon una licra de esa rosada con un hilo que se le marca toda su raja.
0: Hombre, aquella.
2: El Dani la agarra por aquí. El Dani se estira ese hilo. El Dani le pega la cara. ¡Punto para Dani!
0: ¡Miércoles! Señoras sí, señores, 1-0 ganando el Dani.
1: ¡Qué vaina jodida! El oyente de Tropical 89.1, la emisora diferente de Barranquilla.
3: Le coge el Dani. El Dani se para firme en la raya. El Dani la coge. Le tira un izquierdazo, se la saca al oyente. El Dani le mete culo trompado al oyente, la cumbamba, la privó. Nocao, ganó el Dani.
0: Miércoles, señoras y señores. El Dani tiene 2 votos. La oyente retadora no tiene nada. No le ha pegado un cascarazo. No le ha pegado un taconazo.
1: Qué vaina, señoras y señores. Qué categoría, qué coimbre, pero qué calidad de oyente.
0: ¿Por quién van a votar? A un cariño del alma o hija. 303-56-5627. María Teresa Humá Hernández, adivina por quién votó. Por hija, viejo Dani.
1: No, me imagino. Eso todo lo tengo claro.
0: Tropicana.
1: Ese voto no vale.
4: Comienza el cuadrilátero, Dani, contra el oyente. El oyente viene, le mete una cachetada, le mete una patada, le mete un codazo, le agarra la nalga, lo tumba. Va ganando hija.
0: Señoras y señores, hasta el momento, ganando el Dani, sigue ganando el Dani, 3-1.
1: Ay, 3-0, ¿cómo así que 3-1? ¿Y por qué 3-1?
0: Porque ahora votaron por hija.
1: No, señor. Sí, señor.
5: Señores, el Dani y el oyente. El Dani viene y tira un uppercut. Sí, señores y señores, tira un recto. Tira un derechazo, tira un izquierdazo. El oyente tambalea. Finalmente el oyente sale corriendo, señoras y señores. Ganó el Dani.
0: Señoras y señores. 4 votos para el Dani.
1: Me huele a muñequera absoluta.
0: Y en este momento, María Texa dice que trampa, óyeme. Que trampa. Eso no es trampa. Oye, Texas, eso no es trampa.
6: Volvemos al cuadrilátero más grande que tiene Barranquilla. ¡Tropicana! Y en esta esquina está Dani. Y en esta otra está esta bella, hermosa dama que tiene una voz bastante sensual. Y Dani. Dani se cuadra. Dani no sabe qué hacer porque está peleando con una dama. Se coloca las manos en la espalda porque dice: a la dama no se toca ni con el pétalo de una rosa. Por eso inclina su cabeza, mira al referee y dice: ha ganado la dama porque no la voy a tocar. ¡Punto para la dama!
0: No, mi amor, porque ya están en el cuadrilátero ya. Casi finalizando, Tropicana.
7: Caballito, Dani, buenas noches. Les voy a dar una información importante.
0: ¿Qué pasó?
7: Que vayan a bajar por los toboganes.
0: Eso está cerrado ahí.
7: Tomen vías alternas porque está cerrada la vía.
0: Gracias.
7: Yo voy camino a bajar por la carrera 38, voy para la pradera, pero no sé si está abierta la vía. Esperemos que sí. Listo, Tropicana, gracias.
0: Listo, dale, gracias a ti. En este momento, señoras y señores, necesitamos un último voto. Y usted no se vaya de ahí, María Teresa, porque la voy a retar a algo. 303-56-5627 en Tropicana 89.1. ¿Vas a votar por un cariño del alma o vas a votar por hija? Un cariño del alma, el Dani. Hija, la oyente. 303-56-5627. A ver, ¿quién será que gana? ¿Quién será que llega a la final? ¿Quién será que se levanta con el trofeo? 303-56. Pero no. Tiene que mandar nota de voz y tiene que narrar el golpe. Tiene que narrarlo. 303-56-5627. A ver, Dani. Se bloqueó esta vaina, ¿qué pasa?
1: ¿Qué pasó? Oyentes de Tropicana 300-356-5627, cuéntemelo todo. Mándeme su nota de voz. Coimbre, categoría y buena narración.
8: Bueno, voy con el oyente. No, pero, se no prepara vale. El oyente. No, vale. Dicho que es a Dani. Lo levanta, le da su muñequera, la licuadora. Lo pone a, mejor dicho, que diga, hija, tú eres la firme. Coge el oyente, le hincha un ojo, lo tuvo con Dani, cayó la lona, oyente.
0: 4-3 ganando el Dani, 4-3, pero el oyente verdad. Quiere rebotarse, Dani.
1: Qué vaina jodida, hombre, que coimbre.
9: ¿Qué pasó? Dale. Hombre. Sí, señores, el Dani se para. Él dice en el Teddy Biasi, alias el rompehueso. Coja la oyente y le pega una muñequera que no se para más, para, no se para. Sí, señores, se quedó velista.
0: ¡Ganó el Dani!
1: ¡Ochentero!
0: Y aquí me están diciendo que eso es trampa. Que esto es amañado, que esto es agarrado. Y yo sí quiero que usted se comprometa ya mismo, porque mañana va a ser un día especial. Usted se va a la muñeca con María Teresa ya aquí. Merda, ella está ardida.
1: Todos los días.
0: Me dice que eso es trampa, que eso no debió ser así. Acepta el reto que le estoy poniendo. No lo acepta, don Dani.
1: Le voy a decir algo.
0: Dígalo.
1: Estamos evitando a Maite Guzmán con la huesera y salió un huesito perverso. Joder.
0: Ey,
1: qué barbaridad. Yo me voy tranquilo a mi casa.
0: No, me hacen el favor.
1: Es que me quiero ir tranquilo.
0: Usted.
1: No, chao.
0: Pero porque es así.
1: Es que me voy tranquilo a mi casa.
0: Súbase al cuadrilátero. No, aquí me ya puedo... me está diciendo que Maite que sí va para esa.
1: No, que vaya ella.
0: Ella sola.
1: Sí, que se enfrentó un oyente. Yo no puedo tener otra contienda con Maite Guzmán.
0: No. Pero ese es el ABC de ustedes. Eso es normal.
1: Con Maite puedo ir a la tienda, pero no puedo tener una contienda.
0: Mañana toda Barranquilla pendiente porque se va a enfrentar Maite con el Dani 7:30 de la noche en la muñequera. 7:30 de la noche. Mañana miércoles, 7:30 de la noche. No, 7:30 de la noche, Dani. Nada que hacer. Preséntela.
1: ¿Cómo se llama la canción?
0: A un cariño del alma, va. Ni se acuerda del nombre, va.
1: En Tropicana, la emisora diferente.

de la emisora más bacana. A un cariño del alma, el Dani o hija del oyente retadora. 300-356-5627. Comiencen a votar.

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0: Bienvenidos a Que No Me Duermo de Tropicana, 8 de la noche, 8 minutos. Bienvenidos, buenas noches, buenas noches, buenas noches. ¿Cómo están en este 26 de mayo? La Virgen María, bajo de los cielos. Ah, no, eso no. Pero bienvenidos a cada uno de ustedes. Mi nombre es Freddy, de Producer. Nos conectamos en A Que No Me Duermo. Un saludito muy especial para todos los que se conectan a través de TikTok, porque ya vamos por allá. Para los que se conectan a través de Tropicana en toda Colombia, desde allá a la puntita allá arriba, hasta allá bajito y de un lado para el otro, desde el mar hasta el otro mar, mejor dicho, todo el mundo conectado en A Que No Me Duermo, para que usted disfrute de esta noche, para que no se duerma, para que comparta con nosotros de todas las historias que le tenemos para hoy. Dios quiera y me echo la bendición desde ya, por favor, que sea un programa completamente normal, porque este par de locos siempre salen con algo. Mi querido caballito desde la jungla, ¿cómo vamos, caballito? Bienvenido a Que No Me Duermo.
1: ¿Cómo así que la jungla? ¿Cómo así? ¿Cómo así? Si Barranquilla es la ciudad de la sabrosura, del flow, del perreo, del merguetengue, del bolondo.
0: Usted es un caballo
1: bolondo
0: salvaje, mi querido.
1: Ah, ok.
0: Un caballo salvaje, desbocado. Ya lo hemos intentado reeducar y no se ha podido, hermano.
1: No, papi, esa vaina ya es tiempo perdido. Esa vaina es tiempo perdido. No, no, hermanito, pero bacano. Gracias a Dios, súper chévere. Contentosos. Martes, no te cases, no te embarques. Tampoco te vayas para otra parte. Quédate aquí con nosotros. Vamos a pasarla bueno. Vamos a hablar de todo. Vamos a vacilarla. También vengo para contarle muchas historias, mejor dicho, va a ser un programa genial, del carajo, así que saludos para todos los llaves y un beso y un abrazo bien sabroso, delicioso, las mamacitas ricas, rellenas de chocolate con bastante arequipe y maní, un besazo para ella, carajo.
0: Eso, para consentida, ya que no me duermo, mi querida Karina Uribe, mi cari, ¿cómo está? Feliz noche.
2: Buenas, ¿qué más? ¿Cómo están? Buenas, azulísimas noches.
0: No me parece su comentario, de una vez vamos a activar la...
2: Azulísimas noches.
0: Vea, ¿saben qué? Vamos a activar de una vez las redes sociales. Vamos a pelear usted y yo.
2: Activemos de una vez.
0: No, nada. Vamos a activar de una vez todo, carajo.
2: ¿Sí ve cómo
1: ¿De qué me perdí?
2: Bueno.
1: ¿De qué me perdí?
2: Si ¿Sí ve cómo bueno, amiguito. Ah.
0: Nada, los hinchas fieles seguimos ahí, firmes. No importa.
2: Sí, sí.
0: Así sea la
2: derrota. Que en las buenas y malas. Vio que en las buenas y malas.
0: Saludo para todos los hinchas de Millonarios que están conectados en Tropicana, Colombia. Un saludo para los hinchas
2: es que
0: de Millonarios.
2: Le encanta molestar.
0: Es que queríamos irnos a vacaciones temprano ya.
1: Ellos se querían ver el mundial,
2: chévere.
0: A ver,
2: ¿qué otro argumento
0: quieres? ¿Qué opina toda la gente que está ahí conectada en Tropicana Colombia y que se va conectando? ¿Qué opinan de lo que pasó hoy con Millonarios? Y para los que no saben, perdió 2-1.
1: ¿Contra
0: O'Higgins. Salió de la Sudamericana. Ya no hay nada que hacer. Se acabó el semestre para Millonarios. Y la misma cara caballito de Falcao lo dice, mirando hacia el piso, cabizbajo, diciendo...
2: Maravilloso.
0: Diciendo en qué me metí.
1: Hombre, qué vaina.
0: Ahora mi pregunta es... ¿Cuál será el futuro de Falcao García? Porque yo no creo que siga Millonarios.
2: ¿Qué le habrá faltado a este muchacho?
0: Yo no creo que siga Millonarios.
1: No, mira, Falcao lo mejor que puede hacer es irse para el Unión Magdalena.
2: A descansar, ya.
0: Yo diría que Falcao debe volverse empresario del fútbol, ya, de una vez. Comprar un equipo y relajarse y empezar a dirigir. No tiene que hacer nada más jugando. Ya no tiene que hacer nada más jugando, ya. Y este equipo se veía malo desde el principio, desde enero por allá, ¿se acuerdan? Que estaba con Hernán Torres de técnico y que después vino Fabián Bustos, se veía malo. Y todas las contrataciones que hicieron no vinieron a sacar la cara por nadie.
1: Pero bueno, ya, no vamos a hablar de eso, vamos a hablar de los que llegamos a la final. Karina, ¿cómo te va? ¿Cómo has pasado?
0: Oye, todos hablan ustedes solos.
2: Eso es lo sabroso, que hay.
0: Ahora sí le gustó a Karina que hablar de fútbol. Nunca
2: está muy hecha, cosa
1: Freddy, pero córtale el micrófono.
0: No, nunca le gusta hablar de fútbol y hay azules noches. ¿Para qué? Ya, perdió Millonarios.
2: ¿Qué más le digo?
0: Lo
2: pues,
0: sacaron.
2: ¿A usted cómo le encanta molestarlo a uno? Mi amor, a cada quien le va llegando a su puntico. Ah.
0: Todos los patrocinadores con la camiseta están diciendo, ¿y ahora qué hacemos? ¿Cómo vendemos esta vaina?
1: ¡Qué vaina!
0: ¿Usted sabe
1: mío
0: cuántas camisetas de Falcao en Colombia quedaron sin vender?
1: ¿Cuántas más o menos dices tú? ¿Como cuántas camisetas de Falcao no se vendieron?
0: ¿Qué se va a hacer con todas las camisetas de Falcao? Imagínense. ¿Qué se va a hacer con todas?
1: Que la rematen.
0: Que las cambien por laminitas.
2: ¿Qué le habrá Falcao, vio?
1: Qué barbaridad.
0: Que digan la gente en TikTok que está ahí conectada en Tropicana Colombia, la gente en YouTube, ¿qué pasó? ¿Qué le faltó a Millonarios? ¿Qué le pasó a Millonarios de verdad? Porque es increíble.
1: ¿Qué le va a pasar? Le faltó lo que le sobra a Junior a Nacional.
0: ¿Qué?
2: ¿Vio? Pantalones.
0: pantalones.
2: Mentira, no, le voy a decir una cosa.
1: Hoy estás, mejor dicho, es de, así.
2: Es de salvar que siguen firmes con la hinchada. ¿Pa' qué? En las buenas y en las malas. Así como les ha pasado con los equipos que en este momento llegan a la final, así mismo con Millonarios. Solo lo que a mí me da rabia es que Freddy lo molesta a uno todo el año, todo el semestre, y tenga
0: que firmes con la hinchada, ni que nada. Nacional, Nacional, Nacional. Somos verdes, somos verdes.
2: No le creo, más torcido.
1: Karina, que yo no te estoy viendo, porque yo no te veo esa hermosa cara que tú tienes, mi reina hermosa. Ay. ¿Por qué razón, motivo de circunstancia?
0: Sí, sí, es verdad.
2: Espérame, espérame, se la acomodo, mi amor. ¿Cómo que
1: acomódeme, que la acomódeme?
0: ¿Qué hacemos con la cámara?
1: Ey, saludo para Luisinha, tu Brasil. De Portugal, ahí va escuchándonos y dice que no, que nada, que ella va para el partido de Junior el día lunes. Analízala tú, cógeme ese trombo con la uña.
0: Y ahorita va a jugar el Medellín también, ¿no? Si no es que ya está jugando el Medellín por ahí.
1: Ah, ok.
0: Hay partido
1: okay,
0: de Medellín también por la Sudamericana. Un abrazo para toda la gente paisa que son hinchas del Medallo.
1: Hey, Freddy, pero uy, la gente sí, está aburrida, ¿no? La gente de Millonario está aburrida, tiene una desazón, tiene un no sé qué.
0: Hermano,
1: no sé
0: vi un video ahorita de todos los hinchas de Millonarios.
1: Se desinfló.
0: Ve a todos los hinchas de Millonarios esperando al equipo afuera del estadio. Ojalá eso no se preste para vainas malas ni nada, porque pues igual ya pasó lo que tenía que pasar. Pero la fanaticada, le cuento que está brava.
1: Qué vaina,
0: porque ¿no? El equipo de verdad no levantó cabeza ni nada. Y este era el último baile de Falcao, y eso es lo que a mí me duele, caballito. Este era el último baile.
1: Claro, no había a mí más también, para Falcao. Porque... No, y a Radamel nosotros lo queremos tantísimo, porque nos ha dado alegrías con la selección. Nos ponía a despertarnos temprano para ver los partidos del Atlético de Madrid, cuando estaba en el Mónaco, cuando también estaba por allá en Portugal.
0: Falcao
1: cuando
0: se lesionó,
1: cuando se lesionó Falcao, a nosotros también nos dio duro, pero hoy sí se lo digo, Falcao ya estaba para que cuelgue los guayos, de verdad que sí.
0: No, Falcao ya tiene que volver, no sé, a criar los hijos que tiene. No, donde lo mandemos a hacer más hijos se la toma en serio, pero de pronto sí a volverse en el tema deportivo.
1: Papi, Falcao no mete goles, pero mete otra vaina, otra cosa.
2: Vea, pero le digo lo siguiente, ya ¿qué? Falcao tiene plata, familia, cosas, tiene fama. ¿Para qué más? Que se vaya relajado para su casa.
0: Pero vea que en la vida no es todo eso, cariño.
2: Por
0: hay
2: eso,
0: muchas cosas
2: ya.
0: Y él quería salir campeón con el equipo de sus amores, que era Millonarios, y no pedía más. Y pues obviamente no se le pudo armar un equipo
2: Freddy
0: con las condiciones para que él fuera.
2: Quería ir a ver ganar a su equipo, pero vea, no se dan las cosas,
0: Yo quiero saber y preguntarle a toda la gente que está en Tropicana, Colombia, ¿qué debe hacer Falcao de ahora en adelante? Dicen por acá que compre pasajes para ir a ver el Mundial. Pues sí. No, yo me imagino que ese man dice, voy para el Mundial, y le llega más de 10 patrocinadores. Mucha gente que le dice, camine, se va con nosotros, y lo ponemos allá en las tribunas a ver el Mundial.
2: Oíste, a Falcao, ¿por qué no lo podían poner en titulares de la selección? Porque ya no cumple,
0: ¿o qué? O sea, como llevarlo como jugador.
2: Sí, sí.
0: Por el mal rendimiento que tiene. No puede. Y cuando le dijeron a Néstor Lorenzo, oiga, ¿y por qué no lo lleva como equipo, el deportivo, equipo técnico que usted tiene? Dijo, no, porque él es jugador. Él está ahorita como jugador de Millonarios. Y él cuando habló con Néstor Lorenzo, le dijo, Falcao, si usted está en condiciones, lo llevo, hermano. Y es malo, yo hasta con dos hijos.
1: El man no está.
2: En todo caso,
1: vamos para adelante y van a descansar ahora con cabeza fría, a pensar qué es lo que van a hacer con Falcao y con los jugadores. Nosotros vamos a hablar, Karina, porque se viene la finalísima.
2: Final, para que todos aprovechen, para que se vengan para Medellín, se vayan para Barranquilla, que vayan y pasen rico, que compartan.
0: A Falcao le tocó jugar el Mundial.
1: Oye, Freddy, ve. Mira esa mujer lo que tiene ahí en la mano.
0: Uy, ¿qué es eso, Karina? ¿Qué es eso? Está cocinando. Eso es un pepino. Diga la verdad, un pepino.
2: ¿Qué tengo que ver? ¿Cuál pepino?
0: Sí, usted tiene algo ahí.
1: ¿Qué hace con esa vaina
0: ahí,
1: Karina?
0: Todo el mundo váyase a Tropicana, Colombia, a verla, porque algo tiene Karina en la mano y quiero que lo miren. Por favor, en Tropicana, Colombia. A través de la
1: gente. ¿Qué estabas haciendo con ese pepino?
0: Claro.
1: Porque evidentemente no te lo comiste. Se lo habrá comido, pero quedó entero.
0: Y se lo vi en las dos manos.
2: ¿Se lo vio?
0: Sí, lo vi como lo cogía con las dos manos. Sí, señora.
2: Sí.
0: Yo también quedé como, uy, caballito, ¿qué es eso que tiene Karina ahí?
1: Sí, yo me quedé así
2: muy
1: como
2: raro.
1: Sí.
2: Era el celular.
1: Así Karina, que le... todos los días vienes con una vaina diferente. ¿Tú qué haces con ese pepino ahí en la mano?
3: Eso fue lo que le metió Higgins a Millonarios hoy.
2: Uy, sí, le faltaron.
1: Uf. Ay, qué vaina, qué locura. Bueno, muchachos, cuente cambiando pues, de frente, les voy a decir una vaina, una historia que pasó en los Estados Unidos. ¿Va para esa o no va para esa?
3: Pero de una, cuéntela.
2: De una.
3: De
2: una.
1: Hey, muchachos,
2: ¿qué
1: resulta?
2: Quiere?
1: Que yo me he encontrado con un video y la historia de una chica súper destrozada contando, dando su reporte de cómo fue la situación. Imagínense que la chica, una chica X, estaba trabajando en Estados Unidos. Ella trabajaba en un sitio de comida rápida.
3: Sí.
1: Resulta, muchachos, que ella, en el momento del break, cogió su celular, comenzó a revisarlo.
3: On the break.
1: Y adivinen.
3: ¿Qué pasó? ¿Le terminó el novio?
1: Uy, se estaba grabando. Uy. Mi amor, aquí estoy haciendo esto, haciendo lo otro. Ahí está en Tropicana Colombia, en el TikTok, @ Tropicana Colombia,
3: ¿y en YouTube?
1: Para que lo vean.
3: Sí.
1: Mire cómo se agarra la pompa y la nalga.
3: Pero tiene huella
2: nalga. Pero qué compañero tan fastidioso.
3: Tiene huella nalga.
1: Ni siquiera fue un compañero, fue una compañera.
3: Se lo juro, vea, y le voy a decir a todo el mundo que mande notica de voz ahí al WhatsApp. ¿Cuál es, Cari?
2: 301-7422-989 para que manden, opinen, dejen su nota de voz, su reporte.
3: Y que digan qué está diciendo ella a través del celular. Empiezo yo, vea, lo que
2: ella
3: está diciendo. Yo le juro que ella está promocionando algo para las nalgas. Algún producto para las nalgas. Ella está diciendo, vea, me compré el lippy paper y esto me hizo crecer el pompis. Se lo juro.
1: Karina, ¿tú qué piensas? ¿Qué crees que estaba haciendo
2: ella con eso?
3: ¿Qué crees
2: que está? El leggings que tenía ahí está diciendo, vea qué comodidad, mire, usted no tiene cómo estresarse, no te aprieta. Mira, o sea, este leggings, o sea, espectacular.
3: Pero se ven bien esas nalgas, lejos.
1: Se ven chévere, ¿no?
3: Sí, se ven re chéveres.
1: Se ven chévere. Bueno, imagínense que la muchacha apareció en otro video llorando, súper destrozada. Porque la botaron.
2: Ay,
1: la botaron.
2: ¿Por eso?
1: Ella dijo no, destrozada, porque no pensé que una compañera, una mal llamada compañera, me fuera a hacer esto. Me jugó sucio, porque ella primero tenía que hablar conmigo, que esto, que lo otro. Resulta que.
2: ¿Qué pasa? Se tienen que poner
1: debate.
2: A meterse ahí.
3: Dicen acá que si podemos repetir el video de la nalgada y. Uy, yo también le ayudo con la promoción que esté haciendo ahí.
1: Y que por aquí creo que tiene almohadillas. No, hombre, no tiene. No. Esas son originales.
3: Esas son originales.
2: No tiene almohadillas.
1: Sí, mira.
3: Sí, esas son originales, esas son originales.
1: No, pero la flaca está buena, está bonita.
3: Yo me dejo preparar una hamburguesa después de las manos. ¡Uy, Dios! ¡Uy, señor!
1: Es que mira cómo se pega, ¡Tum!
3: Por eso.
1: Se
3: pega
1: y le quedan paraditas, mira.
2: Bueno, pero ya.
3: Tremenda nalga.
2: Tienes que ver la mano.
3: Déjenlo ahí hasta las 12, por favor.
2: Puede ser que le esté mandando un video al novio. Normal, mi amor, mira.
1: Y es que eso fue lo que pasó.
3: Mire, mi amor, lo que se va a comer esta noche.
1: No, y esto fue lo que pasó, muchachos. Que ella estaba llorando y estaba destrozada porque, hey, yo tengo pareja, yo tengo mi vida. Y solamente fue.
3: Necesitamos en este momento, caballito, que Karina se ponga de pie y que dramatice el video.
1: Sí. Dale, Karina, por favor.
2: No, dale. No, mi amor.
1: Tóquese las carinas, a ver.
3: Dele like al tac-tac, por favor, ahí. Me gusta.
2: No.
3: A los primeros 100,000, usted dramatiza ese video.
1: Sí.
2: Usted está haciendo negociaciones con los oyentes.
1: Karina,
2: yo no.
1: ¿Por qué te pones tan pesada, Karina? Dale.
2: No.
3: Es más, caballito.
2: Ya les dije.
3: El caballito y yo también lo vamos a hacer. Pero que llegue a 100,000 ya, los primeros 100,000, tac-tac, por favor, likes ahí, likes, a través de TikTok. Dele.
1: Pues madre, espérate, que yo también me voy a meter en el like, a darle tac-tac-tac-tac-tac-tac.
3: Sí, dele.
2: Mira, puede darle lo que quiera.
3: Lleguemos a 100,000 y ponemos a Karina de pie a que haga.
2: No,
1: ya tenemos 2,000, ya tenemos 2,000.
3: Sí, acá.
1: Karina sí.
3: Sí, Karina sí. Dramatiza el video así con la comida.
2: Ay, gana este.
1: Pero bueno, muchacho, entonces, mientras
2: entonces,
1: llegamos a los 100,000...
2: ¿Qué pasó con la muchacha?
1: Yo le sigo preguntando...
3: Jesús David dice, ¿cuál video?
1: ¿Cómo?
3: Jesús David dice, ¿cuál video? Nos toca ver el video.
2: ¿Para que le repita el video otra vez?
1: Otra vez, vamos a verlo.
3: Vamos a ver. Uy, sí. Yo soy feliz. A mí me puede tener toda la hora viendo el video.
1: Mira esas monas.
3: Uy, sí, señor.
1: Buena.
2: Ya,
1: señor.
2: Se puede calmar.
1: O sea,
2: Ronald,
1: si yo fuera jefe
2: favor,
1: de ellos, la votaría. Venga y arreglamos a ese chico, usted y yo acá arriba. Venga, suba a la oficina.
3: Sí,
2: Donald, por favor. Yo también la siento. Contróleme este muchacho.
3: Yo también la siento.
1: Sí, yo también la siento. Yo, uf, obvio.
3: Ve, Alexander dice que a Karina haga lo mismo que la muchacha. Sí, yo también digo lo mismo. 100,000
1: y que me le como un bollo, pero por supuesto, si ella hace el bollo, tú te lo comes, yo también me lo como.
3: 100,000 tac tac y Karina lo hace. Pero 100,000 ahí me gustas a través de TikTok. Y Karina lo hace de una.
2: No, señor.
1: Sí. Vamos llegando. Karina, sí. La voz del pueblo es la voz de Dios. Usted sabe que yo le he enseñado eso. Y si la gente dice que usted lo tiene que hacer, usted lo hace.
3: Estamos en periodo electoral, que decía el pueblo.
1: Es correcto.
3: Sí.
1: Sí, señor.
3: Tiene toda la razón. Bueno. Uy, pero yo la haciendo, caballo. Yo me la llevo a oír.
2: Bueno, nos vamos a quedar hablando entonces de las nalgas de una muchacha.
3: Pero
2: no hay otra cosa más productiva.
1: Yo le hago 14 pelos, Karina, pero la cuestión es que la chica le estaba mandando ese video al novio. Ella tiene pareja, ella tiene familia. Entonces estaba llorando.
2: Ahora no es capaz de dar por una.
3: Ahora, vea, le digo una cosa. Si la están grabando hasta ahora, muy seguramente antes ya lo había hecho también. Y dijeron, uy, esa señora, porque está cogiendo las nalgas así. Y dijeron, vea, la vamos a grabar.
1: Dicen a mí lo que no me gustó, viejo Freddy, es que ese video es un video sano, eso no es un video explícito, eso no es un video donde ella está mostrando las puchecas, ella no se bajó el pantalón. A mí me parece que primero es una mala compañera, es una mala persona.
3: Si necesita una mano amiga,
1: tenía que votar, era a la otra.
3: Pero si necesita una mano amiga. Una mano amiga y de una uno le ayuda a promocionar sus productos.
2: No, debe ser una fea que la grabó.
3: Yo lo que quiero saber es ustedes qué interpretan cuando ella habla por ese celular. ¿Qué está diciendo? Porque ¿qué dice uno cuando se coge la nalga y le hace así? ¿Uno con quién puede estar hablando? Yo sigo que es un producto de algo que ya está promocionando. No sé, un levantanalgas, alguna vaina así.
2: ¿El X?
3: Porque ¿qué más? O sea, no puede ser que esté hablando con el novio y mi amor, vea.
2: Mi amor, vea, tenga pues para que se entretenga ya en el trabajo.
3: Te lo cuide, vea, ya vamos para 10,000. Eso me gusta. 100,000.
1: Karina, 100,000 todo el mundo. Te tocó, te figuró pegarte en las carinas.
2: A mí no me hagan negocios con los oyentes sin estar de acuerdo.
1: Karina, pero ¿por qué?
2: No, señor.
3: A los 25,000 tac-tac likes ahí en el live de TikTok, se va a poner el caballo, el primero que se va a levantar y se va a coger así la nalga.
2: Ese sí que se la primero. Coja.
3: A los 50,000 lo hago yo y a los 100,000 se levanta Karina.
2: Que no.
1: Pago.
3: Que sí.
1: Pago es pago,
3: una,
1: pago es pago.
3: De
1: me
3: una.
1: Gusta,
3: así
1: me gusta
3: lo tenemos.
1: Vamos Colombia, si son tan amables, por favor, ayúdennos, ayúdame, señor, a que Karina se levante y se toque las carinas.
3: Ahora que yo le digo, caballo, eso para mí, pues en el trabajo sí no se ve tan chévere, y más en una cocina de comida.
1: Pero Freddy, tocarle el bolsillo, pero lo vas a despedir, Freddy, no. A mí no me parece que la hayan despedido. Primero, vuelvo y te repito, no es algo explícito, no le está faltando el respeto a nadie. Freddy.
3: Pero es que hágame pega, yo le digo una vaina. Delante de los clientes hacer eso.
1: No,
3: en donde
1: no
3: usted
1: estaba,
3: trabaja
1: no
3: con
1: estaba
3: las
1: delante
3: manos.
1: De ningún cliente, Freddy, estaba
3: pero
1: en la
3: si
1: cocina.
3: La está grabando.
2: Ahí se ve
3: al
2: lado
3: amigo,
2: aparte.
3: Uno no sabe.
2: A ustedes les encantan más bochinchas de no hay.
3: Alguien más la puede estar viendo. Qué feo se ve eso para un negocio. Y uno normal, también tiene que pensar
2: acá,
3: que es trabajo.
2: Acá con los muchachos uno es, vea, tenga mi amor. Vea, y normal.
3: ¿Usted en alguien en Tropicana?
2: Obvio, tenga mi amor.
3: ¿Y entonces por qué le va a dar pena mostrar ahí la maldita?
2: Una cosa es mostrar, otra cosa es mostrar acá.
1: Karina, pero y entonces.
3: Vamos en 15 mil. 25 mil y el primero que levantas
1: Karina,
3: caballo.
1: Dice que cuál es el Instagram de la muchacha para darle empleo. Tú sabes que nosotros nos debemos a las personas que todos los días nos ven, nos escuchan y que siempre están con nosotros trasnochando y que no se duermen, sino hasta cuando nos vamos.
3: Desde
1: si
3: acá.
1: Usted, Karina, no cumple, eso me parece una falta de respeto.
2: Es no cumplir cuando uno está de acuerdo con una negociación.
3: Karina
2: no
3: quiere hacer eso. Karina no quiere hacer eso porque tiene calzones con almohadilla. Dicen ahí. Ahí están diciendo.
1: Mira,
3: ahí están
1: yo ayer diciendo. No estaba de acuerdo con el tema de Freddy que me peló 200,000 barras rapidito ahí con la laminita de la Selección Colombia.
3: Bien,
1: y
3: cabrón.
1: Yo lo hice. Yo prentió. Le pasé al man los 200 lucas.
3: Prentió.
2: No, se las pasó. No hay comprobante.
3: Claro.
1: ¿Cómo que no? Espérate ahí.
3: Ahí está. Claro, el caballito me las pasó. Yo vi caballo parado, así me gusta, qué bien. Así es que se hacen los negocios. Dice por acá Camilo, le da miedo. 25,000 y el primero que lo hace es el caballito. Por favor, todo el mundo en Tropicana Colombia, si usted quiere ver esa acogida nalga, porque tiene que serla así, igualito.
2: Vea, ustedes van a seguir haciendo lo que están haciendo otras personas por allá al otro lado.
3: ¿Pero por qué?
2: No, copiones.
1: ¿Pero cuál persona?
3: Vamos a dramatizar el video.
2: No.
1: Que se levante, que se levante. Levántate,
2: levántate.
1: Yo te ayudo. No, pero me haces el favor con ese pepino. A mí no me señales. No me señales con ese pepino, Karina.
3: Que muestre nalga, que muestre nalga, que muestre nalga.
1: Levántate, levántame, señor, con tu espíritu.
3: Ella no lo quiere hacer porque es una chica desconfiada.
1: Con tu espíritu.
3: Al caballito, sí. 25 sí, no, mil y se agarra la nalga.
1: Es más,
2: Dios, ya,
1: si llegamos a 300 mil, me quito el pantalón y hago el programa entonces.
3: A ver si nos echan de acá, Dios mío, caballo. Yo quería un programa normalito y usted sale con ese video mostrando nalgas. No.
1: Lo que pasa es que yo a Karina quiero de pronto darle ánimo para que ella haga.
3: Quiere volver, pero gente que está en Tropicana Colombia, quiere volver a ver el video. Escriba así, a ver si quieren volver a ver el video. Que tiene que dramatizar el caballo porque ya vamos para los primeros 25 mil de una. Eso fueron en minuticos. Entonces, mejor dicho,
1: darle Freddy, pero yo no lo hago por. Yo no Carlos lo hago agarrándome la nalga. Yo lo hago agarrándome otra vaina.
3: No. Usted tiene que hacerlo.
2: ¿Qué se va a agarrar?
3: Cual, así tal cual. Es la medición de la nalga, caballo.
1: No sé.
3: Tal cual.
2: Venga, no yo sé. Le hago la medición de la nalga.
3: Recuerde que tiene que darle tactacito ahí, likes, 25 mil y el caballo le levanta a hacer el video. A los 50 mil me levanto yo y a los 100 mil lo hace Karina. Así es. ¡Eso! Saludito para toda la gente que está en A Que No Me Duermo en Tropicana, Colombia. Un abrazo para los amigos que pararon el carro para ver el video. Pero es que tiene semejante nalga. Sí,
1: chismoso,
3: pero
1: uy, que yo también paro el carro. Juiciosos.
3: A ver, a los 25 mil vamos a poner el video para que Caballito dramatice la vaina, porque de verdad sí se ve. Que no es, pues hombre, es que no puedo decir que no estoy de acuerdo o que estoy de acuerdo, porque a mí me parece que en una cocina hacer ese tipo de cosas no está bien. Y yo pienso en la parte laboral, porque estaban así, ay no, la niña es muy linda, no, yo pienso
1: Freddy,
3: en la parte laboral.
1: Es que Freddy, lo que pasa es que
2: yo
1: tú
2: también
1: estás
2: pienso
1: siendo...
2: en la parte laboral, por eso no voy a hacer nada.
1: Mira, lo que pasa es que yo tengo que ser una persona parcial y una persona ecuánime. ¿Por qué razón? ¿Qué fue lo que sucedió hace 15 días? Perdón, hace una semana. Y aquí estoy yo. Vine a la emisora con unos tragos, pero le puse el pecho a la brisa. Aquí estoy yo. Entonces,
3: 24.100 caballos.
1: Me dieron una oportunidad. A la muchacha también debieron darle una oportunidad.
3: Vaya preparando.
1: Ella y la muchacha, Freddy, debieron darle una oportunidad y no tomar esa decisión tan drástica. Y es que ella estaba llorando porque el trabajo le hace falta, lo necesita.
3: Uy,
1: ¿cómo se va a sostener?
3: Qué
1: nalga.
3: No, es que ese video me a mí
2: me encanta.
3: Me hacen
2: el favor y no repiten eso.
3: Ese video a mí me
1: otra
3: encanta.
1: Otra vez, Ronaldinho, ponlo, Ronaldinho.
3: ¡25.500! La gente lo aclama, caballo.
1: Placa, mira. No, lo que pasa es que la gente no lo hace por mí, lo haces por Karina. 100 mil. Y Karina se toca esas Karinas.
3: 100 mil y Karina. Dice que una nalgarina.
2: Una nalgarinada.
3: Atención, todo el mundo se vaya a Tropicana Colombia. El caballo se pone de pie. Ya llegamos a los primeros 25 mil. Así que sígale dando tactacito porque a los 50 mil lo hago yo y a los 100 mil se va Karina a hacer una nalgarina.
2: Yo no voy a hacer nada.
3: Usted vio cómo es el video, caballo. Usted vio cómo es la vuelta para hacerla.
1: Dale, pues.
3: Listo. Atención, ahí está el caballito en Tropicana, Colombia. La gente que está en YouTube también. Un abrazo para todos los que están.
1: La cuestión es que no se me ve la cabeza.
3: En el canal de YouTube. Ahí está. Uy, vamos a hacerlo primero. Usted no avisa cuándo, caballito.
1: Ya, cuando quiera.
2: A ver.
3: Ahí sí, Karina, a ver. Ay, ya. Por eso. Dicen por acá, apoyen para ver a nalgarina. Ya lo saben, a los 100 mil se va Karina a hacer el video de la cogida de nalga. Ya, el caballo. Está,
2: Le digo pues que yo no quiero ser la burla. No.
3: Muy bien, caballo, muy bien.
1: ¡Eso, carajo!
3: Muy bien, caballo, muy bien. Esa es la actitud. Ya vamos en los primeros 30 mil. Ya vamos a los primeros 30 mil. 50 mil y lo hago yo. Uy, pero yo sí soy de nalgado con todo. Les voy a quedar debiendo. Pero a los 100 mil.
1: Más nalga tiene un gato empinado.
3: A los 100 mil se pone Karina.
2: Que no. Yo no voy a hacer la burla. Levantamos a Karina.
3: A los 100 mil levantamos a Karina.
1: Karina, no, tienes que hacerlo, Karina, tienes que hacerlo.
3: Repita lo que no se vio nada. Estaba desenfocado, dicen por acá en Tropicana, Colombia. No se veía bien. ¿Qué dice Ronaldinho?
4: Según el Ministerio de Rifas y Espectáculos, ¿sí? Tenemos que repetirlo.
3: Ah, nada.
1: Ronaldinho.
3: Estamos.
4: Caballito, no sí, se
1: Ronaldinho,
4: vio,
1: te,
4: no se vio.
1: Mira, te recuerdo que no es por mí, sino por Karina. 100 mil.
3: Estamos en temporada electoral, así que la voz del pueblo es la voz de Dios.
1: Dale, pues.
4: Hay que hacerse en el centro, caballito.
3: Caballito, ahí está.
1: Aquí.
4: No estoy de acuerdo. Corra el micrófono para un ladito.
2: Córramelo, mi amor. Vea, hágame el favor. Más para allá, más para allá.
3: Váyanse a Tropicana Colombia.
4: Un pasito rápido hacia la derecha.
3: Vayan, a través de TikTok, busque Tropicana Colombia. Eso. Y busca live.
4: A ver si la gente dice que ahí se ve bien, ahí.
3: Ahí lo quieren, ahí, lo quieren ahí, a ver.
4: A ver, dele.
3: Por favor, Ronaldinho, vamos a poner primero el video original de lo que tiene que hacer el caballo.
4: A ver, va.
3: 35,000, tenemos que llegar a 100,000 de una. 100,000, 100,000, 100,000, tac, tac. Ahí está, lo que tiene que hacer, vea. Con el celular y todo. ¡Ah! Cogida nalga tan brava, Dios mío.
4: La diferencia de nalga.
3: Dice Nata, ¡uy, qué rico! Claro, esa nalga no la tiene el caballo nunca, nunca. Mira, en la vida. No, nunca.
2: Tiene que hacer así entonces.
3: Nunca, nunca. Va subiendo la gente a través de Tropicana Colombia. Eso, eso. Mire, mire. Mire, compare las nalgas con las. No, no, joda. No, no, no, no. Es que coja,
2: a ver,
3: cójase la valga. No, no, no, no, no, oiga, la gente sí, y la gente sí. No, la gente hace una. No, no, no, no.
1: Mierda, qué vaina.
3: Uy, 38,000. Cuando llegamos a los primeros 50,000, ahí voy yo. 50,000 y voy yo. 100,000 va Karina. 100,000 y va Karina. Yo no sé, la
2: ese
3: voz del
2: caballo muy gracioso.
3: Es la voz de Dios. ¿Y usted qué dice, Ronaldinho? ¿Será que si llegamos a los 100,000 de una para que Karina la ponga de pie?
4: Pero por favor.
3: Ya íbamos para 40,000.
1: Aprendí que a las mujeres bonitas hay que tenerlas preñadas o recién paridas. Vamos, Karina, carajo.
3: Pero rápido, métale el dedito al like.
1: Rápido, rápido.
3: Porque tenemos tan solo 10 minutos para hacer esta vaina, si no, grave. Esto no es de toda la noche, esto es un ratico nomás. Así que por favor,
2: sí,
3: por favor.
2: Nomás.
3: Ya íbamos en 41,000. 41,000 y ahí se va conectando más personas. Pero uy, qué nalga terapia la de esa vieja. Uy, qué nalgona. Uy.
1: No, pero yo creo que Karina tiene más nalgas que la pelada.
2: Unos
1: Karina
2: lo
1: tiene más
2: echan.
1: Nalga.
2: Yo no tengo más.
1: Sí, tú tienes.
2: A mí me falta ejercicio, mi amor.
1: Yo a Karina la Karina vi en esa licra y Dios mío, Padre Santo.
3: ¿Usted
1: bendito
3: qué opina de esas nalgas?
1: Esas patas, con esa, una pata de Karina
3: sí,
1: sale dos mías.
3: Sí, Karina tiene buena nalga, sí.
1: Sí, sí, sí, sí.
2: Bueno, ya.
3: Pero
2: ya,
3: necesitamos
2: ya,
3: que nos ayude para que ponga de pie, para que nos muestre nalga. Por favor,
1: Freddy, ya te toca. Ya te toca, 45,000.
2: ¿Cómo así que 45,000?
3: Ya vamos para los 50,000. Y a los 100,000 se pone de pie, Karina.
2: Yo no estoy de acuerdo.
3: No, usted tiene que estar de acuerdo porque la voz del pueblo es la voz de Dios.
1: Esa vaina.
3: Y no podemos hacer nada. No podemos.
1: Mira,
3: hacer
1: y nosotros
3: nada.
1: Como estamos en época de votaciones,
2: vea,
1: época electoral.
2: Que se acaban de unir y que quieren volver a ver a ese video.
3: ¿Cuál de las dos nalgas quiere volver a ver, Karina?
2: No, dicen por acá, Hansel, que la de la pelada.
3: La pelada.
4: Con mucho gusto.
3: A voz del pueblo es la voz de Dios, y lo vamos a poner de una vez. Vaya Tropicana no. Colombia, todos los que están ahí conectados, se
2: pero
3: puede conectar
2: vea,
3: a través de TikTok.
2: La uy, posición claro de esa muchacha favorece.
3: Uy.
4: No, qué favorece.
3: No, el que, hace así. El que tiene no, nalga no le sale el video.
1: Sí, sí, sí, sí, sí, sí. Esa placa
2: y el
1: tiene
2: que
1: nalga
2: no bailas, no, a mí
1: esa,
2: no me favorece.
1: Esa, esa placa
3: 54,000 y me pongo de pie ya hoy yo. A los 80,000 se va Ronaldinho. Acabo de decirlo.
1: Yo esa mujer quedé tan enamorado y obsesionado de ella que comencé a stalkearla. Comencé a seguirla en redes sociales. Y esa muchacha tiene unas carinas.
3: Güey, madre, yo mido por 10,000 pesos hasta San Mateo. No voy a hacer esto por 50,000 likes. Me voy a poner de pie. Voy para esa. Por favor, colóquenme musiquita aquí. No, yo no tengo mucha nalga, pero de pronto me va a ir. Vamos a ponerla de una. ¡Listo!
2: Qué rápido que estoy viajando, rápido, rápido, rápido.
3: Ay, ¿quién es el acosador que quiere ver mis nalgas?
2: Lo bueno es que usted tiene cámara que lo sigue. Pero hágale pues.
1: Eso, Freddy, eso,
3: ¿qué
1: eso,
3: es lo que
1: eso,
3: debo
1: Freddy,
3: hacer,
1: eso.
3: Por favor, Ronaldinho.
2: No, ¿qué va a hacer, por Dios?

0: I know.
1: Oh, Freddy, esas nalgas tuyas parecen un CD.
2: ¿Cómo la vio?
1: Tienen el huequito al ritmo.
2: Es que tiene más con los borrachos, mira. Listo. Por favor, todo el mundo, 80,000 y va Ronaldinho. 80,000 va Ronaldinho. Y a los 100,000 votamos a Karina.
0: Karina salió del grupo.
2: Uy, Karina
0: salió del grupo.
2: Colombia la clama, Karina. Qué rico país, Diana. Gracias por apoyar mis nalgas. Era nalga, no panza. No, ay, sí, grave, hermano. Dice Nata, uy, Freddy, ¿quién es todo eso? Ahí está, mi primera nalga. Y estamos cumpliendo. Así que dele tac-tacito de una. A los 80,000 se va de una Ronaldinho que está por acá a mostrar la nalga, por favor. Y a los 100,000 de una Karina.
1: Ey, pero Freddy, pero mire, que la gente está ahí. Que opinen al Tropi WhatsApp, a ver qué piensan ustedes. Si están de acuerdo que la hayan botado del trabajo o si fue una decisión bastante extrema, drástica.
2: Yo creo que en este punto del video a todos nos va a decir si la botaron o no. Yo por mí me quedo mirando ese video toda la noche. ¡Qué nalgas!
1: Está buena. O sea, y es que tiene todo. Uy, tiene cara, tiene parte delantera, parte trasera, o sea, todo.
2: Y es que como se coge la nalga, pero es que ¿qué puede estar promocionando ahí? Es que una vaina es uno mostrar la nalga, otra nalgarse uno mismo.
1: Está promocionando Tangas el Baratón.
2: ¡Uy, 75,000! ¡Dele tac-tac! ¡Dele tac-tacito! 80,000 y se fue Ronaldinho. Ay, Ronaldinho a mostrar nalga. A los 100,000, Karina está aparecida.
3: Ya
2: tiene
3: está
2: que hacerlo.
3: De la tanga.
2: Yo creo que está cuadrando
1: el pantalón. Karina se está cambiando la tanga. Sí, señor. Positivo. Positivo. Demostrado hasta por la NASA.
2: Todo el que quiera ver el video tiene que ir a Tropicana, Colombia. Porque es que es. Uy, no, hombre.
1: Oye, ven acá.
2: Santiago dice: Karina, vamos por ti. 79,000, 80,200. Ronaldinho, de pie, por favor.
3: Listo.
1: ¿Qué pasa? ¡Ronaldinho! A ver. Las mujeres. Hoy se están dando cipotes, sancocho de ojo.
3: Esperen, a ver, un momento.
2: A ver, qué cámara.

0: Esa es Ronaldinho, esa es. Ahí se fue el viejo Ronald.
1: No te ves, no te ves. Ahora sí, ahora sí, ahora sí.
0: Ahí lo tenemos, ahí lo tenemos, ahí lo tenemos. Mire a ver si la cámara lo sigue, por favor. Tiene que subirse a la chaqueta. Es que voy a hacer un TikTok con sus capturas, estoy pensando el audio.
1: Eso, Ronaldinho, uy, eso, eso.
0: Y todo el mundo eso,
2: eso,
0: eso, eso.
2: Para una universidad panimí. Es que, a papá, la gente del Ato Santander, les fallé.
0: ¿Y usted qué hace en Caracol? No, yo soy periodista.
1: Ay, Ronaldinho, dale. Sacando la casta y sacando la cara por Bucaramanga.
2: ¿Así?
0: Ahí está, sí señor, ahí se... Uy, sí señor, ahí está. Ahí se le ve mejor.
2: ¿Listo?
0: Tiene toda la razón. Donde
3: se me apagó la cámara.
0: Donde llegue a caer.
3: Se me apagó la cámara.
1: Ronaldinho, pero falta el celular. Falta el celular que está tomándote el video.
0: Esto no se ve ni en la página azul. Hágame el favor, en Tropicana Colombia, todo lo que están viendo. Dios mío, no, por favor, no van a sacar video, ni captura, ni nada de esto, que después se vuelve viral, Ronaldo, ahí.
1: No, uy, qué barbaridad.
0: Vamos por ti, Karina. 91 mil.
1: Señoras y señores, en este momento
3: se me apagó
1: Karina
3: la
1: va a mostrar. Queremos las carinas y se va a pegar.
0: Todo el mundo se vaya a través de Tropicana.
1: Atención,
0: Colombia.
1: Colombia.
0: Es el
1: Colombia.
0: Turno de Karina, caballito.
1: Vio, Freddy.
0: Cuénteme.
1: Papi, y no solamente ella se va a pegar con la mano, sino con el coso ese que tiene, con el pepino, se va a pegar.
0: Eso.
1: Con el pepino se va a pegar en las carinas.
0: Muy bien. Colombia lo ha logrado. Colombia lo decidió. Colombia elige.
2: Falta
0: Karina. ¿Cómo, Ronaldinho?
2: Faltan 3,000.
0: Faltan 3. Uy, ya eso lo van a ver.
1: Ya.
0: Eso no es más, Karina.
2: Faltan 2,000.
0: La estamos esperando. La estamos esperando,
3: amores,
0: Karinita.
3: Se me apagó en serio la cámara.
0: ¿En serio?
1: No. No venga con tu cuento,
0: Ahí está la gente esperando.
1: Me hace el favor, Karina.
0: Ahí está la
3: gente esperando. Me tiene que esperar que se la estoy organizando.
2: Tú por eso no te preocupes, que te podemos llamar al WhatsApp.
1: 103,000, señoras y señores.
0: Yo siempre he dicho, mis muchachos de A Que No Me Duermo de Tropicana son los mejores. Los mejores oyentes del mundo los tenemos en la noche. Y ahora sí, todo el mundo vaya, conéctese.
1: Ay, papi.
0: Ya vamos a más de 700 conectados. Siga conectando la gente en Tropicana Colombia, porque vienen las nalgas de Karina. ¡Vienen las nalgas!
1: Sinceramente, yo no esperaba esto, pero ahora sí. Crispetica y una gaseosita,
0: por favor. Sí, señor.
1: Que esto es cine puro, este cine de verdad, verdad, señoras y señores. Yo no pensé que hoy martes yo me iba a deleitar con esta mujer. Pero bueno, papito Dios, ya que tú me la pusiste en bandeja de plata, voy para esa. Ay,
3: ¿cuál bandeja de plata?
1: Ay, linda.
0: Dice que Sebas, dice Freddy, ojo, cuidado, mañana Karina va y dice que usted la está obligando. No, aquí las que, ustedes son los que están votando. Yo nomás puse el reto, llegamos a 100,000 tac tac de una. A 1,000 conectados y de una, Karina muestra nalga. Y de
1: como dijo mi abuela, Karina, yo soy como el Hall Negro.
0: 740
1: fresquito,
0: y sigue subiendo.
1: Pero me prestos para unas cochinadas.
0: En Tropicana, Colombia, atención, vamos a poner el video otra vez de lo que tiene que hacer Karina, viejo Ronald.
1: Uy, qué rico, qué rico.
0: Uy, no, es que ese video está muy, muy bueno.
1: Qué rico.
0: Uf.
1: Me encanta, me fascina.
0: Es que usted predio rego. No, sean rabones.
1: Ey, cuidado, cuidado, cuidado, cuidado, hombre, cuidado, cuidado. Prediciño, cuidado, ah.
0: Cuidado, hombre.
1: Que te ponen a debutar.
0: Uy, vea eso. Vea eso. Ay, ay, ay, trágale. Uy, no, no, no, no, no, no, no, no. Respeten a los cardíacos en este momento. Bueno, Karina, estamos esperando a Karina. Ronald, ¿qué hacemos?
2: Ay, no aparece, qué pena.
3: Cargando el sistema.
0: No,
2: ah,
0: estamos
2: que está cargando
0: esperando
2: el sistema.
0: Todavía tenemos 6 minuticos para esperarla y que
3: dice
0: todo
3: que
0: el mundo.
3: 6 minutos, ay, es que esos sí son horribles.
0: Todo el mundo vaya a Tropicana Colombia y busque Tropicana Colombia. Ahí estamos en el live y la gente de YouTube también está ahí ansiosa. Quiero saludar por acá a la gente de YouTube. Dice por acá, Karina, anímate. Edgar Arturo dice, Lizeth dice por acá, Freddy, buenas noches.
1: No, papi, no, es que ya llegamos, ya.
0: Rafael Ruiz dice, más? Redes de Karina, por favor. Mucha gente
2: redes,
0: conectada,
2: Karina?
0: Mucha gente conectada también en
1: ya,
0: YouTube.
1: Ya. En el o canal sea, ¿qué más YouTube quieres tú, Karina? Ya llegamos a los 114,000. Estamos en 737 y esta vaina va subiendo. O sea, ¿qué más quieres tú de Colombia? O sea, ¿qué más quieres tú?
0: Claro, Colombia te apoya.
1: Desde La Guajira hasta Leticia. desde por allá del norte de Santander.

0: Ver hasta el otro lado. O sea, Karina.
1: Dice que Alexander dice 753 hombres listos para ver.
0: Señoras y señores, preparen sus celulares, graben pantallas si son tan amables.
1: Sí. Ahí estamos esperando a Cari.
2: Además, Cari no se excusa.
3: No, es que si tuviera pues tremenda vaina, vaya así que uno diga.
1: No importa, no importa. La gente la quiere ver.
3: Que la gente
0: papi,
3: se
0: ya tengo mi celular listo para grabar la pantalla.
3: Ya grabar la pantalla, no.
1: 120 mil tac-tac ya tenemos ahí. Sí. 120 mil tac-tac ya tenemos. La gente está esperando.
2: Y por la cámara no es excusa, Cari, porque te estoy llamando por videollamada.
1: Karina, te amo desde Duitama, Boyacá. Elmer está por ahí conectado. John Jairo también. Buenas noches a todos. Hola, John Jairo. ¿Qué más? Ahí tenemos a Karina. Estamos esperando.
3: Bueno, ya
1: a Karina.
3: voy.
1: Uy, eso, Cari, eso.
3: Está aprendiendo.
1: Muy bien. Hágale que toda. En el último minutico que la veamos ahí, por favor, coloquemos el video, Ronaldo, de lo que tenemos que. De lo que Karina va a hacer en este momento. Van a ver este video que ha sido polémico en redes sociales. Y todo lo hemos hecho, falta Karina, pero necesitamos que mucha más gente se conecte a través de Tropicana Colombia, por favor. No, es que qué video, Dios mío, qué video, señorita. La hicimos famosa gracias a que no me duermo de toda la gente que está viendo esto.
3: Yo no le puedo creer, toda la gente conectada ahí para ver mis tablas.
1: Sí, señora, ya van más, ya vamos a 800 ahí conectados. 800 personitas que están esperando a Karina a que haga este video. A que
0: sale, que las nalgas de Karina son alcohólicas.
1: ¿Por qué?
0: Porque tiene dos panchitas ahí. No. No, me hacen el por Karina. Uy, no, Karina, es una, Karina tiene doña Liopo ahí.
1: Así. Ya vamos para 1000 personas conectadas esperando a Karina en este momento.
0: Dale, Karina. Karina.
3: Me va a tocar contestarles por el celular.
1: Karina.
3: Me va a tocar contestarles por el WhatsApp.
0: ¡Olele! ¡Hola! Karina, tu papá. Karina se va
1: a dormir. Muy bien. Bueno, todo el mundo ahí en Tropicana Colombia, si puede. Tenemos en este momento tropiamarillitos y aplicaciones paradas en cada lado de la carretera esperando lo que va a hacer Karina en este momento.
0: Y no solamente los hombres, viejo Freddy. No solamente los hombres, las mujeres. ¡Ay, Dios mío! ¡Qué rico país! ¡Viva Antioquia!
1: ¡Karina! Vaya todo el mundo que ya apareció en cámara. Vaya todo el mundo que ya apareció en cámara, Karina.
0: Qué rico. Espera, todo el mundo. Grabar.
1: Tropicana Colombia.
2: Colgó.
1: Tropicana Colombia. Dios mío. Ahí. Rápido.
0: Ronald.
1: Rápido.
2: Señor, sí, señor.
0: Por favor, graba tú allá, por favor.
2: Todo está grabado en 4K.
1: José Castro dice, dejé de hacer InDrive por esto. Sí, señor. Pare en este momento porque vamos a ver, Karina, este video. Vamos a poner una última vez el video de Ronaldinho.
0: Acabé de dejar un pasajero y acá estoy esperando. Muy bien.
1: Tenemos a todos los tropiamarillitos y todos los de aplicaciones esperando en la carretera. Están ahí. En medio de la calle esperando a que Karina se ponga de pie y por favor haga este video. Tenemos todavía un minutico y medio. Por favor, necesito que mucha más gente se conecte a través de Tropicana Colombia. Dice por acá.
3: No, rápido.
1: Uy, es que ese video.
0: No, está muy
3: bueno.
0: ¿Sabes
3: qué es lo que hay que hacer?
2: Ahí estás viendo.
1: Ahí vea.
0: Coger el celular, grabarte la nalgada.
1: Uy, usted puede colocar a Karina al lado de ese video.
2: Pero no lo van a ver las personas. A ver,
1: A ver. Si se puede colocarla ahí de lado. Dios
3: no,
1: mío.
2: No me deja.
1: Tengo 900 personas. No.
2: Por ver una nalga.
1: Por verle la nalga.
3: Ni que fueran pues las super nalgas.
1: Y 130 mil likes en este momento.
2: Bueno, por eso entonces muestre a ver.
1: ¡Muestre! 900, sigue subiendo. Necesito que llegue
2: si
1: a 1000.
2: Llegamos a 1000 entonces.
1: A 1000, rápido, Cari. Porque tengo 40 segundos y me voy a desconexión. Todo el mundo conectándose y apoyando.
2: Se va para el baño.
1: A que no me duermo de Tropicana.
0: Karina, el avión no ha
1: despegado
0: por esperarte.
1: Andresito dice, está haciendo
0: ti,
1: trancón. Ve, ahí se fue para el baño.
0: Conéctese, y qué rápido conéctese. Que voy a llorar. El que peca y reza en pata.
1: Es que sacara el caballo. No, todos estamos igual. ¡Uy!
0: ¡Uy, qué rico!
1: Conéctese Tropicana Colombia. Y dele tac-tacito ahí a la pantalla. Dele like. Ahí está Karina. Karina, tengo 20
2: mire,
1: segundos.
2: Mire eso.
1: 20 segundos.
2: Ahí está. Mire por este lado.
0: ¡Uy, qué rico! Karina, pero acércala más.
1: Acérquese un poquito, Me voy 30 segunditos, pero acérquese.
0: Karina, pero más duro, pégate.
1: A que no me vuelvo a tropicar. Karina cumplió. Muy bien, muy bien.

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0: estamos en A Que No Me Duermo de Tropicana. Un abrazo para toda la gente que está conectada en A Que No Me Duermo. ¿Cómo están? Ustedes son los mejores, lo sabían, los aplaudo desde ya. Yo digo, el parche que hacemos todas las noches de A Que No Me Duermo de Tropicana, ustedes, gracias por asumir esos retos con tanta pasión y tanta entrega, que es lo que hacemos. Caballito, ¿usted sabe qué estaba haciendo ahorita? ¿Qué video estaba viendo por ahí? Yo lo chequeé.
1: Estaba viendo el video de una muchacha, no mentira, estaba viendo un video de burra.
0: No, hombre.
1: No, mentira. Lo que pasa es que estaba viendo un video de una muchacha que estaba como corinando en el campo y la panty la puso en un palo, la panty se le llenó de hormiga y ya te puedes imaginar.
0: Dios mío.
1: Pero es que cuento, muy chistoso.
0: Te cuento algo, caballito.
1: ¿Qué pasó?
0: Todo el mundo decía, es que Karina salió en jean. Karina tenía jean, entonces no es lo mismo porque la otra muchacha tenía una licra y que se le veía más.
1: Freddy, pero ven acá, te voy a decir una vaina. Entonces, Karina tiene lo suyo.
0: Pues póngale cuidado que Karina le puso la 10 y dijo, ah, ¿quién en licra? Tengo una foto en licra mostrando las nalgas.
2: ¡Uy!
0: La estoy viendo acá y déjeme decirle que no le envidia nada el video de la mona.
1: No,
0: déjeme decirle que no. ¿Usted qué opina de eso, Ronald?
3: Oiga. Uf,
4: Jesucristo bendito.
3: Que están
1: Karina,
3: rajando
1: el amor. Karina tiene pierna y tiene nalga.
4: Nos conseguimos una foto de Karina en licra.
3: Ay.
4: Y está como para, mejor dicho.
0: Pero eso es con reto. Ya vamos en los 143,000 tac-tac. Por favor, todo el mundo dele tac-tacito ahí para mostrar
3: pero
0: la foto.
3: Están
1: Karina, ¿cuántas libras tienes tú, mi amor? Karina, ¿cuántas libras tienes tú, mi amor?
4: ¿Libras de nalga?
3: No, libras. ¿Cuánto peso?
1: Libras de nalga, hombre.
3: Ah, no, yo qué voy a saber.
0: Eso es hamburguesa triple carne.
3: Yo no tengo
0: yo sí
3: casi.
0: Digo.
1: Y esa carne no es carne de por ahí, esa es carne Angus.
0: Sí, señor.
3: Yo no tengo casi, imagínese.
0: Sí,
3: no,
0: imagínese.
1: Avísame cuando tengas.
3: Me tengo que poner bien juiciosa así, que a patinar, que a voleibol, que acá, que allá.
1: Karina, pero tú no estás juiciosa nadando con el pocotón de viejo eso.
3: Sí, estoy un nadando, de viejos, pero no es lo mismo.
0: Bueno, vamos a hacer una cosa.
3: ¿Cuáles viejos?
0: 200,000 tac-tac, 200,000 likes.
1: Con los vicarios, con la veterana.
0: ¿O qué, Ronald?
4: Lo que ustedes digan.
0: ¿Qué dice, caballo? 200,000 tac-tac.
4: De una.
3: Que mañana Ronald
1: a Recursos Humanos. Es que eso humanos. No es nada, 200,000 no es nada.
0: Mañana Freddy a Recursos Humanos dice acá por publicar videos y fotos. ¡Ah, qué hijo de madre ya! Trabajos en gastos, pelado. ¿Qué hacemos?
1: Yo le voy a contar una vaina, Freddy. De pronto, bueno, el único que de pronto sabe Freddy porque ni siquiera Ronald.
4: Sí, señor.
1: Yo a Karina, ella Dime. Se me metió en el baño cuando yo me estaba poniendo la pijama el día de la foto.
3: ¿Qué?
1: ¿Cómo? En Bogotá. Ella se me metió en el baño. Salí que, mor, ya se cambió. Mor, yo todavía no me cambió, pero entra. Cuando esa mujer entra, ya yo tenía puesta la pantaloneta. Y ella me dice, bueno, entonces espéreme que ya salgo yo. Pero yo no me voy a quitar esta cosa negra. Karina, quítate eso, hombre. No, yo no me voy a quitar eso. Bueno, entonces ponte solamente la pantaloneta. Anda, no, que no, ella no se quería poner la pantaloneta, pero será que si salgo así, nada más la camisa, Karina, ponte la pantaloneta. Cuando esa mujer sale de ese baño,
3: deja
1: Dios
3: ser
1: mío, bendito. Y tengo la foto y el video.
0: Vea, una vez yo estaba en un paseo y me metí a cambiar para entrar a la piscina. Uh-huh. Y una vieja me abrió la puerta.
3: Claro, ¿qué le dijo? De esos baños
0: que tienen puertas de madera. La vieja me abrió la puerta así, la vieja cerró. ¡Ay, qué pena! Yo estaba en bola.
1: ¿En serio, Freddy?
0: Se lo juro, estaba en bola.
1: Papi, ¿cuál fue tu reacción, hombre?
0: Yo duré un poco de tiempo echándole cabeza a comer a la cara de la vieja. Claro, porque ella sí me vio a mí. Ella me vio a mí completamente en bola. O sea, de verdad, porque yo me estaba cambiando. Y era de esas puerticas que obviamente usted sabe que eso no asegura nada. Si no sé cómo, y yo me confié, ay, me voy a cambiar. Y cuando la vieja se abrió,
1: sido descarado, ay, Freddy, donde tú hubiese dicho, ay, mi amor, ¿será que me puedes hacer el favor de
3: a
1: tenerme la toalla?
3: Me abierto la puerta.
1: O no sé, eso sí, una vaina así.
0: ¿En bola?
1: Sí,
3: a mí
1: sí,
3: también, sí,
1: sí.
3: Y yo soy, ay, qué miedo.
1: Ay, qué miedo, ay, qué miedo. Venga para acá y la aseguro para que sea seria.
0: Pero se lo juro que a mí se me olvidó la cara. O sea, completamente yo vi la escena, todo. O sea, abren la puerta y ¡ay, qué pena! Y ¡fum! Y cerró.
1: Ey,
0: y
1: esa vaina a mí me ha pasado, Freddy. Esa vaina a mí me ha pasado, pero no, yo reacciono distinto.
0: Yo salí a la piscina a mirar caras. Yo no nadé, sino me la pasé dando vueltas de toda la piscina. Y yo decía, pues esta no es.
1: Papi, lo que pasa es que tú tenías que cogerla. ¡Ay, ven acá! Qué pena, ven, tenme aquí. Cualquier maricada lo hubiese dicho.
0: Pero ¿qué hace uno ahí? ¿Sale uno, papi, abro la puerta y le digo, oye, ven? No.
1: Cualquier bobada. O se ríe o sale corriendo. Y una vez se ría, papi, ya tiene lo que Karina tiene ahí en la mano.
0: Una vez yo estaba en la orilla. Yo estaba en la orilla de una piscina y yo sentí que alguien me lo cogió.
1: ¿El qué?
0: Sí, el paquete.
3: Mor.
0: ¿En serio? Yo estaba ahí cuando de pronto sale la cabeza de un niño. ¡Perdón! No, el peladito me manoseó. Pero...
3: No.
1: Ey, no, hombre, Freddy, no, Freddy. Ey, Freddy, ¿eso qué?
0: Espere.
1: De vaina no te levantaron los garrotes.
0: No, el niño estaba nadando por debajo del agua. Y pues obviamente llegó a la pared como yo estaba ahí, pues claro, lo primero que hizo fue la mano, ¡pra! Y yo, uy,
3: pensó,
0: ¿cómo
3: que,
0: así, Zora?
3: Pensó que en el agua había un palito de colombina, entonces, ¿qué dijo? Ay, lo voy a sacar.
0: No, yo, Zora, uy, ¿cómo así?
1: Un palito de colombina. Ey, Karina Barro, ey, Karina, ¿qué es eso?
0: 200,000 tac-tac todo el mundo y mostramos la foto en licra de Karina, 200,000 tac-tac.
1: Pero yo no entiendo por qué Karina trajo ese pepino. O vas a hacer ensalada o lo vas a utilizar por otra cosa. O es que ya lo utilizaste.
3: Mor, de todas las anteriores.
1: ¿En serio?
4: ¿A qué huele?
1: ¿A qué huele de verdad, mi
3: amor? ¿A qué huele?
0: Ese, por favor, Karina, cuéntanos la historia de ese pepino. Eso no
1: fue el espíritu de pepino oloroso.
0: Sí, eso no tuvo que haber llegado porque se da cabina.
4: Y de paso, ¿serio, yo? Nos prende la cámara.
3: Espere, sí, que ya favor. Estoy en ese intento. Ay,
0: se,
3: la
0: está
3: miro,
0: se está vistiendo. Se está vistiendo. Que invite ensalada, dice por acá. A ver, por Tropicana Colombia en YouTube, ¿qué están diciendo? A ver, un saludito. Voy a saludar a todos los que estén ahí en el canal de YouTube. Andrés Gutiérrez, Álvaro Abraham también. Soy Didi y viendo el video con usuario a bordo. La señora me está viendo feo.
1: Y ven acá, muchachos, ahora que yo me estaba acordando de esta vaina, Frediciño, ¿sí? Y tú, Ronaldinho, les tengo una propuesta, porque esta vaina no es con Karina. Bueno, esto sí la compromete a ella, pero yo quiero saber si es posible. Natalia Curbelo es una artista vallenata. Ella dice que tiene el hilo más famoso de Colombia. Es más, en el acordeón tiene un pase que se llama el pase del hilo. Ella comienza a bailar, papá, y en una de sus presentaciones ella regaló un hilo. ¿Será posible que nosotros regalemos un hilo de Karina?
3: Oigan, a este, ¿qué le pasa? Pues está muy...
0: Pero a mí me encanta la idea, ¿no? Sí, descabellado, sí.
3: No, porque a mí me encantan de esos calzones de viejitas así grandes.
1: Bueno, lo regalamos.
0: La gente feliz hace una sábana o algo, una cortina o algo, no sé.
3: Una sábana, o sea... Yo soy de las que...
1: ¿Ustedes qué dicen?
3: Si
1: Ronald
3: me voy a
1: Freddy.
3: Motelear, me voy con enaguas. Obvio.
1: ¿Ustedes qué dicen? ¿Está buena la idea o no está buena la idea?
4: Buenísima.
1: No,
0: a mí me encanta. A mí
4: todo
0: me encanta.
4: Lo que no. Diga el caballo, sí.
0: Sí, sí, sí.
3: Ah, sí, Ronald, estás muy lindo aceptando todo este montón de cositas.
0: 200,000 tac-tac y mostramos la foto en licra de Karina. 200,000 likes, por favor, para que se acuerden ahí la gente que está en Tropicana Colombia.
1: Vale. ¿Cuántos son?
0: 200,000, vamos en 153.
3: Parece peleando, a ver, ¿cuántos es que son, pues? ¿Cuántos?
0: Aquí vamos subastando, aquí vamos subastando.
1: Todo el mundo, a darle dedo al celular, dele dedo.
0: Vamos a poner este momento a Karina en la pantalla porque nos va a contar la historia del pepino.
1: Yo aquí estoy haciendo fuerza, mira, ve.
3: Oigan, dizque estar con tantas abuelas ya se le pegó hasta algo. Muchachos, les voy a contar algo. Allá todas empiezan a hablar que con dolor en la rodilla, que una autorización, que nos tocó mandar tutela, que mire por Dios, que las pastillas que están tomando. Y yo, qué maravilla, ve, qué tan chévere. Me dicen, sí, muchacha, vea, tome agüita entonces bastante para que eso no le pasen unos añitos. Son tan lindas.
4: Ah, bueno. Pero no. No,
0: ya, se va muy bien, gracias.
4: Estamos pendientes de
0: gracias, sí. Claro. 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
1: Aquí estoy, mira. ¿Hasta cuánto? 200,000.
0: 200,000 de una. 200,000. Vamos a poner a todo el mundo ahí. Los que están ahí en Tropicana Colombia, ayúdenos a darle like, por favor.
4: Muchachos.
0: Ya vamos a 160,000. Va muy bien.
1: Es más, ya entré al club de fans.
3: Oiga, yo quiero escuchar oyentes.
0: No, ¿cuál? Yo quiero ver a Karina, quiero escuchar oyentes. No.
3: Ah, pero usted sí es fastidioso, hombre. Les voy a borrar.
1: Yo también te quiero ver a ti, Karina.
0: Karina le robó el pepino a una viejita.
2: Buenas noches, Tropicana. Y unos hilos de Karina. Esos se llaman hilos manga larga, los que ella dice que usa, hilos manga larga. Que regale uno de esos, no importa. Recibimos hilo manga larga, pero sin lavar. Sin lavar, con una postura.
1: Es correcto. No. Muy bien, muy bien, muy bien, muy bien, muy bien. Eso me gusta, eso me gusta. Muy bien.
3: No. Estos oyentes, ¿qué pues?
1: Oye, pero si, si Karina, yo te olí a ti, Karina, y tú hueles a delicioso.
3: Bueno, ya. Se están volviendo muy cansones, pues, con la bobada.
1: Karina, pero mi amor.
0: Pero ahí está la gente, vea, 165,000. Ayúdenos a darle tac-tacito, por favor, al live.
3: Ay, no, ya. Tengo aquí la palabra tac-tac, pero vea, retumbando. Ay, no.
0: Tengo otro video que mostrarles.
4: Ay, Jesús.
3: ¿Qué video?
0: Otra mujer.
4: Ay, Jesús.
0: Pero sí, lo vamos a hacer ahorita. Otra mujer. Bueno. Porque usted sabe que la belleza de Colombia es muy exótica y es muy bonita y hay que celebrarla y aplaudirla. Entonces, les voy a entrar como un poquito en contexto de lo que les voy a mostrar ahorita, porque una joven en redes sociales se ha convertido en tendencia internacional, no solo nacional. Ajá. Luego de que mostrara ese video y se viralizara la belleza, porque ella dice que ella trabaja con las comunidades, no trabaja, es de las comunidades indígenas. Uh-huh. Entonces usted sabe que usted habla de las comunidades indígenas y usted piensa en la morenita, así cabello negro, súper bonita o no tan agraciada. Pero todo el mundo en redes sociales ha dicho y ha puesto en duda la veracidad del video y dice no, es un montaje, ella no es indígena. Y lo voy a publicar ahorita lo vamos a mostrar. Primero, cuando lleguemos a 200,000 likes o me gustas, vamos a mostrar la foto de Karina que tenemos en licra y después les muestro el video y ustedes me van a decir sí, sí es divino.
3: ¿Pero qué es esto?
0: ¿Qué es esto qué?
3: No, ustedes, por Dios.
0: Yo.
3: Con los videos como tan exóticos que
0: hoy
3: están
0: consiguiendo. Hoy no fuimos de videos exóticos, de uno.
3: No.
4: El caballo, mire el caballo que está haciendo.
0: ¿Caballo qué está haciendo?
4: Ahí.
3: ¿Aló?
0: ¿Caballo
3: hola,
0: qué?
3: Mi amor. Caballo. Ay, espero que está hablando conmigo.
0: Se desconectó Oli. Ahí.
3: Entonces.
0: ¿Qué va a salir? Sigue dando tac-tac, por favor, todo el mundo en Tropicana, Colombia, tac-tac, ya vamos en 172,000.
3: Es que fue muy horrible. Es que le digo pues sinceramente, qué pereza con usted.
4: Ay, fue madre.
3: ¿Por qué me colgó?
0: Quiero saludar a Juan David, está desde Suba. ¿Qué es lo que está pasando en este momento, Dios mío? Esto. ¿Ah? Y está hablando por un pepino. No, esto es la tapa. Ay, Dios, ¿con quién está hablando el caballo? ¿Qué es lo que está hablando allá, caballo?
3: Yo.
0: Buenas, estamos en programa, bienvenido a que no me vemos. ¿Quién le puede prender el micrófono?
3: ¿Qué le hicieron? ¿Qué pena? ¿La mamá del muchachito?
1: No.
0: ¿Están pidiendo
1: fotos? Karina, ya, hombre. Yo les digo a ustedes que no me la montaran con eso.
0: Gracias, Angélica Rey, por compartir el live. ¿Qué pasó?
1: No, lo que pasa es que unos amigos nos están escuchando. Ellos están por acá por los 84. Estamos relativamente cerca. Donde yo estuve el fin de semana anterior, el lunes festivo.
4: Ahí,
1: me están diciendo que están escuchando la emisora y que, bueno, que los salude y que si es posible que yo me vaya para allá.
0: ¿Qué? ¡No jodas!
1: Eso mismo le dije yo. Entonces
0: dígales
1: me dijeron,
0: usted está en programa.
1: Pero venga, moral, ¿cuál es el problema? Dale.
0: Diga usted está en programa, sea un hombre responsable, hermano. ¡No jodas!
1: Sí,
0: no
1: lo mismo le dije yo. Che, papi, ¿ustedes quieren que me voten de esta vaina? Para después yo andar por ahí pidiéndoles a ustedes, hey, que dame chamba, dame camello, dame trabajo, dame. O sea, no aguanta. Entonces alguien me dice que, papi, pero llegaste un momentico, un ratico y tal. Ellos están allá y están contentosos. Y yo le dije, no. No existe la más mínima posibilidad. ¿O será que sí?
0: No jodas que va a ser la misma la vez pasada. Es mucha vagancia, hermano. Angélica Rey, muy bien, dicho por acá, no le damos permiso. ¿Cómo? No, ¿cómo le vamos a dar permiso? Estamos en medio del programa.
1: Que diga Ronaldinho así es. Después que Ronald me diga que voy para esa, me llevo el celular. ¿Cuál es el problema? Ronald.
0: ¿Usted va a frentear la vaina, Ronald? ¿En serio? ¿Le va a alcahuetear a este señor de vagabundería?
4: Lo que el caballo necesite para estar feliz, yo digo sí.
0: Le hago.
3: Está muy amiguito, pues. Está muy amiguito, Ronald.
0: Pero le voy a poner un reto. Usted no puede ir del programa, caballo. Usted verá que inventa.
1: Freddy, espérate. ¿Listo? Habla más duro que voy a hacer la nota de voz que se la voy a mandar a los pelados.
3: A ver.
1: Espérate. Yo te digo. Un. Ya.
0: Vea, tan sencillo. Usted no puede ir del programa. No se puede desconectar en ningún minuto. A haga lo que se le dé la gana y vaya donde quiera, pero tiene que estar todo el tiempo al aire en el programa. Me importa un carajo. Que vaya el alcahuete de Ronald, eso si quiere. Y usted coge y se va. Pero si usted puede llevarse ese micrófono que tiene ahí en este momento por el que está hablando, hágale, hágale de una. Hágale de una y se va para allá. Caballito. Pero de resto no, no lo quiero ver desconectado del programa.
4: Por videollamada, mi hermanito.
0: No, lo quiero ver desconectado del programa.
4: ¿Pero la gente sí lo deja ir en la pregunta?
0: No, acá decía Angélica, no lo dejemos ir. No, yo no quiero. Yo no quiero que esto devuelva una vagabundería.
1: No, me están diciendo ahí que te están regañando, caballo.
0: Obvio.
5: Tiene que estar todo el tiempo al aire en el programa, me importa un carajo. Que vaya el alcahuete de Ronald, eso si quiere. Y usted coge y se va. Pero si usted puede llevar de ese micrófono que tiene ahí en este momento por el que está hablando, hágale, hágale de una. Hágale de una y se va para allá. Pero de resto no, no lo quiero ver desconectado del programa.
1: O esa vaina, esa nota de voz es un regaño.
0: Ah, como no, tómelo. Pues entonces no haga nada y quédese en el programa, que lo que vamos a poner son videitos chéveres y ya. Yo quiero saber quédese, qué opina.
3: Quédese, pero conectado, vaya y ponde su amigo.
0: Karina, ¿usted también le va a alcahuetear la pendejada al otro?
4: Sí, eso.
3: Y si no, le pongo esta, vea.
0: O sea, ¿qué vamos a hacer con este programa?
3: Turno, oiga,
0: cada uno hace lo que se le da la gana.
1: Eso.
0: Eso, que nos bajen la vaina por... Vea al otro, Dios mío. Voy a escribirle ya mismo a Paulo aquí.
3: ¿Por qué?
0: Pues porque ustedes no cogen esto en serio.
1: Es aburrido. Si a Paulo también le gusta el vacile, a Paulo le gusta el flow. Él es el que me dice, caballo, baila.
0: Vea, oiga, no han llegado ni a 200 mil tac tac para la foto en licra que tengo, que tenemos de Karina.
4: Le llamo a sacar al caballo a beber.
3: Oiga, caballo.
0: Vea, vamos a hacer una vaina. Me acaba de crear aquí una idea.
6: Después de estar caliente.
0: Se me acaba de prender el bombillo. Pero va, Cari. Pero vamos a hacer una
3: vaina. Que me muteó.
0: Espere, una cosa primero. Vamos a ponerle así, 300 mil likes. 300 mil me gustas. Sí, se la vamos a... ¿quiere salir a mostrar la fiesta en la que va a ir a tomar y todo eso? Pues 300 mil, si la gente, usted logra apoyar. O sea, convence a la gente para que le dé los 300 mil likes.
1: Yo sé que la gente no me va a apoyar, ¿O será que sí?
0: Yo no sé, ahí tiene a su pueblo, mi querido amigo.
1: Mi gente linda, los que quieran que vaya para la fiesta, tomamos una fría bien bacana, que me digan sí, que voy para esa. Pero bueno,
0: a los
1: una
0: 200, horita,
1: o sea, una hora, porque tengo que venir a los, en el gozo.
0: A los primeros 200 mil nos vamos con la foto de Karina en licra. ¿Vale?
3: No.
0: Y si usted convence a la gente de que le dé 300 mil likes,
4: que le den permiso
0: a través de Tropicana Colombia. Yo digo, bueno, la gente se unió con caballo y le dio permiso y la gente lo quiere ver allá en el bar con sus amigos tomándose algo. Pero si no, si la gente no, mejor dicho, usted no hace campaña, la gente no lo apoya, no lo quiere en el corazón. Aquí escuche todo el mundo dice, vaya caballo.
3: Escuche lo que dice un oyente.
7: Mi hermanito, yo acaba la verdad es que yo estoy de acuerdo con sus amigos. O sea, debería ir, yo creo que ya ese bacán está en el en vivo de TikTok. Desde el 84, nos va a hacer, debería hacer un programa diferente. Caballito, arranca para allá, hombre.
1: Voy para esa.
0: No, pero
1: yo necesito. Pero vamos a hacer algo. Sí,
0: apláudale la pendejada.
1: Sí, yo necesito que alguien me venga a buscar. Si llegamos a los 300 mil. No me voy a ir, necesito que alguien me venga a buscar.
0: La vagabundería al pendejo este. Ahora, sí, qué chimba de programa. Ahora la radio sale de la cabina.
1: Papi, pero, ey, ¿qué Venga. Culpa tengo yo que tengo unos amigos que son gozones, son sabrosones, que estén metiéndose una frita hoy escuchándonos hablar?
0: Pero usted no se desconecta del programa.
3: Oiga.
1: No, yo no me desconecto, yo voy para esa.
3: ¡Suerte! ¡Suerte y adiós!
1: ¡Trago, hijo de madre!
0: Dice por acá, ¡vámonos! Te hago la carrera de una, dicen por acá.
4: ¡Ay, hijo de madre!
0: Grupo Impacto, dice aquí. Bueno, me rápidamente, encanta, 200 mil... Yo le puse el reto, usted verá, haga campaña, 300 mil likes, 300 mil.
1: Yo estoy, yo de verdad que sí me quiero tomar dos fritas, tres fritas, yo sí me las quiero tomar. Y yo quiero que por favor, yo quiero que por favor algún tropemerito que esté por ahí, que venga aquí en la sede de Caracol, 82.43, aquí en el barrio Los Nogales, yo para no que sé, me lleve, estoy me tomo las frías por allá y después me regrese. Voy para esa, me voy a tomar tres frías nomás, tres frías.
0: Pero primero que llegue a los 300.000, después cuadra su celular, cuadra cómo lleva su micrófono, cuadra para hablar con los amigos, que la gente lo apoye a través de Tropicana Colombia. El reto son 300.000 likes a los primeros 200.000 fotos.
3: Está cerca.
0: Foto de está licra. Cerca. Foto de licra a los primeros 200.000 de Karina.
4: Ya faltan 5.000.
0: Después a los 300.000.
1: Oscar Zavala, 80.000.
3: Que pidan domicilio.
0: No, no sí, ahorita el taxi le cobra 70.000 también. Yo no sé. Usted quiere ir a mostrar una fiesta, a mostrar a sus amigos, pues que la gente dice lo apoye.
3: Si Karina pudo llevar un pepino, el caballo, ¿por qué no puede?
0: Ah, bueno, pues si quieren que el caballo vaya, pues denle like ahí y llegue a los 300.000 y ya tiene el permiso, caballo. Así de fácil.
1: Bueno, ya estamos llegando a los 200.000, faltan 100.000. Yo creo que esa vaina va a llegar. Mi gente, vamos para esa, hombre, vamos para esa. Es más, me voy a cepillar la boca ya, para ir con la boca cepilladita. De pronto me encuentro un pelito, un bollito. Ay, caballito, ¿cómo estás? Y tal. Y vamos para adelante. Es decir, que si no, no el trompo, yo me dejo de llamar a Alexander Castillo Lobo. Voy para esa, hombre.
0: ¿Usted nos va a mostrar viejas? No, Dios mío,
3: no
0: jodió
3: el programa. Sí, lo que quiera, ahí, menos
1: muestro
3: bien.
1: ¿Cuál es el problema?
4: Sí, caballito, yo te apoyo, mi hermano.
0: Señor, 201.000.
3: ¿201.000?
4: Me fui con la foto de Karina.
0: Nos fuimos con la foto en licra, todo el mundo para TikTok en ese momento. Pero en Tropicana Colombia y también a través de YouTube. La foto aguanta porque la vamos a comparar con el de la Mona, porque ustedes dijeron, que Karina tiene que estar en licra. No, pero uy, Karina. Yo la estoy viendo aquí, sí, señora, déjeme decirle. Todo el mundo en Tropicana Colombia a la 1, a las 2 y a las 3.
4: Me fui, 2, 3, ahí va.
0: ¡Se fue la foto! A ver, muestra a ver. Sí, Karina.
3: Ay, no.
0: Sí, le falta la garradita nalga, pero bien. Sí.
3: Ya, quítela, pues.
0: No, poquito, deje que es el deleite del pueblo, déjela ahí.
1: Vea, me dice mi amigo David Ursola, voy por mi hermanito el caballito. También me están escribiendo por acá desde los Estados Unidos, mira la gente que me apoya, esa es mi gente linda, no joda. Cristian Cruz me dice, caballito mi hermano, hamburguesa para cada uno, yo los patrocino y se va a echar una fría por el papi, voy para esa, bebé. Oiga. Aquí está Cristian Cruz.
6: Caballito pagó, yo te llevo y te traigo, ahí güey, en la emisora, nada más me das una fría y ya.
1: ¡Lindo! ¡Fría!
0: Bueno, atención.
8: Yo no quiero, el coro es 70.000.
1: No. Ella, entonces.
0: Atención a lo que está pasando en este momento.
3: Como digo yo, ¿qué culpa tiene el martes de no ser viernes, hijo de madre?
0: Caballo dice en este momento que se va a ir para donde los amigos que lo llamaron.
3: Que yo le digo, el caballito, reto, caballo. Un día de nacimiento del cacique solo es hoy. O sea que mi amor.
0: ¡Ay! Dice por acá, pon la foto, Freddy. Podemos poner la foto mientras hablamos.
1: Yo rico no soy, pero sabroso sí la he pasado, carajo.
0: La gente no quiere ver nuestra jeta, eso es verdad. Eso sí le quiere ver mejor la licra a Karina. Atención los que están en Tropicana Colombia. ¿Por qué? Porque el caballo dijo, voy a coger el celular y les voy a mostrar todo lo que está pasando y me voy a ir en videollamada para donde están mis amigos. Le dije, listo, hágalo. Pero si la gente quiere ir a ver la parranda en la que usted va a estar hoy por ser el cumpleaños del cacique, pues que le den 300.000 likes y le damos el permiso. ¡Qué hijo de madres! Vaya, auséntese del programa, vaya, disfrute con sus amigos, pero eso sí, no se desconecta del programa. Nos muestra todo lo que está pasando.
1: No, todo bien.
0: Todo lo que está pasando. Ahora el caballo dijo, listo, que alguien venga y me recoja.
4: Ya, se lo tiene.
0: Ya van 210.000. Ya van 210.000 caballos. Ahí le voto.
4: No.
0: Si quieren que el caballo.
1: Si la vida fuera estable todo el tiempo.
0: Si quieren que el caballo salga.
1: Yo gastaría la plata. Pero me di cuenta de que la vida. Es más, que la gente en Colombia me apoye. desde bueno, por allá, desde Leticia, de Amazonas, hasta por allá, hasta el Cabo La Vela.
0: ¿Qué carajo?
1: Que me apoyen, por favor.
0: Todo porque hoy el cumpleaños del cacique.
3: Que lo apoyen
0: cacique.
3: Contra una mesa.
1: Karina. No, yo voy a apoyar contra una mesa hoy.
0: Usted feliz de saber para dónde va el caballo. Usted feliz de verle la corronchera para dónde va con los amigos.
3: Pero por favor.
0: Y mañana me van a preguntar a mí, ¿por qué el caballo salió a la cabina? Por culpa de Ronald.
3: Caballo, puse al burro.
0: Claro, como Ronald entonces, pero la gente va en 212 mil, tiene que llegar a 300 mil. Se les va a acabar el dedo primero.
1: Escucha esta vaina.
3: A ver.
1: Como digo yo.
0: Mañana vienen ustedes
1: y que mueran los pesares.
0: Mañana vienen ustedes y conducen esta mesa. Porque entonces.
3: No. Los Freddys aburridos que se queden en la casa.
0: No, pues cogieron esto de recocha.
1: Para mi compadre Freddy, allá en Bogotá, que lo voy a llevar para Teatrón para que se meta cuatro frías.
0: Sería para mi compadre Freddy en Bogotá que lo van a echar. Eso es lo que tiene que decir más bien. Oiga, y la gente dándole like, o sea, la gente lo está apoyando para que salga. Yo no puedo creer esta vagabundería.
3: Pero por favor, obvio.
0: 216 mil, la gente dándole like. Hagan el favor, dejen de patrocinar esa vaina y hagamos un programa normal.
1: ¿Pero por qué? Mi compadre Ronaldinho.
0: Yo tenía una noticia de fotomulta en este momento.
3: No, la fotomulta se la van a hacer a usted.
0: Vea, va 218, ya va para 220 mil. Yo dije 300 mil likes. Y que no lo apoyan.
1: Ay, no.
0: Esa música y esa foto suena a despecho. Eso sí. Pero, ay, mi Mona Linda. Como dijo Diomedes, tómese una isla y busque una brevada. Ay.
1: Me dice mi amigo David Ursola que viene por mí. Así que, compadre, venga. Que a lo que usted venga, yo me monto en ese carro y nos vamos a meter fría.
0: Pues, hermano, convoque a la gente porque van 222 mil. Todavía le faltan 80 mil.
1: Llega David.
3: Escuche, un oyente dice, no se atoche, arranque.
1: Esa vaina.
0: El único permiso es cuando llegue a 300 mil likes en TikTok. De resto nada, hermano. De resto usted que ahí puede venir su mamita a recogerlo y quiere.
1: Mira, me está diciendo el bollito Wendy Vergara, sabes que mi amor me llevas a mí. Eso es lo que a mí me gusta, ¡viva las mujeres! Sí. Wendy, es más, yo voy a pasar por ti. Imagínese, y te vas conmigo para que Freddy caballo, se muerda el codo.
0: 400 mil para que Freddy se vaya para las mismas del caballo. ¿Qué tal?
3: Muchachos, le voy a decir una cosa sinceramente, pues, a caballo. Uh-huh. Se tiene que portar bien, porque usted en este momento tiene una mujer que está en embarazo.
1: No, Karina, tú sabes, Karina, no.
0: Vaya uno a saber persona, si la del embarazo está allá.
1: Yo tengo una persona, yo soy una persona soltera, yo no tengo a nadie en mi vida. La única persona con la que yo quiero tener algo eres tú. Tú lo sabes,
3: sí,
1: yo
3: claro,
1: eso te lo he dicho,
3: sí, claro.
1: Te lo he hecho saber. Que tú no quieras nada conmigo es otra vaina. Pero
0: caballo, le doy 10 soltera. Minutos para que llegues a 300 mil. Si no, chao.
1: Ey, no sean así, hijo de madre.
0: Yo no sé, ahí va 230 mil, pues que la gente lo apoye porque quedamos 10 minutos. Otro que se va a hacer echar por cogerse las nalgas.
3: Pero venga, caballito, si usted se va conectado, no hay problema.
0: No, si hay problema.
1: No.
0: Si hay problema,
1: ¿no?
0: Sí. No, porque no
1: hay problema.
0: No. Vaya no conectado, vaya conectado. Yo me quedo aquí con mi noticia de las fotomultas, vaya.
1: ¿Será que ya puedo salir, Ronaldinho, o todavía no?
0: No, hasta que llegue a 300 mil. No, vaya. Vea, voy a hacer esto aquí. Vaya, a ver, Ronald. ¿Qué tiene que decir, Ronald?
4: No.
0: Ah, muy bien, gracias. Listo, ahí ya.
3: Ey, Ronald, yo no te puedo creer.
4: 300 mil y el caballito sale.
0: Esa fue la misión que pusimos a la gente que está en TikTok. Va 236 mil.
1: Ey, gente, yo quiero ir. Yo quiero ir.
0: Pero venga, yo hago una pregunta. ¿De verdad usted puede irse con el celular? ¿Se va a escuchar bien? Porque con ese bulla y todo lo que tiene allá con los amigos.
1: Pues yo no sé, yo voy y busco la forma.
0: Eso dijimos, ¿no? Esa es una de las condiciones que tiene que tiene que estar conectado con el programa todo el tiempo. O si no,
3: bueno,
0: nada.
3: ¿Me van a dejar o no me van a dejar?
0: ¿Qué pasó?
3: Que les voy a enseñar para que salgan varios likes a la vez. Ojo, pues.
4: Ay, ¿cómo?
3: Ponen el dedo.
4: A ver.
3: Y así.
0: La mañosa esa con los dedos.
4: Y ahí sale, a mí no me sale
0: claro.
1: Lo que pasa entonces, es que Karina es muy buena con los dedos.
0: La que le está colitando la pendejada al caballo es Karina. Con razón eso va subiendo tanto.
3: Ah. Mira.
0: Ya vamos para 250,000. Le faltan 50,000, le quedan 5 minutos.
4: Le quedan 50,000 likes, sí, el caballito.
0: ¿Será que lo logra, Ronald? Yo no puedo creerlo, que la gente sea tan vagabunda de alcahuetear las
1: pendejas. Pero bueno, pero no, yo dije que una hora, entonces saldría en la próxima hora, sí me saldría.
7: Freddy, hombre,
0: parece
7: cachaco, ¿vale?
0: Pues porque soy cachaco, hermano.
7: Arranque. Y aprovecha que está Cari también dándote dedo.
1: Ey.
0: Y la gente le sigue subiendo. ¿Cosas? Eso. 254,000. Uy, la gente es vaga en Colombia, ¿no?
4: No, señor.
0: Los candidatos haciendo cual campaña. Y aquí este vino hizo una campaña 3 minutos, ah, sí, y pasa, la gente lo apoyó.
1: Sola. No. Yo no tengo culpa de tener unos amigos que sean parranderos, gozones. Ellos, yo no ellos se gozan la vida. Ellos dicen, papi, el día que uno se va a morir, uno se muere y no se lleva nada. Por eso hay que gastarse la plata, es aquí. Y yo también pienso lo mismo, así que.
0: Hago una pregunta para la calle, en este momento. Y es verdad lo que me dijeron por acá. Ronald, ¿usted puede colocar la foto y hacerle zoom?
4: Sí, señor, claro.
0: Hágala, por favor.
4: Ahí está.
3: Ah.
0: Pero ¿más? Colóquele zoom, colóquele.
4: ¿Más?
0: Más zoom.
4: Ahí sí, va. Sí, sí. Ah, ¿más?
0: Más.
3: Uf. Ey, no. Es que
0: eso.
3: No.
0: Uy, Karina, eso.
1: Te quiero ver en Santa Marta, en Tagango, por allá en la isla de Barú, mi amor.
3: Con el patrocinio de...
0: ¿Quién? ¿De quién? ¿De Licras qué?
4: Es que un 2-3 por Karina que está detrás del micrófono.
0: Uy, Nicolás, ahí sí eso le gusta, ¿no?
1: Adiós, noticia. Un piropo para Karina.
4: A ver, inspírese.
1: Adiós, mi amor.
3: No, quite eso.
1: Con esa licrita marrón. Me como hasta un bollo.
3: No.
0: Es que
3: no,
0: tanga el meloncito. Oye, la gente, 270,000. Uy, la gente.
4: Ya, caballito, alista esa garganta.
1: Del cielo cayó una rosa.
3: Ajá.
1: Karina la recogió.
3: Ay, no, este hijo de madre.
1: Se la puso en la cabeza. Y el caballito se les pelucó. Ay, Karina. Ay, Dios mío.
0: Karina está más buena con sueldo con prima. Venga, y. 273,000.
1: El sueño de muchos.
0: Va a llegar a los 300,000. Vaya a poner. Ya tiene cargado el celular, por lo menos. Que no me va a desconectar por allá.
1: Miércoles, lo tengo en 30.
0: Por eso le digo de una vez: vaya cuadrando todas las vainas. Tiene ahí 20 minutos, porque luego de las 10, entonces usted se va a poner sus amigos y llegan a 300,000 likes. 300,000 likes.
1: Hey, pero no vayan a botar el chupo, no se pongan rabiosos, porque yo me voy a tomar una cervecita. Pa. Y listo.
4: Cero rabiosos. Yo estoy feliz.
0: No, la gente le dio like, la gente pues obviamente le dio el permiso. Y Ronald aquí también le ayuda. Ronald le ayuda aquí con la pendejada,
3: bueno,
0: de que se conecte.
3: Bueno, faltan 20 entonces.
0: Ay, Dios mío.
3: Y sigue dando zoom.
4: ¿Zoom?
1: Karina, ¿será que me puedes decir, mi amor, por qué trajiste ese pepino?
0: ¿Por? Ella no ha podido.
3: Porque estoy live.
1: Qué barbaridad, Dios mío. Ella y su,
3: entonces
1: su
3: me lo quiero comer todito.
1: ¿Sí?
0: Saludito para toda la gente que está a través de nuestro canal de YouTube Tropicana Colombia. Usted nos puede llevar a todo lado.
3: Este es el snack más delicioso que uno puede encontrar en la noche.
0: Dice por acá, dejen que el caballo salga. Dentro de poco los amigos le darán para las... ¿Qué le darán para los pañales y no para las frías? Es verdad, pero es
1: eso
0: verdad.
1: Eso también. Después, bueno, si es que es mío el peladito, no, yo voy a tener un trabajo arduo.
0: 288,000 me gustas. La gente
3: no
0: en Colombia es muy vaga.
3: Más de 500 personas ahí conectadas esperando que el caballito vaya de parranda.
4: Caballito.
0: Uno dijera.
1: Pero ambiéntame, ponme una vaina ahí que me dé ganas de beber.
3: Otra, ya le voy a decir cuál.
4: Esta, tome ahí, vea para que beba.
0: Uno dijera, pues madre, 500,000 para que compre la paca pañales, pero no.
1: Esa es buena. La se llama Gracias Señor. Ah, no, mentira. Se llama el 26 del mes de mayo. Mentira. 26,
0: señor, 26 de mayo.
3: Bueno, y esta.
4: No.
0: No, ya eso es uno estar entusado. No.
4: Faltan 4,000.
3: No.
0: ¿En serio le dieron?
3: No.
0: Uy, la gente es muy vaga solo por ir a ver a tomar al caballo.
1: ¡Huepa, je, carajo! ¡Viva la vida y que mueran los pesares!
0: Tiene toda la razón, Ander. Ander está diciendo los likes del desorden. Tiene toda la razón.
4: ¡A 2,000, caballo! ¡A 1,000!
1: 300,000.
4: ¡Señores y señoras!
1: ¡Me voy, me voy, me voy, me voy, me voy! ¡Ra, ra, ra, ra, ra, ra, ra, ra!
0: Yo no puedo creer que no hagamos un programa en orden.
4: ¿Qué sería Colombia sin la costa, no me jodas? Pero, el caballo es mucho power.
0: La propia Marimonda.
3: Mira, ay, Jesucristo, mira cómo se mueve. A ver.
0: No, caballo.
4: Ay, no, caballito.
0: Caballo, ¿usted qué copa es? Estoy mirando.
4: ¿Copa de pezón? 34.
0: ¿Qué copa es?
1: Verdad, estoy gordo, estoy barrigón.
0: Claro, uno llega a una época en que ya mide la copa, ya le
3: pero
0: toca
3: parece
0: uno,
3: como remando en ese video. Le estoy viendo aquí la repetición. Ay, no.
1: Bueno. ¿Cuál?
0: Caballo. Hágame el favor y le explica a todos los que están

0: pase nada, donde todo el mundo diga, uy, estos manes cómo saben de cosas.
1: Oíste, Freddy.
2: Ay, vaya, escuche Caracol Radio.
1: Dice que caballito, que copa de barriga eres.
0: Hágame el favor, me llevan a la luciérnaga, por favor, que es que no.
3: Oye, ya, de verdad, estoy
2: se acabó la radio.
0: Se acabó, no, sí, no, se acabó no, la no, radio. No, no, ya no. En este momento, más de uno está diciendo, esto ya no es radio, es una payasada.
3: No, payasada no es. Solo que me llamaron unos amigos, ustedes querían saber de qué estaba hablando, yo les comenté y ustedes, ¡ay, bueno, listo, ya encabezó!
0: Claro,
3: no,
0: y tiene ahí un poco de gente que está esperando para ver usted en dónde carajo se va a meter y en qué bar de mala muerte va a terminar.
3: No, hoy muy seguramente.
1: Pero que nos muestre
3: no
1: al menos
3: personas,
1: una compartir.
3: Pero bueno, algo se hace.
1: ¿Cierto, caballito?
0: Y Karina la colita, la pendejada, Karina la colita.
1: Ah, pues que vaya. Si me invitan en este momento, yo también me voy.
0: Pues en este momento, a las 10 de la noche, ¿no? Dijimos que la van a recoger y se lo van a llevar con los amigos. Ustedes le dieron ahí. Dice que, ¿qué? 50 mil más, invita a todos al bar.
1: Y aseguro que llega ahí tropi amarillitos. No.
3: Con 50 lucas, con 50 lucas yo alcanzo a invitar a 10 personas. Porque eso cuesta un cubetazo.
0: Ahorita le llega a todo el mundo en Barranquilla.
1: Imagínese, Freddy.
0: ¿Qué,
1: usted,
0: Cari?
1: Se enoja porque el caballito tocó sacarlo de allá, de la cantina de la fiesta, y ahora, ay, si suben a 300 mil, entonces se va. ¡Ajo!
0: ¿Sabe qué le voy a decir, Karina? Usted verá después cómo me lo trae de allá después de que esté tomado. Para que llegue hablando.
1: Yo me voy con usted para allá.
0: ¿Quiere que le adivine el futuro? Vea, el man va a ir allá, se va a tomar 2-3 cervezas y va a terminar a las 11 de la noche diciendo, Karina, te amo.
2: ¡Ay!
0: Se lo puedo jurar. Va a llegar aquí, Cari, tú eres mi vida,
1: con
0: por
1: tal
0: favor.
1: De que me llegue con un pollito asado, se le tiene.
0: Ay, mi amor, hace la del pollito asado, más bien. Vea la del pollito, vea. Está sobrio y ya está por ahí, cagüeteando la pendejada. Consejo bueno, que se respete, dura toda la noche con la misma botella, dicen por acá.
3: No, bueno, no, eso debe ser un man por ahí, lichigo.
0: Venga, ¿y a todas estas usted para qué va para allá? Yo no entendí.
3: No, a saludarlos, a tomarme una fría ya.
0: ¿A qué?
3: A saludarlos, a tomarme unas frías.
1: Sí, no va a ser unas calientes.
0: ¿Y hay viejas allá esperándolo?
3: No, es un parche de llaves.
0: ¡Oh!
1: ¡Oh!
3: Los panas se parchan a tomarse la cervecita.
0: Y ahorita entre todos posando, mostrando nalga. Es que vea, Freddy, mi amigo, cómo lo hace.
1: Oigan, yo queriendo hacer por acá, dice que soldado caído, que no sé qué, y el otro por allá.
0: Usted le alcahueteó la pendejada al otro. Yo iba con soldado caído, usted le alcahueteó. Ay, sí, que salga y que nos muestre. Y entonces, ¿dónde va a estar?
1: Imaginas, que la gente, por allá, el soldado caído.
0: La gente sigue ahí pegada al celular, 310 mil likes ya.
3: Pero tú no sabes qué.
1: Pansexuales.
3: Si llegamos a los 1000 conectados, yo me voy ya enseguida. Pero
2: no,
3: que,
2: ya tiene que ir no, caballo.
3: No. O será, ¿ustedes qué dicen, sí o no?
2: No, por favor.
1: Es que el costeño que se respete se le moja la canoa, dicen por acá.
0: Ay, no. ¿Ah? No, ¿será que reunión de pansexuales hasta ahora? ¿Sí?
1: Que le pongamos una licra al caballo para que se vaya con licra.
0: Uy, ¿podemos poner el video de la hamburguesa para motivarnos, por favor, Ronald?
2: ¿Cuál
0: uy,
2: ese es?
0: Video. Sí, vamos a motivar al caballo con el video. Para que no vaya a ver solo manes, sino de pronto de verdad encuentre alguna hamburguesita doble carne.
2: ¿Este el que está ahí?
0: Sí, señor.
1: Saludo para Nicolás.
0: Es el video de la noche en este momento.
2: Ay, caballito.
0: Vea, caballo, motívese, por favor.
3: Uf, esa mona está muy buena.
0: La mona de la mona que no tiene nadie en el álbum. No, Dios mío, qué esa delicia.
1: ¡Uy! Que el caballo votó el cambio.
0: 200 mil likes y el caballo en licra.
3: No, hasta ya tampoco, no.
0: Ay, no.
3: Ya. Qué está bueno, ya.
2: ¿A qué hora sale el caballo? Caballito.
0: ¿A qué hora lo vienen a recoger, caballo? A toda esta, sí.
3: Ahorita me recogen.
0: ¿Y de verdad solo plan de antena?
3: Ay, papi, cuando tú sales a un billar a jugar fútbol.
0: A jugar fútbol.
3: A jugar
0: con
3: tus panas.
1: Escuchen.
4: Tropicana, muy buenas noches. Ese parche de caballo está muy raro. Puros machos. Un parche bueno es con hembritas y todo, pero puros machos ahí.
3: Papi, las hembritas están durmiendo para mañana.

0: Para mañana.
1: Pero es una reunión de pansexuales.
2: No, una reunión, claro, de pana, de valecitas.
1: Ahorita los ven los cinco en la esquina y les dicen pandilla.
0: Este caballo va a llegar caminando raro.
2: Caballito, no, señor, cuidado una vaina. ¿Qué es lo que está diciendo tú ahí, ve?
0: Aquí dicen, yo estoy
2: leyendo. No. Olvídate.
1: Prepárese todo el mundo ahorita a las 10 de la noche cuando recojan al caballo. Usted va a prender el celular desde ahí, ¿no? O sea, lo vamos a ver cuando se suba el taxi, tiempo, toda la vaina. Claro. Todo el tiempo, hasta que llegue allá.
2: Sí.
0: Que caballo no nos vaya a salir con pendejadas por allá, ¿listo? ¿O con eso?
2: No, entonces, es que...
0: Vea.
2: Joda, me voy en mi moto, me hacen el favor.
0: ¿Por qué en la moto?
2: Porque sí, más rápido.
3: Le presento unas primas con antena, esas están buenas.
1: Las primas con antena.
0: Escuche.
4: Eso está como raro, caballito. Por eso es que Karina le trajo ese pepino para que lo lleve. Y ya saben qué hacer con ese pepino.
2: ¿Qué es eso?
4: Entre machos se calientan.
1: Yo no sé, Karina después me trae al caballo ahorita al programa. Porque después de que esté por allá, uy, en Barranquilla, calorcito y todo, qué rico, ¿no? Uy, eso es una locura.
2: Voy a llamar a un panita.
1: ¡Ay, no más!
2: ¡Mi hermanito!
0: Escuche.
1: No más manes.
0: Escuche.
5: Donde el caballo empieza a relinchar.
2: Papi, te necesito aquí en la emisora. Llega que eso va.
6: Voy para allá.
2: Eso va.
6: Ay, güey.
2: Ya están llegando en este momento.
1: Que le lleven la licra.
2: Los refuerzos.
1: Que le lleven la licra. No.
2: Están llegando los refuerzos.
0: No le creo.
1: Es que Karina toma el pepino y bosteza. ¡Uy, Karina!
2: ¡Hola, Karina! ¡A Karina!
0: Tengo limón y sal también.
2: Pues la propia no me lleno, le dicen a Karina.
1: No, pues hoy hicimos programa de jueves. Sí, programa puro fin de semana. Ahora que lo muerdan, dicen, no jodas.
7: Ay, no.
1: Bueno.
2: Qué barbaridad.
0: ¿Qué pereza con usted?
1: Entonces va a ir alguien a recoger.
2: Aguántense ahí, que apenas viene llegando el panita, se lo voy a mostrar. Ahí viene.
1: ¿En serio?
2: Mi hermanito querido, que es el que se va a quedar aquí. El gran Abelito, ¿eh?
1: Ya,
2: saluda a la gente, saluda a la people en toda Colombia. Ahí está Abelito.
0: Ay, no, un saludo para la gente que está por ahí en el carro, en los tropiamarillitos, en los buses. Están como perdidos. ¿Qué?
1: Vea, un saludo para Tony Dice.
0: ¡Ey, Tony Dice! ¡Ahí está!
1: Ahí sí a Karina le gustó. Ahí sí.
8: Ese Abel está como lindo, hombre.
9: ¡Hola, Karina!
0: ¡Qué bebé! Hola. ¡Ay, oiga, la tiene gruesa!
1: ¡Uy, vea, ese man!
9: ¡Masita!
8: Ese es Altafulla, ¿no?
9: ¡Ahí de la cabulla!
2: ¡Ey, ey, ey, ey! ¡Ey, ey, ey!
0: ¡Tony Dice!
1: Es que Altafulla.
9: ¿Qué dice My People? Saludando aquí, claro, a todos oyentes de este maravilloso programa. Para que no te duermas, mi amor, cariño.
1: Claro, vea. Llegó el tigre.
9: ¿Qué hay para hacer hoy? Es lo que hay.
0: Venga, pero yo sí quiero preguntarte algo.
9: Decime, mami.
0: Mor, usted con esas gafas y ve algo.
9: A ver, mostrame si veo.
0: Mor, a ver, quite. A ver, yo veo.
1: En Bogotá, Maluma. En Barranquilla, Tony Dice. No.
0: Ey, mor, venga, yo.
2: Puro Temu, puro Temu.
0: Mor, muéstrame esos ojitos. A ver, yo veo.
10: Nada de lo que yo conozco es tenido.
0: ¡Ay!
1: ¡Ay! Y la verdad es que, ¿y por qué está puesto Freddy ahí y le está mordiendo los labios? Bueno, no, que le mande a Karina, que le mande eso a Karina.
9: No, sí, ponme a Karina, por favor.
8: Ahí va, sí, señor.
9: Eso, sí,
0: claro. A ver, pues.
9: A ver, uy, qué rica.
1: Ustedes son los mejores, definitivamente.
9: Me tienes que invitar más seguido, caballito.
1: Sí, claro. Que de quite a Freddy y ponga a Karina. Que no. Reunión de pansexuales ahorita.
0: ¿Qué

0: Seguimos en Tropicana. A que no me duermo de Tropicana. Oiga, ustedes lo que alcahuetean sí es una vaina muy jodida. Nos vamos a conectar de una con el caballito que está por allá. Oiga, caballo, ¿dónde está? ¿Dónde anda? Ahí está Cari también. Venga, a ver si la
1: aquí
0: podemos
1: conocer. Aquí estoy.
0: La voz del pueblo es la voz de Dios. Vea, usted alcahueteó esta pendejada, vea dónde tiene al caballo.
1: Uy, no, caballito, mi amor, a ver, pero muestre cómo puede.
0: A ver, lo conecto por acá. Hola, caballito.
2: No. Papi, ¿cómo estamos? Ya estoy aquí. Estoy en plena 84 con 46 en toda la esquina.
1: Y a ver, pues, los este amigos.
2: Ah, o sea, tú quieres ver macho.
1: Obvio, no, los amigos, ¿cómo así?
2: Mis amigos están.
1: A ver.
0: Bueno.
2: Mis amigos están ahí y allá adentro. Pero resulta que si yo me voy allá adentro, se me corta la comunicación.
3: Y
1: hay una
2: bulla. Y hay una bulla.
0: Claro, obviamente.
3: Sí, lo escuchamos bien.
0: Ahí lo estamos escuchando bien. Para los que quieran ver al caballo, se pueden ir a través de Tropicana Colombia, a través del live que tenemos en TikTok o a través de YouTube. Ahí se ve al caballo, lo que está haciendo en este momento.
2: Yo quiero saber, ¿me puedo meter una fría o no me puedo meter una fría?
3: ¿Aprobó? ¿Qué? ¿500,000 para que sí?
0: ¿Pero qué, hermano?
1: Yo me voy también, ¿o qué? Si quieren.
0: Que la sirvan en vasito, por favor, si se va a tomar algo.
3: Cari, que lo haga un día. Esto es para una discoteca así de guaracha.
1: De una, me voy.
0: De chicas malas.
3: Sí, que empieza a bailar bien.
1: De chicas
3: sensual.
1: Malas, de la rodilla, de la espalda, de la mano.
0: Venga, ¿qué está en este momento pasando por allá, caballo?
3: Descríbanos para la gente de radio, caballito.
2: Bueno, en este momento, allá adentro está un pana, está un panita. Acá afuera están dos personas que no conozco.
0: Preséntese.
1: Dígales que hola.
3: Salúdalos.
2: No, están tomando guarito y cuando es así, a mí no me gusta de pronto como interactuar con ellos, porque sabes que la gente se pone como complicada cuando comienza a tomar trago. Entonces, aquí estoy, en este sitio que se llama, bueno, no voy a decir el nombre del sitio, lo digo.
0: Sí, dígalo, no, publicítelo, no hay ningún problema.
2: Ok, yo estoy aquí en la bodeguita. Esta es una tienda de licores que es muy bacana. Mira, por aquí, esta es la calle 84 y por aquí pasa el desfile de Joselito Carnaval. El martes de carnaval, cuando ya se está acabando el carnaval, por aquí pasa el desfile de Joselito por la calle 84. De aquí para allá, esos son restaurantes, son discotecas.
1: ¿Qué pila se le llevan el celular?
2: Es correcto también. Tengo que estar muy pendiente porque ñarda, mejor dicho.
0: Sí, uno no sabe.
2: Entonces, ¿en cuánto me puedo meter la fría?
0: Ya de una, que la sirvan un vasito.
3: Dele, un vasito. Dele, un vasito, caballito.
1: Un vasito. Manda un poquito para acá.
2: Si se me corta la comunicación, ya saben por qué.
0: Claro, porque está borracho.
2: No.
0: ¿Qué es lo que ustedes provocan?
3: Ya, ahí se le cortó.
0: Que moje la palabra, dice entero. Por acá. Que mojen la palabra. Así de Karina, lo que usted provoca de no fue el caballito allá.
1: ¿Aló? Buenas.
0: En este momento voy a hacer algo. Voy a convocar al primer oyente que esté en Barranquilla y que le llegue al caballo ahí.
1: El primero
0: que le llegue ahí diga, oiga, yo estoy en mi tropi amarillito, yo llegué hasta acá, que hubo caballito, y que lo salude.
1: O conductor de lo que sea.
0: O conductor de aplicación, sí, el primer conductor que le llegue ahí de una y que lo salude, lo entrevistamos a ver qué. En A Que No Me Duermo de Tropicana. Si usted quiere ver todo el show, lo puede hacer a través de Tropicana Colombia. Ahí estamos conectados a través del live en TikTok o también a través de YouTube. Usted lo puede colocar ahí en su aplicación, en su televisor y demás en YouTube. Y busca ahí al aire A Que No Me Duermo de Tropicana Colombia. El canal se llama Tropicana Colombia. Caballito.
2: ¿Qué fue?
0: Estamos haciendo la convocatoria del primer conductor que le llegue ahí para saludarlo.
2: Mira cómo me la sirven.
1: A ver.
0: Sí, señor, se la están sirviendo.
2: ¿Listo?
1: Oiga.
0: No. ¿Qué es esto?
1: Amores, aprovecho que está hablando de cerveza. Dice
2: ya,
1: por
2: ya
1: acá.
2: Llegó el primero.
0: Ya no le creo.
2: Ya llegó, ya llegó, ya llegó. ¡Ya llegó, papi! ¡Papi, qué! ¿Metes un poquitico de frío o no? ¡Claro! Un traguito.
0: Oiga, señor, está manejando. Yo soy el único que pienso en los niños.
4: Ever. Ever Ortiz.
2: Ever Ortiz. Papi bacano, ¿eh? Hey, saluden, saluden a Ever.
0: Hola, Ever. Ojo, se me despeina.
2: Ay, no respetas a Ever, vale, Eche, ¿qué pasa?
3: Ay, Ever.
1: Llegó. Papi. Si quieren ver el Tropi Amarillito, vaya para el TikTok Tropicana Colombia o YouTube.
2: No, el man está firme. El TDW271. Bacano, hijo Ever. Firme.
4: Firme con Tropicana siempre.
2: Firme con Tropicana.
0: Ahí el bacano.
1: Qué nota.
0: ¿Será que hay alguna conductora?
2: ¿Conductora?
0: Habla. Sí.
2: ¿Será, que hay... compadre, que hay conductoras a esta hora o no?
4: A ver, sí, hay como
2: sí. Sí.
0: ¿Será que alguna le llega ahí al caballito para hacerle compañía? ¿Alguna mujer? ¿Alguna conductora?
1: No, pero ¿por qué tiene que llegar una mujer a hacerle compañía?
2: Mira.
0: Ahí lo estamos viendo. Todo porque es el cumpleaños de Diomedes Díaz.
1: Me encanta.
2: ¿Diomedista, sí o no?
5: Sí, yo voy a bajar acá para que pueda.
2: Dale. Papi, ¿cómo es tu nombre?
5: Ever Ferreira.
2: Ever,
1: se llama Ever, Ever Ferreira, también. Firme.
2: ¿Cómo?
1: Se llama Ever también.
2: Ever también. Salúdalo, manda un besito.
0: Claro, el segundo nombre es Gabriel. Segundo nombre es Gabriel.
1: La próxima voy yo, listo.
2: A Junior, que entre otras cosas, vamos a joder a Nacional en estos días.
0: Vamos a ver si...
1: ¡Ay! ¡Cuidado! ¡No, mi amor!
0: ¡Uy! Fuerte eso. Y también, para todos los que están escuchando Tropicana, también vamos a estar desde el estadio en Barranquilla y en Medellín.
2: Sí. ¡Saluda, firme!
0: ¡Epa!
1: ¡Otro!
3: Sí, señora, ya está.
0: ¡Convocamos a la policía,
2: María! ¡Cuidado, me van a guardar mi moto! ¡Papi, bacano, mi hermano, firme! ¡Métase una fría!
3: ¡No!
0: ¡Bacano! ¡Yo está trabajando!
2: Aquí está esta gente firme,
1: ¿Quién más que llegue bacano. Para hacer taco? Que llegue.
0: Yo quiero que llegue una mujer que le haga compañía, por favor, al caballo.
2: ¿Será?
0: ¿Alguna conductora que esté por ahí? De pronto le llega. ¿Dónde está ubicado exactamente, caballo?
2: Estoy en toda la 46.84, en el reloj, aquí en la bodeguita.
1: Que llegue.
2: Ya la gente sabe.
1: Que cobre peaje.
2: Ya,
1: hablando de cerveza, me van a dejar contar lo siguiente.
0: Ahorita le llega la tía.
1: Oigan, ¿Qué pasó? Oigan, dormir 4 horas o menos podría ser similar a beber hasta 6 cervezas.
3: ¿Cómo?
1: Si usted duerme solo 4 horas, es como si se estuviera tomando 6 cervezas.
3: Ah, caray.
1: Queda así, mi amor, envuelto, le cuento.
0: Vea, pues.
3: Uy, sí, señores. Qué datazo.
1: ¿Será, con eso?
0: ¿Será datazo. Que llega alguna conductora en este momento a saludar al caballito? No importa que vaya en moto, no importa. ¿Será? También puede ir en moto, puede ir en carro, puede ir en aplicación.
3: Caballito, no, ¿y su amigo dónde está?
2: ¿Cómo?
3: ¿Y su amigo dónde está con los que se
1: a ver, los que lo invitaron?
0: Los otros pan.
2: Sí, está adentro. Pero es que me meto y
1: adentro.
2: Se me pierde la
1: es
2: señal.
1: Es que le gusta adentro, ¿vio?
3: Listo.
0: ¿A usted le gusta más adentro o afuera? No, dígale eso.
1: A él le gusta afuera porque véanlo ahí paradito aguantando calor.
0: Es que ahorita le llega
2: la noche está fresca. La noche está fresca, está sabrosa, firme.
1: Ojalá y llegue la mamá de ese muchachito que está esperando para que lo vea por ahí parado haciendo necesidades.
2: Me hacen el favor y se relajan, que eso no va a suceder. Oye, la cerveza está chévere. Está chévere.
3: Ay, no, el caballo sí es una cosa loca.
0: ¿Será que hay alguna conductora, por favor, que le llegue al caballo en este momento para saludarlo? Conductoras.
2: Tengo una gana de tomarme. Oye, está el señor hasta del café también está, ¿ves? Señor del café, ahí está el señor del café.
0: Hay tintero por ahí.
3: A ver.
0: Claro. Uy, vea, ahí es paisa.
1: Mero, wow. Amor, qué pues querido. A ver, anda donde esos muchachos de afuera. Yo los saludo. Caballo.
2: Aquí te los estoy mostrando. Ahí están.
0: No, que
1: pero
0: va a llegar
1: acércate
0: allá.
1: Pues. Mor.
2: Y estamos escuchando a Churo Díaz, que Churo Díaz es de mis panas sagradas.
1: Anda donde de los tintos, yo los saludo. Anda.
0: Que alguien le haga caso a Karina.
1: No. Caballo.
0: Oiga, todos lo pueden ver a través de Tropicana Colombia en TikTok y Tropicana Colombia en YouTube.
1: Vayan desde los cintos.
0: Caballo, que Tony ya se está gritando que algo le pasó.
6: ¿Qué le habrá pasado a Tony?
0: No sé, algo le pasó que le está poniendo por allá, yo no sé, baladas.
6: ¿En serio? No, no creo.
3: ¿El Tony qué dice?
0: Tony Dice.
1: Oiga.
0: ¿Qué fue lo que dijo el caballo? ¿El botón rojo para qué?
1: Ponerle, por favor, al del tinto, uno de Tinto Dice.
0: Saludo para todos los tropi amarillitos en Colombia. Todos los tropi amarillitos en Colombia que están conectados tan a esta hora.
3: Tomándose una cervecita.
0: Todos lo pueden ver en Tropicana Colombia. Y estamos en video también. No solo nos escucha, ver, también pues, nos ve.
1: El del tinto. Caballo.
0: Por acá que entreviste al del tinto, caballo.
3: Que silencio.
0: Que le diga caballo. ¿Cómo está el tinto allá? ¿Cómo está el tinto
1: nos
0: en Barranquilla?
1: Nos mutió.
3: Ya ahí viene.
0: Nos boleteó. No.
6: ¿Qué fue? Hoy a llegar.
1: ¿Que me va a mostrar al del tinto o no?
3: ¿Dildo? ¿Cómo?
1: Al del tinto.
6: No. Voy a llegar a Logia de otro amigo.
0: ¿Qué? ¿Se va a poner otro amigo?
3: Se fue a hacer tú.
0: No, y amigas no hay porque ninguna ha llegado. No ha llegado ninguna.
1: Menos
6: que
1: mal.
6: Que esta discoteca. No, que esta discoteca es de otro amigo. Es un pana.
3: A ver.
1: Con el patrocinio de.
6: Es pulponita.
1: El vapor otra fría al otro lado.
3: Ay, necesito que Malunga venga. Maluma, venga y me ayude que ya me va a desmayar de tanto reírme.
0: ¿Dónde está? ¿Qué es la vida Maluma? ¿Qué hizo Maluma? Maluma está perdido, hermano.
3: Está. No, ¿a mí
6: qué?
3: No,
6: bien, ¿qué?
3: Este
5: me
3: registra
5: rápidamente para que usted haga el ingreso.
6: ¿Qué?
0: El
6: Black Panda.
0: Aquí no me permite pansexuales, por favor, sálgase de aquí.
1: ¿Qué tiene que pagar?
6: Ah, ok. Ah, hay unos pollitos aquí.
0: Esa camiseta
1: verde. ¿Qué tiene que pagar?
0: Esa camiseta verde nacional aquí, ¿no? ¿Qué boleta? Por favor, sálgase.
6: Miren esto tan bacano.
3: Uy, mire.
0: A ver, muestre. Uy, qué chévere.
3: ¿Y a eso?
0: Uy, qué bonito, caballo.
6: ¡Ah! ¡Hay unos para! ¡Esto es puro para! ¡Esto es un puro monstruo!
1: A ver.
0: Oiga, de verdad, caballo sale con solo humanos. Caballo conoce solo humanos.
6: De Puerto Picana en Colombia. Me vine de rumbo y hacer otro programa. Así que, todo bacano.
1: Amor, Oli. Ay, ese está como lindo.
6: ¿Me escucho o no?
3: Sí, señor.
0: Ahí lo tenemos, sí, señor.
1: Oiga.
6: ¿Qué fue?
3: Ay, no.
6: ¿Me escucho o no me
1: que
6: escucha?
1: Que la llamada no se le cae por tanta antena.
6: ¿Cómo?
3: Caballito, que la llamada no se le cae por tanta antena.
0: Tiene tanta antena que no se cae la llamada no. Por el carajo.
6: No te preocupes, que eso no se cae.
3: Ay, no sea.
1: Bueno, ya, colguemos un momentico que esa bulla también no la aguanta nadie.
0: Pero usted lo sacó y ahora le quiere colgar.
1: Ya, cuélguele un momentico. Caballo, para su trabajo.
0: Ya, como se recibe un programa serio. Pero
1: uy,
0: no.
1: Qué descanso. Uf.
0: ¿Y dónde están las mujeres, caballo? ¿Ya no salen mujeres?
6: Papi, claro, sí. Que hay una mesa de cuatro pollitos. Unos pollitos espectaculares.
3: Ajá.
1: Oh, se unta.
0: Salúdelas, por favor.
6: ¿Cómo?
0: Salúdelas, por favor.
6: Las chicas están allá.
1: En la mesa vacía.
0: ¿Dónde? Si usted está viendo fantasmas.
1: Son transparentes.
0: Es que las vías transparentes.
3: Son trans.
0: Todo lo pueden ver en Tropicana Colombia, por favor, ahí estamos.
3: A ver, vemos al
0: ustedes
3: caballo.
0: Querían que el caballo saliera a tomarse una fría, ahí lo estamos mostrando.
1: ¿Qué le está haciendo disque el tour del anillo?
6: ¡Ey!
0: Ahora toca decirle al caballo.
6: Están pesados.
0: Toca decirle al caballo los tropipanas. Sí.
6: Están pesados.
0: Solo tropipanas. No. Vaya donde las niñas, salúdelas, dígale hola. Soy el caballo de Tropicana.
1: No.
0: Vaya, salúdelas, vaya, salúdelas.
1: Nos van a cerrar esto.
3: Sí. Ay, saludos de Los Ángeles, California, Elsa.
1: No. O sea, hay algunos que ella se apellido,
6: está chévere, ¿sabes?
0: Ella se apellido.
6: Bacano, bacano, bacano. Elsa. La visita, el flow, todo eso.
1: Dice que, mientras tanto, Tony Dice poniendo metal en Tropicana Barranquilla.
6: ¿Cómo?
0: Tony Dice, ¿ahí puede hablar Tony Dice? ¿Le dejó para que hablara Tony Dice?
7: Ah, ahí me dijo yo.
0: ¡Hola!
1: ¡Hola!
7: Aquí estamos. No, está todo bien, caballito, tranquilo. Quédate allá si quieres. Pero pon a la muchacha, caballito.
6: Saludos también para un amigo que está conectado con Tropicana. El papá, el pelado César,
1: ¿quién?
6: Me dice, papi, vamos a meter una fría hoy, papi, vamos para esa.
7: Y que, Tony, de ahí de Temu. Ey, Barro Iván. Ser Iván 2.
0: Saludos desde oyentes, Cúcuta, dicen por
1: hay
0: acá.
1: Hay oyentes conectados a través de www.tropicanafm.com al otro lado del charco, que se reporten, que manden notica de voz. A ver qué dice por acá en Medellín, Tropibimbo. ¡Mor!
0: Oiga, caiga.
8: Karina, Frey, hágale el soldado caído, llámenle a la mujer al caballo y pregúntele dónde está.
1: ¡Ay!
6: ¡Ey! Cójala suave. Pero igual yo no tengo mujer.
0: Caballo es el señor de los anillos.
1: ¿Cómo que no tiene?
3: Tiene hombre.
1: Dice que el señor de los anillos.
0: El señor de los anillos, dicen acá. Oiga, caballito, ¿no le ha llegado nadie más por allá? Vamos a hacer convocatoria para que pasen. ¿Dónde se encuentra usted ubicado para que pasen y lo saluden?
6: Ahora estoy en Logia Licores, en la 45 con 84, una cuadra antes.
0: Listo, para que pasen y saluden al caballito y se reporte todos los que están ahí, los tropiamarillitos, los de la aplicación
1: la
0: también.
1: La comunidad del anillo.
0: La comunidad, los pansexuales que pasan.
1: Escuche.
9: Tropicana, la más bacana, bacanísima. Es que el apellido del caballo es que es Palomino, caballito Palomino.
0: Es que Palomino. No, la gente aquí no coge nada en serio.
3: Ay, no. Oiga, y no hicimos programa hoy.
0: Oiga, y no, nos dedicamos. Ustedes hicieron la recocha aquí que porque la gente le estaba dando tac-tac al TikTok y entonces podía darle al caballo y no sé qué.
1: Que el caballo tiene que ir disque al hoyito. Que se mire el hoyito. Que se llama así en Barranquilla.
0: Que se mire el hoyito, más bien. Caballo, cuente qué está haciendo por allá, qué hay por allá.
6: ¡Hueva!
0: ¿Sí? No. Ustedes me lo recuperan otra vez para que haga programa ahorita.
1: Y a ver las tales mujeres que mostraba.
3: ¡Pura mierda!
0: ¿No hay mujeres? De verdad, ya no salen las mujeres.
3: Oiga,
0: pero
3: sí.
0: Muy juiciosas las mujeres de Barranquilla no salen hasta ahora.
3: Sí, oiga.
0: Muy juiciosas. O se fue para el lado de los hombres. Porque es que no le veo más.
3: Que llegué al templo del amor, dice.
0: ¿Toridades, allá no llegan mujeres?
7: Sí, claro.
6: Espera.
0: ¿Pero porque está el caballo no llega?
6: Fría.
7: Tiene bastantes amigas. Dice que la muestre, ahorita lo que pasa
1: van a
7: es que no
1: conectar
7: la
1: al caballo. Y no precisamente en Tropicana.
0: Las leas de la mesa eran.
6: Pero bueno, ¿de qué están hablando ustedes ahí? Que no entiendo casi.
1: Vea, no está de voz. Escuche. A ver.
10: Saludos a Tropicana desde Medellín. Pero mandemos a Karina también a la calle.
0: ¡Eso!
1: Dicen por acá, sí, que un saludo.
6: La voz.
1: Dice otro oyente que mandó notica de voz, a ver.
11: La Tropicana, la más bacana, que no me duermo. Caballito anda buscando el patrocinador de chiquito por allá. No se vayan a perder.
0: Ay, caballito del alma, hombre.
3: ¿Hasta qué hora le dieron permiso a los
0: sí,
3: oyentes?
0: Eso le iba a decir, nosotros le dimos permiso de una hora. Ya va 21 minutos, hermano, le queda media hora para ver qué hace por allá.
1: Saludo
0: que
1: para
0: salir.
1: César, saludo para Jason Pedraza, saludo por acá para Omar también, que está en sintonía. Iván, yo no puedo creer que esa salida del caballo tenga conectados a 600 personas o más.
0: La gente es chismosa, la gente por el chisme, ¿sabes? Lo que sea.
1: Escuche.
12: Ya les quiero los datos para hacer eso. Que no me duermo, el departamento del Cauca. Un saludo a los de Tropicana, a Caballito, Mor. Karina, bueno, todos.
0: Un abrazo.
12: Desde el departamento
0: por acá.
12: Del Cauca.
0: Por acá Causa. Dicen que mandemos a Karina a Provenza. A mí me pareció bueno, sí.
3: Sí, a Provenza.
0: A Provenza
1: mañana
0: está.
1: Mañana me puedo ir a la 70.
0: A Provenza está.
1: Ey, no, necio.
3: A Provenza está.
0: Dice por acá.
1: Que las amigas del caballo se llamaban Pedro y Juan.
0: Si antes no dormía, ahora menos, viendo que no me duermo de Tropicana. Bueno, caballo, ¿qué va a hacer por allá? Cuente, porque entonces devuelva para la cabina.
3: Sí, pero que salió todo ahí, no.
6: Papi.
3: Caballito.
6: Vamos a meter no. otra fría.
3: Eso.
1: No.
0: Ya se tomó una, sí, ya va por la segunda, Karina.
6: Pero deberían ustedes.
0: ¿Qué? ¿Mandarle plata o qué?
1: Bueno, caballo, dijimos que íbamos a hacer programas de la calle. O sea que usted saca el tema del día en este momento. A ver.
6: El tema del día. Si la vida fuera estable todo el día, yo no debería ni malgastaría la plata. Pero me di cuenta que la vida es un sueño y antes de morir es mejor aprovecharla.
0: El caballito estaba juicioso en la cabina y usted me lo sacó, Karina.
1: Pero no importa.
6: Ay, que no,
1: yo se lo saqué. Yo estoy muy lejos para sacar.
0: ¿Y qué hacemos con el caballito? Pero bueno, caballo, ¿dónde se encuentra ubicado en este momento?
6: En toda la 84 con 46.
0: ¿Y para dónde va? Dicho,
1: para la misma 84 con la 46.
0: Imagínese el caballo Monte con ese celular en Patio Bonito hasta ahora. Así, caminando así. Ay, Dios mío.
6: ¡Mi hermano! Ya llegó el pana.
0: Pero ¿por qué más manes en esta vaina?
6: Papi, lo que pasa es que
1: solo manes
6: y la noche es de...
0: Vea, Tony, ahí se come la cabeza. Y dice que se metió el caballo. Solo, vea, Hernán dice por acá, ¿otro man en serio?
6: Vamos.
0: ¿Otro man?
1: No.
0: Cuando vive esa que era la cara. Cuando a mí me saquen a la calle, yo sí voy a cuadrar cuatro amigas de una vez, hijo de madre, para que me estén esperando acá.
6: Solo en el osito, solo en el osito.
3: ¡Ole!
0: Imagínese.
6: Osito, una fría.
0: Otro man. Y venga, se llama Osito. Pero ese man.
6: El pasito.
0: Ese man se comió cinco ositos. Ese man es Osito con H. Claro. Tremendo osito.
6: Tengo que aprovechar mi salida.
1: Me voy a morir.
0: Tremendo oso tan hijo de madre el que tiene ahí.
1: Un osito.
0: Que caballo muestre caballas. No, es que todos son amigos. Ay, ahorita sigue caminando. Ay, vea, otro man.
3: No hemos visto una sola mujer.
0: Nada, es que no, yo no sé por dónde.
6: Mire.
3: Ay.
0: Uy, una bandera de colores.
3: No, van a echar, pero por estar mostrando
1: osito.
3: Marcas.
0: ¿Qué se siente?
1: Al osito.
0: ¿Qué se siente que un osito le sirva trago a un caballo?
6: Le voy a presentar otro amigo. A mi pana, a mi llave.
1: Otro.
6: Papi, el Pluma Blanca.
0: ¿Cómo?
6: Pluma Blanca es duro.
0: Otro
6: el Pluma
0: man.
6: Blanca de la bodeguita. Man. Hermano mío, bacano. Gracias por la invitación.
0: Otro man.
1: Otro. No.
6: ¿Cómo? ¿Qué dice?
3: Al menos un travesaño.
0: Hermano, pero por lo menos no sé. Entra al baño de la mujer a ver si encuentra algo.
6: No hay. Hermano, antes de estar
1: las chicas aquí. Un canal,
7: caballito, nos estás haciendo quedar mal.
0: No, puede creer.
6: No.
0: Que monte un mariachi.
6: Aquí el embrerío llega solo los fines de semana, pa.
3: Ay, no.
0: ¿Qué ha demostrado? Las mujeres en Barranquilla son muy juiciosas.
1: Está esperando que le actualicen el Windows.
6: Jueves, viernes, sábado, domingo, lunes, martes, ay, miércoles, no, nada.
0: El osito, ay, de Majin Buu.
6: Ey, barro con el osito.
0: Se comió cinco ositos del osito.
1: Pásemelo. Yo hablo con él, pásemelo.
0: Dice que tanto pásemelo. Like para ver manes.
6: No. Yo me vine, fue a tomar unas frías con los panas porque hoy está de cumpleaños Diomedes.
0: La gente está repitiendo. Dice que cómo se da dislike. ¿Cómo se da dislike? Que lo vuelvan a meter a la cabina. ¿Cómo?
3: Dele más hasta que pase a ser otra vez.
1: Escuche esto.
13: Hola, Freddy, ¿cómo está mi hermanito? La preciosa princesa. Hola, Freddy, la verdadmente que. No, a Caballito me ha decepcionado. Yo pensé que era tú, Freddy, que era así como todo extrañito. Ya, pero es que el Caballito se convirtió en yegua.
1: Ay, no. Escuche. Es que
0: mostró el oso de Kung Fu Panda.
6: Ey. No respetan al Caballito. ¿Qué está pasando?
1: Me encantó, dice. ¿Cuándo has visto un osito sirviéndole a un caballo?
0: Rápido. 50.000 tactas y mandamos al caballo para la cabina.
1: Escuche.
6: No. Eran 300.000 y aquí estoy afuera.
1: Escuchen, pues.
14: Aquí no me duermo en Tropicana, buenas noches. No, caballo, qué desilusión. No. Escuche.
1: Ay.
15: No, caballito, tantos like para dejarlo ir a tomarse sus colas con sus amigos y no.
0: Ay, no puedo.
15: Yo creo que ya no tiene nada. No. Muchacha por allá embarazada porque se la pasas con puros manes. No, caballo.
1: No.
0: ¿Qué hacemos?
1: Escuche. Es que me encanta cuando manda notas de voz. A ver, ¿qué dice por acá este oyente? Es que...
16: Eso ya parece, es un taller de mecánica. Son palancas, caballito,
1: cosas que hay.
0: ¿Cómo era? Caballito, ¿qué hacemos con eso que ha pasado en la noche?
1: Que vuelva a la cabina más bien, que no encuentro vieja.
0: Es que ¿dónde le doy dislike? No. No.
1: Pero yo quiero conversar con el osito, pásemelo.
6: No, deja al osito por allá, que el osito está trabajando.
3: El osito es el caballo.
0: El único que le dice osito es el caballo. Todo el mundo hola, Oscar.
3: Es el novio del caballo.
0: Todo el mundo entra al sitio y don Carlos, ¿cómo está? Llega este mi osito.
1: Escuche.
15: No, caballito, mano. Toca que se meta una caliente porque la fría ya le están haciendo daño.
0: Ay, ¿qué hacemos?
1: Tengo dolor de estómago.
0: Ah, Tony, no. Ay, ¿qué hacemos con el caballo? No. Lo que hizo hoy. No, nos dejó mal parado
7: los barranquilleros. Barro, caballito.
0: Salió a la calle a buscar. ¿Cuántos hombres hay en la calle, caballo? Hoy?
6: Ese pocotón que andan hablando ahí, que esto, que lo otro, la mujer los tiene dominó y por eso no salen. Por lo menos yo sí puedo salir, meterme la fría un martes, ¿sabes?
1: Escuche.
17: Toca que a caballito, toca ya a las 19 de Bogotá. Parece un
1: de. No.
0: Ojo, la pola le afloja el anillo.
1: Escuche.
17: Lo que pasa es que el caballito se la tira de pendejo para andar con los huevones.
1: Opinen en el 301-7422-989.
0: Lo peor es que ya van a llegar a 400.000 para que devuelva la cabina.
6: ¿Cuánto 400.000? No, señor.
0: Ahí la gente está votando para que se vuelva puro polo polo. Sí.
1: Que para salir y todo el permiso para salir a la calle y solo disque más.
3: 500.000 y le da un beso a los hijos.
1: Ah, pero a mí sí me gusta. Oiga, a mí sí me gusta que muestre el manes, no importa. Páseme el osito, yo quiero conversar con él. 500.000
0: y le da abrazo al osito.
3: Le va a ir al osito.
1: Va y se lo da, sí.
6: Vamos a ver.
1: Osito.
0: Dale, todo el mundo, ¿cómo está, don
6: osito.
0: Carlos?
1: A ver, osito, escuchemos.
6: Osito.
1: ¿Qué que lo habla?
6: Gallo.
1: Osito. Mor.
0: Es que le hubieran dicho que fuera por el lado aquí, en vez de pola.
6: Aquí te lo voy a presentar, papi. Osito. Te está escuchando toda Colombia y Karina quiere hablarte.
1: ¿Cómo estás?
6: Enamóralo. ¿Cómo
1: estás? Buenas, escuchas,
0: uy, señor, no tiene.
1: Ay,
0: cuello.
1: Osito, hasta que era trabajar, mi amor.
18: Hoy hasta las 2 de la mañana.
1: Hasta las 2, ¿y qué haces después de las 2?
18: Y ir esperando hasta que salga a domicilio y cosas así.
1: No, pero cosas chéveres, cosas ricas. ¿Qué va a hacer después de las 2?
18: hoy pensaré en ti.
1: ¡Oh! Ay, así me encanta Osito. Osito.
0: ¿Cómo se baña la
18: espalda? Sí, mi amor.
1: Amor, ¿cuándo va a venir a Medellín?
18: ¿Cuándo me invites? María,
1: sí,
18: pues.
1: ¿Cuándo va a venir a Medellín?
18: ¿Ah? Cuando me invites, si quieres, mañana mismo voy al vuelo y te voy a Medellín.
1: Venga, ¡oh! De una, acá lo espero.
18: Ah, bueno, me manda la ubicación y todo.
1: De una, mi amor, listo. Se cuida bastante.
18: Dale,
1: bueno.
18: Mi amor.
1: Ay, por la cerita, pues mi vida.
3: Por la cerita.
18: Ay, amor. Ahí pienso en ti, hoy mucho.
1: Bueno, mi amor, chao. Mero papacito, yo.
18: Dale, mi vida.
1: Chao, mi amor.
6: Ah, sí. Con el, o sea, con que ese que tenemos, Karina.
1: Sí, con
6: o
1: el
6: sea,
1: osito,
6: coge
1: sí.
6: Mi número, coge mi dato, coge mi celular para hablar con otro macho.
0: Pregúntele normal, a Losito, caballito, que. Pregúntele a Losito que cómo se baña la espalda.
6: Ay, no, ay, no, no,
0: no, no, no, no, no, es que la
6: gente,
0: sí, la gente, la gente.
3: Es que se la baña el caballo.
0: Ay, caballo. ¿Cómo hace un caballo y un oso para hablar?
1: El caballo le rasca la espalda. Ay.
0: Que le pregunte a Losito que cómo se amarra el zapato.
6: Ey, no.
0: No, no,
6: ey,
0: sean ey, así. No, no sean así.
3: Ya no más con dos.
0: No sean así, sí, no sean así.
3: Señor Don Pú.
1: Había un señor
6: ey, no, pero...
1: que le decían el osito, era porque era muy peludito.
0: Que si le ponemos a hacer el video de las nalgas al osito.
6: Ey, no, pero de verdad, de verdad, de verdad. La noche está sabrosa, sabrosa, sabrosa.
1: Ay, no.
0: Donde siga caminando el caballo encuentra viado. No, uy, la gente está pasada a través de Tropicana Colombia. Uy, no.
3: Estuvo acá en Tropicana.
0: No, deja así. Ven todo el show a través de Tropicana Colombia, a través del live que estamos haciendo en Tropicana Colombia. Y nuestro canal de YouTube también. Uy, nos hemos reído.
1: Tengo dolor de cabeza, escuche.
0: Nos hemos reído mucho.
1: No.
19: Ese osito no camina, rueda.
6: Ey.
0: Uy, la gente es pasada, ¿no? No.
1: Escuche.
19: Oh, el caballo pasó ese caballo a 6 yeguitas, ¿vale? A caballo. Qué tristeza, mi hermano. ¿Vale? Pasaste ese caballo a 6 yeguitas y con el osito y Majin Buu.
1: Escuche.
20: Karina, buenas noches. Qué decepción con caballito. Ahora le dicen el terror de las mujeres casadas, porque se mete con los maridos.
6: ¡Ey!
0: La gente la está botando, caballo. No. Ya van a llegar a...
6: No. El día que yo estaba también de rumba, ese día estaba sabroso porque era una vaina ya planeada con amigas, con amigos.
0: Defiéndase, caballito, defiéndase. ¿Quiere mande al osito?
6: No, lo que pasa es que yo soy un man que dice las cosas como son.
1: Hoy, una noche,
6: la noche en Barranquilla, espérate, la noche en Barranquilla, los martes, los lunes. No, aquí las viejas no salen, las peladas están estudiando, están trabajando. Pero un jueves, viernes, sábado, domingo, joda, estaba en una locura.
0: Aquí dice, pregúntale al osito.
1: Me imagino ¿cómo? El osito.
0: Pregúntale al osito qué talla de boxer.
6: No, él no se pone boxer, se pone su falda.
0: No,
1: le alcanza.
6: Las cuatro puertas de Karina le quedan chiquiticas.
0: Puede creerlo, Tony, y lo que está pasando en este momento en A Que No Me Duermo. Oiga, el caballito salió a buscar manes.
1: ¿Y cómo encontró, es que se llama Tony?
20: No, pero yo tengo que defender aquí a mi hermanito, el caballito. Hoy es martes, hoy la vaina está suave en la calle.
0: O sea, ¿los martes salen todos los manes a Barranquilla?
20: No, hay pocos manes que se van a refrescar,
1: martes,
20: pero mujeres
1: de
20: casi
1: dos
20: no
1: por
20: hay.
1: Uno con chicos.
6: Hoy es un día, es más, yo les dije a ustedes que a mí el que me invitó y que me llamó fue un pana, fue un llave.
1: Y
6: a
1: ver,
6: ¿cómo estás? Yo le dije a ustedes, no que una mujer. Porque si es mujer, muy seguramente no estuviéramos hablando.
0: Oiga, ¿martes de tiburones?
1: Cuidado con las aleticas.
0: Bueno, caballito, ya se puede ir regresando entonces, 10 de la noche
6: no, no,
0: de 37.
6: No, no,
0: se
6: no,
0: va
6: no,
0: a quedar, ¿sí?
6: No, todavía no.
0: Me lo devuelve Karina a trabajar.
1: Dice martes de antena.
0: que lo llamó un pana, un panda. Ay, no, no, no, no, no, no,
2: vea,
0: no, no.
2: Yo quiero enviarte un abrazo y un saludo bien elegante al pelado Cristian Cruz, porque me dice, caballito, usted va adelante, no le dé mente. Es más, el man dice, ahora que llegue a Barranquilla, que llegue a Colombia, vamos a meternos una fría y que hablen lo que quieran hablar.
0: No, eso ya no más manes, ya no más manes.
3: Pa'lante con su
0: voz. No, ya no más, ya, ya no más.
3: Ay,
0: no, no, no, no.
2: Es más, el jueves después del programa me voy a salir, voy a ir y le voy a mandar videos que... Es más, a Ronald se los voy a mandar porque Ronald sí es serio. A Ronald para que Ronald los postee.
1: ¿Cómo así? ¿Se va a mandar a Ronald? Sí. ¿Cómo así?
2: Los videos de las mujeres que salen a sellar los jueves.
0: Que las 50 sombras del caballo. Lo único que le falta a esa transmisión del caballo es que suene la quemona de fondo. Eso es lo último que falta ya.
1: ¿Qué le falta? ¿Qué le falta?
0: Que le suene la quemona de fondo, por favor.
1: Mi amor.
0: Eso, ya. Ya.
1: Y ahora sí, que se vaya pondelosito.
2: No, ya, déjalo, es que sano, ya, déjalo sano.
0: Parte de rascarle la espalda al oso. No, ya no más, ustedes de verdad están, no cogieron esta vaina de chacote.
1: Dice que maltrato animal en Barranquilla.
3: Que le dé tres vueltas al oso y se venga.
0: Uy, ustedes son muy malos. Todo lo pueden ver a través de Tropicana Colombia, a través de TikTok. A que no me duermo. A que no me duermo.
1: No puedo creer esto. ¿Qué hubo, Ronald?
0: No, Ronald aquí está atorado, está toteado de la risa.
2: ¿Cómo así? ¿Cómo así?
0: Pila, lo baja ahí el video de YouTube por el copyright. A ver.
2: Vea, no joda. Miren, ¿les puedo decir algo?
3: A ver.
0: ¿Qué? No, lo has dicho todo.
2: No, y se lo voy a mandar a Ronald. Ronaldinho, ya te la mandé. Mira eso, Ronaldinho.
3: Bueno,
2: a tu...
1: Se la mandó a Ronaldinho, ¿vio?
0: Y ahora se la manda a Ronald. ¡No, no, no, no!
2: Ronald.
0: A ver, quemando.
3: Sí, muestra, caballito. Ay, ¿cómo?
1: Es que miren...
0: ¿Qué es eso?
3: No puedo mostrar bien porque se ve la marca acá. Me toca rapidito. Una transferencia de... 100 lucas.
0: ¿A quién le envió 100 lucas? ¿Usted?
1: ¿A quién?
0: Ahí puso el número
1: de caballo.
2: Adivina quién se puso la 10.
1: Publicaron el número del caballo.
2: Sí. ¿Dónde? Se puso la 10 Cristian Cruz. Joda, bacano. Esa es la gente que le pone el alma a esta película, no joda. Se mandó la Jaffe del caballo hoy.
1: Eso es para los pañales. Sí. Eso es para los pañales.
0: 100 mil para los boxers del osito.
2: No, eso es apenas para el arranque.
3: ¿Qué fue lo que hizo el Sugar?
0: Se manifestó el Sugar,
1: Oh,
0: señor.
1: My God.
0: Sí, señor.
3: A la próxima.
1: Con razón, todo se supo. Mi amor, si necesita de este, va avisando, listo.
0: Ay, vale, saludito policía, para Andrés, que está en Villeta, Cundinamarca.
2: Los poli.
3: Ay, ¿cómo?
2: Firme.
1: Se le van a llevar la moto.
2: ¿Qué va saliendo? Papi, nada, estamos en vivo para toda Colombia, ya mostramos la bodeguita, este es el pana. Para cuando ustedes quieran venir a Colombia, la bodeguita en todos los 84-16.
0: Otro
1: con la publicidad, vea.
2: Ya eso va.
1: Más
0: ignorado,
1: vea.
0: Tony ahí se coge la cabeza y dice, otro man, ¿en serio eso es posible?
3: Oiga, pero no hay manera de una chica vacía.
0: No hay una mujer por ahí, sí, en la bomba, sí, claro, gasolina.
1: Que esté preparando algo por ahí, no sé.
3: Sí.
1: Bueno, váyase por todo el camino en esa moto y se encuentra una muchacha, pues, al menos.
2: Puede ser de pronto una...

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1: Dios mío, pues paje, no joda.
2: No.
1: Iba la
3: mujer. Ya está peado. Ey, me toca seguirte, caballito, llega.
4: Que viva las mujeres, pero bien lejos, dijo el caballo. Porque no hemos visto la primera.
5: Pero a caballo regalado no se le ven los dientes.
4: Pero no hemos visto la primera.
1: No, lo que pasa es que... No, hoy...
4: De pronto en alguna cafetería o alguna vaina, ¿no?
1: No, nada.
5: Que vivan las mujeres,
1: hasta, mira, ¿cuáles? Hasta los manes que están en los negocios, o sea, ni siquiera hay mesera, sino puro hombre.
4: Por eso no. Esto es el colmo. No, esto es el colmo.
1: Hoy las mujeres descansan, los que salen son los manes.
4: Y el caballo me voy para la calle. No, es que se entierra solo. ¿Qué hacemos, Tony Dice? Ah, lo tratamos de sacar y no podemos.
3: No, caballo, ya no nos dejes más por el piso.
1: No, lo que pasa es que lo estoy diciendo es la realidad. Pero lo voy a levantar mentira.
4: Saludito a toda la gente que anda en Tropicana Colombia. Ahí estamos en YouTube y en TikTok.
5: No.
4: ¿Qué vamos a hacer con el caballo? Dale a buscar, manes.
6: No,
4: caballo. Pero es que no puedo creer que Yagi, no haya Yagi, una sola
1: Yagi,
4: mujer.
1: Yagi.
4: ¿Qué?
5: Hey, bueno, hasta abajo, ¿pero con quién? Hasta abajo.
4: Pero una mujer.
1: ¿Y si me voy por una vaina donde están las mujeres hermosas, lindas, divinas?
4: Martes de Pau Patrol.
1: Pero allá sí me cobran.
4: No, más permiso para el caballo. Todos los que le dieron like a esa vaina están arrepintiendo.
5: Dice que hoy, martes de bichotos. Porque los hombres... Ya no trabajan, sino que facturan.
4: Yo con esas ganas de que de verdad el caballo saliera a buscar una mujer por ahí, uno dice, uy, no. Bueno, chévere.
1: Bueno, el jueves vuelvo y salgo.
4: Para no. Que no salga con una osita.
5: No.
4: Ay, Dios mío. Bueno, caballo, ¿qué vamos a hacer con
5: Martes
4: usted entonces?
5: Martes de empoderados.
6: Me duele la cabeza.
4: Ahorita sale Karina y solo viaja de Medellín. Solo viaja en Medellín cuando salga Karina.
6: No estoy feliz.
5: Y acá puras viejas, imagínese.
6: Sí.
4: Que no. El jueves salga disfrazada vieja.
1: Ahí está el gallo, está el gallo. Está toda la people.
5: ¿Cuál ¿Cómo people? Es el gallo?
4: ¿Qué?
6: El gallo y debe ser un mal.
1: ¿Qué? Sí lo pillaste.
6: A ver.
1: Mira,
4: a ver, ¿qué?
1: Está gondito el nene.
6: ¿Pero quiénes son ellos?
4: Más manes.
5: El osito.
1: O sea, ahorita estaba Karina hablando con... Estaba hablando con él.
4: ¡Qué otra ballena! No podemos más con la
5: Pero
4: gente
5: es
4: de TikTok.
5: ¿Qué es ese zoológico? Que el gallo, que un caballo y que un osito. ¡No!
4: Martes de petróleo. No podemos más con el caballo. Hasta Karina, que era lo que la patrocinaba, se deprimió, se aburrió.
6: Tony
5: no,
6: Dice.
5: Pero es que ¿qué hago pues en estos casos?
4: Pues ¿qué hacemos, Karina? Es que ustedes digan no. Lo que o salga, sea, que vaya y...
5: Que haga un trencito entonces, con si, el osito.
4: Oso versión
1: 2.1. Si hubiese salido una mujer, muy seguramente me hubiese dicho, ay, que no sé qué.
4: ¿Qué? ¿Qué es lo que está? Ya está borracho y solo le tomó una.
5: Ya va en la moto, ya se devolvió.
6: ¿Encontró algo?
1: Mira, aquí sí está José.
4: Otro,
1: pero aquí sí está José. Saluda a toda la gente de Tropicana Colombia en redes sociales, TikTok, YouTube.
6: Saludos a todos.
5: Pero ese está muy lindo, ¿verdad?
1: Vamos a hablar con ella.
5: Venga, José, ¿cómo estás?
4: ¿Paró para entrevistar a un man? No.
1: Pero espérate.
5: José.
1: Espérate, ya viene José. Más, José aquí tiene su puesto de comida, mira eso.
6: Uy.
5: Ay, José.
4: Y ahí vamos a encontrar dos manes más.
5: Qué dedo tan rico. Qué rico un chuzo de José.
4: ¿Cómo?
1: Miren este turbo. Miren, ahí está la placa, ven, saluda.
4: ¡Una mujer!
1: Ven.

0: No le quiso hablar.
1: ¿Cómo es tu nombre, Blanca?
0: No le quiso hablar.
1: Sí, mira, aquí está. ¿Quieres hablar con ella, sí o no?
2: Michelle,
3: por fin una mujer, Michelle. ¿Cómo estás? ¿Qué se siente estar rodeada de hombres esta noche barranquillera?
2: Muy bien.
0: Michelle, ¿tú qué haces allá? ¿Trabajas allá o qué? ¿O estás de paso?
2: Estoy trabajando acá.
0: ¿Y si conoces al caballo, mujer, el que te está abrazando ahí? No lo conoce. Oiga, si no,
1: es nueva.
0: Uy, de abrazarla, no sé.
3: El
0: así.
3: Nuevo es usted.
1: No, no, con que eso.
0: Michelle, ¿soltera o casada?
2: Soltera.
1: Uy, Michelle.
3: 46 minutos para intentar buscar una mujer en un bulevar, dicen los oyentes. No.
1: Ha hecho un bulevar. Michelle, ella está trabajando.
0: Explícanos por qué no hay mujeres ahorita allá en Barranquilla donde está el caballo.
2: ¿Ah?
1: ¿Que ¿Por qué no hay mujeres?
2: Hoy en la calle. Hoy es martes, oye.
1: Dile. ¿Qué pasa? Los martes las mujeres no salen. ¿Por qué no salen los martes?
2: Peligroso
1: salen
2: la noche.
1: O sea, usted, porque
0: usted está violando.
3: Noche de solos y solos.
0: ¿Usted está violando el toque de queda o qué?
2: No, estoy trabajando.
0: Es que no había ni una, hasta ahora encontramos una. ¿Cuántos años tienes, Michelle?
2: 18.
0: ¿Y hasta qué horas trabajas? ¿18?
4: ¡Ay, hay trabajadora!
3: ¡Ay, va una mujer!
1: ¡Hay otra mujer! ¿Qué más quieres saber de Michelle?
3: Ay, pero vea, prepara hamburguesas, chusitos.
0: Que Michelle haga el de la...
1: ¿Cómo preparas todo, Michelle?
0: El de la nalga.
1: Sí. Ah, bueno, vamos, Michelle, ven.
4: ¿Cómo?
1: Ven. Mira. Me la llevo. Mira, esto es lo que hace Michelle.
4: Uy, qué rico.
0: Ahorita va y le presenta al osito.
3: ¿Qué hace?
4: ¿Qué es eso, caballito? ¿Qué es lo que están preparando?
2: Esto es cerdo. Tengo chuzo de combinado, butifarra y chorizo.
3: Qué rico.
2: Claro que sí.
3: Bien.
0: Venga, hágale propaganda para que lleguen y le compren allá.
3: Es la única mujer a esta hora que los puede atender, o sea que vaya.
2: De otra.
1: Que saludos, chicos. 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
3: Yo quiero chorizo, pero de oso.
0: Pregúntele a Michelle si conoce al osito.
1: Al que trabaja aquí, la bodeguita, a Gallo.
2: Ajá.
4: ¿Sí lo conoces? ¿Por qué Gallo? ¿Si no es oso?
0: Sí, no es osito. ¡Ah!
1: No, Gallo.
0: Ah,
3: es un gallo con osito. O un osito con gallo.
0: Uy, amigo.
1: Puede ser, lo conoce. Ah, bueno, aquí está, pregúntale.
2: ¿Qué me acuerdas?
1: Karina, que le preguntes pues a la niña.
3: Que si lo conocía, nada, qué bacano, pero que haga el favor y se muestra con los productos. ¿Qué prepara entonces? Chuzos,
0: bueno, póngale cuidado. Ahorita vamos a volver con el caballo, ya regresamos. Esa que no me duermo de Tropicana, ahí nos puede ver a través. Nosotros vamos a seguir conectados en Tropicana Colombia para que esté ahí conectado con nosotros. Tropicana Colombia.
3: Sí, por
0: y
3: caballo.
0: A través también de YouTube, ahí vamos a estar conectados con ustedes. Ya volvemos.
3: Ay, no.
0: A que no me duermo de Tropicana.
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0: que no me duermo de Tropicana. Aquí estamos conectados con cada uno de ustedes. Un abrazo gigante. 11 de la noche, 5 minutos. 11 de la noche en Colombia, porque hay mucha gente que de pronto nos ve fuera del país. Pero es hora colombiana. Aquí estamos con el caballito. Estamos por aquí con Tony Dice también. Estamos el caballito que se encuentra dando vueltas por Barranquilla y estaba comiéndose su perro. ¿Qué es lo que está diciendo por
1: allá? Está negra.
2: Quiero una negra.
0: ¿Que quiere una negra?
1: Que quiero una negra. Una negra hermosa.
2: De 20 centímetros.
0: Resumen del like piso caballito en la calle. O sea, nos encontramos un osito, 20 manes y comió otra salchicha. Ya. Terminó comiendo salchicha.
1: Y la flaca, metan a la flaca, por favor.
0: Ay,
1: ¿qué pasa?
0: Flaca.
1: Y vea, entonces ya me voy despidiendo, Salitre Mágico, de donde mi pana, el gran José, aquí en COC. Joselito, papi, gracias por tu hospitalidad. Invita a toda la gente en Colombia, cuando se vengan para Barranquilla, que vengan acá.
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1: En toda la 84 con 46, o sea, 46 con 84. 46 con 84, Joselito, la buena, firme.
3: Aquí para servirle siempre.
1: Caballos, nos vamos, nos despedimos de la people. Firme.
0: Ay,
1: ahí
0: nos
1: están viendo. ¿Ya cuánto van? No veo. 333 mil. Le pongo.
0: Caballo fue y comió gratis. Fue dejar todo gratis. Se volvió para la cabina.
3: Enseguida tuve la gente, enseguida quiere, le provoca.
1: Ya, le provoca enseguida.
3: Ya caballito comió.
1: Ya.
0: Ya caballo
1: indio
0: harto.
1: Comido, indio oído.
0: Ya caballo harto.
4: Así son todos.
1: Así son
4: indio
1: todos.
4: Comido, bueno,
1: despídense de la placa. Papi, la buena. Dos pirín. Chao. Firme.
0: Conclusión, caballo flaquita, con dos cervezas come salchicha.
1: A la, obviamente que a la flaca le gusta la salchicha. ¿O no, flaca?
0: Chao, flaquita, cuídense.
5: Igual.
0: Si pasa por Bogotá, me llama. Bueno, un abrazo. No, sean así con la placa.
1: Papi,
0: no.
1: El comensal, la placa. Michelle, ¿verdad? Bueno, Michelle. Entonces, ¿Salitre Mágico o no Salitre Mágico? ¡Ey! Otro desocupado que nos está viendo.
0: ¡Epa!
6: Vamos a tener un problema tú y yo.
1: ¿Por qué?
6: Me están toqueteando a Karina.
1: ¡Mierda!
0: ¡Uy, Karina!
4: ¡Mi amor, cosa linda!
0: Ponga cámara, Karina.
1: Papi, pero prende el foco, tiene un poquito ahí.
4: Ya. Mor.
6: Karina.
4: ¿Qué oye?
6: Mira, el mío. No puedo compartirlo con caballito.
4: No, eso no se puede compartir, oigan a este. No.
0: Otro man.
6: Ya caballito está ocupadísimo, ya tiene su enredo bien enredado, que lo desenvuelve por otro lado.
0: Caballo.
4: Mor. Cuente a ver, ¿y usted qué va a hacer después de trabajar? ¿A qué
0: caballo
4: hora sale?
0: Convocó otro man.
6: ¡Vamos por Medellín!
0: Caballo convocó otro man.
4: Venga, acá lo espero, mi amor.
0: ¡Ay, no!
6: ¡A compartir ese pepino!
1: ¡Hombre! ¡Papi, ya!
4: Me encanta, él come saludable. Vea, mi amor, vea.
1: ¡Esa!
2: Compartir el pepino.
0: ¿Eso es lo que está haciendo el caballo en Barranquilla compartiendo el pepino?
1: ¡Qué montón de desocupados ahí esta hora! ¿Vale?
0: ¡Qué montón de manes! ¡Saco el arco a ver manes por todo lado!
1: No, ¿qué está pasando?
0: No, lo mismo digo yo, ¿qué está pasando?
2: Ah, bueno, el caballito va a coger.
1: ¡Acá! ¡Oh, mi amor! ¡I love you crazy for you!
0: ¡Ay, no!
4: ¿Qué dijo?
0: No sé, se está despidiendo del osito.
2: El osito.
1: No, de la flaca.
2: El osito ahorita va y lo ve.
0: El osito...
2: Lo ve en la casa.
0: El osito lo recoge ahorita y se lo lleva para la casa. 11 de la noche, 9 minutos. Ahí nos puede ver a través de Tropicana Colombia. Estábamos con el caballito que estaba en las calles de Barranquilla. Decidió salir. Si ustedes votaron, ustedes le dieron like a ese TikTok y decidieron que caballo se fuera para las calles con la alcahuetería de Karina. Y salió y solo vimos
4: pero
0: manes.
4: Pasamos hasta bueno con él allá.
0: Sí. Ya está volviendo para la cabina porque se le acabó la música a Tony. Dice, tengo repitiendo el doctorado. Desde las 10:30 está el doctorado en salsa, el doctorado en merengue, el doctor. Pero ahí está el viejo Tony. Ay, gracias por ayudarnos. Ay, Dios mío, Karina.
1: Vea, voy cogiendo por toda la 46. Que me
0: porque
1: por
0: no le escucho.
1: Por la 46, por la Universidad Autónoma, me dice caballo. Y yo de una me paro, lo saludo. Eso va.
4: Ve, se para.
0: ¿Va a saludar más manes? ¿Va a saludar más manes? No. No, ya caballo va para la cabina, ya. Ya no nos dimos cuenta que solo salen manes los martes en Barranquilla.
1: Ey, pero qué bacano, ¿eh? Qué bacano que hay mucha gente conectada, pocotón de desocupados. Viéndonos y tal, charlando con nosotros, bacano.
4: Vea usted. Desocupado.
0: No, pero muy bien, un saludo para todos los que apoyan este tipo de cosas y locuras que hacemos en A Que No Me Duermo de Tropicana.
1: ¡Ay, no!
4: ¡Caballo!
1: ¡Ronald!
4: Sí, ¡Freddy, señor. Todos!
0: ¿Qué
4: 11
0: pasó?
4: Y 11.
0: 11 y 11, 11 y 11, pida deseo.
4: Pídalo,
1: Dios
4: pídalo,
1: mío,
4: pídalo.
1: Que se me cumpla el sueño de dormir con Karina un día.
0: Dios mío, que se cumpla el sueño de que caballo no encuentre más manes de aquí para allá. Estamos mamados de ver todos los manes de Barranquilla, no más. No más, por favor.
1: Son amigos, yo soy un man amiguero.
0: No
1: soy
0: se nota.
1: Caro, amigo se de nota. Todo el mundo.
0: Sí, se nota.
1: Sí, los llaves, los panas.
0: Tony.
1: Los que
0: sabíamos que este live iba a ser así desde que vimos a Tony a veces en la cabina. Empezó postando el primer man. Digo, aquí está un llave, no sé qué. Después se pa' allá y encontró un osito. Después encontró otros tres. Le llegaron cuatro taxistas. Ninguna conductora. No, pero bueno, amigo de las palancas, sí celebra que... No, pero la pasamos muy rico, caballito, qué bueno. 11 de la noche, 12 minutos, A Que No Me Duermo, aquí la pasamos chévere. Un abrazo para toda la gente que está conectada en el TikTok, que ayudó a esta locura donde...
4: Tengo hasta dolor de cabeza.
0: Deberíamos poner a Karina en licra de nuevo. Esa vaina fue un boom, ver a Karina en licra. ¿Qué pasó, Karina?
4: Y hagamos, no sé, cosas que hay, algo diferente, un tema diferente. Ya caballo me tienen, ya no.
0: Cosas que hay en Barranquilla, manes. Estamos esperando que caballito
4: cosas
0: se que llegue a la
4: que
0: cabina.
4: No hay en discotecas de Barranquilla, viejas.
0: Sí. Oiga, ¿quieren que les ponga? Yo le pasé a Ronald el video de la persona de la noticia que yo les había dicho, que era una indígena. Una persona, Ronald, usted tiene por ahí el videito, yo se lo pasé, de una mujer en donde conmocionó las redes sociales porque decían, ella no parece, ya colgó el caballito por ahí.
4: Uy, menos mal, porque qué bullita.
0: No, ya estábamos escuchando, era la moto.
4: No.
2: Estoy viendo la...
4: Venga, hablemos calmaditos en este momento, sí.
0: ¿Usted vio la niña que le envía ahí, mi querido Ronald?
4: ¿Vio cuál niña?
0: Porque ya le voy a mostrar, Karina, para que conecte al TikTok. Hable ahí pasito, a través de YouTube, pues, mi querida Cari.
4: Hable pasito.
0: ¿Por qué?
4: Así es mejor.
0: Vamos a hablar así.
4: Sí.
0: Pues yo suelo como así. Pastuso.
4: No.
2: Solo hablamos así.
0: Estamos hablando así.
4: Pasito, así como para relajar a los oyentes.
0: Estamos hablando pasito.
2: Cari, dile algo a... ¿Cómo es que le dices?
0: A Tony Dice.
2: Sí, coquetealo, a ver qué tal.
4: Tony...
7: Decime, hombre.
0: Porque
4: está como aburrido.
7: No, aburrido no, tengo hambre, el caballito.
4: Cuéntenos el secreto. ¿Usted qué? ¿Recibió platica por quedarse ahí o no?
7: No, ni las gracias, mi amor.
4: Ni las gracias. No.
0: ¿Qué? ¿Por qué hablan así como debajo de una almohada?
4: Porque es que es mejor así. Ya mucha.
0: Vea,
7: sí. Ahí llegó caballito.
0: Ahí llegó, bueno, mira.
4: Cierrele la puerta, porque... cierrele la puerta. No le dejé abrir.
7: No, ya no me dio tiempo.
0: Es que ya no me dio tiempo.
4: Tránquela. Póngale macho.
2: ¿Macho?
0: ¿Macho? ¿Cómo a más machos? ¡No! Karina, más machos.
4: Acá en Medellín, ponerle macho a la puerta es ponerle seguro.
0: Vea lo que usted quiera, pero ya no más machos. Ni del seguro, ni del más, ni del nada. No más.
4: Es más, le aseguro que yo aquí en este momento doy la vuelta por Caracol y también encuentro solo machos.
0: No, déjase. No. Oiga, caballo no entró ahí, le iba a mostrar el video, pero bueno, lo voy a mostrar primero por acá. Este video ha sido pues tendencia en las redes sociales, ya que se ve una persona. Y usted me va a decir, Karina, usted que conoce muy bien a las mujeres, pues se viralizó por la belleza y el contenido que va a haber en este momento, en este video. ¿Por qué?
4: Okay.
0: Miles de internautas, mucha gente que está en las redes sociales, pues afirmó que esta mujer no es indígena, no es de los pueblos originarios indígena, debido a la belleza que tiene. Se la voy a mostrar para que usted vea el video y usted me va a decir si ella es de las culturas indígenas y demás. Mire este mujerón que puso acá el video. ¿Usted qué opina de eso, Caribe?
2: Ay, Virgen Santísima, ¿qué es eso? ¿No tiene audio?
0: Ah. Ah, ya, esperemos. ¿Pero es como audio ambiente?
2: Sí.
4: Como que está en el bosque.
0: Pero usted me va a decir si ella es...
2: ¿Que son reales?
0: No. Sí,
4: no, esas, sí. Esas cositas no son reales, primero que todo.
0: ¿Será que
4: entonces
0: no?
4: Entonces está muy citadina la pelada. O sea, va para la ciudad y cuando quiere vuelve, entonces...
0: Me fui a los comentarios resguardo. Y dicen por acá, en los pueblos originarios, ¿hay trajes de baño? Buena pregunta.
4: No, ni traje de baño.
0: ¿La silicona la invitaron los indígenas?
4: Ni silicona, ni la lipo. O
0: esa
4: sea,
0: indígena
4: no.
0: Se tuneó.
4: Sí, está tuneada.
0: Y hasta las uñas se hizo. Y usted va a ver el video. Y sí,
4: no,
0: señor.
4: Eso no es.
2: Volví.
0: ¿Qué hubo, caballo? ¿Cómo le
4: ya
0: fue?
4: Ya no nos interesa, déjeme a Tony Dice ahí. Usted no.
2: Papi, bien, espérate ahí. ¿Cómo le fue con mi hermanito querido Tony Dice?
0: Muy bien.
4: Very good.
0: Muy bien, que diga...
4: Que no le trajo ni siquiera comida a él, a María.
0: Que diga él qué tal le pareció, Karina.
8: Servilletilla, oíste, me vas a decir otra vez que te vas y por eso te zampea ahí Navidad sin ti en la programación para que te hagas...
2: ¡Ey, vato! Coño, rabia, botó el chupo porque ajá.
4: Le puso Navidad de los pobres. ¡Qué feliz Navidad!
2: No, pero bien, ¿no? Les cuento que Abelito nos acompaña acá en la parte de producción. Ese man es un crack. Es un Ronald. Uy, sexy.
0: ¡Ay, pues, manes!
2: No, mi hermanito Abel, Tony Dice.
0: Sí. Tony Dice, por favor, no hable más, que es que hablo mucho durante todo el programa. Muchas gracias, Tony Dice. Oiga, caballito, ¿y qué más entonces? ¿Dónde dejó la moto?
2: Porque me dijo que ustedes no lo dejaron hablar.
0: No, ahí tenía el micrófono abierto para que coqueteara con Karina.
4: No, Karina tuvo abierto 24/7.
0: Dice que salió, comió gratis y volvió. Eso dice la gente aquí en Tropicana, Colombia.
4: Vea, María.
2: Vea, no. saludos a los conductores, de verdad. Joder, qué montón de gente. Y hubo algunos que no pararon, sino que pitaban. ¡Pi, pi, pi! ¡Ey, bacano, chévere!
0: ¡Más pipi, no! ¡Más pipi, no!
2: Freddy, tú eres un perro.
0: No. ¿Podemos poner el video de las nalgas un momento, por favor?
2: ¿Las nalgas?
0: Sí, vamos con el video de las nalgas, por favor.
4: Bueno, hay oyentes por acá.
0: Es que ese video ha sido el boom de hoy, el de las nalgas.
4: No.
2: No, y les tengo otro bien hijo de madre.
0: Yo lo miro y yo digo, no, qué videazo, Dios mío.
4: Bueno, ya, supérenlo.
0: No, yo no voy a superar eso.
2: ¡Supérame!
0: Yo no voy a superar esas nalgas.
4: No.
2: Y el de Karina. Uy,
4: ay, que no.
0: Si nos vamos del... La última hora de que no me duermo es de nalgas.
2: Dios mío, Padre Santo bendito. Pero bueno, algo chévere que Karina tiene y es que sus glúteos son naturales. Eso es...
0: Pero estos también son naturales, caballo.
4: Los de la muchacha también.
2: No sé.
0: Yo los veo naturales.
2: A mí los de Karina me fascinan, son hermosos, espectaculares, porque son naturales.
4: Usted que me estaba viendo por allá, cochino.
0: Todo desprobado. A mí me encantan, son así suavecitos.
2: Ahí está. No, los de Karina, o sea...
0: Ahí están los de Karina, los que quieren ver a través de Tropicana Colombia. Uy,
2: los de Karina parecen una almohada ortopédica.
0: Es que una cuarto.
4: No,
0: pero Karina, bien.
2: Tiene más pata que un guiso de pollo.
0: 500 mil copias obligado.
4: Qué rico una patica. A mí me encantan las patas, ¿sabía?
2: Y que caballo ahora sale con las nalgas del oso. ¡Ey, barro! No, cuidado.
0: Oiga, ¿ustedes vieron el video de la vieja esta Valentina Amor que quedó libre?
2: ¿Otra vez?
0: Así. Sí, la vieja pagó plata y salió. ¿Se acuerda que
2: y ya? Nuestra justicia es muy permisiva, ¿no?
0: ¿Quiere que les muestre el video? ¿Se los descargue y se los muestro?
2: Joa, Valentina Amor.
0: ¿Se acuerda
2: yo
0: que
2: me acuerdo
0: Adri,
2: que ella...
4: saludos.
2: Y mira, ella estaba en la torre del reloj, Freddy.
0: Sí.
2: Esa vieja, o sea... Yo mejor no voy a decir nada porque me puedo meter en problemas, pero la justicia ha sido muy permisiva con ella. Esta práctica no la viene haciendo
9: ahora que la están viendo. Eso viene de hace rato, compañero. Eso
10: ahí le voy a mandar el videito a Ronald para que, por favor.
0: Sí, la vieja en el video dice descaradamente que con plata se hace lo que sea.
9: Sí, es verdad.
4: Eso.
0: Ah, de verdad, se lo va a mostrar. Se lo va a mostrar. Ahí lo tiene el queridísimo Ronald, para que ustedes mismos lo vean a través de Tropicana Colombia. Si usted lo quiere ver, conéctese al live de Tropicana Colombia. Dice, o a través de YouTube, a que no me duermo de Tropicana. ¿Qué pasó?
4: Dice que desde hoy en adelante se llamará Caballito de Gavilanes, como la canción ¿Quién es este hombre?
0: Ahí ya lo estamos enviando para que lo vean, porque de verdad, pues yo no sé, muestran, y la vieja dice de verdad, la plata mueve lo que sea.
4: Oiga, ¿y un oyente como en un motel o qué?
0: La plata mueve lo que sea. A ver, por acá lo voy a poner.
11: Llegate a...
4: A ver, espere que...
11: A ese lugar que te mandé la foto y vas a encontrar a las nenas lindas. Ahí vas a encontrar a la cariñosa, porque ya veo que tú andas con puro macho. Mira.
4: Mandó foto como de un, no sé, según sí. Eso, ¿qué? ¿Un bordel?
9: Play Club, ¿qué? Play.
4: Yo no sé.
0: Vale, pero Tina Amor Velázquez, dice por acá.
9: Siglo XXI, Play Club.
0: Vea, les voy a mostrar el video, ya está por ahí. Vamos a soltarlo, viejo Ronald. Aquí está el audio.
12: Gracias a Dios, ay, gracias, mi amor. Gracias, mi gente bella. Gracias por el apoyo, ya me soltaron. Estoy en la calle. En estos momentos estoy por el barrio Antoquia, a ver.
4: No.
12: Estoy en el barrio, estoy de Rosa en el barrio. Y bueno, mi gente, yo le doy gracias a Dios que estoy en la calle, porque la plata lo mueve todo. Ustedes saben que sí, hay personas que le gustan discriminar a uno y no saben la verdad. Entonces yo quiero que todas estas personas vayan para mi Instagram y me sigan. ¿Cuál perlita?
13: La palita.
12: Relájate, ya la buscamos.
0: Ahí está, mi querido amigo, el video. Bueno, la plata se lo ella, que sea.
9: ¿Cómo Freddy, la ve? ¿Me permites cantarle una canción a ella?
0: Por favor.
9: Que embale traigo yo. Que embale traigo yo. Si no, se traba. Este son montuno, se traba.
0: La gente de verdad no investiga todo ese tipo de casos. Que salga
9: a mí
0: que alguien.
9: Da, a mí lo que me pues da rabia es que vio Freddy. La justicia colombiana es muy permisiva, y si tú pagas la fianza, listo, ya, no pasó absolutamente nada.
0: No pasa nada.
9: Hacemos está haciendo lo mismo. Lo de los ojos tapaditos y ya, no pasa absolutamente nada. Y la
4: Venga,
9: gente
4: ahí,
9: también...
4: entonces, en estos casos que, por ejemplo, EPA Colombia...
9: Es correcto, o sea... también. La ley del embudo, para unos angosta, para otros ancha. Entonces, no me parece de verdad que sí, porque igual ella también estaba estafando a los extranjeros. Estaba estafando a los extranjeros y no es primera vez que ella lo hace. Esto lo venía practicando desde que estaba aquí en Cartagena, desde cuando comenzó.
4: Y muchachos, ella que se ve tanto y se muestra en redes sociales, pero no es solo.
9: Y la gente la sigue.
4: Por ejemplo, así, hay más personas.
9: Y por eso, es correcto. Por eso es que yo digo que la justicia de Colombia es muy permisiva, y es cierto lo que dicen, que la justicia se hizo para los más pendejos. Y es verdad, de verdad que es así. Y es triste, doloroso. Muchas personas dirán y se reirán, ay no, que es una bobada, pero es que de bobada en bobada nosotros todo lo vemos normal. Y lo normalizamos y lo normalizamos, y por eso estamos como estamos, bro.
0: Vea, pues les voy a mostrar otro video de un man...
4: Sí.
2: ¿Más man?
4: ¡De otro man! ¡No!
0: Póngale cuidado que este man, la esposa, mentira, lo pilló lindo, deseándole feliz cumpleaños a otra vieja.
4: ¿Y qué tiene?
0: Y quiere... ¿Cómo así? ¿Qué tiene?
4: O sea, desear feliz cumpleaños.
0: ¿Quiere ver lo que le hizo la vieja? ¿Le quiere desear feliz cumpleaños a otra vieja? Pues yo también se lo celebro. Vea, le voy a poner el video. Ronald, dele play, por favor. Vea lo que hace.
4: Pero a ver, ¿cómo?
14: Yo sé que tú no estás cumpliendo año hoy, pero milagro sí a la que le pusiste por el Facebook. Feliz cumpleaños, milagro.
15: Vamos a hablar.
14: Te quiero mucho. No, yo no quiero hablar contigo.
15: Vamos
14: canta,
15: a hablar,
14: canta, que yo no quiero hablar contigo. ¡Canta!
15: ¡Cumpleaños!
14: ¡Que coma!
15: Vamos a hablar, chamo.
14: No, come. ¡Que coma! ¡Que coma! ¡Que coma! ¡Qué coma!
0: ¡Qué coma!
14: Ahora sí, felicita a Milagro. Felicítala, dile, porque
15: vamos
14: te me llamas para
15: vamos a hablar, vale.
14: No, yo no quiero hablar contigo. Anda, felicítala.
13: Dile, feliz cumpleaños.
15: ¡Buena, cachón!
13: Milagro, te quiero mucho. Así no, como pero... le puse por el Facebook. Dale, ¿me?
16: Feliz cumpleaños.
4: Muchachos, pero venga, uno por el Facebook deja mensajes así normal, vaya, como de recordatorio.
10: Vaya, felicite a Milagros.
4: Normal.
9: Yo le voy a decir una vaina, ese man es un cachón, ese man es un bobo, ese man es un dominado. Porque por más que yo esté felicitando a alguien y se me vaya a formar un tremendo lío, un problema con la mujer mía, yo no tiene por qué venirme a tirar, a grabarme, a ridiculizarme, a burlarme en una red social, esa vaina que es.
10: Dice Jimena, mentiras, por acá.
4: Para que aprenda, para que tiene que ir por allá también escribiendo.
10: Dice Jimena, señor, por acá, yo vi ese video y súper lo que hizo la mujer. Eso es una dama, sin necesidad de rebajarse. Muy bien.
9: Freddy, no, no, Freddy, ¿tú estás de acuerdo con esa vaina, Freddy?
10: Obvio.
9: ¿Tú estás de acuerdo con que ella ridiculice al man?
10: Yo le hago lo mismo si veo a mi mujer deseándole los feliz cumpleaños
9: sucios,
10: a otro.
9: Freddy, de a producer, otro. Los trapitos sucios se lavan en la casa y ese man es un pendejo, es un bobo. Por eso es que este mundo está así, este mundo está atravesado y al revés. La mujer es la que manda y uno es, ay sí, mi amor, así como tú dices.
4: La mujer es la que manda, ahí sí te veo bien caballito, ¿cierto? El mensaje, a ver... Le acepto que le haya dicho feliz cumpleaños, pero cuando dice ya te quiero mucho, ahí sí tiene que involucrarse en varias cosas. Entonces, pues, felicitaciones a la mujer también por decirle de esa manera y no cogerle de otra manera.
10: ¿Quieres más videirris? A la gente que está en Tropicana Colombia, para la gente que está en Tropicana Colombia, para la gente que está en YouTube. Cuénteme.
9: Y Karina, dime. Imagínense que hay una muchacha en...
4: Oh, menos mal, una muchacha.
9: Sí, hay una chica.
10: Por fin.
9: En Brasil, si no estoy mal, ya se la mandé a Ronald, que dice lo siguiente.
10: A ver.
9: Que quedó embarazada
4: de
9: por
4: caballo.
9: Secarse con una toalla.
10: No, ¿qué? Le creo.
9: Ahí está la noticia, mírela. Es más, ya se la voy a decir. Quedó embarazada por secarse con una toalla. Y ya le voy a contar el babado y la historia como es.
10: Pero imagínese, porque aparecen dos mujeres ahí en la foto que usted envió.
9: Porque resulta que ella dice que salió embarazada de su amigo... que estaban de vacaciones. Entonces, muy seguramente, esa muchacha, la que estaba ahí.
10: Pero está es la bonita de la de Busito Café.
4: ¿Cómo? Oigan, pero dice por
10: está
4: acá.
10: Querida la de Busito Café.
4: Dicen, médicamente no es posible quedar embarazada por una toalla, incluso si ella hubiera estado en contacto con semen previamente. No.
9: Mira. Una mujer asegura en redes sociales que quedó embarazada tras usar la toalla del esposo de su amiga durante una visita a su casa en vacaciones. Ella muy seguramente no utilizó la toalla. Ella se metió la toalla.
4: Yo no, pero creo. ¿Cómo hace?
9: Bueno, ella dice que...
4: Dice aquí, vea lo que dice, los espermatozoides requieren condiciones específicas de temperatura y humedad para sobrevivir. Fuera del cuerpo humano, mueren rápidamente en cuestión de minutos debido a la exposición al aire y a la falta de nutrientes. Una vez que el semen se seca en una tela, los espermatozoides se inactivan por completo y pierden su capacidad de fecundar el óvulo. Tiene que ser que él se lo haya quitado y ¡pum! Vea, pásesela de una a ella.
10: Tengo una noticia y un video que le acabo de pasar a Ronald y la noticia es, mujer baila porque el esposo se fue de la casa.
4: ¿Qué?
10: Una mujer baila porque el esposo se fue de la casa. Así aparece titulado, está súper viral. Viral en redes sociales.
4: Vilar.
10: Es el último que le acabo de enviar, viejo Ronald, para que... Lo chequé. Así dice, así aparece viral la noticia en redes sociales. Mujer baila porque el novio se fue de la casa. ¿Lo quiere ver, Cari?
4: A ver, póngalo.
10: Vea, caballito, este video. Mujer baila porque el novio se fue de la casa.
4: ¿Cómo se tratarían, pues, para estar de ese tipo de nivel?
10: Increíble.
4: Bien, a ver. ¡Ay!
9: ¡Dios mío bendito, mira!
10: Quiero que todo el mundo se vaya a tropicar a Colombia. Mujer baila porque el novio se fue de la casa. Así aparece el video.
9: Y saca lengüita.
10: ¿Ah? ¿Qué tal que envía Karina? Me lo mandó un oyente a través del WhatsApp. Dice que Freddy, mire este video, ¿ah? ¿Ah? Karina bailando. Uy, Karina, qué atributo.
9: Ay, no. Dios mío, bendito.
10: Nada que envidiarle a la mona, Cari. Nada que envidiarle. Los que lo quieran ver, vayan de una a Tropicana Colombia y en el live lo estamos mostrando a través de YouTube.
4: Dios.
10: Está bueno ese video.
9: Karina, ¿y tú qué estabas haciendo ahí? ¿Qué estabas celebrando, mi amor?
10: Sí, por favor.
9: Estabas celebrando porque tienes una carita así.
10: Queremos saber.
9: Sacando la lengüita.
10: La historia de ese video, Karina, por favor.
4: Ni me acuerdo de qué canción era. Ponela, ponela.
10: A ver, ¿qué dice por acá? Aquí la tengo.
4: Cuando yo tenía el cabello negro.
10: Zúmbalo, zúmbalo. Oiga, sí, no me he dado cuenta, sí, tenía el cabello negro.
4: Sí.
10: Tenía el cabello negro en el...
4: Bueno, uy, el color natural.
10: Pero Karina, ahí se ve muy churra, muy producida, déjeme decirle.
4: Ay, no, por Dios.
10: ¿Usted qué opina de ese video, caballo?
4: Eso fue en pandemia.
9: Mira, joa, se le ven los lunares más grandes.
10: Todo el mundo en Tropicana Colombia, si quiere ver el video de Karina Tropicana Colombia, para que vaya.
9: Qué rico.
10: Ahí se le ven lindas las Karinas, dice por acá Jason. No, va a ser así.
9: Y tengo un mal pensamiento, yo así.
10: Karina está más buena que una quincena en Ecopetrol.
4: No, qué pereza con usted.
10: No sé, me lo mandaron los oyentes.
9: Ay, Dios mío, Karina. Eres el sueño de muchos y la realidad de pocos como yo.
10: Karina, ¿usted ha tenido amante?
9: Obvio.
10: Nunca. No, nunca.
9: Mujer no. Que diga que nunca ha tenido amante, vio Freddy, es mentirosa.
10: Y si usted tuviera amante, ¿cómo le pondría de nombre en su celular al amante?
4: No, porque nunca he tenido, entonces no me sale la palabra de cómo lo pondría.
10: Porque en este momento vamos a revelar cómo ponen las mujeres o qué nombre le ponen al amante las mujeres en el celular. Para que los hombres cuando lleguen a la casa, dizque osito, no es osito. Lleguen a la casa, revisen. Se hizo un estudio y una encuesta para que todo el mundo vaya y la vea. Y yo también puedo decir que es así lo que dicen ellas. Lo que dicen ellas es cierto. Vean este video y escuchen esto para toda la gente que está en Que No Me Duermo de Tropicana. Así es como las mujeres guardan al amante en el celular. Escuchen esto.
15: Si tuvieses un amante, ¿cómo lo agendarías?
16: Uñas. Cami Uñas. La manicurista. Como la manicurista. Sí, obvio. No se va a ir a fijar en el chat de las uñas.
15: Mal, pero vos te haces las uñas. Ah, claro, se hace las uñas. Claro,
16: obvio, todos los meses.
15: Todos los meses te hace las uñas el Cami.
16: Claro, me hace las uñas todos los meses Cami. Ah.
15: Chicos, otra más que dice uñas.
16: ¿Por qué nadie entraría a mirar eso? ¿Por qué entrarías a mirar que me hago las uñas?
15: Ah, o sea que vos tenés amante.
16: No, no.
15: ¿Pero quién te hace las uñas?
16: Y mi amiga.
15: Ajá, ¿y por qué las uñas?
16: Igual que los vagos lo tienen como Juan el Mecánico, seguramente.
15: Si tuvieses un amante, no. ¿Cómo lo agendarías?
17: Oscar Mecánico, porque ahora no puedo.
15: Oscar Mecánico.
17: Oscar Mecánico.
15: Bien.
17: No tengo auto, eso es lo peor. El mecánico, no sé. Mecánico.
15: ¿Pero tenés auto?
16: No, pero el de mi papá.
4: Es que Juan
16: lo agendaría como Abby UNL. Porque si es una amiga de la facultad, no le va a interesar abrirlo.
15: ¿La mandarías al muere a tu amiga de la facu?
16: Sí, la mandaría al muere. Amigo, primo.
15: ¿Nombre primo?
16: Oh, nombre, porque me preguntan primo. Ah, vive en un pueblo.
15: ¿Armarías toda la historieta?
16: Claro,
15: un primo que vive en un pueblo, que no ves hace rato.
16: Sí, nos queríamos hacer cuando éramos chiquitos.
15: Ah, y se quieren mucho.
16: Sí, mucho.
10: Mirá vos.
17: Si tuviese un amante. No sé, porque al mecánico no voy. Como algo de venta de comida, es lo único que puedo... El único que consumo.
18: Yo lo tendría con el nombre, pero estaría escondido
4: Karina
18: por WhatsApp.
4: Uñas.
15: Estaría escondido.
18: No sé si muchas personas lo conocen o no, pero el famoso código secreto que está en WhatsApp.
9: Es cierto.
15: ¿Código secreto de WhatsApp?
9: Sí, señor. Ajá. Sí.
15: Si tuvieses un amante, ¿cómo le agendarías?
19: No tendría.
15: ¿No tendrías amante?
19: No. Primero que eso no pasaría.
15: ¿No tendrías amante?
10: Sigue
15: no,
10: los ¿por hombres.
19: Sí, porque me parece que es el pedo.
15: ¿Te parecería una falta de respeto?
19: Totalmente.
15: ¿Por qué no? La respeto.
19: Es que no tendría amante. Si tengo una chica a la que me gusta o estoy enamorado, no sé si tendría un amante. No sería una opción.
15: Nunca.
19: No.
15: ¿Y por qué no? Porque hay que portarse bien.
19: No todos somos iguales.
4: ¿Yo?
10: Muy bien, hombre.
19: Nosotros somos gente leal, así que de 10.
10: Bueno, ahí está el video. ¿Cómo la ve, caballito? Las mujeres le ponen disque
9: uñas. Definitivamente, lo que pasa es que las mujeres vuelan con los motores apagados, viejo Freddy.
10: ¿Usted al amante cómo le ha puesto?
9: No, el nombre normal.
10: Yo frenteo con el nombre normal. Sí, yo también digo normal. Lo mismo, sí.
9: Normal.
4: Para que hay que tener amante, no, mijito. Sacan el favor, aterricen a la vida.
10: Pero es que hay de pronto conversaciones con alguien que uno no quiere que entere la pareja, le coloca otro nombre.
4: No.
9: O sea, yo creería
10: y
9: que...
10: yo le he puesto el nombre de mi jefe.
4: Póngale jefe.
10: Yo le he puesto el nombre del jefe. Pero imagínate que entre al WhatsApp y vea, hola mi amor, Uno, uy, ahí mismo la pareja va a decir, marica.
9: Yo una vez, y ahora es que me acuerdo.
10: Así que con
9: yo una vez tenía en el WhatsApp mi mamá hermosa. Y vamos a ver que ella. Hola, Edgar. Edgar, te está llamando tu mamá. Y me la pasaba. Ajá, mami, ¿cómo está? Hola, mi amor, ¿estás con la mujer tuya ahí? Sí, sí, aquí está. Ahorita hablamos.
10: Uy, claro, claro, porque le dicen, claro, le ven en el celular ahí la mamá. Y usted, ¿sí? Mira, te está llamando tu mamá. Claro, ¿qué van a sospechar?
9: Y María, yo me lo pasaba. Edgar, pues, te está llamando tu mamá, que le conteste. Ah, mami. Y le, como yo le digo así, ajá, mami. Hola, mami, ¿cómo estás? Porque no me contestaba. ¿Estás con la mujer? Sí, sí. Ahorita te llamo, ¿viste, mami? Ahorita te llamo, ¿viste, mi amor? Bueno, pues chao. Ya, queda uno sano.
10: Claro. Ese es bueno. Ese es,
9: sí,
10: bueno,
9: sí, sí, sí, sí, sí.
10: Muy bueno. 11 de la noche, 36 minutos de Naquero Me Duermo de Tropicana. Y para que nos digan también a través de Notica de Voz, ¿cómo llaman al amante? ¿Cómo llaman al amante? Y nuestra amante fue, ¿qué hizo Karina?
9: Karina, ¿dónde estás? Mira, lo que pasa es que Karina, ella jamás, ¿qué?, nunca te va a decir que ella ha tenido amante, que ella ha sido.
4: Pero si yo no he tenido amante.
10: ¿Usted nunca ha tenido dos manes? ¿Dos manes?
4: No, tiempo, nunca.
9: Papi, obvio, sí, ay, sí. La mujer nunca anda sola.
10: Sí.
9: La mujer nunca anda sola, sí. Frediciño, tú lo sabes.
10: Sí, sí, sí. No, por ahí dicen, así, sí, que la mujer cuando tiene pareja habla con más manes.
9: Que nunca. Es correcto.
10: Sí, sí, sí, eso sí lo han dicho.
9: No, puedes, señor, estar tragada de alguien, no, pero siempre vas a tener un plan B, C y D.
10: Pero vea que una vez a mí me dijeron que para la tusa siempre hiciera eso, que uno tenía que tener un plan B. Y a usted no le da tusa.
9: ¿Y a ti cómo te funcionó esa vaina?
10: Yo creo que sí.
9: ¿En serio?
10: Pero yo no tengo plan B. Pero realmente el...
9: Ay, no tiene plan B el Freddy. No tiene plan B el Freddy. Ustedes son unos juiciosos.
10: No, pero
9: y la
10: no,
9: juiciosa y el juicioso.
4: Unos santicos, mi amor, acá.
9: No, pues que, sí. El juicioso y la juiciosa.
4: Oyentes, ustedes, si no ustedes hablan, tuviesen un amante o... Oh, sí, un amante. ¿Cómo la pondrían?
10: ¿Qué nombre le pondrían? Ese de la
4: ¿qué
10: mamá
4: nombre le pondrían?
10: Me pareció
4: mande
10: buenísimo.
4: Notica de voz rápida, cortica, sencilla y de una.
10: Ese de la mamá me gustó.
4: ¿Qué hay? Es que Karina Uñas, ay no.
10: Yo le pongo el osito.
4: Dice asterisco 611 o spam. Ay no.
10: Uy, ahora, pero ¿qué está bueno, el spam? Asterisco 611. Claro.
9: Asterisco te, claro. 611 te llamo por WhatsApp.
10: Claro.
4: Qué maravilla, qué maravilla.
10: Es que te hablan por WhatsApp.
4: Ay, escuche, claro, escuche, escuche, escuche.
20: Karina, buenas noches. Tropicana, Colombia, buenas noches. No se llama la amante, se llama la auxiliar de relación. Ay. Suena más bonito.
4: Es que Karina, la auxiliar de relaciones, ¿qué le pasa? Oiga,
9: Se llama la capilla o la iglesia de barrio.
4: Oiga, escucha.
20: Buenas noches, Tropicana. Pues un día yo estaba viendo con ella el video ese del mancito que salí, que Marelvi. Marelvi. ¿Dónde estás, Marelvi? No me dejes salir más con él. Bueno, la susodicha me guardó así como Marelvi. Y algún día me llamaron. Y me tocó pasar una prima, pues la prima se hizo pasar por Marelvi.
4: ¿Qué? Marga, qué bandidos, qué bandidos. Oiga, más, escuchen.
21: Muchachos, buenas noches. Yo le pongo número desconocido.
4: ¡Ay! El número desconocido lo está llamando por WhatsApp. Ve qué tan chévere, chateando con el número desconocido.
10: Me acabaron de enviar un video.
4: Dice que reservas de fútbol. Dice
10: Karina,
4: por acá,
10: usted tiene alguien que las toquea por todos lados.
4: No, pero ¿quién es, pues? ¿Quién es?
10: Me acaba de mandar un video, man. Y me dijo, video. Freddy, ponga este.
4: No.
10: De Karina en traje de baño. Hasta ahí le digo.
4: ¿Yo en traje de baño?
10: Sí.
4: No, pero ¿cuál? ¡Ah, ese buen Barranquilla! ¡Ese buen Barranquilla!
9: Muestra, muestra, muestra, muestra, muestra, muestra, muestra, muestra.
4: Barranquilla en... en la casa de Maite.
10: Cuando se conecten mínimo 600 personas, le damos play a ese video.
4: Ese buen Barranquilla.
10: A través de Tropicana Colombia. Mínimo 600 en este momento.
4: Ese video sí me gusta, ese sí me gusta.
10: A ver, que vaya todo el mundo porque vamos a mostrar a Karina en traje de baño en Barranquilla.
4: Pero qué cosita también, pues.
10: Yo no sé quién carajo la está toqueando por todo lado, pero la tiene azotada. Me dice viejo, Freddy, mire este. Y yo, ¿cómo? Pero es que en este sí se ve Karina, uy.
9: Karina, cuando tú viniste aquí a Barranquilla, que viniste en época de carnaval, ¿con quién estabas además de Maite?
4: Solo con ella.
10: ¿Con ella?
4: Solo con Maite, sí.
10: Todo el mundo a través de Tropicana Colombia ya.
4: Me
10: a través
4: fui
10: del live
4: sola
10: de TikTok.
4: Para Barranquilla la bella.
10: Que subas el live de TikTok rápidamente, por favor. A ver, subas
9: no creo,
10: el live de TikTok.
9: Pero bueno.
10: Súbase dale, la de TikTok.
4: Llámela si quieren.
10: Porque no, se le ven las carinas a Karina.
9: Sí, yo de verdad que sí, yo amo toda Karina, pero Karina tiene algo
10: ahí se le
9: en
10: ve.
9: Su parte, en su delantera que uno dice, jue madre,
10: sí.
9: Esta pelada.
4: Sí.
10: Necesitamos que por favor todo el mundo vaya a tropicar a Colombia. Necesitamos subir ese live de una vez.
4: ¿Qué quiere?
9: Tú estás como la selección Colombia, pero yo te voy a preguntar.
4: Dime.
9: ¿A ti te gusta más la delantera o la trasera?
4: Mía.
10: Rápidamente, porque con ese video vamos a cerrar.
9: Me fui, Ronaldinho.
10: A que no me duermo de Tropicana con el video de Karina mostrando las carinas. Pero no, está muy bajito. 350 likes dicen por acá. Vea, uy, sí, señor. Y le damos play. Vamos a ver si se conectan. Sí, se conectan ahí atrás. Yo no sé, por eso le digo que hay alguien que las toquea, pero de una me manda videos acá. Me dice, Freddy, vea este. Yo, uy, ¿cómo así?
2: Parece ya.
10: ¿Parece qué?
2: Caraco.
10: Increíble la gente. Pero dice.

0: dicen mal. Oiga, pero no, no desconectaron. ¿Qué hacemos? ¿No lo ponemos o qué, viejo Ronald?
1: No, pues no.
0: No, porque no, no desconectaron.
1: Sí, no, nos toca irnos sin ver a Karina.
0: Sí, nos toca irnos.
2: Ya, no lo pongan y listo.
0: Sí, no, no lo vamos a poner. No, si no hay gente conectada ahí a través de Tropicana Colombia, gracias. Le vamos a dar play, pero no desconectaron. En Tropicana Colombia a través de TikTok. Todavía tenemos hasta las 11:50 de la noche para que se conecten, por favor, todo el mundo a través de Tropicana Colombia. Porque está tremendo el video. Y dele tactacito también, dele likes ahí para cerrar el programa como debe ser. Con broche de oro hoy de videos. 8 minutos, sí, para que se conecte todo el mundo. Ya, y todo el mundo ya. Dándole tac-tac ahí, todo el mundo feliz dándole like a eso. Karina tiene un lindo Espíritu Santo.
3: Si fuera solamente el Espíritu Santo.
0: Ah, caballito.
3: Ave María.
0: ¿Cómo ve la vaina? ¿Cómo ve la vaina? El caballo decide, caballo que se prestó y para irse a dar una vuelta y tomarse una cerveza a comer.
3: Perro. No, pero rico, rico, rico, rico, rico, sabroso. Ey, ese perrito suizo estaba bueno, estaba monocuco guayabero. Estaba delicioso, delicioso, delicioso.
2: Que a uno también le dieran la oportunidad de ir, comer y devolverse para acá. No, no, no, pues qué detallazo. ¿Ah?
0: Bueno, amor. Karina va a decidir si le damos play al video o no.
3: Sí.
2: Ponga eso, ese me gusta.
0: Sí, lo vamos a mostrar de una.
4: ¿Aprobado?
2: Póngalo, póngalo, póngalo.
0: Bueno, se
5: fue. Oiga, señora, a mí no me hable de dinero. Pues como pobre.
3: Estando en carnaval y poniendo esa música, ve.
4: ¿Cómo? Ah, ya terminó.
0: Terminó. Pero está bueno el video, se ve muy bonita, Karina. Karina, usted tiene que ser muy tóxica en la vida para no tener novio.
2: Tóxica no, ustedes son muy difíciles, ustedes son como los teléfonos públicos, mi amor.
0: ¿A usted cuántos manes le caen al día?
2: El que no está ocupado está dañado, entonces ¿qué más se hace pues?
0: Pero flotadores no se ahogan.
3: Karina.
2: ¿Qué quiere?
3: Que por favor acetaminofén.
0: Sí. XO y Karina tiene un futuro por delante increíble.
3: Demasiado. Demasiado, demasiado, demasiado. Uf. Karina, ¿cómo estamos de técnico mecánica?
2: Mor 10 de 10.
3: Todavía los frenos, vea, todavía los frenos a Karina no le están fallando.
2: No, mi amor, a mí no me.
0: Por eso es que yo digo, ¿por qué Karina no tiene novio? Es que Karina debe tener una cantidad de manes de.
3: Lo que pasa es que Karina no tiene un novio, Karina tiene varios novios.
2: No,
0: ahora sí lo sabemos.
2: No,
3: vea,
2: si
3: ¿tú crees que una mujer famosa como Karina, bonita, con plata y que viva sola, ¿tú crees que en esa casa algo tiene que pasar?
0: Que Karina
3: algo
0: se va de
3: tiene
0: cara.
3: Que pasar.
2: Y en mi casa vea, me mantengo sola porque pues no llevo.
3: Soy yo que soy maluco y levanto.
2: Oye, hombres, levanta qué.
0: Es que Karina hombres. Se va.
3: Ey, Ronald, Ronald, ey, Ronald. Ey, Ronald Barro.
0: Muy fuerte,
4: barro,
0: muy fuerte.
4: Barro, barro, malo.
0: Karina de baja cara y rebota.
2: ¿Qué? Necio.
3: Karina no alcanza a poner la lengua al piso porque ¡pa! Rebota. Va para abajo. ¡Ey!
0: Claro, claro, claro.
2: Ay, no. Sí, sí,
0: Karina no puede dormir boca abajo. No,
3: no para nada. No.
2: Es más, esa es mi posición favorita para.
3: Uy,
2: dormir.
3: Qué rico. Boquita abajo, mi amor.
2: Uy, qué rico.
4: Gira.
3: Mi amor, ¿y a ti cómo te va durmiendo boca arriba?
0: Claro.
2: Mor, no, boca arriba no me gusta casi.
3: ¿No?
2: No.
3: ¿Por qué?
2: Boca abajo o así como medio en la.
3: ¿Y qué te duele cuando estás durmiendo boca arriba porque no te gusta? ¿Qué te
2: no,
3: duele?
2: No me duele nada, pero no me gusta. No
0: Karina
2: me
0: tiene
2: cómoda.
0: Más pecho que cabeza. Uy, la gente es pasada a través de TikTok.
3: Ay, hombre, la gente no
2: es que
3: respeta.
2: Tiene mejor delantera que nacional. Sí. ¡Ay, no!
0: Karina, me ay, hombre, Dios mío, se ahoga.
2: Bueno, si están hablando tanto de mí, me hacen el favor, van y me siguen en Instagram, Karina Uribe 28, listo.
0: No, ahorita Karina, ver, todo Uribe el mundo 28. Para allá. Va, todo el mundo para allá.
2: Llegué, voy ay, a ver hombre, quiénes Dios están. Mío. Voy a ver quiénes me van a seguir.
0: Ay,
2: Karina
0: no, no, no.
2: Uribe 28, listo.
0: No. Bueno, pásenla rico, de verdad. Ya nos vamos despidiendo de este Que No Me Duermo. La pasamos muy bien. Gracias a todos los que estuvieron ahí dándole likes, a los que estuvieron compartiendo, a los que estuvieron conectados a través de YouTube en todo el mundo, a los que estuvieron en el live de Tropicana Colombia. Mi nombre es Freddy, de producer, @soyFreddy Tropicana.

0: Diana, por si me quieres seguir por ahí por redes sociales, en Instagram y demás. Caballito, mi querido amigo, hizo la tarea, hombre, cumplió. Dijimos, uy, se va a ir para las calles, ¿cómo se va a conectar? Se conectó. Gracias, caballito, cuídate mucho.
1: Papi, ¿sabe qué? Quedo en deuda, que para la próxima le voy a mostrar un parquecito, una fiestecita, como en la que estaba el lunes pasado. Así que no se preocupen, déjeme yo la armo, que le va a quedar de pronto ese sinsabor de haberse venido para acá para Barranquilla. Y bueno, no nada, nos pillamos, un abrazo bien grande, bendiciones, que duerman como quién, que ¿como duerman quién? Como la butifarra.
0: Como
1: la butifarra. Y los que me quieran seguir, arroba caballito castillo en todas las redes.
0: Listo, Cari, también que le vaya muy bien, cuídese mucho, cuídese el pechito, ¿no? Que no le va a dar frío por ahí ni nada más.
2: Un besito para todos, vean, para Sebastián, Kevin, Lizeth, José, Camilo Narváez, a Pati, John. A todos los que se van a estar conectando por ahí también en el Instagram, Dios los bendiga. Un besito para todos. Karina Uribe 28.
0: ¿Podemos poner el video de las nalgas, por favor? Tenemos que despedirnos con el de las nalgas.
2: ¿Cuál video de nalgas?
0: Es el video hoy de Karina mostrando nalga y de la otra mona mostrando nalga. Fueron videos hoy que definitivamente impactaron, que nos hicieron el programa. Todo el mundo estaba feliz viendo esas nalgas. Yo también. Sí. Tenemos que irnos a dormir mirando a esa mona, por favor, mi querido Ronald, que también estuvo por ahí. ¡Chao, Malumita! Por lo menos despídase, Malumita.
2: La María Maluma estaba muy triste, pues.
0: Sí, no apareció, estaba juicioso por allá.
3: Déjale, va a dar beso a Ronald.
1: ¡Ey, Ronald! ¡Malumita, mi vale, mi hermanito!
2: ¡Ave María!
0: Ya puede despedirse, ya, Malumita. Ya
4: ahora darle un beso. 500 mil likes y les doy un beso.
2: ¡Qué
0: peligro!
2: Bueno.
1: ¡Qué peligro! Pero en la boca, la gente es capaz.
0: Dice que esta noche Ciro no canto. ¡Chao!
4: ¡Chao, muchachos! ¡Descansen! ¡Feliz noche!
0: ¡Cuídense mucho! No. Ya lo saben, de lunes a jueves a que no me duermo de tropiquiana. Estamos haciendo tiempo porque falta un minuto. ¡Uy, la mona! ¡Uy, no!
1: ¿Cuál mona? ¡Uy, está buena,
0: Maluma!
1: Buena.
0: ¡Maluma no lo
1: que
0: había visto!
1: ¡Que tengan dulces sueños con la mona!
0: ¡Maluma no lo había visto!
2: ¡Maluma, corazón de melón, un besito, mi amor, que te recuperes!
0: Le está mandando besito Karina Maluma, es que no está escuchando ahí, pero...
5: Me entretuve acá con un videito que mostraron.
0: También el de la mona también cayó. No, tremendo video, ¿no? Tremendo video. Nos despedimos con el videito de la mona.
1: ¿Qué bumper tienes tú, mi amor?
0: No, Dios mío, ¿qué es esta locura?
1: ¿Quién fuera ese legging?
0: Nos vemos a que no me duermo de Tropicana, siempre conectados con ustedes de 8 a 12, a que no me duermo.

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Comprenda que no sé si usted se ofenda, pero es mi declaración. 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

alguna vez nos toca perder lo que más queremos. Alguna vez nos quedamos sin camino. Pero en esa vez, o cada vez, Dios es el único que puede abrir una puerta donde ya no hay salidas. Solo basta que nunca pierdas la confianza.

perdido muchas cosas en la vida, menos la vida, porque mi vida está guardada en el amor de Papito Dios. Hermosísima frase.

0: alguna vez nos toca perder lo que más queremos. Alguna vez nos quedamos sin camino. Pero en esa vez, o cada vez, Dios es el único que puede abrir una puerta donde ya no hay salidas. Solo basta que nunca pierdas la confianza en Él.
1: Ahora dime algo, ¿tú confías en Él? Porque solo basta que no pierdas la confianza en el Dios de la vida, en el Dios Todopoderoso, en el Rey de Reyes, Señor de Señores. Solo basta que confíes en Él. Aun cuando tu día a día esté lleno de pérdidas, aun cuando estés repleto de incertidumbre, aun cuando no sepas qué hacer, solo se trata de confiar en Él. De confiar en Él en medio de la oscuridad, de confiar en Él en medio de lo que no sabes, de confiar en Él en medio de lo que no fluye, de confiar en Él. Aun cuando no lo escuches, aun cuando no lo veas, aun cuando creas que se ha ido y te ha dejado, confía en Él. Confía en Él porque Papá Dios nunca abandona.
2: Lo perdí todo, pero hay algo que yo no...
1: Puedes perderlo todo, menos la confianza en Él.

0: En entre tanto que has perdido, hoy estás vivo. Y esa es la mayor prueba del amor de Papito Dios. Díselo. Díselo a esta hora, dile Papito Dios, gracias. Mi confianza está puesta en ti. Yo confío en ti, Papá Dios. Aun cuando no entiendo tus designios, aun cuando no entiendo el porqué, aun cuando no tengo ni idea por qué demoro 10 escalones para llegar a un lugar,
1: tirado en un ring.
0: Me caigo y retrocedo 20, Papá Dios. No lo entiendo, no entiendo cuál es su propósito, pero yo confío en ti.
1: Si me vengo con la frente.
0: Dígaselo. Díselo, Ronald Sosa, Papá Dios. Yo confío en ti.
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0: Díselo, Delio Vanegas, Papito Dios. Yo confío en ti. Díselo, Sayayina, Papá Dios. Yo confío en ti.
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0: No tengo ni idea si hoy voy a tener para comer. No tengo ni idea si el trabajo me va a salir. No tengo ni idea qué será de mí mañana. Pero yo confío

0: Buenos días, Maite, buenos días. Bendiciones, mi niña.
1: Bendiciones, doña Janet. Díselo muy, papito Dios. Yo confío en ti. A propósito de hablar de confianza en papá Dios, quiero compartirles una historia que estaba leyendo el día de ayer, una historia japonesa muy conocida, sobre el bambú japonés, precisamente. Y aunque muchas personas usan esta historia para hablar de paciencia, pocos entienden que hay una lección más profunda todavía, y es sobre la pérdida. Un hombre sembró semillas de bambú con una enorme ilusión. Las regaba todos los días, cuidaba de la tierra, abonaba el suelo. Pero pasaban los meses y no crecía absolutamente nada. Pasó un año y nada, 2 años y nada, 3 años, y ya parecía haber que se tratara de un fracaso. La gente se burlaba. Perdiste tu tiempo, esa tierra no sirve, ya ríndete. Y aunque dolía, el hombre siguió cuidando algo que ni siquiera podía ver. Llegó el 5º año y de repente, en pocas semanas, el bambú creció varios metros. La pregunta no es si el bambú creció en semanas. La verdadera pregunta es, ¿qué estuvo pasando durante los 5 años debajo de la tierra? Porque de un día para otro no va a crecer. ¿Qué estuvo pasando durante esos 5 años en lo que él no estaba viendo y en lo que la gente no estaba viendo? ¿Sabes qué pasó? El bambú estaba echando raíces. Raíces tan profundas que pudieran sostener aquello en lo que estaba destinado a convertirse. Y así pasa en la vida. A veces perder duele. Duele perder una oportunidad, perder el tiempo, una relación, un negocio, una batalla, un sueño que parecía seguro. Duele sentirse atrás mientras otros avanzan, duele sentirse estancado. Duele mirar alrededor y pensar, wow, ¿por qué a mí, papá Dios? ¿Por qué todos los demás avanzan? ¿Por qué mi vecino ya ha cambiado de carro 3 veces? ¡Hey! Yo todavía no he podido comprar uno. ¿Por qué a esta persona le va tan bien en los negocios y yo siempre fracaso? ¿Por qué, papá Dios? ¿Por qué a mí? Porque yo estoy aquí como que estancado, como que no avanzo, como que no camino, mientras todos los demás ya están recogiendo los frutos de su trabajo. Pero hay pérdidas que no llegan para destruirte, llegan para profundizarte. Hay derrotas que no son un final, sino una preparación silenciosa, porque hay cosas que si te llegan demasiado pronto, te rompen en lugar de elevarte. A veces Dios permite que pierdas algo pequeño porque está evitando que pierdas algo más grande. No lo habías pensado así, Virte. Perder no siempre significa fracasar. A veces significa que la vida te obliga a construir raíces antes de entregarte altura. No te avergüences de las pérdidas ni del tiempo que se demore tu proceso. Las personas más fuertes no son las que nunca cayeron, son las que aprendieron a levantarse sin perder el corazón. Si hoy sientes que perdiste algo importante, quizás la vida no te está castigando. Te aseguro que papá Dios no te está dando un castigo. Te está preparando para algo mejor. Y sí, suena cliché, pero recuerda que de las marcas más grandes que hoy conocemos en el mercado internacional, no todas comenzaron con sus dueños a los 10, 20, 30 años. Algunos comenzaron ya en el 6º, 7º piso. Todos tenemos un proceso distinto. Así que, vuelvo a lo que comencé. Pon tu confianza en Dios. Hoy es miércoles de decirle a papito Dios, yo confío en ti. ¡Ay, qué bonito suena!
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1: ¿Ven cómo todo está unido? Son las 5 de la mañana con 17 minutos, familia querida. Muy buenos días y bienvenidos a una nueva emisión de Cómo Amaneció Barranquilla de Tropicana. Aquí están las noticias. Bajo la dirección de Rafa Narváez, yo soy Maite Guzmán y así amaneció Barranquilla. La fiscalía imputa cargos a los presuntos autores de la balacera en la 84. El ente investigador señaló a Joel Héctor Gómez y a Daniel González Palma, alias Danielito, de la muerte de la escolta de la empresa Atenas de DK y de dejar heridos a tres de sus compañeros. Muchísima atención porque matan a balazos a barbero dentro de su negocio en Soledad. La víctima fue atacada por un hombre armado mientras atendía clientes en una barbería improvisada en su residencia, ubicada en el barrio Las Colonias de Soledad. Asesinan con al menos 8 balazos, 8 impactos de coronavirus, 8 detonaciones de Bambán Zamorano a carpintero en el barrio Villa Esperanza de Malambo. La víctima se encontraba dentro de su lugar de trabajo cuando fue sorprendido por criminales en la tarde del lunes 25 de mayo. El caso podría estar relacionado a un tema de extorsión.

0: asesinato más, un hecho de violencia más. Asesinan dentro de su vivienda a alias Cristian Bru, señalado integrante de Los Costeños. La víctima, identificada como Cristian David Ahumada, conocido como Cristian Bru, fue atacado a tiros por un sujeto que llegó hasta su residencia en el barrio Los Robles de Sabana Larga en la tarde del lunes 25 de mayo. Las autoridades adelantan las investigaciones pertinentes para esclarecer los móviles del caso. Un hombre con secuelas neurológicas fue atacado a bala en el barrio 7 de abril y hoy lucha por su vida. La víctima recibió tres impactos de bomba en Zamorano, dos de ellos en la cabeza. El hombre ya habría sobrevivido a otro atentado ocurrido en el año 2014. Atención, porque respecto al accidente de ayer en la vía oriental, a la altura de Sabana Larga, confirman la muerte de un pasajero. La víctima fue identificada como Agustín Blanco Castro, de 44 años.
1: Cierra tus ojos y mira conmigo un momento al Señor.
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3: Recuerda las tres R's: respeto por uno mismo, respeto por los demás, responsabilidad por todos tus actos. No dejes que una pequeña discusión hiera una gran amistad. Cuando te des cuenta de haber cometido un error, remédialo inmediatamente.

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1: Más noticias a esa hora de la mañana. Recuerden que se ha habilitado el 300-356-5627. Si hay alguna novedad a esa hora de la mañana en las vías, en las calles, en los barrios de la ciudad de Barranquilla, pueden informarnos. No duden en hacerlo enviando su nota de voz al 300-356-5627. Del mismo modo, si tienen una denuncia que realizar, también envían su nota de voz y en texto la palabra denuncia al Tropi WhatsApp. Era una tarde de celebración, se convirtió en un momento de angustia para la familia de Kania Orozco González, la reina popular del carnaval de Barranquilla del año 2024. De repente un incendio se apoderó de la vivienda en la que departían, dejando prácticamente todo reducido a las cenizas. Estaban celebrando un cumpleaños, la hermanita cumplía 18, ahí estaba reunida la familia compartiendo con un asado cuando de repente comenzaron a ver el humo que se propagó por todos los cuartos y hacia el resto de la casa. Eso dijeron sobre el hecho ocurrido en la carrera 20, número 45 de 29. ¿Qué sucedió? La reina popular con toque, según las investigaciones que hicieron, se trataría de la batería de un portátil. Gracias a Dios no hubo víctimas mortales, pero sí perdieron absolutamente todo lo material. Fue pérdida total de televisores, camas, nevera, abanicos, aires acondicionados, muebles, todo. Todo, literalmente todo. Se puede ver en las imágenes la casa reducida a cenizas. Lamentable esta situación. Un incendio consumió la vivienda de la Reina Popular 2024 en el barrio San José. Oiga, y a las 5 de la tarde de ayer martes, luego de casi 9 horas cerradas por protesta de la comunidad, se normalizó el paso por la cordialidad a la altura del municipio de Galapia, de Galapa, sitio donde protestaban los habitantes por los reiterados cortes del servicio de energía. Según expresó Alexander Aguilar, líder comunal de la urbanización Villa Olímpica de este municipio, el paso fue restablecido tras una concertación con la comunidad. Hizo presencia el alcalde, su equipo de trabajo, dieron una solución y por esto desbloquearon la vía que duró casi 5 horas bloqueada. La vía o la manifestación comenzó a eso de las 8 de la mañana. Habilitaron a las 5 de la tarde, o el día prácticamente. Al menos 13 veces hubo intento de desbloqueo, pero la situación escaló en medio de la desesperación y el calor del mediodía cuando la comunidad comenzó a quemar llantas, colchonetas y ramas secas. Además, entre agresiones y enfrentamientos con los motorizados que intentaban cruzar, la cosa comenzó a escalar de nivel. En los últimos 15 días, coincidiendo con la ola de calor, una falla técnica ha disparado los cortes de energía debido a la sobrecarga del circuito, según detalló la compañía Aire, por lo cual muchos barrios de Galapa se han quedado sin fluido eléctrico por largos periodos del día. Esta crisis tiene a la gente rebotada y esperemos que las soluciones se cumplan para que no haya más bloqueo. Casi 9 horas de cierre en la vía de la cordialidad a la altura de Galapa, porque los habitantes no se aguantan más este tema de los cortes de energía. Y este fin de semana es electoral. Con el propósito de garantizar el orden público, la convivencia ciudadana y el normal desarrollo de la primera vuelta presidencial que se desarrollará este domingo 31 de mayo, para el que está despalomado, para el que no sabe, para el que está despistado, el domingo hay elecciones. En Barranquilla y municipios del área metropolitana habrá ley seca y otras medidas. Atención, porque la restricción para la venta y consumo de bebidas alcohólicas en la ciudad de Barranquilla, capital del Atlántico, comienza a regir desde las 6 de la tarde del día sábado hasta las 12 del mediodía del día lunes 1 de junio. El distrito explicó que la medida se adopta con base al decreto nacional 0188 del 2026 y con facultades constitucionales. Así que póngase pilas.
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3: Ayúdame a decir la verdad delante de los fuertes. y a no decir mentiras para ganarme el aplauso de los débiles. Si me das fortuna, no me quites la felicidad. Si me das fuerza, no me quites la razón. Ayúdame a decir la verdad delante de los fuertes. Si me das éxito, no me quites la humildad. Si me das humildad, no me quites la dignidad. Ayúdame siempre a ver el otro lado de la medalla. No me dejes inculpar de traición a los demás por no pensar como yo.

0: me dicen, ¿celebraron ayer el cumpleaños del cacique o lo dejamos para el domingo? Ya ustedes saben cómo va el asunto.
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0: Me informan que hay un sector sin luz a esa hora de la mañana. ¿Qué dicen los oyentes? Tropicana, buenos días. Dime, Manuel.
2: Maite, buenos días, bendiciones. Maite, novedad.
3: Sector
2: desde el silencio, Parque Las Mercedes, todo eso puro, sin luz, no hay servicio de semáforo. El del 80 verde, del cerdito, la 76, nada. Y ahorita que empiece ya el flujo de.
0: Cércale, se va a formar ahí. Sí, señor.
2: Tomar vías alternas porque se viene el trancón.
0: Tienes toda la razón.
2: 38 hasta los límites del Parque Sagrado Corazón, está todo eso oscuro, oscuro, sin luz.
0: De la 38 hasta el Sagrado Corazón, bastante el trayecto. Gracias, mi vida, por el reporte. Ahí está la información de los oyentes que nos informan si hay alguna novedad en las vías a través del 300-356-5627. Les hablaba hace un ratico de alias Danielito, el pelo de 23 años de edad, otro de los presuntos sicarios capturados por la balacera registrada el lunes en el norte de la ciudad de Barranquilla, que dejó como saldo un guarda muerto y otros tres heridos, además de dos cómplices más capturados. Este Danielito, ay Danielito, el traviesito, ¿cómo les parece que había sido detenido hace menos de 2 semanas? O sea, hace menos de 2 semanas al niño Danielito lo habían detenido. Y aquí viene la pregunta del millón. Si habían detenido a Danielito hace 2 semanas, ¿qué hacía Danielito en la balacera del 84? Llama la atención, ¿no? Llama la atención que las autoridades, al verificar los antecedentes de Danielito el traviesito, confirmaron que registraba una anotación judicial por homicidio del pasado 7 de mayo. Oye, ¿pero qué es eso, ve? Sin embargo, Danielito estaba en la calle haciendo travesuras. Se encontraba libre, como el ave que salió de su prisión y puede al fin volar, Danielito. Adicionalmente registraba otra anotación por hurto calificado, Danielito. Por hurto calificado del 10 de octubre del 2024, una por hurto en menor cuantía del 28 de diciembre del 2023 y una más por porte ilegal de arma de fuego del 13 de mayo del 2023. Danielito. Danielito resultó herido en el intercambio de disparos tras ser impactado en la pierna derecha. Cabe señalar que su cómplice, el otro capturado en el suceso, un pelado de 22 años, fue captado por cámaras de seguridad atracando a una persona el pasado 17 de marzo. Ese fue el que boletearon porque no se cambió la camisa. ¡Oiga, pero qué joyitas!
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5: Hablar es fácil, pero callar requiere prudencia y dominio. Hablar oportunamente es acierto. Hablar frente al enemigo es civismo. Hablar ante la justicia es valentía. Hablar para rectificar es un deber. Hablar de sí mismo es vanidad.

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1: Bueno, les contaba que habrá ley seca a partir del sábado en la ciudad de Barranquilla. Pero además de eso, también hay medidas para este fin de semana electoral en Malambo y Puerto Colombia. Así que muchísima atención, porque la alcaldía de Puerto Colombia expidió el decreto 0087 del 2026, mediante el cual también se establece ley seca y una serie de medidas especiales de cara a las presidenciales. De acuerdo con el acto administrativo, la restricción para el expendio y consumo de bebidas embriagantes comenzará a las 6 de la tarde del día sábado, igual que en Barranquilla, y se extenderá hasta las 12 del mediodía del día lunes 1 de junio, igual que en Barranquilla, en cumplimiento de las disposiciones emitidas por el gobierno nacional. El decreto también contempla otras medidas preventivas, entre ellas la declaratoria de alerta amarilla hospitalaria y restricciones para la circulación de vehículos que transportan cilindros de gas, escombros, materias de construcción, mudanzas y elementos similares durante el periodo electoral. Asimismo, las autoridades advierten que quienes incumplan la disposición establecida podrán ser sancionados conforme a lo estipulado en el Código Nacional de Policía. Es de anotar que el documento fue firmado por el alcalde Plinio Cedeño. En Malambo, durante el más reciente Comité de Seguridad Electoral, el secretario de Gobierno, Adide Pérez, aseguró que la administración municipal trabaja de manera articulada con la Registraduría Nacional del Estado Civil y además de las autoridades para brindar todas las garantías establecidas por la ley para este fin de

0: instituciones educativas del municipio como Alberto Pumarejo, el Concord, Eva Rodríguez, San Sebastián, Mesolandia, Simón Bolívar, Bella Vista, Cristo Rey. Asimismo, los habitantes del corregimiento de Caracolí podrán ejercer su derecho al voto en la institución educativa Juan Domínguez Romero. Cabe destacar que las medidas de seguridad adoptadas contemplan la prohibición del porte de arma de fuego y arma traumática para particulares. Sin embargo, la medida no cobija al personal activo de la fuerza pública. Organismos de seguridad del Estado, funcionarios públicos autorizados y empresas de vigilancia privada que cuentan con su respectivo permiso. La Alcaldía Municipal de Soledad anunció la suspensión temporal del Día Sin Moto, programando para el próximo domingo 31 de mayo. Es decir, que pueden salir todas las motos a votar o a realizar las carreras respectivas. En esta fecha se realiza la primera vuelta de las elecciones presidenciales. La medida fue adaptada con el objetivo de garantizar la movilidad ciudadana y facilitar la participación democrática durante esta jornada. La administración municipal explicó que la suspensión temporal permitirá el desplazamiento de miles de ciudadanos hacia los puestos de votación este 31 de mayo, así como la movilización de los jurados, testigos electorales, personal logístico, organismos de socorro, autoridades electorales y miembros también de la fuerza pública.
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3: Recordar las reglas para ser feliz. Liberar el corazón del odio. Liberar la mente de preocupaciones. Vivir sencillamente. Dar más. Esperar menos. Tener esperanza.

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1: Inicia un nuevo día y como cada mañana los micrófonos de Tropicana 89.1 en encendidos para llevarte lo mejor de la información, la actualidad. ¿Qué está pasando en las vías? ¿Qué está pasando en las calles? Nos reportan una novedad, un sector sin luz desde la 38 hasta el parque Sagrado Corazón, más o menos. En el sector del Cochinito, en la 38, del Chonchito. Tropicana, buen día.
2: Maite, buenos días, bendiciones. Maite, novedad.
3: Sector
2: desde el Silencio, Parque Las Mercedes, todo es oscuro, sin luz, no hay servicio de semáforo. El del 80 verde, del Cerdito, la 76, nada. Y ahorita que empiece ya el flujo de la hora pico, tomar vías alternas porque se viene el trancón. El sector de la 38 hasta los límites del Parque Sagrado Corazón, está todo es oscuro, sin luz.
1: Si hay alguien pasando por esta zona, que nos cuente, que nos actualice cómo va este reporte que nos envía nuestro oyente Manuel. Gracias, Manuel. 5:53 e identifican a la víctima mortal del accidente entre la buseta y el camión de la vía oriental. Agustín Blanco Castro, un hombre de 44 años, así fue identificada la víctima mortal del accidente que ocurrió en la madrugada de ayer martes en la vía oriental a la altura del municipio de Sabana Grande. El hombre recibía en la urbanización Villa Sofía en Sabana Grande y ya había abordado el bus intermunicipal con rumbo a su trabajo como vigilante de una empresa de mensajería ubicada en la calle 30 en la ciudad de Barranquilla. Por otro lado, asesinan a un barbero dentro de su vivienda en Soledad. Había sido capturado por homicidio en el 2025. Pare, le vuela por dónde va la vuelta. El hombre de 23 años, de oficio barbero, estaba en el interior de su vivienda ubicada en la calle 53A1 con carrera 15B del barrio Lazo de Colonias del municipio de Soledad. El hecho se registró en la tarde de ayer a las 5:30 más o menos, cuando Emerson de Jesús se encontraba motilando a un hombre y estaba otro cliente ahí esperando el turno en la barbería improvisada que había armado en su casa. De repente ingresó un sujeto a pie quien se acercó hasta él y a quemarropa le propinó 3 impactos de bala. Gravemente herido, Emerson fue trasladado por familiares hasta el Hospital Materno Infantil de la ciudad de la Metropolitana, donde a pesar de recibir los primeros auxilios, en medio de la atención que le brindaron los galenos de turno, se produjo su deceso. De acuerdo con el informe de la policía, el hoyo occiso había sido capturado por patrullas adscritas a la estación de Soledad 2000, luego de que en ese mismo barrio, el pasado 3 de febrero del 2025, presuntamente, habría participado en el asesinato de un joven de 17 años, conocido como Elian Joseph Quiroz Cantín. Bajo pronóstico reservado se encuentra en la unidad de cuidados intensivos del nuevo hospital de Barranquilla un hombre de 36 años que en la tarde de ayer fue víctima de un ataque criminal en la calle 68 con carrera 4 sur del barrio 7 de abril. Jason Enrique Monsalve Ospina se encontraba sentado en plena vía pública a pocos metros de su vivienda cuando se le acercaron dos sujetos. Uno de ellos accionó un arma de fuego propinándole 3 impactos de bala, 2 en la cabeza y 1 en el cuello. Muchísima atención, es la información, son las noticias a esa hora de la mañana. La víctima fue trasladada hasta el Camino Metropolitano de Santa María, donde recibe los primeros auxilios y luego fue remitida al nuevo hospital de Barranquilla, donde se debate entre la vida y la muerte. De acuerdo con lo que informó la familia, Jason Monsalve en el 2014 había sido víctima de otro atentado en el que recibió varios impactos de bala en la cabeza, sufriendo desde entonces secuelas neurológicas. 12 años después, vuelve a ser blanco de un atentado en el que nuevamente recibe disparos en la cabeza, pero aún se mantiene con vida.
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5: Hablar restituyéndote fama es honradez. Hablar disipando falsos es conciencia. Hablar de defectos es lastimar. Hablar debiendo callar es necedad. Hablar por hablar es tontería. Callar cuando acusan es heroísmo. Callar cuando insultan es amor. Callar las propias penas es sacrificio. Callar de sí mismo es humildad.

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0: Papa Chapari es el nombre de este tema, el nuevo de Magic y Juana. Y ahora de la mañana, 6:09. En cómo amaneció Barranquilla de Tropical. 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
0: Oiga, me están llegando por acá antes de ir con Giovanni Castro imágenes de al parecer un atentado sicarial en el barrio Los Cedros. Si tienen más información los oyentes pueden enviarla ahí al 300-356-5627, ¿qué fue lo que pasó? Porque eso es muy poco lo que me dicen a esa hora de la mañana, 6:11. Don Giovanni Castro es el turno de los titulares deportivos en cómo amaneció Barranquilla de Tropicana.
4: ¡Aquí estoy! ¡Hola, hola, hola, hola! ¡En este miércoles! ¡Buenos días, buenos días, buenos días!
0: ¡Good morning!
4: 14 días para el inicio del Mundial. Claro que la Selección Colombia en su primer partido será dentro de 3 semanas. Bueno, hablemos casualmente de la Selección Colombia porque siguen llegando jugadores a concentración. Jorge Carrascal no va a continuar en el Flamengo. Juan Fernando Quintero tampoco seguirá en el equipo del River Plate. Por ahora esos son los anuncios. David Ospina parece que va a seguir en el Nacional, aunque él ya se despidió. Luis Amaranto Perea, después que termine el Mundial, será nuevo director técnico del equipo deportivo Independiente Medellín. Junior ya puso a la venta la boletería para el juego de este martes 2 de junio en el estadio Romelio Martínez con estos precios de 80, Oriental 150 y Occidental 250 mil pesos. Millonarios eliminado de la Suramericana al perder en casa 2-1 frente al Origins. El Tolima clasificado a la segunda fase al empatar 0-0 frente a Universitario. Medellín perdió faltando 3 minutos y ocupó el tercer lugar en el grupo, es decir, sigue en Suramericana. En el clasificatorio sub-17 de fútbol, hablo de Colombia. Atlántico le ganó a Magdalena 2-1. Atlántico es líder con 12 puntos. Su próximo rival será Bolívar de visitante allá en Cartagena. Y Magdalena va a jugar frente a la Guajira. La selección de Uzbekistán es el primer rival de Colombia del Mundial. Ya está en los Estados Unidos. Panamá hoy presentó a sus jugadores por Copa Colombia, quinta fecha, fase 1A. Pereira derrotó a Jaguares 1-0 del estadio Santiago de las Atalayas. Estos son los partidos para hoy en la Copa Libertadores. El equipo de el Corinthians frente a Platense 7:30, mientras que Independiente del Valle ante Rosario Central, Fluminense La Guaira, y también va a jugar un equipo colombiano, Santa Fe visitando a Peñarol. En la Suramericana, Caracas frente al Botafogo, Olimpia frente a Laudas, el Bergantino lo hará frente al Carabobo, River Plate ante el Club. Y mañana jueves se van a jugar también varios partidos, entre ellos destacamos a las 5 de la tarde Cerro Porteño frente al Sporting Cristal y Palmeiras frente al Junior. Mañana Tropi Deportes, Tropicana.
0: Gracias, don Giovanni. Mañana juega Junior, ya lo saben, entonces vamos a estar ahí atentos a qué pasa con el cuadro tiburón. 6:14 a.m. Aquí está más información. Reportan disparos, personas afectadas en estado grave en el polideportivo del barrio Los Cedros en Soledad. La noticia se encuentra en desarrollo a esa hora de la mañana y los oyentes me van enviando la información, los videos, las fotografías al 303-56-5627.
5: Maite, buenos días, te mando video de lo que sucedió ayer en el barrio Los Cedros.
0: Ok, fue anoche.
5: Fue tipo 8:30 de la noche, un atentado sicarial, 3 personas fallecidas.
0: Bueno, ahí nos está llegando la información entonces del atentado sicarial ocurrido en el barrio Los Cedros, del municipio de Soledad, al parecer en la cancha. 3 personas hasta el momento, según reportan los oyentes, fallecidas en medio de este nuevo ataque sicarial. Nuevo hecho de violencia que se registra en el departamento del Atlántico.
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0: confianza hoy sobre ti, papito Dios. En una nueva mañana, un nuevo día, bendecidos, agarrados de tu mano, Padre misericordioso. Iniciamos entregándote todo a ti, dándote las gracias también. Padre bueno, Padre de misericordia. Hoy, en este miércoles especialmente, queremos elevar una oración por todas las personas que están despiertas desde muy temprano. Por las personas que se fueron toda la noche de largo. Por las personas que anochecen y amanecen trabajando mientras el mundo apenas comienza a abrir los ojos. Por quienes salen de sus hogares cuando aún es de noche. Por quienes besan a sus hijos dormidos y cargan en el corazón el dolor de estar lejos para poder darles una mejor mañana. Señor, acompaña a los que trabajan lejos de casa, a los conductores de largas rutas, a quienes cruzan ciudades y fronteras, a los que soportan la nostalgia en silencio, sonriendo por fuera, mientras por dentro extrañan un abrazo, una comida en familia, el calor de su hogar. Hoy te quiero pedir especialmente por quienes tienen jornadas largas y agotadoras, por el personal de salud que entrega sus fuerzas para cuidar la vida de otros, por los médicos, enfermeros, auxiliares, camilleros, personal de urgencias y todos aquellos que muchas veces cambian su descanso por el bienestar de personas que no conocen. Bendice también a quienes ponen en riesgo sus vidas para proteger o servir a los demás, Señor. La policía, militares, bomberos, vigilantes, rescatistas, obreros, trabajadores de carretera, mineros, nuestros conductores, tantos hombres y mujeres valientes que salen sin saber cómo estará el día, pero con el compromiso de cumplir. Papito Dios, sé refugio para ellos cuando el cansancio les pese, sé compañía cuando la soledad apriete, sé fuerza cuando el cuerpo diga, ya no doy para más, sé esperanza cuando sientan que el sacrificio no vale la pena, Señor. Protégelos de accidentes, del peligro, de las malas noticias y de toda tristeza que quiera apagarles el ánimo. Cubre sus caminos, sus manos, sus decisiones y su salud. Y cuando el cansancio, Señor Jesús, les haga pensar en rendirse por querer descansar, recuérdales en el corazón que ningún esfuerzo hecho con amor es invisible ante tus ojos. Hoy te pedimos también por sus familias, por quienes esperan en casa, por los hijos que extrañan, por las esposas, esposos, padres y madres que oran en silencio por su regreso. Que nunca falte el pan en sus mesas, la paz en sus hogares y la fe en sus corazones. Y a ti que hoy estás trabajando a esta hora quizás, que ya estás cansado, de pronto estás lejos, fuera del país, fuera de tu ciudad, quizás sintiendo el peso del deber. Tienes que saber en tu corazón que papito Dios ve tu esfuerzo, que tu lucha no es en vano. Y aunque hoy el camino sea pesado, tus manos están construyendo algo más grande de lo que alcanzas a ver. Recuerda que papito Dios está contigo en cada turno, en cada madrugada y en cada regreso a casa, porque tú no estás solo.
1: Amén. Me llegó una carta, Rodolfo. Me llegó una carta a esta hora y es una carta de una abuelita a sus nietos.
2: De una abuelita a sus nietos.
1: Sí, señor. Ajá. Me llegó una carta a esa hora de la mañana. Voy a leer la cartica. Quizá esta carta te llegue al alma, te llegue al corazón.
3: Te amo, Dios.
1: Dice, mis queridos nietos. Si algún día la vida va muy rápido, sienten que el mundo pesa demasiado, quiero que recuerden algo. Siempre habrá un lugar donde serán amados sin condiciones, mi corazón. Ustedes llegaron a mi vida para llenarla de risas, de preguntas difíciles, de abrazos inesperados y de esa alegría bonita que solo los nietos saben regalar. Quizás no pueda darles todo lo que quisiera, pero sí puedo darles algo que vale mucho. Mi amor, mis consejos, mis oraciones y mis ganas infinitas de verlos felices. Quiero que crezcan siendo personas buenas, no las más ricas ni las más famosas, las más buenas. que aprendan a tender la mano, o tender la mano, a respetar, a trabajar con honestidad y nunca perder la capacidad de soñar. Habrá días donde llorarán, habrá personas que los decepcionarán, habrá momentos donde sentirán que no pueden más. Pero escúcheme bien, ustedes son más fuerte de lo que imaginan. No se avergüencen de ser nobles, no se avergüencen de amar mucho, no se avergüencen de volver a empezar. Y cuando ya no pueda sentarme a hablar con ustedes, cuando mis manos ya no puedan abrazarlos fuerte, quiero que me encuentren en las cosas pequeñas, en una receta familiar, en una canción vieja, en un consejo que alguna vez le di, o en ese Dios te bendiga, que siempre sale en la boca de tu abuela. Gracias por hacerme sentir importante, por permitirme ser parte de sus vidas. Los amo más de lo que las palabras alcanzan a decir. Con todo mi amor, su abuelita.
2: Oso. ¿Ah? Qué hermoso, Rafa. La sabiduría y el amor de las abuelitas es algo sin igual.
1: En algún momento sentí que estaba hablando de Ofe.
2: Es verdad, sí, sentí que te quebrantaste, Rafa, de verdad.
1: Dios mío.
2: Sentí que te quebrantaste.
1: Pero ahí están esas palabras, Rodo.
2: Sí, Rafa.
1: Bueno, Maite, me quedé sin palabras.
2: Sí.
0: Creo que siempre que pensamos en nuestras abuelitas, sí, o sea, el amor que un hijo le tiene a su padre o a su madre es un tema, pero cuando hablamos de los abuelos, esos cómplices, ellos que te demuestran ese amor tan puro, tan infinito, siempre están ahí para darte una sonrisa, siempre están ahí para responder preguntas difíciles, para salvarte cuando te van a regañar. Creo que los abuelitos se convierten en el escudo, en el superpoder de los nietos. Y ojalá todos los niños pudieran crecer con la dicha y con la fortuna de tener a sus abuelitos allá.
2: El amor de una abuela se transforma en una receta familiar, porque es feliz viendo a sus nietos comer lo que ella les ha preparado con tanto amor, con tanto cariño. Personas que Dios las ha dotado de sabiduría y de sensibilidad para guiar a las nuevas generaciones. Hermosa carta la del día de hoy, Rafa.
0: Ya vamos a comenzar. A
2: ¿verdad que sí?
0: Para los oyentes que quieran tener la carta, me van escribiendo ahí la palabra carta y ya ahí voy poco a poco enviándoselas con paciencia, por favor.
1: Pero ahí está, Rolfo, si los abuelitos le quieren mandar esa cartica a sus nietos, la puede hacer con todo el cariño del mundo. Ya Maite se va a encargar de enviarla.

0: Ahí te la mandé, Maite.
1: Ok.
0: Bueno, pues estamos en Tropicana 89.1 después de leer esta cartica tan hermosa, Rodolfo, que todavía me tiene con las lágrimas.
2: Verdad afuera. Que sí, Rodolfo, verdad que sí.
0: Es que me encantó cuando esa partecita donde dice... ni la quiero leer otra vez, pero que... Dice, cuando ya yo no pueda sentarme a hablar con ustedes, cuando mis manos ya no puedan abrazarlo fuerte, ya no quiero seguir leyendo esa parte. ¿Ya?
2: Sí.
0: Bueno, es una carta muy hermosa que llega para toda la gente de Tropicana. Rodolfo, a esta hora de la mañana. Hoy es martes, es miércoles, Rodolfo.
1: Miércoles.
2: Yo, miércoles, Rafa, miércoles 27 de mayo.
0: Entonces, ahorita,
2: ¿pero por qué? ¿Por qué
0: decías que era martes?
2: No, tú fuiste el que llegaste y dijiste que hoy es martes.
0: De hecho, tú fuiste que me dijiste así.
2: No, Rafa, hoy es miércoles 27 de mayo.
0: Bueno.

0: Tremendo día. Viejo Johan, usted es un man, Yojarisa del Registrador Rolfo. Nunca ha dudado de Papito Dios. Siempre
1: claro, ahí, claro.
0: Una vuelta. Siempre te he visto una vuelta. Un abrazo, mi hermanito. Vamos con todas. Y me dice, tremenda
2: bendecido
0: carta.
2: Bendecido.
1: Hey, tremenda carta, Johan Arisa.
0: Tremendo camello que tiene este fin de semana.
1: No,

0: Arriba, arriba, arriba, arriba.
1: Yo lo que tengo un par de lobos aquí, ja, Maite.
0: Ese de ánimo.
1: Arriba, tú ya, Maite.
2: Ah, sí, yo también.
1: Ah, no, pues.
3: Hombre.
2: ¡Aló, que soy yo!
1: ¡Hombre, Rodolfo! ¡Ey!
3: ¿Qué de frío cuando, Rodolfo? Cuando mandó un millón de barras a un neque equivocado,
0: ¿verdad, Rodolfo? Rafa?
1: Y comienza a averiguar que le mandé el neque, un man que estaba preso por homicidio. ¡Yeah!
0: ¡Mierda! ¡Qué vaina!
2: Y que Rafa enviando el mensaje reclamando la plata y que después de ver el prontuario. No, señor, quédese
1: con la plata.
0: Vaya, Rafa, que de frío cuando vi a mi ex embarazada porque ella decía que ella para tener hijo no. Quedé frío cuando lo vi embarazado.
2: Ella
0: a mi
2: no
0: ex.
2: Quería hijos, pero contigo.
0: Ah, ya, conmigo
1: no quería tener hijos feos.
0: Oye, qué vaina. ¿Cómo que hijos feos si es hijo bonito?
1: Y le iba a decir el zorro chiquito.
0: ¿Verdad, Rafa?
1: Chiquito.
0: ¿Verdad, Rafa?
2: Quedé fría cuando estaba enamorando a dos y resulta que eran amigos.
1: Quedé frío cuando.
4: Rafa, bendiciones, quedé frío cuando le regaló un pan a un loquito que llegó pidiendo a la casa y mi mamá al rato me dijo, ajá, ¿y quién le quitó el pan que le puso el ratón ahí?
2: ¡Ay,
0: ey! ¿Cómo así? ¡Oye, qué vaina!
2: ¡Ay, no, cállate!
1: ¡Cuidado, te lo pillara!
4: Quedé frío cuando vi a mi mejor amigo entrompándose y teniendo relaciones con mi esposa.
1: Uy, sonaron. ¿Quedé frío cuándo, Rodolfo?
0: Bueno, quedé frío, ¿sabes cuándo, Rafa? Ah. Cuando el Junior perdió aquella final.
1: Oye, quedé frío entonces cuando le zamparon 7 a la Unión.
0: Ya, ¿te acuerdas?
5: Rafa, quedé frío, cuando la ex me dijo que no volvía con el papá del hijo y ahí volvió de nuevo, esa mamá su muñequera.
0: Oye.
6: Quedé frío cuando me metí la mano en el bolsillo y no sentí el celular.
7: Rafa, quedé frío cuando vi a mi ex en la puerta de mi casa después de tanto tiempo. ¡Uy, qué miedo!
0: ¡Ay, por favor!
2: ¡Déjeme, señor, con tu espíritu!
8: ¡Hombre! ¡Qué frío! Ayer que vi la foto de Lucho, Boye Yuca y Rodolfo. Oiga, Lucho, es bonito, ¿vale?
9: Rafa, que es frío, pero bien frío cuando por primera vez te vi. ¡Ay, mi negro precioso, hermoso, por chambella!
0: Rafa.
10: Buenos días, hermosa Maite. Buenos días, yo de Rota.
0: Buenos días.
10: ¿Cómo no? Ah, quedé frío cuando me enteré que mi hija tenía novio.
1: ¡Mierda!
0: ¡Hombre!
10: Tiene 19 años.
2: ¡Suegro!
11: Buenos días, Rafi. Quedé frío, mi hermano, cuando enamoré a la hembra y me dice para que me compres un pollo. Y ni un piquito había dado. ¡Ya!
1: ¡Hombre!
12: Buenos días, Rafa. Joder, quedé frío cuando me desperté en la madrugada y la mujer mía me estaba revisando el teléfono.
13: Buenos días, Rafa. Quedé frío cuando me metí a bañar y salí mi mujer que teníamos que hablar. Y dejé el celular afuera, imagínate.
1: Ay, oye. Joder,
14: Rafa, yo quedé frío cuando yo vi el baño. Pensaba que no había nadie, estaba mi sobra haciendo el 2.
1: Uy, sumaron. Ey.
2: Ese es un trago de tierra.
15: Oye, Rafa, que me frío cuando mi hija me dice, oye, papi, cumplí hace 2 días.
1: Ey.
0: Oye, qué cosa, qué vaina.
1: Oye, Rodolfo.
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3: Vamos con noticia número uno a esta hora de la mañana aquí en Tropicana 89.1.
17: Número uno.
2: Atención a la información, porque asesinan a balazos a un barbero dentro de su negocio en Soledad. El ataque sicarial se registró en la tarde de ayer lunes, en la tarde del lunes, perdón, 25 de mayo, que cobró la vida de Emerson de Jesús Pérez, un barbero en el barrio Las Colonias del municipio de Soledad. Según el informe de las autoridades, el joven se encontraba, mira, laburando, cortando pelo en su vivienda, que había armado la barbería improvisada ahí en la carrera 15B con calle 53. Estaba atendiendo a algunos clientes, otros esperando. Llegó un tipo y a quemarropa, Batman Zamorán. Los testigos señalan que el sujeto desenfundó el arma, para luego darse a la huida. Pero las autoridades, ¿cómo te parece? Que indicaron que Emerson de Jesús, el hombre asesinado, registraba una anotación judicial como indiciado por homicidio relacionado con hechos ocurridos el pasado 3 de febrero del 2025.
3: Bueno, estamos en Tropicana 89.1. Atención, vamos con noticia número 2 aquí en Tropicana 89.1, la emisora diferente de Barranquilla.
17: Número 2.
3: Atención, porque la fiscalía imputó homicidio agravado a capturado por atentado en el norte de la ciudad de Barranquilla como consecuencia de la plomera, Rodolfo, de la pepita de el balín, Rodolfo.
1: ¡Hombre, Rafa!
3: Ese día, bala que venía, bala que iba.
1: ¡Vaya,
3: Rodolfo!
1: ¡Qué vaina!
3: Atención, como consecuencia del ataque, falleció el escolta Argenis Andrés Bonet Carmona. Oído esta noticia, la Fiscalía General de la Nación imputó varios delitos a Daniel de Jesús González Palmas y Joel Andrés Héctor Gómez, señalados de participar en el ataque armado registrado el pasado 25 de mayo frente a las instalaciones de la empresa de seguridad Atenas en el norte de Barranquilla, hecho que dejó una persona muerta y varias más heridas. Durante la audiencia de imputación de cargo, el ente acusador sostuvo que ambos hombres habrían actuado como presuntos autores materiales del atentado, Rodolfo.
1: ¡Hombre, Rafa!
3: Y se van a cantar, Rodolfo.
1: ¿Verdad, Rafa?
3: Se van a cantar, Rodolfo.
1: ¡Oye!
3: Señora, se van a montar la tarima, Rodolfo.
1: ¡Hombre, qué vaina!
3: Y nos ha cantado, Rodolfo.
1: ¡Eso!
18: ¡Ella va a cantar! ¡Y no en una tarima!
3: Sí, señor, lo vamos a poner a cantar en el cuartico, Rodolfo.
2: ¡Tropica! Y te voy a tirar una joyita.
3: ¿Qué pasó?
2: Danielito, uno de los que acabas de mencionar, el pasado 7 de mayo había sido detenido y tiene una anotación judicial por homicidio. La pregunta del millón, ¿cómo pudo estar en el atentado de la balacera del norte si desde el 7 de mayo lo habían cogido por homicidio?
3: Cógeme.
2: Que hacía libre ese
1: muñeco.
2: Oye,
1: que hacía libre, ¿verdad? Estaba en libertad.
3: Cógeme ese trompo en la uña, Rodolfo.
1: Cógeme ese trompito en la uña.
3: Según explicó Maite, el investigador, durante la diligencia judicial, la gravedad de los cargos también está relacionada con el armamento incautado durante el procedimiento. Entre los elementos decomisados figuran una subametralladora mini Uzi calibre 9. No joda, calibre 9 milímetros. Una pistola Glock y un fusil calibre 5.56, Rodolfo. Además, municiones y proveedores. Oye, tu mané, ¿pa' dónde iba, Rodolfo?
1: ¿Dónde, Rafa? ¿Qué vaina?
3: Iban
1: armados hasta los dientes, ¿qué es Rambo?
3: ¿Qué? No, da Rodolfo, que se cree.
1: ¿Qué? ¿Llegó Rambo? ¿Qué?
3: ¿Qué? Misión imposible.
1: ¿Ah? Impossible mission.
3: ¡Hombre! ¡Qué vaina! Bueno, Rodolfo, el proceso judicial continuará hoy miércoles a las 8 de la mañana cuando se reanuden las diligencias correspondientes dentro de la investigación por este caso que ha generado preocupación en la capital del Atlántico porque se están utilizando armamento, Rodolfo, ¿qué?
2: De fuerte calibre.
3: Sí, señor, de largo alcance, Rodolfo, el que tú necesitas, vio, Rodolfo.
1: ¿Verdad?
3: El que ya no te sirve.
1: ¡Hombre, qué vaina!
3: ¡Mierda!
18: ¡Mierda!
3: Ahí vamos con noticia número 3 de Sector de Tropicana 89.1.
17: Número 3.
2: Y atención, porque murió uno de los pasajeros del bus que fue chocado por un tractocamión cerca de Sabana Grande. Agustín Blanco Castro, es un hombre de 44 años, que ejercía como vigilante y residía en la urbanización Villa Sofía de Sabana Grande. Tenía 4 hijos, los cuales hoy quedan huérfanos lamentablemente debido a este terrible siniestro vial. El hombre era una de las personas que se transportaban como pasajero del bus intermunicipal de Expreso del Atlántico, que en la madrugada del martes 26 de mayo fue embestido por un tractocamión en la vía oriental. El señor salió de su casa con rumbo a su trabajo y en medio de este fatídico accidente perdió la vida a eso de las 6 de la madrugada.
3: Saludos para Pedro Cárdenas. ¿Quién es Pedro Cárdenas, Rolfo? A ver si te acuerdas.
0: Pedro Cárdenas Boyoyuca. Boyoyuca, mi compadre.
3: Tu espejo, Rodolfo.
0: Vaya.
3: Tu espejo.
0: Una foto muy hermosa, Lucho Torres, Boyoyuca y Rodolfo Espinosa.
3: Eso está en Instagram de Tropicana Barranquilla.
0: Ah, bueno, gente bonita.
2: Vamos a definir la palabra bonita.
0: Hermosos.
3: Váyame.
0: Los tres hermosos.
19: Ayer nunca me había sentido tan lindo, Rafa.
3: Hola, a mí. ¿Verdad? Ay, yo miraba la foto y decía, no joda, yo soy bonito delante de esa gente, vale. Definitivamente, Rodolfo. Los tres más feos. Oye, tenemos una noticia, Maite, lamentable.
2: Bueno.
3: Atacan con drones y explosivos la entrada del batallón Cartagena en Riohacha. Cercana, bueno, ahí hay bastantes viviendas afectadas, cercana a este sitio, Rodolfo. Están atacando las bases militares de nuestro Ejército Nacional. Esto ocurrió en La Guajira, en la madrugada, en Riohacha, en el batallón Cartagena. Levantaron a explosivos con drones a esta...
19: No, Rafa, ¿y qué pasa?
3: Este batallón.
19: ¿Qué pasa? Que allá en el batallón alrededor viven comunidades, viven personas y al frente está la Universidad de La Guajira.
3: Mierda.
19: Bueno,
3: ok, eso está en toda la vía.
19: Sí, en toda la vía, sí.
3: Ok, ya me acuerdo. Dios mío. Ojalá mejoremos las cosas. Rolfo, queremos ir a las calles a esta hora para ver cómo está la movilidad en la ciudad de Barranquilla. Yo creo que a esta hora no hay tranco ni acceso, pero de todos modos vamos a ver qué pasa, si hay semáforo dañado, Rodolfo, si hay perro. ¿Cómo le dices tú?
0: Yo no sé cómo se le dice.
2: Oye, pero yo te voy a decir
0: una cosa. Ah, perro pipone.
2: Ajá, sí. Yo te voy a decir una cosa. Con esos uniformes nuevos se ven maluco.
3: ¿De acaso qué es eso? ¿Qué?
2: Rafa, esos uniformes no les quedaron bonitos, no les favorecen.
3: ¿Pero acaso eso?
0: Pero,
2: pero el otro uniforme estaba más bonito, se veían más pintosos.
3: ¿Cuál es el otro uniforme?
2: El verdecito.
3: Ah, de los policías.
2: Ajá.
3: No, pero eso no era pertenencia, son policías de verdad.
2: ¿Y por qué le pusieron ese azul tan maluco?
3: Porque eso es otra cosa que...
2: Pero yo ayer vi uno...
3: Se inventaron aquí, Rodolfo, para no sé.
2: Yo ayer vi uno de cerquita que estaba inmovilizando un carro, estaba montándolo en una grúa. ¿Ese cuál es?
3: Son los azulitos de aquí, de Barranquilla.
2: Pero que uniforme tránsito tan maluco.
3: Maite, por favor.
2: Es que se ven peor, Rob.
3: Esos son lo que le llaman los pitufines. Lo que pasa es que hay pitufines de aquí y de Soledad, Rolfo, ¿cierto?
0: Sí, claro.
3: Y le llaman también los ponte chévere.
0: Ponte chévere, que yo me pongo chévere.
2: Bueno, que les pongan un uniforme más chévere también, ¿verdad?
3: Maite, pero que le vas a pedir a... Pero si no hacen ejercicio, no, ni nada, esa
2: pero,
3: vaina.
2: Pero es que no es... O sea, no son ellos. Y que se ve feo ese uniforme, oye.
3: No joda. Agente de tránsito, güey. Tropicana.
20: Maite, buenos días, ¿cómo estás?
2: Buenos días.
20: Maite, por ahí te envío una información a WhatsApp de una persona que está necesitando ayuda, Maite. No sé si lograste verla, si leíste mi mensaje, por favor. Al interno.
3: Bueno, vamos a
17: eso.
3: Vamos para acá.
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21: Buenos días, Rafa Narváez. Hey, Rafa, ahí en afuera de los centros comerciales, los taxis, los carros particulares, las motos, hacen un arroz con mango, incluso en Parque Alegra. ¿Qué arroz con mango? O sea, no saben ubicarse.
3: Vaya, váyase al Pipa también para que vea que delante los mismos manes del tránsito hace un arroz con mango.
0: ¿Verdad que sí?
3: Pero Maite, a esta hora tenemos información.
2: 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Muy tempranito, Rafa, nos habían reportado que más o menos ahí en la 38, a la altura del Chonchito, hasta el Parque Sagrado Corazón, todo ese trayecto estaba sin energía. Semáforo sin luz, todo sin servicio de energía. Entonces, vamos a ver también cómo está la movilidad por esa zona.
22: Buenos días a todos.
3: Buenos días.
22: Rafa, el mal le dijo ahí al Impey, hey, déjeme salir, voy a dar una marañita, ya vengo.

0: Puente de la 38, no sé cómo hablarlo, ¿no? Rafa, Rafa, una inquietud, una pregunta. El alcalde al echar ese, él dice que Barranquilla a otro nivel, pero ¿a otro nivel de qué? O sea, ¿a nivel de qué? Eso da risa. Con tanta inseguridad que hay en la ciudad, a otro nivel está el bolsillo de ellos que tienen tanto contrato con esa reventadera de calle en Barranquilla.
1: Vale, pero Tropicana.
2: Rafa, buenos días, Mike, buenos días.
3: Good morning.
2: Ahí en la 38, el puerquito, no hay luz. Se está formando ya el coge-coge, Rafa.
1: Mierda, Rodolfo, pita, pues. Tropicana.
4: Oye, Rafa, Mike. Rodo,
5: dímelo.
4: Buenos días, buenos días.
5: Buenos días, buenos días.
4: Oye, en forma jocosa, Rafael Narváez. ¿Qué tal si donde hay nudo o trancón a cada rato ponemos otro cilindro? Ponemos otro cilindro, mira esa cordialidad de que le pusieron los cilindros. Eso está despejadito.
1: Oye. Hombre, cuidado, Tropicana, Tropicana.
6: Rafa, una pregunta. En horas pico, ¿qué hacen tres reguladores de tránsito donde sirven los semáforos? Che, si el semáforo está en verde, ellos dicen, siga, siga, si está en rojo, y que pare. Che, ¿qué hacen ahí? Oh. Busquen donde están los trancones, donde no hay semáforo.
1: Igual
6: gracias,
1: tú.
6: Maite, por la cartica, pero la mandaste de tu número, Maite. Oh, ya tengo tu número.
3: Bueno. No, porque no la tengo en mi número.
1: No. Bueno, Rodolfo.
5: Dime, Rafa.
1: Yo estaba de acuerdo con el señor en algún momento, pero yo me di cuenta que en horas pico, como hay bastante vehículos, sí se necesitan esos muchachos porque ellos paran un momentico el tráfico para que puedan pasar los otros donde de pronto hay más espacio para que puedan transitar y no generar un caos.
3: Porque
1: no,
3: yo también me hacía la misma pregunta. Varias veces lo vi y decía, pero ¿qué función cumple?
1: Hasta que te das cuenta que se forma unos nudos por gente imprudente también, Rodolfo, que quiere pasar, que se pase el semáforo sabiendo que en el otro lado ya está llena en la calle y no.
3: Bueno, sí, quedan en intercepción.
1: Sí, claro, sí, es mejor quedarse ante la línea amarilla. Buenos días, Tropicana.
7: Rafa, con los buenos días, Rafa, Maite. Vuelve la empresa Aires nuevamente con lo mismo. Se va la luz en horas de la noche, hermano. Qué tremenda calor, yo.
3: Vea.
7: Esta gente no piensa con la cabeza, sino con los pies, Rafa.
1: Papi, pero es que se lo están diciendo. Ya están generando racionamiento.
3: Ayer hubo un bloqueo de por lo menos 9 horas.
1: Impresionante.
3: Por ahí por bárbaro.
1: Impresionante, impresionante. Hasta golpearon hasta los motociclistas, que me pareció una falta de respeto.
5: ¿Verdad que sí?
1: Tropicana, buenos días.
8: Buenos días, Tropicana, trancón. Maluco de Lucho, ni Maite esta mañana en la oración te nombró en la oración. Nombró todas las artes, todos los actores de la área laboral y nos dijo los humoristas. Así que te están esperando el infierno, el varón rojo.
1: Ey, pero todo bien, tengo que
5: ¿por qué? ¿Por qué son
3: pero
5: así?
3: Pero Lucho amanece echando chistes. Ah, bueno,
0: pues.
3: Sí.
0: Trancón, Tropicana. Circunvalar ahí en entrada a la Alameda. De sur a norte.
2: Tropicana, la bacana. Buenos días, Rafa. Buenos días, Rodo.
1: Buenos días,
2: Maite. Rafa, una preguntita. ¿Para dónde se va la luz cuando se va la luz?
3: Yo me hago esa misma pregunta.
1: También, Tropicana.
9: Buenos días, buenos días. Bueno, ya no se dice nudo ni trancón. Como dice Karina. Hay un taco en la 84.
3: Hombre. En el interior, dice un taco.
5: Sí, ¿verdad?
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1: Muchas gracias, Maite. A esta hora en Tropicana 89.1.
5: Carnal.
1: Yo te veo cada vez más cara de burrito.
5: ¿Cuál cara de burrito?
1: Bueno, de pollino.
5: ¿Cómo está,
1: de
5: carnal?
1: De potro, pues.
5: Órale, mi cuate, ¿cómo amanece
10: ya
5: usted?
10: Viene
5: cuénteme.
10: La luz ya nos alumbra.
5: Órale, carnalñato.
11: Órale, carnal.
5: ¿Usted qué tal?
11: Bien, ¿y usted? ¿Y esa alegría, pinche vato?
5: No, porque todos los días hay que levantarse contentos, entusiasmados y motivados.
3: ¿Cómo amaneció de las chilangas?
5: Bastante bien, están colgando.
1: ¡Ey!
11: Cuénteme, ¿qué cuento trae?
5: Imagínate que...
1: Pero hable como mexicano.
5: Pero imagínate,
1: está hablando
5: carnal.
1: Como pastuso.
5: Oye, carnal, llegó el marido del trabajo a eso de las 7 de la noche.

0: ¿A dónde llegó?
1: A la casa.
2: El trabajo está casado.
1: A su hogar. Llegó a su hogar.
3: Ah, no sabía que el trabajo tenía hogar.
1: Él viene del trabajo y llega a su hogar, a su casa.
2: Pues como dice el marido de
1: bueno,
2: trabajo.
1: Y la casa estaba oscura, iluminada solo con velas. Y dice el cardal: oye, velas, qué romántico, mi amor. ¿Y qué celebramos? ¡Nada, nos cortaron la luz!
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3: Ahí te tenemos invitada especial a esta hora.
2: Sí, señor.
3: Ayuda temprana.
2: Ayuda la mañana.
3: Ayuda temprana, vio,
1: Rafa. Sí, Rafa.
2: ¿Cómo que dicen? Al que madruga, Dios lo ayuda.
3: Así es. Y trajo a... Ven acá, hincha para acá. Ahí, micrófono este. ¿Cómo te llamas tú?
5: Justin Selim.
3: ¿Cómo?
5: Justin Selim.
3: ¿Cómo?
5: Justin Selim.
3: ¿Cuántos años tienes tú?
5: 13.
3: Echa para acá, no me di, pero...
2: Yo te conozco, de las entregas de regalos.
3: Sí, pero hace 3 años le dimos un uniforme.
5: Dos años.
3: Le dimos un uniforme a él, le conseguimos un uniforme.
2: El nombre se me hace conocido.
3: Bueno, pelado Justin, ¿qué te puedo ayudar? ¿Con qué te podemos ayudar aquí en la mesa de Tropicana y los oyentes? No, acércate, pero acércate al micrófono, que el micrófono...
2: Oh, trate más, la jala silla, la silla si quieres.
3: Donde estaba sentado, ahí, no donde estaba sentado, tranquilo. Añato, ayúdame ahí. Eso. Cuéntame, Justin, ¿cómo
5: no,
3: es la
5: jugada? Es que yo les he estado pidiendo ayuda, que ayuden a mi mamá que no está trabajando y nos está yendo mal.
2: ¿Y ustedes son ustedes dos solitos?
5: No.
2: ¿Tienen otra hija?
5: Un niño.
2: Un niño.
3: Un niño.
2: ¿De cuántos años?
5: 15
3: años.
2: ¿Y Justin cuántos tiene?
3: 13. Acabo de decir 13. Justin, vea que me gusta que él es bacán. Él me encanta cómo habla.
2: Personaje.
3: ¿Qué curso haces, Justin?
5: Hago séptimo.
3: Séptimo. Y tienes 13 años. Justin, ¿están pasando necesidades? ¿Están pasando hambre?
5: Sí.
2: Mini, ¿qué crees que puede hacer mamá?
5: Pues no sé, creo que buscar un trabajo. Uh-huh. Para mejorar en la casa.
2: ¿Y puedes salir a trabajar o te queda más fácil un trabajo desde la propia casa por los dos niños?
6: O sea, yo quiero...
7: Montar algo porque yo me... Yo quiero montar algo porque... Yo quiero montar algún negocio porque yo he metido hojas de vida, pero a mí no me sale trabajo ni nada.
3: ¿De dónde eres tú?
7: De aquí.
3: Tú eres de aquí, Barranquilla.
7: Sí.
3: Primero, Rodolfo, están pasando una situación. Él le ha mandado nota de voz. Sí. Y yo he tratado de decirle, bueno, trata de ayudarlo. Pero qué suerte, Rodolfo, que en los momentos que vamos a ayudar, aparece una ayuda aquí en la cabina. O sea,
1: ¿cómo no?
3: Y queda uno como que... Yo siempre he dicho que cuando pasan estas cosas, Dios sabe lo que hace.
1: ¿Cómo no? Todo es en el tiempo de Dios.
3: Todo es en el tiempo de Dios.
1: Sí.
3: Y esta mañana aparecieron aquí y cuando llegué, yo enseguida no sé por qué, cuando vi el pelado, le dije, este es el pelado que manda la nota de voz pidiendo ayuda por la mamá.
2: Fíjate.
3: Y efectivamente es él.
1: Vaya.
3: ¿Qué crees que...? ¿Tú crees que los oyentes de Tropicana...? Tú, yo sé que tú escuchas Tropicana porque yo te he escuchado que tú eres el que manda la nota de voz, emisora. ¿Qué crees que pueden hacer los oyentes de Tropicana por tu mami y por ti y por tu hermano?
5: No sé, ayudarla.
3: Uh-huh.
5: Diciéndole que sí puede salir adelante.
3: Ay, la está abrazando y le está diciendo a la mamá que ella puede salir adelante. ¿Qué más le quieres decir a tu mami? Dile tú las palabras a ella, vale.
5: Que ella puede salir adelante, que solo tiene que tener a Dios de su lado.
2: Ay, Dios
3: mío. Moda, qué enseñanza
2: tan valiosa.
3: Ay, Dios mío.
2: Ya sabemos quién regaña a quién en la casa.
3: Sí, ya veo que... No, es que se nota que este pelado tiene...
2: Muy maduro para su edad.
3: Sí,
6: no, sí. Porque a pesar de toda la situación que nos estamos...
3: Acércate al micrófono. Estamos ahí compartiendo el micrófono. Ajá.
7: A pesar de la situación que hemos pasado en la casa, porque se nos cayó, nos tocó hacer una piecita y ahí hemos estado metidos. Y no hemos podido surgir para terminar la levantada ni nada. Ellos nunca me han dado la espalda. Siempre me han dicho, mami, tú eres fuerte, tú puedes salir adelante.
3: Ajá.
2: Ahí tienes dos angelitos que te cuidan.
3: Bueno, ahí te vamos para que sea. ¿Tienes Neki ahí?
2: Perfecto.
3: Dale, saca tu Neki.
2: Tu celular.
3: Saca tu celular porque queremos hacer algo. Rodolfo.
1: Dime, Rafa.
3: Que comience a abrir el corazón los oyentes de Tropicana, comiencen a abrir el corazón los oyentes de Tropicana, que nos den la mano para este tipo de
1: ayuda, sí.
3: Maite ya se va a reunir con ella para ver qué pueden hacer para montar un emprendimiento.
1: Sí.
3: Y estos pelones necesitan alimento urgentemente, Rolf.
1: Como no, por favor, danos tu Nequi, por favor.
3: Yo sé por qué se lo digo. 302. Pero estos pelones necesitan alimento.
1: 302.
7: 562.
1: 562.
7: 41.
1: 41.
7: 85.
1: 85. Lo voy a repetir. 302-562-4185.
3: Bueno, a esta hora de la mañana, Rodolfo, voy a poner esta canción, porque estas personas son las que pelean no de pie, sino de rodillas.
0: El ladrón quiere robarme.
3: Son las que se caen, Rodolfo, pero miran al cielo para pedirle a papito Dios. Y se pelean, pero de rodillas, contra la vida, diciendo, papito Dios, ya es hora de que me des la mano. Ya es hora de que Tropicana te dé la mano. Ya es hora de que los oyentes de Tropicana se pongan la mano en el corazón, mi Rodo. ¿Cuál es?
1: Muy bien, el número Nequi habilitado, 302-562-4185. Lo repito, Rafa, 302-562-4185.
3: Roberto Real, un abrazo, mi hermano. Roberto Real, quiero saludar a esta hora los oyentes que ya comenzaron, Rodolfo, a apoyar esta noble causa. No vamos a poner un tope. Lo que Dios ponga en su corazón, ya ustedes escucharon a Justin.
2: La situación que está viviendo.
3: Y se lo voy a decir. Necesitan ayuda urgente.
1: Sí.
3: Urgente.
1: Es prioritario.
3: Urgente. Urgente.

0: corazón, Rafa, lo que está a su alcance.
1: Lo
0: que
1: su, número.
0: El número de Nike Ñato es 302-562-4185, Rafa.
2: Omar Lechuga, mi hermano, la buena. Arquidiseño JF, gracias. Vladimir Ramírez, la buena para ti, papá. Leonardo Díaz, la buena.
3: Gracias a todos los oyentes.
2: Carlos Horta, que Dios te bendiga, la buena para ti.
3: Y los que no alcancen a escuchar el número Neki, me dicen y yo se los paso ahí a través del Tropic WhatsApp.
2: Aparece el nombre de Yesenia García. Jairo Anichiarico Muñoz. Ricardo Payares, la buena, papá. Nayfer Ariza, que Dios te bendiga. Gracias a estos oyentes.
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2: Oh, gracias, que Dios los bendiga y que le siga llegando bastante cliente, Gorrito Bustamante. Gracias, la buena para ti. Alexa Plata, Eileda Robles, la familia Costa Castro, gracias. Giovanni Andrés Cavadilla, gracias a ti y a tu familia. Erika Villegas, gracias. Rodolfo, esto es una locura.
0: ¿Verdad que sí? ¡Hombre!
2: Impresionante, Rodolfo, impresionante esto. Gracias, papito Dios, por lo sí. que nos das y también por aquellos que nos quitan, pero gracias
0: claro que sí.
2: por los oyentes de Tropicana que son los mejores del mundo.
4: Repite el Neki, Rodolfo.
0: 302-562-4185.
2: Saludos para M, Asesoría Contable y Financiera. Ey, que Dios le regale trabajo a todos ustedes. Olvar Regifo, gracias. Uy.
0: Una vez Carlos más, Celín, una
2: Carlos,
0: vez más.
2: Carlos Celín Martínez. Ese es el apellido tuyo también, ¿verdad? Celín. ¿Cómo es él? Bueno, ahí está un familiar. Gracias, veo Carlos. Que Dios te bendiga.
0: Una vez más les doy el Neki. 302-562-4185.

0: tarjeta de crédito, Johnny Escobar. Gracias. Familia Caicedo Hernández.
1: Ahora yo puedo.
0: Estoy pensando algo, Rodolfo.
2: Dime, Rafa.
0: Que hay cosas, si usted piensa que Dios no existe, le voy a decir algo, que si Dios sí existe. ¿Sabes por qué? Porque hay oyentes que están aportando sin haber escuchado la historia. O sea, eso quiere decir que Dios está actuando. Sin necesidad de contar la historia, sin necesidad de contar qué está sucediendo. Porque hay personas que están llegando, personas que son altruistas, que hay personas que son caritativas.
2: Solidarias.
0: Solidarias.
2: Solidarias y misericordiosas, Rafa.
1: Jaime Rovira, gracias.
2: Bondadosas.
1: Gracias a todos los amigos de Black Celular.
0: Familia Caicedo Hernández, gracias. Ubaldo Camargo, que Dios te bendiga. Gracias. Lía Adárraga, que Dios te bendiga. Deme un segundo. Clara Ramos, que Dios te bendiga. Rafael Eduardo Guerra. Hola, Rodolfo, qué cantidad de gente.
2: Vaya.
3: Rafa.
0: Álvaro Niño.
2: Gente Víctor firme.
0: Víctor Rocco.
3: Y un oyente, Rafa, Emmanuel Repiso, un amigo mío, odontólogo, él hizo su aporte, pero él dice que tampoco ha escuchado la historia. Como él ve de corazón, Rafa mandó su aporte, que si puede repetir.
0: Vale.
3: ¿Para qué es la ayuda?
0: Israel Pardo, que Dios te bendiga. Ya vamos con la historia. Zuli, que Dios te bendiga, Zuli. Dios de mi vida. Juan Carlos Uribe. Perdón, Juan Carlos Urbina. Perdóname por cambiarte el nombre. Que Dios te bendiga.
1: Son muchísimos los oyentes. No, es que es una locura. Gracias.
0: Jason Ramírez.
1: Gracias, gracias a todos. Vea, cada granito, usted no tiene ni idea lo que hace. Gracias, porque todo cuenta.
0: Gracias, oyente Tropicana. Dios de mi vida.
1: Cada aporte suma.
0: Gracias, Bio Pablo, la buena, Bio Pablo. Heidi Jorge, gracias, Jorge Armenteros. Vamos a contarle a los oyentes de la historia. ¡Ey! ¿Cómo es que te llamas? Joseph.
2: Justin.
0: Justin. Ven acá, Bio Justin, ahí habla del micrófono.
1: No te preocupes, Justin, que él desde ayer está cambiando nombre.
0: Sí. Cuéntale la historia a los oyentes de Tropicana, Bio Justin. Tiene 13 años, Rodolfo.
2: Sí.
0: Pero ¿sabes? Lo voy a decir, físicamente te veo muy chiquito para tener 13 años. Y yo entiendo por qué esa estatura tuya. Lo tengo clarito. Y por eso te pregunté si se están alimentando bien. Porque siento que hay un tema de nutrición ahí que tienen que revisar. ¿Vale? Yo, Justin, vamos a hacer lo que sea para que te alimentes bien bacano, que te alimentes bien. ¿Cómo vas en el colegio?
4: Bien, bien.
0: Ok, bueno, listo. Eso me llama mucho la atención.
1: Un niño que tiene la unción de
0: sí,
1: Dios.
0: Sí, no, pero tiene una voluntad, una actitud ganadora. Me gusta, vas a sacar adelante. ¿Por qué tiene la cara manchadita, mi corazón? Acércate al micrófono.
1: Un lunar, ¿no?
4: Es un lunar que nació con eso y lo tiene.
1: Un lunar.
0: Ok, vale. Hola, sí, podemos conseguirte una cita con un dermatólogo para que te cuides. Justin, cuéntale a los oyentes de Tropicana qué es lo que está pasando.
4: Bueno, yo quiero que ayuden a mi mamá, ya que ella está pasando por un momento muy malo y no estamos bien económicamente en la casa. Entre a veces no hay comida y por eso algunas veces no hemos podido ir al colegio.
1: Ningún niño debería pasar por
0: ¡Nah!
1: Eso.
0: ¿Te ibas a decirme algo?
4: Yo pensé que usted dice que a veces uno cree que Dios no existe. Porque yo, con todo lo que me ha pasado, entre veces le pido mucho perdón a Dios, porque toda la situación que he pasado, yo siento que Él me ha dejado sola.
0: Vamos a apostar que no te ha dejado sola.
1: Era nada más con ese
0: niño que tienes al lado. Tú no has hecho una revisión en este momento. Ñato, dame un favor, Ñato. Revisa, Ñato, tú mismo, para que tú dé la noticia a ella.
1: Solo con la bendición de este niño tan maravilloso que tienes al lado, tienes que saber que Dios no te ha dejado sola.
0: Ajá. Ñato.
4: 400.
0: Dale, Ñato, dilo en el micrófono. Para que vea que Dios sí existe, Rodolfo.
2: Bueno, el número Neki, el número Neki que tenemos habilitado, Rafa, 302-562-4185.
3: Ella tenía un saldito ahí, Rafa, del hijo, de ¿cuánto era? 150,000 pesos, Rafa. En este momento tenemos 2,615,000.
0: Bueno, ahí sí se da cuenta que Dios está contigo.
2: Bendito es el nombre del Señor. Entonces, bendito y alabado es el nombre de Jehová.
0: Maite, en este momento se me ha quedado difícil decirle a los oyentes cuáles son los oyentes que están aportando, porque
1: son muchos.
0: Son muchos.
1: Yo le estoy poniendo corazoncito.
0: Son muchos, Eric Durán.
1: Gracias.
0: Hay unos que ya pertenecen a la familia Tropicana y son fáciles de yo decir. Fernando Álvaro Ruiz Montero, Fernando José Roca, que ya pertenece, que ya le veo el nombre enseguida.
3: 2,836,000, Rafa.
0: A Esther Sala, gracias, ñatico. De Win Reales, un abrazo. Rubén Pérez, gracias, mi hermanito Duberly del Carmen. Gracias,
3: Juan Carlos. Bonito eso, Burrina. Rafa. Ñatico.
1: Mi corazón, ese número tiene llave. Te están preguntando los oyentes.
0: No, no tiene llave, no sabe qué es. Ey.
3: Rafa, eso automáticamente de otro operador, tú pones la llave y le sale el Neki. Por ¿sí? Bre, sí. Si mandan por Bre, ajá, está activo eso.
0: ¿Sí?
3: Sí.
0: ¿Por Neki?
3: Sí, yo, o sea, mandé, porque yo mandé, Rafa.
0: Ah, ok. Por, ah, como Bre,
3: ajá, manda. Ajá, como y... Bre, eso es como una llave, okay, y eso es el número normal, eso, okay, automáticamente le llega.
0: Vale, vale, vale. Somos del Señor. Nicolás Ospino. Roberto Carlos. Cuadro. Rafael Eduardo Guerra, que Dios te bendiga, papá la buena.
3: Guillo Carbonel,
5: Rafa. Así, así como dice el ñato, Rafa, yo envié por breve, yo soy banco de BBVA y envié por breve, porque eso le sale llave ahí también enseguida con Neki.
0: Bueno, ya está.
2: Perfecto.
0: Bacano. Bacano. Fernando Rincón, que Dios te bendiga.
3: Rafa, 2,959,000.
0: Yevis, que Dios te bendiga. Ay, Dios. Justin, ¿qué se llama? Justin,
1: Justin, sí, Justin.
0: Justin, dale gracias a los oyentes de Tropicana, que Justin.
6: Acércate. Muchas gracias a los oyentes de Tropicana por hacer ese regalo a mi mamá. Se lo agradecemos mucho.
0: Es para ustedes, ¿vale? Es para ustedes, para que ustedes se alimenten.
3: Porque él siempre piensa en la mamá.
2: Sí,
3: Rafa,
2: claro que sí, sí.
0: Sí, él no quiere ver mal a su mamá. No, Rodolfo. Y eso da
3: y
0: mucho
3: una gracia. Buena madre, Rafa, no, y se ve reflejado.
0: Ah, no, eso te iba a decir, aquí está el reflejo, es el espejo.
3: Por eso, Rafa, por esa acción me voy a mandar 500 nada más hoy. 500 me voy a mandar de esta ayuda, ¿no?
0: ¿Cómo así 500 de qué?
3: Para mí, Rafa, que necesito.
2: ¡Ñato!
3: Es
0: el rodo,
3: Rafa.
0: Bueno, Maite, ¿qué crees que le podemos montar a la amiga?
1: Vamos a hablar ahora con ella, Rafa, para ver dónde vive, qué hay por ahí cerca, para ver qué plante pues.
0: Vale, Maite te va a ayudar. Entonces, ya sabes que una parte está destinada para que comiences a pescar, para la alimentación y otra para que montes algo, para que no te quedes sin plata, para que puedas montar tu empresa y que en 6 meses vengas acá diciendo: señores, ya soy la persona, una empresaria, una emprendedora, ya tengo varios puestos de, no sé, y que nosotros sentamos que lo que estamos haciendo, el esfuerzo que estamos haciendo, sí, vale la pena. Vale la pena creer en la gente, vale la pena confiar en los demás.
1: No vayas a aceptar nada que te manden al Neki, que dale a aceptar. Y que te estamos llamando no sé qué para que no,
3: Ángel, aquí ya está, menos mal que yo lo tengo.
0: ¿Qué?
3: Pidiendo plata, Rafa.
0: ¿Qué? ¿Cómo se llama?
3: Y que Ángel, mira, ahí está, no es mentira mía.
0: Ay, que ser muy desgraciado.
2: Oye,
0: la
2: qué
0: vida,
2: cosa.
0: Vamos a poner el número, boletealo.
3: Cuando te, no sé si aparece aquí el número, pero a veces te diga, mira, que te pidieron, eso no lo puedes aceptar porque te quieren
1: robar,
2: te quieren tumbar.
0: No aceptes nada. O sea, nada que te salga un éxito, usar.
2: ¿Verdad que sí?
0: Pero ven acá, dame el teléfono ese sinvergüenza para él.
3: Cállate, Rafa, estoy rechazando aquí, pero no sale. Solamente sale el nombre, que Ángel.
7: Las armas no son las que puedes ver. Es la oración de fe.
0: Joan Gutiérrez, gracias, mi hermano. José Urda, la buena.
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3: Rafa, 3,064,000 pesos.
0: Qué bien.
8: Rafa, buenos días. Buenos días, Dios te los bendiga. Y bendiciones para esa familia necesitada, que Dios permita que salgan adelante. Y Rafa, hoy en día negocios visibles, ¿no? Tiene que montar un emprendimiento desde casa.
0: Sí, esa es la idea.
8: Ya, porque tú sabes, con la cuestión de la extorsión y todo eso, negocio visible, ¿no? Negocio virtual, algo así.
0: Bueno, pues, vamos a hacer una cosa, yo sí, para darle gracias a papito Dios. ¿Tú le puedes regalar una oración a papito Dios? De agradecimiento.
6: Sí. Muchas gracias, papito Dios, por todos los días que has estado con nosotros, todas las ayudas que nos han mandado, y también gracias a los oyentes que nos envían eso. Te los agradecemos mucho. Que Dios los bendiga todos los días.
2: Amén. Amén, amén y amén.
0: Este personaje me ha dejado.
2: De verdad que sí.
0: De verdad, con qué actitud tiene este pelado. Y él es el que manda la nota de voz pidiendo auxilio por la mamá.
2: Verdad que sí.
0: Tú amas a tu mamá, ¿eh? ¿Tú quieres a tu mamá?
3: Ahí está. Los audios que tú pones, Rafa.
0: ¿Qué? ¿Qué?
3: Que tú ponías los audios que él mandaba.
0: Sí, claro.
3: Y tú no vas a hacer pleitos y jode que no sé qué. No, Rafa, tú mira, y aquí lo tienes de frente, Rafa.
0: Ya, tú mentira, no te pares. Eso es más madre gallo, no te pare bola.
1: Oye, tú eres muy serio, ¿ah?
3: Rafa, 3.112.000, ¿ah?
0: Oye, no se ríe.
3: Rafa, pero, no se ríe.
0: O sea, tiene una actitud, pero no
1: si
0: se
1: te
0: ríe.
1: Contamos un
3: no, porque estás tímido, Rafa, estás tímido.
1: Rodolfo, ¿qué? Ay, ya te reíste, ya perdiste.
3: Le da pena, quiere reírse, pero le da pena, Rafa.
0: ¿Por qué te da pena reírte, bye?
9: No, me da pena.
0: Entonces.
9: Es que no me gusta reír.
0: No, pero tienes que reírte. A la vida hay que reír.
1: Si los niños tienen que sonreír.
0: Mira cómo se ríe el sinvergüenza. Se mira.
3: No, pero Rafa lo va. Claro, Rafa lo va a asustar así de esa manera.
0: Hombre. Dime la verdad, Justin, ¿por qué no te gusta reír? Dime la verdad. Dime la verdad. Confiésate.
9: No, no es que no me guste, sino que no me río tanto.
0: ¿Pero por qué?
9: Porque no encuentro casi algo que dé risa.
0: Pero lo vas a encontrar. Vale.
1: Te vamos a dar a que te lleves a Rodolfo para tu casa. Sí, él hace reír. Pero
0: mira, ese señor que está diciendo, hace reír. Él se echa a reír, pero es muy serio.
2: ¿Verdad que sí?
0: La vida es rara.
3: Rodolfo, parece una guacamaya.
2: ¿Verdad? Ñato.
0: Hombre, vamos con todo, avión. Oh, gracias a los oyentes tropicanos, la verdad que solamente.
2: Claro que sí, en el nombre de Cristo, en el nombre de la Virgen María y en el nombre bendito de Jehová, un agradecimiento. Inmenso a todos los oyentes que han demostrado su solidaridad, su misericordia y su bondad esta mañana.
1: Rodolfo se ríe como gallina correteada.
0: Hombre.

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1: 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Ya son las 7 de la mañana con 13 minutos. ¡Tropicana!
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1: 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Ya son las 7 de la mañana con 15 minutos.
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0: Hasta lo nuevo de Carlos Vives, se llama Tuyo y Nada Más. ¡Hombre, Rodolfo! Vamos a la calle, Rodolfo, para ver cómo estamos de movilidad, cómo estamos de trancones.
1: Bueno, muy bien, es el momento en que nuestros oyentes nos brindan el informe de movilidad. ¿Dónde hay trancones asquerosos? ¿Dónde hay puntos de vacunación? ¿Dónde hay puestos de control?
2: ¡Atención! ¡Atención! Hay un trancón asqueroso en estos momentos en Barranquilla. Se lo informa la emisora diferente, Tropicana 89.1.
3: Accesando el reporte de tráfico.
0: Ahí está la voz en las calles de la ciudad de Barranquilla y su área metropolitana para saber cómo están. Estamos en tema de movilidad, Rodolfo, si están los trancones asquerosos. ¿Dónde está la tranca, como dice una amiga mía?
1: ¡Hombre, Rafa! ¡Qué vaina!
0: ¡Buenos días, Tropicana!
4: Rafa, mi hermanito, buenos días. Rafa, invito. Yo todos los días escrudiño las redes de Tropicana. Y ayer yo vi, no, bacano, que Tropicana implementó comida típica de Barranquilla y yo vi la ensalada esa de remolacha que montaron, Rafa.
0: ¿Cuál es ensalada de remolacha?
4: Y no, bacano. Cuando le hago el son así, mañana de tu boyuca, Rodolfo y el Uyo. Y lo confundí con una ensalada de remolacha.
1: ¡Hombre, qué vaina! ¡Qué cosa!
4: Asqueroso en la 43 con 84.
0: Vale, papá, la buena patita.
4: La Tropicana, la más bacana. Buenos días. Digo, Rafa, aquí como siempre en la 84 con 43, 44, 45 y 46. Trancón monumental.
0: Tropicana, buenos días.
5: Buenos días. Oiga, bonita labor que hicieron ahí con ese niño y esa madre. Me hicieron llorar, vieron. Lloré por...
0: Gracias, mi hermano.
5: Escuché a ese niño cómo hablaba y me duele, Rafa, Maite, Rodo, porque yo cuando niño también pasé necesidad y gracias a Dios hoy en día tengo un buen empleo. Y bueno, ustedes son una maravilla como persona y esa emisora maravillosa que tienen. Bueno, yo ando por aquí, por la 24, y esto está 1A, por aquí en el trancón.
0: Vale, papá.
5: Gracias, señores, Dios los bendiga.
0: Y nos acabamos de enterar, Rodolfo, que lleva 4 días sin el colegio, ¿no? Ñato, tú que hablaste ahora con ellos, yo tenía los audífonos puestos para escuchar.
6: Sí. Rafa sí me dice que llevan 4 días, pero que la hermana sí va y ahí él se pone al día con el cuaderno y eso. Que no pueden mandarlo a los tres, Rafa, si va uno, no va al otro.
7: A los dos. O sea, el hermano de él que está de la... Ajá. El hermano de él también está en séptimo.
0: Ajá.
7: Y okay. El hermano es mayor que él.
0: Ah, ok.
7: Porque el hermano tiene 16 años.
0: Ah, ok. Vale, y por eso es el que le ayuda con las tareas, pero tiene que ir al colegio, tiene que ir al
6: Rafa
0: colegio.
6: Y no, y que siempre ocupa los primeros puestos, Rafa, y eso este no
0: pelado
6: hay que...
0: No, el pelado se ve que es piloso.
1: ¿Cómo no? Buen estudiante.
0: No se ríe, pero es piloso, Rodolfo.
1: Claro que sí.
0: Bueno, pues vamos a seguir con los oyentes de Tropicana, buenos días.
4: Trancón asqueroso aquí entre el puente del Inén y ¿cómo se llama? Simón Bolívar. Esto está asqueroso, asqueroso.
0: Vale, papá, buenos días, Tropicana.
8: Güey, Rafa. Joda, que va a campaña bonita. Los niños buscan su hogar. Lucho Torre, Oye Yuca y Rodolfo. Joda. ¡Qué publicación!
0: Tropicana.
9: Buenos días, Tropicana. Buenos días. El papá de los trancones nos trae Cariverde. Ahora solucionaron un problema y dejaron otro. Hay que buscar el romboy que está para ahí adelante. Y cuando te vas a devolver, te toca regresar y ahí te echa 5 a 6 minutos. No hay un policía que regule el paso de la oreja. No hay un policía que regule el paso de la oreja.
0: Vale, pues, Tropicana.
9: Entonces, entra al trancón de subida y entra al trancón de bajada.
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0: Una tras de otra. Yo creo que eso va en choricera, Biorrodo.
1: ¿Verdad, Rafa?
0: Sí, las canciones van ahí en choricera, Biorrodo. Ya tocó este.
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1: Vaya.
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0: Será este 25 de julio, Rodolfo, el Íntimo Tropicana. ¿Qué tienen que hacer los oyentes de Tropicana que quieran ir al Íntimo Tropicana, Rodolfo?
1: Prácticamente nos piden el link con la palabra íntimo. Solamente escriben la palabra íntimo, Rafa, nada más. Inmediatamente le enviamos el link, ingresan los datos y ya.
0: Ya tú ahí.
1: Invitados.
0: Ay, oye, de peso, vale.
3: ¿Por qué, Rafa?
0: Porque al final del link, cuando tienen el link, le dice clarito, usted es el ganador de la boleta, etcétera. Y comenzaba a preguntar, ya me gané la boleta.
1: Mierda. Tiene el derecho a ir con un acompañante.
0: Ajá.
1: En la fábrica de la 21, ¿verdad, Rafa?
0: Y es el cupo es limitado, Rolfo. En cualquier momento cerramos el link.
1: ¿Cómo no?
0: En cualquier
1: así
0: momento.
1: Así que pónganse pilas ahora. Háganlo todo con tiempo. No dejen todo para última hora, Rafa.
0: Que vayan las mujeres bonitas, Rodolfo. Porque feos somos los que vamos, Rodolfo. Mucho feo.
4: Mujeres bonitas y hombre que mande.
1: No, pero feo serás tú.
3: Mierda, ¿cómo te digo?
1: No, porque yo soy muy bonito.
3: Sí, ajá.
0: Bonito es un pescado.

0: pero Alemanga va a cantar cover allá.
1: ¿Cómo así?
0: Ah, que él es el que se los canta.
1: Ese mano necesita de cover, papi.
2: Original. Original de Yardel.

0: Rodolfo, ¿se puede imaginar a uno que ¡ey! ¡Ale, cántate esta! La tuya, Rodolfo.
1: No tiene pesa mala.
0: ¿Hasta cuándo, señor Rodolfo?
2: ¿Hasta cuándo, señor? ¿Sabes cuál es la canción que más me gusta de Alex Manga? No, la misma de ayer que solicité. Novios Cruzados. Ah. Bonita canción.
0: Yo te dejo peligroso, ¿no?
2: Con esa canción.
0: Te dejo peligroso.
3: Mi hermanito, Jaime Boscán.
1: Mira, pero para que mandan la información al chat, ¿ve? Si tienen que inscribirse en el link.

0: aguanta joda.
1: Vaya, Rafa.
2: Ah, Rodolfo, un peladito podía tener como 17, 16, 18 años, me calé. En ese momento, 16, 17 años, Rodolfo.
1: Sí.
2: ¿Cómo cogió una historia, la interpretó de una manera bastante peculiar? Bastante,
1: ¿verdad que sí?
2: Joda, qué vaina linda, Rodolfo. No era tanto, Rodolfo, cuando tú te ponías en parranda con él y la contaba, una cosa espectacular.
3: Estamos equivocados. O sea, tú con él.
2: Que más me gusta también este, Rodolfo.

0: atención porque se está quemando un taxi, Rodolfo. Bueno, en la 92.50 y una vez me dice por acá un oyente, la 50, 92.50 y 51 vez. Aquí está la información a esta hora en Tropical 89.1. Un taxi se está incendiando. Seguimos insistiendo. ¿Qué es lo que pasa en Barranquilla? Que constantemente se están incendiando los vehículos.
1: Será un tema de temperatura, que se están sobrecalentando las cosas.
0: Qué vaina tan rara, de verdad, qué cosa tan rara a esa hora.
1: Ha habido un incremento, mira que también en el barrio San José hubo un incendio que consumió toda una vivienda, Rafa.
0: ¿Pero qué dice el oyente? Buenos días.
2: Buenos días, mira, buenos días, Rafa, buenos días a todos. Vaya, Rafa, que no se me denuncie, ya, esto es lo último, hermano, ya, con esto no se puede, hermano.
0: ¿Qué pasó?
2: El tránsito está haciendo retén enfrente de la iglesia que está sobre la 84 con 42G. Ahí ya, en la calidad del cobre. Ahí tienen el retén. De verdad, y tienen un trancón monumental. Casi llega de la 42B1 hasta la 43. Hasta acá llega el trancón, de verdad. No, ya esto es lo último, de verdad. Tras que la 84 se congestiona en hora pico, vienen ellos a hacer entonces ahora retén, dejando un solo carril de un solo lado para poder pasar todos los carros. Ay, Rafa, ya esto ya no se puede más con esta gente, man.
3: No, Rafa, yo que fui bombero, Rafa, siempre ha habido incendio aquí en Barranquilla. La cuestión es que ahora, como las redes sociales, lo publican más seguido, pero toda la vida, ¿sí?, desde que existen los carros aquí, las casas, siempre se van incendiando casi a diario.
0: Bueno, entonces la alcaldía tiene que hacer un plan rápido y contundente, Rodolfo, porque nos estamos incendiando hace años, Rodolfo, y no pasa nada, no hay ningún plan de prevención. Buena Tropicana.
4: 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Sigan votando por Alechar, sigan.
0: Pero ¿y qué tiene que ver? O sea, no entendí ahí, Rodolfo.
5: Yo tampoco.
1: Bueno, es que es ardiente el alcalde.
0: Bueno, pues. 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
7: Bueno, hola. Información deportiva aquí en Tropicana. Bueno, Junior desde anoche se encuentra ya en territorio brasileño para su partido de mañana de visitante ante Palmeiras para terminar la fase de grupos de esta Copa Libertadores. Para el juego de este martes, que será a las 7:30 por la final de la liga en Barranquilla, bueno, las boletas porque solamente quedan la prioridad que tienen los abonados para reservar exclusivamente, pero hasta hoy a las 6 de la tarde los precios quedaron así: norte 80.000, oriental 150 y occidental 250.000 pesos. En lo deportivo, Atlético Nacional ha confirmado 4 bajas para este partido, donde David Ospina está en la selección. El volante Eduardo Bello va a jugar un partido amistoso con la selección de su país, Venezuela, y por lesiones ya están descartados el delantero Dairo Gasprilla y el marcador izquierdo Milton Casco. La selección Colombia, que está en Bogotá, ya sigue sumando más jugadores. Se ha informado que Juan Fernando Quintero no va a continuar en el River Plate, por lo menos esta es la información que llega desde el sur del continente. Jorge Carrascal, quien ha sido expulsado este año en 3 ocasiones en el Flamengo del Brasil, parece que le están buscando equipo. Y Amaranto Perea, después de que termine

0: antes. Y el Deportes Tolima es el primer equipo colombiano clasificado en la Copa Libertadores para la siguiente fase al empatar frente a Universitario 0-0. Hoy va a jugar el Peñarol frente a Santa Fe, 7:30 de la noche. Y en Copa Suramericana, Millonarios también fue eliminado al caer 2-1 en casa ante el O'Higgins. Y mañana juega Junior. Trompi Deportes, Tropicana.
1: Bueno, muchas gracias, claro, Giovanni, por la información a esta hora en Tropicana 89.1.
2: Oiga, ¿ya fueron a la tienda a esta hora? ¿No? ¿No han ido?
1: No, todavía no.
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1: A esa hora me dice que la 38 está imposible, Rodolfo.
3: ¿Verdad, Rafa?
1: Está imposible la 38.
2: Que te estaba diciendo lo de la luz.
1: Sí, está imposible, al parecer semáforos dañados, Rodolfo, porque no hay energía. Y entonces no hay un trancón asqueroso. Gracias, Silvanita. Qué a esa hora en Tropicana, haciendo la mierda 48 y 48. ¡Que deje frío, Rodolfo! ¿Cuándo? Quedé frío, Rodolfo, cuando me pusieron una multa dentro de un parqueadero. Mira tú esa vaina.
3: ¡Hombre, Rafa, qué vaina son esa!
1: La neverita bandida esa que está en la calle de Barranquilla, Rodolfo.
3: Quedé frío cuando en el bachillerato perdí álgebra y me tocó habilitar. Quedé frío. Usted perdió la materia. Amén. Tiene que habilitar.
1: Quedé frío cuando.
2: Quedé fría cuando en el bachillerato no perdí álgebra por primera vez.
3: ¿Verdad?
2: Anda, jefe. Jefe, anda, profe, ¿estás seguro?
1: Hombre.
4: Rafa, quedé frío cuando prendí el aire en el cuarto.
3: ¿Qué cosa, pendejo, oye, qué vaina?
1: Eche.
5: Rafa, quedé frío cuando le pregunté, ajá, mi amor, ¿cómo te llamas? Carla.
1: Mierda.
5: Pero antes era Carlos.
1: Mierda.
5: Ay, quedé frío cuando la vea me dijo, no me ha llegado. Ay, y le llegó como a los dos días, se me bajó lo que fue.
1: Hombre.
6: Buenos días, mesa de trabajo, Rafa, Maite, Lucho, Rodolfo, vecina, Añanjo. Ey, pule trancón aquí, sentido norte, sur, sur, norte, en la vía 40 con 85. Oh, están arreglando eso. Esos manes no pueden arreglar eso de noche, ¿eh?
1: Bueno, pues,
6: qué trancón asqueroso, Rafa.
1: ¿Quedé frío cuando?
5: Quedé frío cuando la suegra me dijo que estaba preñada.
1: Mierda.
5: Y yo tenía planificando a la mujer. Ay, qué frío.
1: Hombre.
7: Oh, quedé frío cuando vi. Y le dije, hey, bueno, Yuca, todo bien. Vamos a quedar a Lucho Torres, pues.
8: Buenos días. Quedé frío cuando me chumpo y me caí.
1: Ey.
9: Cuando el abogado me pidió 2 millones de pesos para ganar el caso. Era seguro y lo perdió. Apellido da.
10: Buenos días. Yo quedé fría, pero de la alegría cuando me dijeron, va a ser abuela de trillizos.
1: Dios mío.
3: Oye, qué vaina.
1: Yo quedé frío cuando.
11: Tropicana, muy buenos días. Quedé frío cuando en la convocatoria de la selección veo a Campas y a Castaño.
12: Tropicana, buenos días. Quedé frío cuando un petrista me dice, voy a votar por Cepeda para seguir con el cambio.
1: Tropicana.
13: Quedé frío cuando mi novia me fue a visitar.
2: ¿Por qué?
13: Y después se me metió la otra novia mía.
3: Ay, ¡hombre! ¡Qué vaina! ¡Qué cosa!
14: Buenos días, Tropicana. Buenos días, Rafa. Buenos días, Maite Ñato. Quedé frío, Rafa, cuando iba a encontrar bien, me encontré los azulitos, Rafa.
3: ¡Ay! ¡Qué cosa!
13: Buenos días, me trabajo. Bueno, Rafa, te voy a decir que yo quedé frío fue la vez que el supervisor se me metió. Estaba fuera de ruta y con una fría en la mano, mamando frío con el cachaco en la tienda.
3: ¡Oye!
2: 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Una buena noticia.
1: Una buena noticia, Rodolfo.
3: Una buena noticia. Llamaron a la selección Colombia, ¿sabes a quién?
1: ¿A quién?
3: A Wilmer Dita.
2: ¿Verdad?
3: Ah, a Wilmer Dita, una buena noticia.
1: De Junior, ¿no?
3: De Junior.
1: Sí, señor.
3: Claro.
2: Siempre mete al Junior por algún lado.
3: Claro que sí, Rafa. Una buena noticia.
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1: Atención en cómo amaneció Barranquilla de Tropicana. Nos vamos con una tripleta de noticias.
2: ¿Cómo amaneció Barranquilla de Tropicana? Hora de la tripleta. Muchísima atención porque una noche de terror se vivió en el polideportivo del barrio Los Cedros, en el municipio de Soledad. Y es que noche de terror porque las balas iban de aquí para allá en medio de una incursión sicarial perpetrada a las 8:45 de la noche en la noche de ayer. Se dejó dos hombres muertos y a un adolescente herido. Este hecho de sangre se presentó mientras un numeroso grupo de personas observaba un partido de fútbol. Vea usted el peligro. Al sitio arribaron dos sujetos en una Chirri motocicleta. Uno de ellos descendió del vehículo, desenfundó el arma, ubicó a las víctimas y comenzó a dar raquiti, quintán, quintán, quintán. El cobradiario Luis Miguel Herrera era una de las víctimas de ese hombre, quien le propinaron tres disparos que acabaron con su vida en el ágato. Sin embargo, mientras atacaban al sujeto, el criminal disparó de manera indiscriminada, sin importar toda la cantidad de personas inocentes que estaban en el lugar, entre ellas niños y adolescentes. Así resultó herido de gravedad Jair Valdés, un hombre técnico de refrigeraciones que se encontraba acompañando a su hijo de 10 años en un entrenamiento de fútbol. La víctima recibió dos disparos en el pecho tras ser trasladada a la clínica Los Almendros de Soledad. Falleció lastimosa.
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1: Número 2.
2: Lo que era una tarde de celebración se convirtió en un momento de tragedia, de angustia para la familia de Kania Orozco González, la reina popular del carnaval de Barranquilla en el año 2024, cuando un incendio consumió la vivienda en la que departían, dejando prácticamente todo reducido a las cenizas. Estaban celebrando el cumpleaños del hermano de Kania, estaba toda la familia reunida cuando de repente el humo comenzó a propagarse por todas las habitaciones del inmueble. Gracias a papito Dios no hubo víctimas mortales, pero las pérdidas materiales fueron del todo por el todo. Dicen que supuestamente el incendio habría sido ocasionado por una batería portátil que los dejó sin televisores, camas, neveras, abanicos, aire acondicionado, los muebles. Literalmente todo lo que estaba en el inmueble fue consumido por el fuego en esta tragedia que se originó en el barrio San José.
5: El alcalde de Galapa responsabilizó a la empresa Aire de cualquier pérdida humana o material por sus pensiones. El mandatario municipal expresó su preocupación por constantes cortes del servicio. La gente está alborotada, Rodolfo.
3: ¡Hombre, Rafa!
5: El alcalde de Galapa, Fabián Poné, responsabilizó a la empresa Aire intervenida de cualquier pérdida humana o material ante las constantes o los constantes cortes de energía en el municipio. ¡Hombre, tiene a la gente sin luz! El mandatario municipal cuestionó las suspensiones de energía en el municipio y advirtió que están afectando a la comunidad, en especial sectores como la urbanización Mundo Feliz. ¡Mierda!
3: ¡Hombre!
5: Ante la protesta que están presentando en el municipio, el alcalde Bonet le pidió a la policía garantizar el derecho a la protesta pacífica por parte de la comunidad. Incluso manifestó que acompañará a la comunidad en el sitio de las manifestaciones. Desde el pasado 22 de mayo, la empresa Aire Intervenida dio a conocer que se han presentado incrementos súbitos y extraordinarios del consumo de energía debido a las altas temperaturas por el fenómeno del Niño. Y ante esto, se han activado mecanismos de protección de los equipos y circuitos eléctricos, Rodolfo.
6: ¡Hombre, Rafa!
5: Alimentan al municipio de Galapa y zona rural. Es decir, Rodolfo, que están haciendo racionamiento de energía.
6: ¡Oye! ¡Qué cosa!
5: El de Tropical 89.1.
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5: ¿Un barranquillero sin límites siempre?
6: Un barranquillero sin límites siempre tiene sentido de pertenencia por tu ciudad. La ama y la cuida, Rafa.
2: Ciudad.
5: ¿Qué es eso?
6: Ciudad.
5: Ok, gracias. Escucha, un barranquillero sin límite siempre, Ñacho.
8: Rafa, un barranquillero sin límite estudia para mejorarse, Rafa.
2: Un barranquillero sin límite siempre es el primero que obedece las normas de tránsito y es un excelente agente vial.
8: Para superarse, Rafa. Señor. Estudia.
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6: ¡Líbrame, Señor! ¡Líbrame, Señor, de no quedar atrapado en una escalera eléctrica! ¡Líbrame, Señor!
8: ¿Te vas caminando, Rafa?
5: Ah, pues.
8: ¡Líbrame, Señor, de comprar esas boletas caras para la final de Junior!
6: ¡Líbrame, Señor!
5: ¡Quedar atrapado en un ascensor a la una de la tarde, Rodolfo!
6: ¡Líbrame, Señor!
8: Fundación.
5: O en Bosconia.
2: ¡Líbrame, Señor, de que me pongan una multa estando parqueada dentro de un parqueadero!
6: ¡Líbrame, Señor!
9: A ver, Señor, de los cachos que le están poniendo al vale este. De ahí declaro al Dios Armando, al Dios Armando.
6: ¡Líbrame, Señor!
10: ¡Líbrame, Señor! ¡Líbrame, Señor! ¡Líbrame, Señor! De tener una mujer tóxica.
6: ¡Líbrame, Señor!
11: ¡Líbrame, Señor! Gracias a Dios me acabaron de pagar y el carro se...
5: ¿De verdad qué?
10: ¡Ey! ¡Líbrame, Señor! ¡De meterme un pedazo de piano!
5: ¡Ey, cuidado!
6: ¡Líbrame, Señor!
12: ¡Líbrame, Señor! ¡De mi papá, que pobrecito! ¡Mama más cacho que Corraleja en Malambo! Hombre. ¡Tropicana, el 700, el viejo Javi! ¡Aconsejenme para que no mame tanto cacho!
6: ¡Líbrame, Señor!
13: ¡Líbrame, Señor! ¡Que venga a hacer mercado y me encuentro los perros pipones! ¡Que ahora quitan hasta naqueles de huevo!
6: ¡Líbrame, Señor!
5: Uno de los perros pipones le da, Rodolfo, quitando huevo, Tropicana.
14: Conductores que van con el celular en la mano y le meten el carro al uno a las personas por detrás. ¡Líbrame, Señor!
6: ¡Líbrame, Señor!
10: ¡Líbrame, Señor! De esas pasajeras que lo quieren hacer uno pecar. Señora, respete, está tocándome la pierna, hombre.
6: ¡Ey! ¡Líbrame, Señor!
8: ¡Líbrame, Señor, de tener unos compañeros tan feos! ¡Señor, líbrame!
15: ¡Líbrame, Señor, de ser tatareto como Rafa!
2: ¡Líbrame, Señor!
8: ¿Tatareto? ¿Cómo así? ¿Qué es tatareto, Rafa?
15: ¡Líbrame, Señor, de despertarme y encontrar a mi esposa llorando con mi teléfono en la mano!
6: ¡Líbrame, Señor!
16: ¡Líbrame, Señor, de los aturitos de aquí de Soledad! Yo vivo en Malambo, líbrame, Señor.
6: ¡Líbrame, Señor!
17: De que ha atrapado en una protesta en Tasajera.
6: ¡Líbrame, Señor!
16: Señor, líbrame, Señor, de coger un bus, pagar con un billete de 20 y que el conductor me diga, ahorita te doy el vuelto.
6: ¡Líbrame, Señor!
18: Señor, que me diga la mujer que tiene un atraso. ¡Líbrame, Señor!
5: Y tú eres este.
6: ¡Líbrame, Señor!
19: ¡Líbrame, Señor! Que este domingo no vaya a votar por Cepeda.
6: ¡Líbrame, Señor!
20: Ayúdame, Señor, ayúdame. Líbrame de no caer en la lengua de Maite de Piperina.
6: Líbrame, señor.
21: Líbrame, señor, del que habló ahí, que el que se lo pegue por atrás, dígale, yo se lo meto atrás.
2: Líbrame, señor.
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26: Oye, Rafa, esta denuncia, mi hermano, yo no aguanto más esta situación, mi hermano. Yo le puse una denuncia la vez pasada sobre este tema de los chonchos en las patios, los casas, en el barrio 7 de Abril. Oiga, compadre, vinieron a visitar, nada más preguntaron, pero no llegaron a hondera. Oiga, ya no aguanto más, mi hermano, esa hondera tiene mal, me va a enfermar mi mamá aquí, a mis hijos, me va a enfermar a esa gente. Pues ese olor en el patio no puede salir. Te mato, voy a mandar por interno mi número de mi casa para que vengas acá y tú veas que manda a la persona para que vea que cómo se siente esa vaina, hermano. Colaboren, por favor.
5: 7 de abril, calle 73, número 10, Sur Rolfo, en el barrio 7 de abril. Se presenta este olor fuerte por unos cerdos que al parecer tienen unos patios. Y obviamente, Rolfo, esto.
2: Problema de salubridad.
5: Pues, claro. Problema de
2: grave.
5: Salud pública.
6: ¿Cómo no?
5: Esta es la información, 8 de la mañana con 3 minutos de Tropicana.

0: ¡Nuevecito! Le pregunta el hijo al papá. Papá, papá, ¿tú te casaste por la iglesia o por el juzgado? No, por pendejo.
1: Yo te dije que no lo hiciera.
2: Rafa, párale bola.
3: Por pendejo.
2: Dos muchachas estaban hablando y una le dice a la otra que ay, lo que pasa es que mi marido es un ángel. Y le dice a la otra, ay, te felicito. El mío todavía está vivo.
0: ¡Qué cosa! ¡Qué vaina!
4: Es la amiga que le dice a la otra, ay, amiga, hoy fui al gimnasio. Ay, sí, amiga, ¿y cómo te fue? Me fue bien, pero no hice pierna. Ay, ¿por qué, amiga? Porque ya tengo dos. Ay, qué mal.
1: Hombre, Tropicana, buenos días, Tropicana.
5: Párale bola, el ciego que llegó a una casa y tocó el timbre. Tili, buenas. Doña, regálenme una monedita a este pobre ciego. Ay, mijito, no tengo plata. Si yo tuviera con mucho gusto. Doña, ¿y los 200 pesos que tiene de área de nevera qué?
0: ¡Qué vaina!
6: Buenos días, Tropicana. Rafa, el man que iba allá adelante va pro. Y el man iba allá atrás todo mareado ya. Y un señor iba al lado y le dijo, oiga, señor, ese señor que vaya adelante me va diciendo el nombre con el hopo. Ajá, ¿y usted cómo se llama? Próspero.

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0: Rodolfo, se presenta un trancón en la 51B, obviamente por el incendio de un taxi, y creo que una máquina de bomberos tiene el bloqueo de esta vía de una parte de la 51B, por eso se presenta tremendo trancón asqueroso en la 91.
1: ¡Atención! ¡Atención! Hay un trancón asqueroso en estos momentos en Barranquilla. Se lo informa la emisora diferente, Tropicana 89.1.
2: Bueno, el informe de movilidad nos lo envían ahora al 300-356-5627, Rafa.
0: Que la gente nos diga qué está pasando en las calles de la ciudad de Barranquilla y su área metropolitana en materia de tráfico.
3: Buenos días, Tropicana.
0: Buenos días.
3: Aquí estamos llamando a la panería El Doni del barrio Villa Estadio para saludar a Fabe. Lo felicita su amigo
4: Blacho.
3: Blacho.
0: Vaya.
3: Su amiga Lili. Acá los viejos bandidos estos.
0: Vaya.
3: Y el propio, el Fabia y el Joe. Vaya.
0: Vaya, Tropicana.
5: Buenos días, Tropicana. No, va, ese que dijo que había trancón en la vía 40. Me hizo salir temprano, ahora llegó una hora antes de la empresa.
0: Pero es que sí está presentándose trancón. Si ayer,
2: sí, verdad,
0: tipo 7 y media, 8 de la noche, Rodolfo, había un trancón asqueroso en la vía 40, en ese pedazo, porque están hicieron, Rodolfo, un mantenimiento, están haciendo mantenimiento de la vía, la malla vial en ese sector. Bueno, sí. La Tropicana, ¿qué dice el oyente?
6: Calle 69, de la carrera 43 hasta la carrera 50-00, bastante traficada.
0: Tropicana.
7: Rafa, trancón asqueroso 38 con circunvalar, subiendo. Y está afectando también la circunvalar. El trancón de la circunvalar comienza desde la 27 hasta el puente de la 38.
0: Buenos días, Tropicana.
8: Ay, trancón, tremendo trancón, saliendo de Guamín hacia la 38. Oh, hay una reguladora ahí que eso tiene un desastre ahí, viejo Rafa. O sea, no sé si es que esa gente nos preparan mal, no sé, pero cada vez que esa gente se pone ahí, forman un verguero que ni
0: mejor. Tropicana.
9: Buenos días, y para saber qué es lo que hay aquí en la circunvalar, sentido sur-norte, desde el puente de la 38 hacia el puente 7 de Abril, no da qué trancón hay, que eso no se mueve para nada.
0: Buenos días, Tropicana.
10: Buenos días, Rafa, buenos días, Tropicana. Saludar al grupo de Muñeco Sucio.
0: Ahí ya, Muñeco Sucio.
2: ¡Hombre! Muñeco Sucio.
11: Buenos días, Maestro Rochi, buenos días a toda la mesa de Tropicana, bendiciones. Fuerte trancón, 38 con circunvalar, compadre, qué vaina tan insoportable, mío.
12: Buenos días, Rafa, ese que acaba de decir eso, bueno, le sirvió, que vaya ahora, vuelve y se meta para que veas tú cuándo va a salir el trancón ese que hay ahí.
0: Tropicana.
13: Trancón, toda la 54, toda la calle 54, desde que nace hasta que fallece.
0: Tropicana.
14: Acabo de pasar por arriba del puente ahí de la circunvalar. Y hay un trancón, mejor dicho, grandototote, no. Y lo más bueno es que viene carro y viene bus del lado de Alameda, de ahí para allá, como para la 38, y es ahí un trancón grandotote, ¿vale? Bueno. Y hay unas mulas grandes ahí, mejor dicho, ahí de cuánta vaina ahí.
0: Bueno, pues Tropicana.
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1: En la información del fútbol colombiano, vea, en Copa Colombia, fase número 5, ya está terminando esta primera, que es titulada la 1A. Pereira derrotó a Jaguares 1-0 y Real Cundinamarca empató frente a Águilas 2-2. El joven futbolista que pertenece al Atlético Nacional, se llama Samuel Martínez, acaba de ser campeón del Suramericano Sub-17, va a firmar con el Liverpool de Inglaterra por 5 años. Se va bien jovencito. Los equipos Millonarios Nacional, Millonarios y Nacional, sí, se van a beneficiar económicamente por parte de la FIFA, que va a entregar por tener jugadores de estos equipos en la selección Colombia, por cada uno va a recibir $11,000 por día, es decir, $40 millones en la fase de grupos, ¿sí? Si sigue, va a recibir más. Por ahora son $374,000 para cada equipo, en lo que refiere unos más o menos $1,300 millones para el equipo Atlético Nacional con David Ospina, y en el caso de Montero, que pertenece a Millonarios y también a Vélez Sarsfield Argentina, entonces ahí sí se deben repartir el billetico. El Medellín anunció que su nuevo director técnico para el segundo semestre será Amaranto Perea, y tendrá como asistentes a Breiner Castillo y a Giovanni Ruiz, y también como preparadores físicos a Juan Camilo Quintero y Jorge Salazar. Para el juego de ida de la final, Atlético Nacional no podrá contar con los jugadores Eduardo Bello, venezolano, Dairo Gasprilla y Milton Casco por lesión, y David Ospina, que está en selección. Tropi Deportes, Tropicana.
2: Bueno, muchas gracias, Giovanni, por la información deportiva a esta hora. 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

0: Maestro Rodolfo.
1: Maestro Rafael, buenos días.
0: Usted que es el papá de la sabiduría. El bollo de yuca envuelto.
1: Hombre.
0: De conocimiento.
2: Pero bien envuelto.
0: La peluca de la sabiduría. La materia gris andante.
1: ¿Verdad?
0: Maestro Rodolfo.
1: Dígame, Rafa.
0: Aquí tenemos una serie de preguntas para usted, para que usted resuelva. Y aquí también está el maestro Lucho Torres.
1: Ajá.

0: Maestro Rodolfo.
1: Buenos días.
0: Si usted tiene ganas de hacer popó y cuando llega a su casa se le van las ganas, ¿para dónde se le van?
2: ¿Ya entendiste, maestro?
1: ¿Para dónde se van?
2: Sí, las ganas que usted llevaba cuando iba llegando a la casa. Que suele pasar mucho, maestro. Que estás en el trabajo, te dan ganita y cuando llega a la casa se te quitan.
1: ¿Sabes para dónde se van?
2: ¿Para dónde?
1: Para lo más profundo de las entrañas.
3: Maestro Rodolfo.
1: Buenos días.
3: Indíqueme con su grandiosa sabiduría. ¿Es lo mismo un metro te encaje negro a que el negro te encaje el metro? Responda.
2: A ver, maestro. Respóndale usted al oyente, maestro Rodolfo.
1: No es lo mismo. Pero si tú quieres, yo te presento un negro para que te lo encaje.
4: Maestro Rodolfo.
1: Maestra Maite.
4: Cuando vas a una vidente, ¿te pide cita previa o ya sabe que vas a ir?
1: Aunque tú pidas cita previa, ya ella sabe que tú vas a buscarla.
5: Si es buena, sí es buena.
1: Si es buena.
5: Ella, sí. Maestro.
1: Maestro Lucho.
6: ¿Qué pesa más, una verdad dolorosa o una mentira feliz?
1: ¿Qué pesa más?
6: Que te digan, el niño no es tuyo. Cuando estás vacilando con la otra, eres feliz, Rafa, con esa mentira.
2: Ah, ok.
6: Pero si es verdad, es tuyo.
1: Ajá. ¿Qué pesa más?
6: ¿Una verdad dolorosa o una mentira feliz?
2: Con final feliz.
6: No, final feliz, otra vez.
1: Bueno, maestro Lucho. Pesan lo mismo.
6: Ajá.
1: Lo que pesa más es una piedra.
7: Maestro, ¿por qué no puedo decir la R mentalmente, maestro?
2: ¿Por qué no puede decir la R?
4: R.
2: Mentalmente, maestro.
8: A la prueba, Rafa.
2: A la prueba. De hecho, lo estoy diciendo mentalmente.
1: Sí, se puede.
2: Dale, vaya tú. ¿Qué?
8: Lo que no puede decir es la R con la boca cerrada. Ya. O sea, mentalmente.
9: Maestro Rodolfo, si hay gente que llama Alejandro, ¿por qué no hay nadie que llame a Cercandro?
2: Oye, ¿verdad? ¿Te imaginas de haber
10: acercando, venga?
2: Acercando Char. En vez de Alejandro, acercando Char. ¿Qué dice, maestro?
1: Porque son antónimos. No anónimos, son antónimos.
2: ¿Qué tiene
1: son
2: que
1: contrarios.
2: Ver? No, pero ¿qué tiene que ver eso con lo que estamos hablando, maestro?
1: Porque no puede haber un acercando.
4: Y un Alejandro.
1: Porque hay un Alejandro.
2: Por eso acercando, no acercando.
1: Acercando. Son antónimos.
2: Se resetió Esteban.
11: Maestro Rodolfo.
1: Buenos días.
11: Gran maestro, pregunta usted por qué está allá y yo por qué estoy acá.
4: Buena pregunta.
1: Porque estamos en lugares diferentes y a distancia. Por eso.
2: Maestro, estás muy lógico.
6: Maestro.
1: Maestro Lucho.
6: ¿Por qué abrimos la nevera 15 veces pensando que en la 16 va a aparecer un sancochito?
1: ¿Por qué?
2: Oye, sí, ajá. No, se abre la nevera,
6: no hay nada.
10: Se encuentra algo.
4: Cierra y vuelve a abrir, sí. Para decir si aparece.
10: O sea, como que el pensamiento te llega a eso. ¿Será?
2: O sea, ¿será que olvidé algo y que voy por allá en la esquinita?
10: Eso cuando tiene filo, ¿no?
2: Sí.
1: ¿Sabes por qué?
6: Dilo.
1: ¿Sabes por qué?
6: ¿Ah?
1: Porque eres pobre. Porque los ricos no abren la nevera.
2: Se la abren.
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10: ¡Luffy! ¡Maite!
4: El doctor Mauricio Casas, buenas, a esa hora de la mañana llega nuevamente con nuestros amigos de Whoopi y Mi Corral, que tienen cosas maravillosas para todos los amantes de los peluditos, los dueños de mascotas. A esa hora, doctor Mauricio, bienvenidísimo nuevamente a Cómo Amaneció Barranquilla de Tropicana.
2: Así es, doctor Mauricio, para que nos regale recomendaciones a esta hora de la mañana.
6: Mauricio.
2: A ver, doctor Mauricio, aquí en Tropicana. Doctor Mauricio, el doctor de los peluditos, Rodolfo.
6: Sí, el veterinario de las mascotas, el doctor de los peluditos.
2: Y que Whoopi está de aniversario, de Rod.
6: Uy, qué bueno.
2: Bacano. ¿Qué dice el doctor Mauricio? Buenos días.
13: Muy buenos días para todos. Yo soy Mauricio Casasbuenas, el veterinario de los peluditos. Así como esos matrimonios perfectos que renuevan votos después de 20 años o más de estar juntos, que estando solos encuentran temas que los hacen revivir, recordar anécdotas que ya se han contado, pero que le dan plenitud. Parejas que infortunadamente son cada vez menos comunes, que les gusta estar juntos. Porque es el amor verdadero, el incondicional. Así es el de nuestras mascotas, que entre más tiempo pasen a nuestro lado, más tiempo quieren permanecer con nosotros. Y es la razón por la que cada vez hay más mascotas y la afinidad es cada vez mayor. Para muchos se vuelven el propósito de su vida, pero no se trata de idealizarlos, de humanizarlos o que tomen el lugar de las personas. Las mascotas tienen un espacio propio. Se trata más bien de disfrutarlos y de demostrarles gratitud por ese amor incondicional.
2: Bueno, muchas gracias, doctor Mauricio, por la recomendación que a esta hora nos regala aquí en Tropicana 89.1, nombre de Whoopi, una marca Mi Corral, que estamos de aniversario. ¡Tropicana!
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4: Irnos con la tripleta de noticias a esa hora de la mañana en Cómo Amaneció Barranquilla de Tropicana, en el barrio La Luz, en el sur oriente de Barranquilla. Unidades de la Policía Metropolitana de la ciudad capturaron en flagrancia a dos sujetos que portaban 4 armas de fuego y cartuchos calibre 38. No te lo pierdas.
2: ¿Y eso qué?
4: Entre las armas incautadas se encuentran 2 revólveres, una pistola y una escopeta calibre 16. La cosa está maluca. Estas personas fueron sorprendidas a la altura de la carrera 19 con calle 5, gracias al llamado oportuno de la comunidad, que vieron como la vaina se hizo sospechosa.
2: Cuando dijiste que la cosa está maluca, ¿por qué miraste a Rodolfo?
4: Yo no miré a Rodolfo.
2: ¿A quién? Ah, miraste a Lucho Torres.
4: No, miré una foto que hay en el Instagram de Tropicana.
2: Barro. Barro, Lucho. Barro.
6: Claro, ¿cómo es que es el nombre de la mamá de Maite?
4: Yo dije qué foto. ¿Por qué te escamas?
8: Rafa ahorita dijo que tú venías entrando.
2: Eso es mentira. Eso es
8: tú
2: mentira.
8: Tú vas a decir si es verdad o es mentira.
2: Es mentira.
8: Ahorita que tú venías entrando, ¿sabes
2: qué? Llegó la cachama. Así dijo él.
8: ¿Quién lo dijo?
4: ¿Qué es cachama?
8: ¿Quién lo dijo, Rodo? ¿Quién lo dijo?
6: ¡Lo dijo el ñato!
8: ¡Sapo!
6: ¡Sapo! ¡Lo dijo el ñato!
4: No escuché. Ajá. No escuché.
8: Yo estaba aquí en la cabina. O sea, mira cómo te estoy hablando.
6: Vamos, en todo caso uno pone que gusta el perfume.
2: Bueno, pues estamos en Tropicana, vamos con noticias. Número 2 aquí en Tropicana, 89.1.
15: Número 2.
2: Atención, porque Rodolfo.
6: Dime, Rafa.
2: Ñato. Lucho Torres, 2 muertos y 2 heridos. Deja ataque Chirri Sicarela en Soledad. La vaina está caliente, Rodolfo.
6: Bastante.
2: ¿Más caliente que qué, Rodolfo?
6: Más caliente que hot dogs. Claro, Rafa.
4: Decía mi abuelita, más caliente que viejo en cumbia.
6: ¡Ay, por favor!
2: Más caliente que papita esa criolla, Rodolfo.
6: ¡Ay, cómo no!
4: ¡Uy, esa vaina no se enfría!
8: Rafa, tienes que explicar qué es hot dog caliente, ¿cómo así?
2: Rodolfo, si ya lo estás diciendo, hot dog, ¿qué significa?
6: Perro caliente.
2: ¿Para qué repite la palabra caliente?
6: ¿Pero y por qué no?
4: ¡Caliente, caliente! ¡Eo!
6: ¡Caliente, caliente!
16: Más caliente que techo de zinc en Ciénaga a la 1 de la tarde.
2: ¡Oh! 2 muertos y 2 heridos de ataque Chirri Sicarela en Soledad. Los lesionados son menores de edad. Atención, el hecho se registró en la noche de ayer martes en el barrio Los Cedros, en el municipio de Solepia. En la noche del martes 26 de mayo fueron asesinadas dos personas en el barrio Los Cedros en Soledad. Las personas fueron identificadas como Luis Miguel Herrera Murillo y Yair Valdés Herrera, de 33 años. La policía indicó que los hechos se presentaron en el polideportivo Los Robles, momentos en que las víctimas estaban viendo un partido de fútbol, Rodolfo.
16: ¡Hombre!
2: ¡Hombre, se vaina! ¡Una chirrimoto! ¡Una pecueboto!
16: ¡Oye, qué, qué vaina!
2: ¿Una qué, Rodolfo?
16: ¡Una chirripecuescoriamoto!
2: Llegaron hasta el lugar y dispararon sin mediar palabra, comenzaron a repartir, ¿qué, Rodolfo?
16: ¡Coronavalín para acá, coronavalín para allá! ¡Coronavalín para acá, coronavalín para allá!
2: ¡Hombre! Una de las hipótesis en el ataque chirrisicarial iba dirigido contra Luis Miguel Herrera, que al parecer se dedicaría al cobradiario, indicó la policía. Las dos personas que resultaron heridas tienen 17 años y están siendo atendidos en centro asistencial. Vamos con noticia número 3 en Tropicana 89.1.
17: Número 3.
4: Ante la inminente llegada del fenómeno del Niño, la Contraloría instó a las autoridades del gobierno nacional y de los territorios a adoptar acciones que permitan minimizar las afectaciones, salvaguardar el abastecimiento de agua potable y de energía eléctrica en todas las comunidades para reducir los impactos negativos. El día de ayer veíamos un bloqueo de 9 horas, desde las 8 de la mañana y hasta las 5 de la tarde, por la comunidad de Galapa, debido a este tema de la energía. Y precisamente la empresa Aire ha programado para hoy también trabajos eléctricos que quitarán o que dejarán sin servicio a Baranoa, Tubará y Puerto Colombia.
16: ¿Van a quedar Baranoa?
4: Está molesta para la entidad. Existe una serie de factores estructurales que están afectando el desempeño del sector eléctrico, el crecimiento sostenido de la demanda. Hace mucho calor, la gente está utilizando más energía y esto puede estar generando afectaciones. Hay retrasos en la entrada en operaciones comerciales de nuevos proyectos de generación y transmisión eléctrica. Hay demora en los pagos de subsidios con tributaciones y opciones tarifarias a la empresa en el sector eléctrico, y el adecuado abastecimiento de gas natural también podría ser uno de los temas que está molestando o que está agravando la crisis eléctrica que en este momento presenta el país.
2: 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Rolfo, vamos a hacer una cosa, Maite.
16: Dígame, Rafa.
2: Voy a dar 2 minutos nada más, Maite. Dos minutos. Mira que voy a dar 2 minutos nada más.
16: Para.
2: 2 minutos mientras suena la canción. Para que los oyentes se inscriban para el límite. Porque en cualquier momento voy a cerrar ya las inscripciones, Rodolfo, para el
16: Porque es cupo limitado. Es cupo limitado, sí.
18: En estos momentos lo tienes abierto.
8: Ayúdame, por favor. Responde, por favor.
16: No, serio.
8: ¿Qué va a responder, Rafa?
18: El acceso al link.
2: Te va a responder Alex Manga. Te va a responder. Aquí. Ahí está, responde. Alex, responde.
8: ¿Lo tienes abierto?
18: Aún tenemos tiempo.
19: No sabía que esta cámara tan
2: grande. Ponga la palabra íntimo.
8: Pero que Lucho de pronto juega a Rafa, no a la espalda.
2: Ponga la palabra íntimo.
18: Pure flecha que me gordito.

0: pues. Bueno, nos escriben la palabra íntimo, solamente la palabra íntimo. Inmediatamente le enviamos el link, ¿verdad, Rafa?
1: Así es, está Maite mandando el link como loca, Rodolfo.
2: Pobrecita.
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0: Rafa, párale bola. Estas son de las que te gustan a ti. Estás en el ejército, Rafa, y te sale una propuesta para irte para Ucrania.
1: Ajá.
0: Te van a pagar una plática bacana.
1: ¿Como soldado?
0: Sí, soldado, pues está en el ejército. Pero, Rafa, cuando llegas allá,
1: mercenario,
0: vas a estar incomunicado.
1: Ajá.
0: No vas a estar en comunicación. Tú das un número de cuenta y mensual esa plata se la van a mandar a tu esposa.
1: Ahí.
0: Pasan 2 años, Rafa, y tu familia no sabe de ti, pero mensualmente
1: está llegando
0: la plata.
2: La marmajita.
0: Bueno, Rafa, párale bola. Se acaba la vaina allá y te regresan a Colombia. Cuando llegas a tu casa, tu esposa está embarazada.
1: ¡Miércoles!
0: Tiene 7 meses de embarazo y está un agasajo que van a hacer la revelación
1: de sexo.
0: Tú llegas, Rafa, desarmas toda esa vaina. Se acabó la revelación y te calma, pero deja que todo tiene una explicación. No quiero.
1: Che, ¿qué explicación más tiene eso?
0: Te agarran, Rafa, te sientan, te dan tu agüita de azúcar para explicarte que, como no, tú estabas incomunicado, tu esposa le prestó el vientre a tu hermano porque la mujer de tu hermano no podía tener hijos.
1: Ok.
0: Usted que

0: Pero usted qué haría, Rodolfo, en este caso.
1: No haría nada porque es mi hermano, Rafa.
2: Pero o sea, la pregunta es.
0: La pregunta, hermano, clavó ahí.
1: No, le prestó el vientre.
3: No, yo qué dije, Rodolfo.
1: Le prestó el vientre. Él no clavó.
2: Él tiene que aclarar.
3: Yo dije, Rodolfo. Prestó el vientre.
1: Prestó el vientre.
3: Sí, clavó, no, y eso es más interno, Rafa.
4: Trabajó con PVC, ¿no?
2: No.
4: Hubo tubo.
5: O sea, se hace por inseminación.
4: No, pero no.
3: Yo dije prestó.
2: Aclare.
3: Ahí está grabado, ¿no?
2: Aclare, no, pero.
3: Está grabado. Yo dije, no te avisaron, tu hermana prestó el vientre, tu mujer prestó el vientre a tu hermano, porque la esposa de tu hermano no podía tener hijos.
4: Bueno, te voy a hacer la pregunta del millón, Rafa.
2: ¿Pero por qué no se la hace Rodolfo?
4: No, porque tú hiciste la pregunta esa.
2: No, ¿cuál pregunta?
4: ¿Y si los científicos dijeron, no, debe haber un poquito de penetración para
2: no,
4: que...
2: No,
4: y
2: no.
4: Sí la hubo, pero ella con la conciencia de que...
2: Ahí sí, me soy otra vez y me devuelve la plata.
1: Ya, verdad que no.
2: Otro viaje.
1: Verdad que sí, verdad que sí.
2: Otro viaje. Soy infidelidad, claro. Lucho, dejate vaina. No. Maite, responde tú que tú eres un poco más seria para este tipo de temas.
5: Armo todo lo que desarmé con la rabia que cogí, Rafa. Porque desarmé toda la fiesta, Rafa, qué barro ese
4: hermano. Le metí una patada a la bebida, yo azul ya.
2: O sea, tú armas otra vez la fiesta.
5: Claro, Rafa.
1: Rafa, si los científicos dicen...
5: Rodolfo, estoy hablando.
1: Pero espérate un momentico.
5: Grosero, no,
1: bueno, termina.
5: No, ya,
1: mi amor.
5: No voy a terminar.
1: Bueno, Rafa, si los científicos dicen que hubo... Bueno, una sola vez ya, no importa.
4: Sí, señor.
1: Una sola vez ya.
4: No.
2: O sea, tú aceptarías.
1: Sí.
3: Pero ¿por qué te da rabia?
2: Porque le cayó un
3: pero
2: momento.
3: Déjalo que
1: pero
3: déjalo
1: mi acepta, opinión, oye, pues, respétamela.
4: Para que haya...
5: Para eso interrumpo.
4: Para que haya derramamiento, son como 5 minutos de vaivén.
6: Con vaivén de hamaca. Ni se sufre ni se llora. Con vaivén de hamaca.
4: Oye, Rafa, tú sabes que yo ya compro y vende hamaca.
7: Esa joña, tico. Si me la cerró a cocorra, no hay nada. Sí. Si hubo inseminación artificial... Vamos para adelante.
3: Okay. Rafa, que explique primero lo que dijo que no entendí.
1: Cocorra, no, señor.
4: ¿Qué cocorra,
2: no,
4: Rafa?
2: No, señor.
4: Cocorra, Rafa.
2: Cocorra es un accidente, va a pegar un cocotazo en el cocorro.
3: Ok.
2: En la cabeza, ¿no?
1: En la cabeza.
2: Ok.
8: Rafa, buenos días. Tropicana, la más bacana. Hombre, Yato, siendo así, si me muestran la evidencia, la evidencia de los laboratorios y todos los estudios, pues para esa, por la familia, hay que actuar.
2: Bueno, ahí está el oyente.
9: ¡Tropicana! Ese malo que llegó a hacer suero ya.
1: ¡Hombre! ¡Qué cosa!
2: Y que no, pues lo que terminó fue haciendo suero. Bueno, Tropicana, ¿qué hizo el oyente de Tropicana?
4: Bueno, la preguntita es la fiesta huella con la platica.
2: ¿Ah? Seguramente.
5: No, porque la fiesta es del hermano.
2: No, señor.
1: Cocorra es un accidente. Bueno, un cocotazo en el cocorro.
9: Yo creo que primero que todo.
2: No se escucha bien, papi.
9: Ah, ya entendí todo. Corazón, la vecina no va a trabajar. El ñato la levantó a trompar porque pensó que había levantado cocorra la esposa.
1: ¡Hombre!
9: Todo concluido.
10: Hola, Rafa. Yo le digo a mi hermano que me preste la mujer para ver si es verdad que ella no puede quedar embarazada.
3: Ey, Rafa.
2: No, qué pena. Ya
3: no.
2: Qué
3: no,
2: pena.
3: No.
2: Mira la cara de Lucho Torres.
4: Oye, me nos hallamos esa.
2: O sea,
3: no, ¿qué haría, Rodolfo?
2: La respuesta es como medio inteligente, Rodolfo.
4: Sí, pero que
3: respóndele. Respóndele.
4: No, Rafa.
3: Rafa, que Rodolfo le responda al oyente lo que dijo.
1: Ajá. No, pero yo no haría nada. Ya yo dije, che, mi hermano.
2: Ah, pero su
1: hermano. Mi hermano, yo lo quiero mucho y quiero la felicidad para él, Rafa.
3: Y si le dio cocorra a tu esposa.
1: También lo acepto.
2: ¡Mierda!
5: ¡También lo acepto!
2: O sea, terminado hermanito de mí.
5: Pero yo te voy a decir una cosa. Ahí no aplica que él le haya dado a la hermana de una forma diferente a la científica, porque la esposa de él está de acuerdo con todo. Y ella no va a dejar que le meten los cachos frenteados.
4: No. Sí, claro. Pero sí, tiene razón.
2: Rodolfo quiere hacer.
4: Aparte de eso, Rafa.
5: Ustedes quieren dejar mal al man y a la vieja y todo.
3: Rafa, pero ¿por qué te da rabia que Rodolfo responda así?
2: Porque no joda
1: con pero si es una forma de pensar, oye, es una opinión.
4: Rafa, el que más diga, bueno, yo quiero.
1: Todos no pueden pensar como tú.
4: Y el man dijo, que me preste la mueno, así. Présteme, no. Vamos a unas pruebas científicas, pero tampoco es que el hermano, ay, ven, yo me la como y vamos a esperar 9 meses para decir que embarazada.
2: No.
4: Vamos. Unos exámenes de sangre.
2: No vas a aceptar eso.
4: Exámenes de sangre, pero un punto clave lo dijo Maite.
5: Claro.
4: Ella, Rafa, si la esposa del man aceptó eso.
2: Pero el man no aceptó. O sea, el man no.
5: Pero él no estaba por ahí,
2: se lo
5: Rafa.
2: Se lo volaron.
5: No.
4: Sí, porque si le dicen, el man dice, no, esperen que yo llegue.
2: Es Tropicana.
11: Joda, Rafa. Bueno, sí, uno se calma cuando le dicen así, pero después uno se pone a pensar, ajá, pero ¿cómo prestó el vientre?

0: ¿Con piel o inseminada?
1: Eso se hace con inseminación artificial.
2: No, no, pero aquí están las dos posiciones, no, las dos opciones, ¿sí o qué, ñato?
3: No sé, Rafa.
2: ¿Tú cómo sabes que fueron dos posiciones?
4: Porque no. Opciones, yo dije posiciones. Opciones.
3: Ajá. Rafa, mi pregunta fue clara. Yo dije, prestó el vientre. Ya ajá. Si tú quieres imaginar que la cocorrearon, ya sé usted su.
2: ¿Qué es cocorrear?
3: Yo soy el oyente, y yo tampoco sé qué es eso.
2: Ey, Rafa.
5: Rodolfo, ven acá, pero te voy a hacer una pregunta. Ajá, y si a tu hermano le queda gustando, se la va a borrar, ponte cocorra.
6: respétame, respétame. ¿Qué vaina son esas?
1: Si ese queda, es el problema.
2: Si le queda gustando, tiene que hacer en una pipeta tirar el líquido ahí. Okay. Porque eso fue lo que se hace.
7: Oye, los exámenes que hicieron, Rafa, resultado dio de que el que no podía embarazar era él, pero ella sí podía.
2: Maite, me preocupa que las mujeres no opinan. Porque están calladas las mujeres.
8: Rafa, ¿tú viste lo que dice el man este?
2: ¿Qué?
8: Y que los exámenes dicen que el que no puede embarazar él, y cómo lo embarazó, si no puede, no puede.
2: Ah, pues.
8: Ahí al que tienen que hacerle esto es a la esposa.
1: Claro.
2: ¿La mujer por qué no opina, Rodolfo?
6: No sé, Rafa.
2: ¿Será que le da miedo hablar sobre ese tema, Rodolfo? ¿Mm?
8: Rafa, tú sabes que hay un niño en el planeta que es, el nieto es Elvis Presley y el papá es Michael Jackson.
2: Sí.
8: Nada huevonadita, o sea, como decir, el papá es Diomedes y el...
1: ¿Por qué? ¿Por semen congelado?
8: La hija Priscila Presley tuvo con Michael Jackson, pero Michael Jackson, el hijo fue inseminado también.
2: Tropicana.
9: Paris. Buenos días, Tropicana, ñato. ¿Y la plata que él mandaba, dónde está? ¿Dónde está esa plata, ñato?
3: Ahí la ya, esa es otra conversación que tiene que tener él.
2: Ah, pues.
9: Ahí por mi casa, la coleccionista de apellido, ella prestó el vientre y prestó otra cosa, mírala.
8: Coleccionista de apellido.
6: Iago
8: Monti, Rafa.

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1: 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Son las 8 de la mañana con 56 minutos.
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0: tarde. Ya saben que los oyentes pueden votar en la página tropicanafm.com. Todavía están abiertas las votaciones, Maite, para que vote usted. Y se vaya una gente bacana, claro, y se vaya una gente bacana a disfrutar de este gran íntimo que tienen con Marc Anthony.
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1: Vámonos de Knockout, Rodolfo, de cojotazo.
2: Vámonos de muñequera musical. ¿Quién dijo miedo, Rafa?
1: Así es, Rodolfo.
2: ¿Tú vamos. Crees que yo no tengo miedo a ti?
1: Nada.
2: Entonces,
1: mientras vamos de muñequera, los oyentes también pueden inscribirse para el íntimo de Tropicana con Alex Manga. Coge. Coge. Coge. Coge.
2: Vaya.
1: Ajá.
2: Alex Manga, bueno, voy con... Si no me falla el corazón.
3: Ya se la dieron ayer.
2: No, bro.
3: Ya la dije yo ayer.
2: No. Si no me falla el corazón, esa es la mía.
3: No se puede repetir.
2: Quiero escucharla.
4: ¿Cuáles dijeron ayer para saber y no poner las mismas?
1: No, yo te digo.
2: Que si no me falla el corazón, ¿por qué no?
1: Uno dice.
2: Es una buena canción.
1: Pero
3: ahí
1: no la dijeron.
3: Yo la dije, esa fue la mía y nadie votó por ella.
1: Esa fue la de.
2: Pero yo, hoy sí van a votar.
1: Ya te dije canciones que no hemos dicho.
4: De las que no dimos ayer, Rod.
2: No te vayas.
1: Esa la dije yo.
2: Tú no.
1: Sí, la dije yo.
2: La tuya fue me tiraste al mar.
1: Ah, Lucho Torres fue el que dijo no te vayas. Ajá.
5: Vale, pero se fue.
1: Fíjame.
2: Joder, pero igual, es que Rafa, pero acéptame si no me falla el corazón.
5: Fuiste mala, fuiste mala. De los hermanos Ramos.
2: Ah, ya.
1: ¿Qué?
2: Avecitos.
1: Ah, esa sí no la han dicho nadie.
2: Avecitos.
1: Pero Rodolfo se va bueno, con un avecito.
2: Vaya.
6: Uy, suelta lo que se
1: haga. Esto es de Rodolfo.
7: ¿Qué hay? Cosa aquella, ¿pa' qué te pusieron pelo?
1: Hombre.
7: Si calva te veías
1: hermosa.
3: Ay, ¿te gustan calvas?
2: Sí. Vaya, Rafa.
3: Sueños de olvido.
1: Le tengo mala noticia porque esa canción la canta es Jesús Manuel Estrada.
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3: Ya va a empezar con la trampa.
1: La canta de Jesús Manuel.
3: No voy a llorar.
1: Y no voy a llorar, esa la canta Alemanga.
2: Y no voy a llorar.
3: No voy a llorar, Rob.
1: No voy a llorar, sí.
2: Ok.
9: Adrián Álvarez, ¿cómo te recuerdo?
1: Ah. No sé con qué va a salir Maite, dale.
5: Yo hoy que es un día un tema, hoy es un día bravo para mí, Rafa. Hoy hace 4 años se fue la persona que me dio la vida, que no me faltes tú.
9: No hay problema, no voy a llorar.
2: Que no me faltes tú.
9: ¿Qué será de mí?
1: Bonita canción. Bonita canción.
9: Soy el...
5: Dedicado a la negra más hermosa que pudo crear.

0: canción. ¿Verdad que sí?
1: Vamos de Muñequera, pues. Entonces, de una vez aquí en Tropicana.
0: Bueno, los oyentes van a votar por estas canciones. Atención. Las canciones por las cuales ustedes van a votar, los oyentes de Tropicana. Avecitos. No voy a llorar. Que no me faltes tú. Cuando casi te olvidaba. ¿O quién perderá?
1: Pues, y todas son mamonazos, ¿ah? O sea, si tú comienzas a analizar, todas son batazos.
2: Repite de nuevo, Rodo.
0: Avecitos.
1: Es la tuya.
0: No voy a llorar.
1: Bien.
0: Que no me faltes tú.
3: Esa es.
0: Cuando casi te olvidaba.
1: ¿Y quién perderá?
4: Mira, cuando casi te olvidaba, mía.
1: ¿Quién perderá? Ok. ¿Qué dice el oyente de Tropicana?
2: La mía, ¿cuál es?
5: ¡Voto por la caja negra, Enrique Díaz!
1: Vaya, cayó. A ver, ¿qué hizo
6: esto, Tropicana? Buenos días, Tropicana. Cuando casi te olvidaba.
1: Cuando casi te olvidaba, Rodolfo.
7: Que no me faltes tú.
1: Vaya.
7: Ay, nunca me faltes, Rodo. Nunca.
1: Verdad.
7: Oye. Que no me faltes tú.
1: Bueno,
7: no,
1: el cariño.
4: A besito, Rodo.
1: Verdad, bien.
8: Buenos días, Tropicana. Cuando casi te olvidaba.
1: Sí. A ver.
7: Tropicana, la más bacana, me voy con Maite. Cuando casi te olvidaba.
9: Cuando casi te olvidaba, Maite.
10: Que no me faltes tú.
3: Tres.
1: A ver.
3: Dos.
8: Cuatro,
3: tres.
8: Cuando casi
7: te... Buenos días, Tropicana. Que no me faltes tú.
1: Cuatro.
4: Muy bien, días, amigo. Tropicana. Cuatro, ¿quién cuatro?
1: Perderá. ¿Quién perderá, Rodolfo?
4: Amigo, vamos, cuatro, cuatro.
1: Uno.
3: No, no, dos.
7: Que me voy con Dario Peñón. Que no me faltes tú.
4: ¡Lonchito, tú!
0: ¡Ganaste, Lucho! ¡Ganaste, Lucho! ¡Ganaste, Lucho!
3: ¡Eso! Y hoy, hoy es un día que merece esa canción de serenata.
1: Claro. ¿Cuál fue la canción que ganó, Rodolfo?
0: La canción Que no me faltes tú.
1: Esa fue la que ganó, Rodolfo.
0: Sí, señor.
4: ¡Dedicatoria!

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0: que le saca la piedra.
1: Hey, Ñato, palo terapia sola, vio, Ñato. Ajá.
2: Rafa, voy a dar palo a la gente esa que promete que va a dar desayuno y no va más.
1: Sí, porque mira.
2: No, yo no he mirado a nadie. Usted dijo hoy, van a traer desayuno.
1: Ahí ya lo trajo, ya lo trajeron.
2: Yo vi que llegaron sin bolsa, sin nada, Rafa.
1: Troncó atrevido, vale.
3: Oye, oye, qué cosa.
4: Por eso es que está.
3: ¿Qué vaina?
4: Por eso es que Rodo está mareado.
1: Claro.
4: Llegaron sin bolsa.
3: Ah,
4: sin
3: pues. Nada. Oye, qué vaina.
1: Carajo, Rodo.
3: Qué cosa, qué vaina.
1: Paloterapia, todo lo
3: que está pasando.
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0: ¿Qué el palo?
1: Buenos días, Tropicana, Tropicana. Buenos días, Tropicana. ¿Qué pasó, hombre? Para que tengo un caso aquí, vale. Espérate un momento.
5: Hola, Rafa, buenos días. Rafa, quiero darle una buena paloterapia a mi esposa, a mi esposa. No sé si a ustedes les pasa con la esposa de ustedes. Rafa, siempre que salimos juntos, oye, y se nos antoja, o sea, se me antoja de pronto comprar una merienda o comprar alguna cosita. Entonces le digo a ella que si ella quiere, me dice que no. Entonces salgo comprando yo lo mío. O da, Rafa, y siempre me, o sea, se come a veces más de la mitad de lo que yo pido para mí.
3: Y ella, hombre, no, qué vaina.
5: Los palos para esas mujeres. Que se la antojan lo que uno siempre va a comer.
1: Hombre, Tropicana, Tropicana.
6: Muy buenos días, Tropicana. Buenos Quiero días. Darle paloterapia a Viva Uno, que dice que es de Mutualcer y dice, atención sin tanta vuelta. Tenía una cita médica el 7 de mayo. Ajá. Y como la perdí, obviamente me tenía que dar la reprogramación de la cita. Y me dijeron que no me la podían dar, sino que esperar 3 meses más. No, para el entonces los 3 meses de mayo, junio y julio se pierden. Entonces para que me colaboren ahí. Y también para terapia para las Unifarmas, que van desde la mañana a coger turno. Y entonces dejan a las personas ahí esperando y cuando son las 3 de la tarde, le dicen que no hay medicamento.
1: No hay medicamento. Joder, está la vaina grave. Muchas con ese gracias. Tema.
3: Bastante,
1: grave,
3: sí.
1: Con ese tema. Tropicana.
7: Palo, palo, palo para mí, Rafa. Joda, para Rafa, no ha llegado la miel, vale. Joda, está la gente con gripa y nada, no hay miel todavía. Pa.
1: Yeah,
7: palo para mí, Rafa.
1: Tropicana.
8: Tropicana, palo, terapia. Para el alcalde de Puerto Colombia, que tiene todas las calles reventadas y las principales tendencias rupturistas. Y nada, que avanzan las obras.
1: Tropicana.
7: A los palos, a Consalud, que voy a reclamar los medicamentos a la farmacia, me generan un pendiente y ese pendiente me está demorando hasta un mes, mes y medio. Y oh. Estoy necesitando un medicamento de alta urgencia.
9: Sí.
7: Palo para Consalud.
9: Por lo menos te dijeron al Tata y a mí me dijeron no lo hay. Dígale al médico que le mando otra vaina que eso no lo hay.
1: Imagínate, está la vaina barro, barro con el tema de la salud en nuestro país. Aló, buenos días. Hola, buenos días.
10: Sí, buenos días.
1: Cuéntame, ¿qué es lo que está pasando, mi hermanito?
10: Oye, ¿cómo está Rafa, mi hermanito? Lo que pasa es que ayer tú sabes que hubo un atentado allá en Los Cedros, en la cancha de Los Cedros. Y ahí cayó uno de los heridos, es compañero de mi hija. El niño se llama Brainer Robelo. Él estudia ahí en el Colegio Limasol de Soledad, en el Mega de Soledad de Villestadio. A él lo remitieron, alcanzó a llegar allá a la clínica de Los Almendros, ¿verdad? Que ya, bueno, lo tienen estabilizado, pero el niño ahora se está complicando. Tiene mucha hemorragia, ha perdido mucha sangre y tiene la hemoglobina baja. El niño, ¿qué es lo que tiene? Que como él tiene la nueva EPS, no lo quieren remitir. No, Rafa,
1: no, pero esta vaina es que loco.
10: Entonces no le quieren dar la remisión. Pa. O sea, tú sabes que la clínica de Los Almendros es una clínica de barrio.
9: Ese es un guaguá, Rafa, seguro.
10: Entonces no lo quieren soltar, viejo Rafa, marica. El niño se está... Prácticamente el niño se está muriendo.
9: Mientras tanto, es un mientras
10: entonces
9: tanto.
10: Entonces está crítico. Entonces colaboranos ahí.
1: Ven, la clínica de Los Almendros está en Soledad.
9: Soledad.
0: Sí, Soledad.
1: Es que el rollo es eso. Nosotros tenemos facilidad
0: aquí en Barranquilla. Ese es el problema.
1: O sea...
10: Pero yo creo que sí, creo.
1: Vale, o sea... No sé. Es que por saber la vida, a la hora
10: sí, tenemos
1: que
10: hacer
9: por encima de todo, Rafa.
10: Entonces, un peladito de 16 añitos. Y hay varios compañeritos que están haciendo. Entonces, ya la mamá también está comunicando con Jorge Cura para ver si nos colaboran con eso.
1: Papi,
10: o sea, se está moviendo la gente y todo.
1: Nosotros le resolvemos como sea. Dame un número de contacto para que se puedan comunicar con las familiares de ese niño.
10: Ya me van a mandar ya.
1: Mándamelo por WhatsApp, porfa.
10: O del papá y todo eso.
1: De una.
10: Ya viste, oye, gracias, mi hermano.
1: De una, papá, vamos para eso. Vamos a ayudar para salvar la vida de un joven.
3: ¿Cómo no, Rafa? Sí, vale la
1: lamentable
3: pena.
1: Lamentablemente estaban en el lugar equivocado, Rodolfo.
9: Qué tristeza que
1: mataron no, porque, dos personas y quedaron dos jóvenes heridos.
9: Pero qué tristeza que sea, no, que porque es de la nueva, que es de Sura, que no, marica, se está muriendo.
0: En este momento,
9: se está muriendo, Rafa, que importa un carajo. Atiéndalo y después verá a ver cómo se cobra.
0: Ya no. Ya no es así.
1: Qué vaina, ¿verdad? Dice que pertenece a Quilla. Bueno,
9: el juramento de Hipócrates decía: no hay distingo de raza, credo, ni colores.
0: Él no tiene nada que ver con eso.
1: Ojalá ese pelado no se muere, Rodolfo.
11: Ojalá que no.
1: Va a haber un complique, va a haber un tema bastante complicado.
9: No, no se va a morir, Rafa.
1: No, por eso, con el favor de Dios, no se va a morir ese pelado. Y lo vamos a ayudar para que ese pelado, de verdad, que cuente la historia. Que cuente la historia. Mira, a ver, aquí están pidiendo oración para los estudiantes de Limasol de Soledad, Breiner y Zuri, dos estudiantes. Hombre, Rodolfo, esta vaina
0: que... Es que estaban reunidos en el grupo de personas viendo un partido estudiantil. De hecho, muchos padres habían llevado a sus hijos, se quedaron ahí viendo cuando llegaron a realizar el atentado. Así que, y comenzaron a disparar diestra y siniestra cuando ya le habían dado al que le iban a dar, sin tener en cuenta la cantidad de niños que habían en el lugar. ¡Tropicana! ¡Qué barbaridad! 9:32 y si la pregunta de ustedes es cómo invertir y en qué invertir, hoy la jugada inteligente es comprar con potencial. ¿Y dónde está esa oportunidad? 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
1: Bueno, pues estamos en Tropicana 89.1. Rodolfo, me dieron ganas de llamar, Rodolfo.
11: Te dieron ganas de llamar.
1: Para que hundan el botón, Rodolfo.
11: Para que hundan el botón a uno de los talentos de Tropicana.
12: Rodolfo, después de la operación.
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1: Rafa.
0: Vamos a llamar a un oyente, Rodolfo, a través del WhatsApp. ¿De eso qué? Rodolfo, vamos a comprobar una cosa. Que los oyentes que estén a esta hora escuchando Tropicana, que se hayan inscrito. Yo lo busco acá.
1: Ya.
0: Para allá a la fija.
2: ¿Qué?
1: De una.
0: O sea, para allá
2: manito
0: la
2: arriba.
0: Manito arriba, que se haya inscrito ya en el botón, Rodolfo. Para hundirte el botón, Rodolfo.
1: Hombre, o a cualquiera de los talentos. Bueno, entonces que me hundan el botón. Húndame el botón, entonces, pues.
0: Anda.
1: Como
0: alborotadito hoy, ¿no?
1: ¿Verdad que sí?
0: Como alborotadito hoy. Rodolfo.
1: Dime, Rafa.
0: Vamos a llamar a un oyente, Rodolfo.
1: Bueno, va para esa.
0: Vamos a llamar a un oyente, Rodolfo, que se gane 200 barras.
1: 200 mil barras.
2: 200 de a mil, ¿cómo te caerían, Rodito?
1: ¡Ay! ¡Maite! ¡Bello, bello, bello, bello!
0: ¡Anda!
1: ¡Eso!
0: Otra pluma, pues.
1: ¿Cómo no?
0: A ver, ¿cómo está? Ahí está sonando, Rodolfo.
1: Vamos a ver.
0: Pues.
3: Escucha Tropicana.
1: ¡Ay, ay, ay, ay! ¡Eso! ¡Bien, bien, bien, bien, bien, bien!
0: Ajá, Rodolfo. ¿A quién le quieres hundir el botón a esta hora, corazón?
3: Bueno, a la barbie de la radio.
1: ¡Maite! ¡A Maite! ¡A Maite!
0: ¡Ey, barro, Rodolfo! ¿Estás diciendo que cuál Barbie? ¿Que cuál Barbie?
2: ¡Ay, chévere! ¡Ey, porque ey, a mí casi no me une el botón!
0: ¡Ey, Rodolfo, barro!
2: ¡Muy bien!
1: ¿Sí, la Barbie de la radio es Maite?
3: Maite suave.
2: No te preocupes, mi amor, ey, facilito.
0: Barro, Rodolfo, ¿estás diciendo eso?
2: Tienes que estar concentrada. ¿Desde cuándo estabas escuchando la emisora?
1: ¿Y que cuál Barbie?
2: ¿Desde tempranito o desde más tarde?
3: Estoy desde las 5:30, pero como estaba haciendo aseo en el patio, algunas otras cosas escuché.
0: Pesado, Rodolfo.
2: No te preocupes.
1: Deja de estar fregando la vida.
0: ¿Qué? ¿Pero porque le dice a Maite?
1: Yo no le he dicho nada.
0: Es que respeta la pelada, no joda.
1: Respétame tú a mí.
2: Eso pues, te vamos con la primera pregunta.
4: Número uno.
2: ¿Quién ganó en el knockout que hicimos ahorita con canciones de Alex Montero?
0: No, eso está fácil. ¡Rodolfo! Maite. ¡Rodolfo! Ah, Maite.
2: ¿Quién ganó? ¿Quién ganó?
0: Maite, Maite, Maite, Maite.
2: Piénsalo bien.
1: No, Rafa, ya, no, cálmate.
5: Rafa, ni pa
2: bien ni pa mal.
5: Ni pa echarlo pa un lado, ni pa hacerle, ni pa tirarle pista.
0: Eche el rodo, yo pensé que la Barbie era la vecina.
2: Piénsalo bien, mi amor.
5: Piénsalo.
0: No, no.
5: ¿Tú estás oyendo?
0: Vamos a contarle,
5: Rodolfo. No, espérate, espérate, vamos a preguntarle algo.
0: Ya le han soplado.
5: ¿Tú estás oyendo la emisora?
3: Sí.
5: Lo que hacemos, la competencia que hacemos, que cada uno coge una canción.
2: Que la acabamos de hacer hace nada.
0: Bueno, Rodolfo, comencemos a contar.
5: Que yo cogí, que no me falte tú.
1: 5, 4, 3, 2, 1
0: y... Y Lucho Torre le acaba de soplar ahora mismo.
5: Ahora soplé.
0: ¿Tú le soplaste?
3: Ay, eso
5: es
3: lo que estaba diciendo la tarea de la corporación.
5: Eso es lo que te estaba preguntando, que si habías escuchado el concurso.
1: No, no, no, no, no, no, dígale que no.
0: Ya estaba burlándote, Rodolfo.
1: ¡Hombre!
0: ¿Viste lo que te pasó, Rodolfo? Por estar burlándote. Ahora nos toca burlar nosotros de ti.
1: ¡Ay!
0: A ver, chaparrito. Órale.
1: Órale.
0: Ay.
1: Órale, mi cuate.
0: ¿Cuál cuate?
1: Órale, carnal.
0: ¿Cuál carnal?
1: ¿Cómo está usted, compadre?
0: Dígale a Maite algo bonito.
1: Hola, Maite. ¿Cómo estás?
2: ¿Cómo
1: de bella
2: va,
1: y hermosa?
2: ¿Cómo le ha ido?
1: Eres la más bella flor del jardín.
2: No le voy a prestar plata.
1: No me preste plata. Yo lo único que quiero es que me preste...
2: Tampoco atención.
1: Sí, eso es lo que quiero, un poquito de su atención. Barbie.
2: Siguiente.
1: Barbie.
2: Puede seguir en la fila,
5: Rodolfo. Es un perro y repite.
0: Ey, ¿por qué? ¿Cuál perrateo tuyo?
1: Bueno, imagínate.
0: ¿Qué?
1: El día de amor y amistad.
5: ¿Qué pasó, carnal?
1: Llegué a una librería.
0: ¿Y qué le pasó, carnal?
1: Y yo pregunté, buenas, ¿tiene tarjetas para amor y amistad?
0: Ajá.
1: Sí, claro que sí tenemos. Y puede ponerle para mi único y verdadero amor.
6: Uy, y se lo pusieron.
1: Claro, claro.
6: Y se lo pusieron.
1: Claro, ya se lo vamos a hacer. Bueno, le dije yo, entonces hágame 8.
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0: Tres canciones que tengan la palabra aquí, Lucho Torres.
5: Negro.
0: Dale, pues. Dale, tres canciones que tengan la palabra negro, Rodolfo.
1: Si Dios fuera.
0: Mate la de que Silvestre también.
1: Ah, sí.
0: Yo no quiero envejecer. Y si estás conmigo, le gano a los años. Epa, cuidado.
5: Yo no le gano a Dios Mede.
0: Rodolfo, el
1: dime, Rafa.
0: El negro y Ray.
1: No, pero el negro Ray no dice negro Ray por ningún lado.
5: Ahora se lo dedicó. Le dedicó la letra a la novia y lo echaron.
1: No, es instrumental.
0: Hombre. Hay una de Irene Martínez.
2: ¡Ay! ¡Cara de la bolia!
1: Sí,
2: ¡ay! ¡Corre!
0: Si Dios fuera
1: mi compadre.

0: será lo que?
1: Ah, soy él.
0: Sí,
1: sé lo que
0: sí, sí, sí, claro.
1: Oh, date.
0: Bueno,
2: yo
0: tres
2: me casé
0: canciones.
2: Con una negra encantadora.
1: Pero negro, no negro.
3: Y al final después dice.
1: Ah, ok, la el chombo.
0: Ah, sí, el chombo. El eco de mi chombo se lo lleva el Magdalena. Era el chombo.
4: Negros que me miran.
1: Negro.
0: Es negro, no negros. No plural.
4: Gran combo. Y tú eres la que.
1: Ya la embarró porque dijo negro, si es negro.
0: Sí.
1: Ahí fuimos.
0: No es plural, es negro.
1: Negro, negro, sin ese, Rodolfo.

0: blanco y negro. Y como me gusta el café bien negro, negrísimo.
1: ¿Sabes quién es, Rafa?
2: Una dominicana.
3: ¿Verdad?
4: Sí.

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1: Bueno, Rolfo, Maite, Lucho, tenemos un invitado especial al doctor Jairo Romero de parte del Group Trick. Rodolfo, que tenemos una pregunta importante. Doctor, buenos días.
2: Buenos días a ustedes, a toda la audiencia.
1: Óigame, ven acá. ¿Cuáles son las principales propuestas económicas y de impuestos de los candidatos? Porque es que uno tiene que estar pendiente de esa vaina.
3: Sí, claro.
2: Sí, sí, señor. Buenos días, ¿cómo está nuevamente?
4: Buenos días.
2: Bueno, tenemos que entender el contexto antes de hablar de cada uno. No vamos a hablar de todos, porque son muchos. Vamos a hablar, digamos, de los tres que van punteando. ¿Les parece?
4: Claro.
2: Bueno, en el contexto, tenemos que el país enfrenta déficit fiscal.
1: Ajá.
2: ¿Déficit qué es?
1: Se gastaron
2: más
1: el
2: gasto,
1: se gastaron
2: más, gasto
1: el billete.
2: Más gasto que ingreso. Sobre todo este gobierno que se ha endeudado. No estoy hablando mal del gobierno, simplemente estoy comparando con el pasado, otros tipos de deudas con las actuales.
3: Nos vamos a hablar sobre sí.
5: Rafa, ¿dónde van a puntear para estar pendientes?
3: ¡Ay! Quiero que te puntee la paloma.
1: ¡Ey, hombre!
2: Entonces, siendo.
1: ¡Ey, Lucho!
2: Ah. Entonces, bajo este contexto, y siendo así, es muy importante que revisemos qué propuesta tiene cada candidato. Hablaremos del Tigre. Hablaremos de la paloma y hablaremos del señor Cepeda, que es el candidato oficialista.
1: Ajá.
2: Bien, entonces.
5: Ya no dimos de la roya. El Tigre, ¿qué dijo él?
1: No, veis, pero ya estaba oyendo. Entonces, hablemos de rápido.
2: Entonces, basado en esto, Abelardo, por ejemplo, habla de eliminación del 4x1000, algo que lo han dicho cualquier cantidad de candidatos.
1: Todo. Pero nadie cumple. En este gobierno supuestamente tenían que cumplir eso y tampoco
3: no
1: lo
3: cumplieron. No, solamente en este.
2: Si te echas hacia atrás, todos los han querido hacer.
3: ¿Quién fue el perro que puso eso?
4: Hablando de animales.
2: Me parece que Pastrana empezó con el 2x1000 y no hay nada más permanente que algo transitorio en este país.
1: Sí, que dicen transitorio y terminas clavado.
2: Y eso es algo
1: como el de la gasolina, que dijeron que era transitorio el alza de la gasolina y terminamos clavado.
2: Y si te das cuenta es el gravamen más efectivo que tiene la administración tributaria, porque vas al banco y ahí está, transfieres y ahí está. Eso no necesita usar un funcionario, no necesita usar fiscalización, eso es lo más
3: bacán. Sea automático.
1: El Tigre dice, bueno,
2: el Tigre dice la eliminación.
1: Ajá, ¿qué dice el Tigre, Paloma?
2: Paloma también habla de la reducción, el Tigre también, de la reducción del tamaño del Estado, 50 billones de pesos de reducción de burocracia.
1: Okay.
2: El Tigre habla de 70 billones. El amigo Cepeda no habla de eso, habla de reducción, pero a través de otra cosa que no se cumple, reducción salarial a los ministros, a los magistrados.
3: No, pero ahí falló el pueblo. Nosotros tuvimos la oportunidad en un referéndum.
1: Lo dijo aquí la candidata.
3: En un referéndum tuvimos para votar y bajarle el sueldo a los congresistas y nadie salió a votar.
2: Exactamente. Vale. Entonces, digamos que entre cosas posibles y cosas no tan posibles, están ahí marcados ellos.
1: Bueno, ¿esto afectan o convienen a las personas y empresas de acuerdo a cada quien, a cada candidato como?
2: Como quiera que son propuestas, imagínese usted si en verdad pueden tumbarse 4x1000, que yo creo que es el único país que tiene ese cuento,
1: sí,
2: porque
1: sí
2: castigan el movimiento del billete. Entonces, total, claro, la gente migra
3: frenan el flujo de caja.
2: Exactamente, entonces no quieren mover el efectivo porque se presta para bandideces, pero castigan el movimiento financiero. Entonces,
1: total.
2: Ojalá pudieran cumplir eso. Bueno. Por acá el Tigre habla de tasas de reducción a la gasolina por un montón de impuestos que tiene metida.
1: Sí,
2: tiene
1: un poco de arandela.
2: Quiere también bajar eso. El amigo Cepeda de pronto quiere mayor producción agrícola, pero quiere también buscar billetes subiendo impuestos.
3: Sí, pero hay que darle. Yo estoy de acuerdo ahí con Cepeda, pero hay que darle herramienta de trabajo. ¿Cómo trabaja un campesino con toda la violencia que hay?
1: Sí, la inseguridad que estamos viendo ahí.
3: Pero hay que mover el campo. Porque
1: claro, todos estamos de acuerdo que el campo hay que moverlo.
3: Se acaba la despensa, man.
2: Así es.
1: ¿Suben o bajan, mantienen los impuestos de acuerdo con esto?
2: Cualquiera que se monte, viejo, trae reforma. Y todos los anteriores la han hecho en promedio año y medio. El tema es de dónde más jalan, ¿por qué?
1: Eso te iba a preguntar. Que yo noto que los candidatos de oposición dicen que la olla ya está raspada.
2: cada...
1: Me acuerdo cuando entró Petro, había dicho que Duque había raspado la olla. Y ahora van a encontrar la olla más reventada que cuando estaba antes.
2: El tema actual es que, aparte de que encuentra la misma olla de siempre raspada, y si es que dejan olla, también vamos a encontrar un alto endeudamiento con unas tasas demasiado altas. Es como financiar al Estado con tarjeta
3: de crédito. Es triste. No voy a hablar de este gobierno. Es triste cuando tú hablas, no, que hay que coger impuestos y tú sientes que en corrupción hay
2: sigue igual. Sí. La mejor reforma de este país es
3: la corrupción.
2: La corrupción. Claro. Si ustedes tapan ese hueco de la corrupción.
3: Aquel. ¿Qué, como así?
5: Entonces, ¿a dónde está para llegar por allá?
1: Ah, ya te qué.
3: No, pero.
2: O la evasión.
3: Sea lo que sea,

0: este país.
1: Ellos apenas quedan de senadores, tienen al año, creo que tienen por mes, tienen dos viajes a Europa, no sé qué, esos tiquetes los pagamos nosotros.
2: Y tienen bastantes exenciones.
1: ¿Por qué un senador, si usted no está capacitado para manejar las normas y las leyes de un país como senador, para administrar, perdón, no se lance? Pues entonces, queda de senador, cogemos a cualquier influencer de senador, y esa influencer, como no sabe, coge 15 asesores.
0: Claro.
1: Los 15 asesores cobran un billete.
3: Ah, sí.
1: Entonces, se va en asesoría de este man. Claro. Los senadores deben 20 tiquetes al mes porque van de Barranquilla. Cada senador debería tener la oficina en su ciudad, Rafa.
0: ¿Qué café te tomaste hoy?
1: El de la sapiencia, Rafa, siempre.
2: Es que eso es lo que
0: noto súper coherente.
1: ¿Por qué los barranquilleros, los senadores barranquilleros deben tener su oficina en Barranquilla? Y tenemos algo que es la tecnología, Rafa, me conecto, si necesito hablar con virtual, pero yo porque tengo que darle etiquete, el senador se lleva a la mujer, al hijo, al hijito, al hijito y al nieto.
2: Y a eso le llaman reducción del Estado.
1: Eso debería,
2: reducción de la burocracia.
1: Eso debería darse.
0: Claro.
2: Sí, pero muchos lo promueven, pero cuando todo esto...
1: Sí, después, pero es que después llega. ¿Tú sabes qué pasa?
0: Viene
1: la
0: aceitada.
1: ¿Tú sabes qué pasa? Entonces, esa persona que sacan dice: ese es un perro, ese man güey que sacó, ¿cómo te afectó a ti? Sí. Que tú eres corbata.
3: Así
1: es.
3: Sí.
1: Dice: hey, este man, yo recuerdo que un alcalde aquí sacó de 7,000 empleados que había, nada más funcionaba. Dice: el güey de Cartagena, Rafa, que se presentó y no había nadie en la oficina.
0: Ajá.
1: ¿Será? Sí, güey, Dao, que llegaba a la oficina. ¿Cuántos empleados hay aquí? No, aquí supuestamente en el papel 15. ¿Y cuánto están laborando? 3. O sea, hay que echar 7.
0: Claro.
1: Eso es lo que hay que hacer. O sea, ¿cuánto necesita cada secretario? Rafa, porque ahí se va el billete. Usted pone a ver y se va el billete ahí.
0: No, claro, en la corrupción,
3: Lucho. O sea, en las arandelas.
2: La corrupción.
0: Óyame, en eso de ya viene declaración de renta, ¿no?
2: De las personas jurídicas ya estamos andando.
0: Sí.
2: De las
0: madre.
2: Sociedades, sí, señor. Estamos andando y ahorita a mediados de julio, a mediados del mundial, entramos en de personas naturales.
0: ¡Ay, güey, madre!
2: Y ahí vienen las grapadas.
0: Ay.
2: De la última reforma y eso que no se aprobó la que tumbaron.
0: La que tumbaron.
2: Sea cual sea el presidente, viejo, trae el hueco fiscal grande. 117 billones de pesos.
0: Dios mío.
2: El Estado no tiene cómo funcionar prácticamente. Está funcionando a través de una deuda costosa que la refinanció costosa. Venía al 4.
0: O sea, terminamos ahorcados.
2: Están administrando con la tarjeta de crédito. Como en tu casa, estás utilizando el billete de la tarjeta de crédito. Eso no es tuyo.
0: Qué peligro.
2: Eso es del banco y tienes que pagar intereses. Okay. Entonces se dan la buena vida. El tema de la inflación. Las personas, este año, como es electoral, abunda el billete, abunda las cosas a través de la deuda para que la inflación se mantenga en dígitos que le conviene a todo. Pero hacia atrás miremos los años anteriores como estaba. O miren el crecimiento económico.
0: Que está muy mal.
2: Paupérrimo.
0: Que está muy mal.
2: Entonces, sea quien sea el que quede, es mentira que no va a tocar el tema de la tributaria. Siempre tocan tributaria. El tema es que nadie se sienta, porque es impopular, hacer una tributaria juiciosa, seria, estructural, que arregle todos los desniveles que hay en la tributación, tanto de empresas como de...
0: Óigame, si yo me quiero asesorar como empresa para el tema de cómo es declaración de renta o como persona natural, ¿qué tengo que hacer?
2: Claro, 322-560-9315 es el teléfono de la oficina.
1: Oye, pensé que era el billete.
0: Repítelo.
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0: Listo, Pedro. ¿Estuvo buena la charrita hoy, Rodolfo?
4: Muy buena. Bacán.
5: Interesante.
0: Interesante, tanto que hablaste bastante.
6: Papá, pero te me habla rápido, ¿será que se quiere ir?
1: Ahí sí lo tiene.
3: Al menos no se fue Rodolfo esta vez.
1: Como dice él, no, el otro me tiene desde las 6 aquí de la mañana porque a mí me dio a chidra.
0: El otro
6: no. Y se acabó el programa y no vi el desayuno.
0: No vimos el desayuno, que vaya jodida.
1: ¿Quién lo prometió?
6: Rafa.

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0: Rebeca junto con Juanes antes que el tiempo se vaya. 9:58 en Colombia, sobran técnicos de sofá, pero llegó la hora de demostrarlo. 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

0: Póngale vacile. Ey, loco, la gente cuando vive tranquila prefiere no salir de casa. Te lo voy a repetir para que lo tengas ahí, cuadro. La gente cuando vive tranquila prefiere no salir de casa. Numeral, algo así le digo con el Dani aquí en Tropicana. ¿Y qué pasó? ¿Qué le puedo colocar aquí a la gente? Vamos a colocar miércoles. Ok.
1: Comando al Tahor en Tropicana. Este es otro nivel.
0: ¿Cuál es esa canción que usted nunca dedicaría? Ya, ahí se la dejo. ¿Cuál es esa canción que usted nunca dedicaría? La escuchamos aquí para decir verdad. ¿Y por qué? ¿Cuál es esa canción que usted nunca dedicaría? Tírame.

0: para que te vayas a la fábrica a disfrutar del segundo íntimo de Tropicana en el 2026. El segundo íntimo será en la fábrica de la 21 con Alex Manga. De una, se deben hacer, simplemente me escriben la palabra íntimo, yo reenvío el link y coronamos la película. Vamos a esa. Tírame la plena, a ver.
1: ¡Dani, cabeza pote, cabeza transformador! ¡Ey! La canción que yo nunca dedicaría, la dejan salir Raúl, ese que dice que se me nota, se me nota. ¿Tú qué quieres, que me tapen el sartén en la cabeza?

0: ¿Cuál es esa canción que usted nunca dedicaría?
1: Bueno, buenos días, Tropicana, la mano de Río Dani, Orlando Conrado, Simón Bolívar.
0: Buena, mi hermano.
1: La canción que yo no dedicaría sería el Chocho. El Chocho, no

0: hermana. Vaya. ¿Con qué se vendrá este loco? ¿Qué pasó?
1: ¿Qué hice, mi hermanito Dani? Vaya. Alias el despiedradito.
0: ¿Puyo?
1: El mesero, este pollo tiene olor a raro, le dice un man al mesero. Y el mesero le dice, entonces no huela, que...
0: No queriendo librarse de vaina y sale con esto, ¿no? 10:28, suena una canción y vengo de una con la tripleta de noticias para saber cómo avanza Barranquilla, Colombia.

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1: Bueno, pendiente, gente, porque... Está la cosa caliente en la ciudad de Barranquilla, el Atlántico, Colombia. Y bueno, vamos a saber qué está pasando. Pillan y capturan a dos hombres e incautan cuatro armas durante operativo policial en el barrio La Luz. Estas personas fueron detenidas gracias al llamado oportuno de la comunidad, que informó sobre varios individuos realizando disparos en el sector. ¿Cómo te parece? ¡Qué vaina! Oye, qué locura. Bueno, por otro lado, dos hombres muertos y 12 menores heridos dejó atentados y carrera en el polideportivo de Los Cedros en Soledad. El ataque presuntamente iba dirigido contra uno de los fallecidos. Las otras víctimas serían colaterales y fueron impactadas porque se encontraban en el mismo sitio. Por eso es que uno dice, no, a veces está en el lugar equivocado. ¡Tropicana! Bueno, ocurrió... Ojo a esto que le voy a decir. Atentado terrorista contra batallón militar en Riohacha deja 12 soldados heridos. El Ejército Nacional atribuyó la acción criminal a la guerrilla del ELN. Según reportes preliminares de las autoridades, pues varios artefactos explosivos artesanales, posiblemente lanzados desde drones o tipo cilindro bomba, detonaron cerca de las instalaciones, afectando principalmente el área de ingreso y zonas aledañas. El saldo oficial es de 12 soldados heridos, la mayoría con lesiones leves por las esquirlas y cortaduras. 7 de ellos fueron trasladados a centros asistenciales y en Riohacha no se reportan víctimas fatales hasta el momento. ¡Oh, qué vaina!

0: que todavía, esto sabe, de Tropicana, men. 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

0: 10:49.
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0: canción que yo nunca dedicaría es Tu Mirada Me Hace Falta, porque ya no me hace falta.
1: A lo mejor dicho, todo el mundo ha caído en cuenta de la canción de Hansel y Raúl. Se me nota. Sí, no hay. Carajo, tropical.
2: Oye, Dani, ¿qué? ¿Cómo anda la vaina, Valecita? No jodas. Esperemos que Junior saque la carta, vale, y que se le den los resultados para esa suramericana con Morales. Necesitamos que el tracking resuelva, primo.
1: Vamos a ver.
2: Hola, hoy apenas es miércoles, ya estoy más cansado que el plomero del Titanic, pero con moral, man, y con moral.
1: Oye, qué vaina, hombre.
3: Dani, vale mía, tíramela ahí. Yo me registré ayer y ya aparezco ahí como invitado, confirma.
1: Confirmo, ya vamos a revisar para ver cómo sale la película, si estás como invitado, si te mandaron para la... A otra nota.

0: esa que dice que rata inmunda,
1: arda,
0: animal rastrero. Se escule canción para dedicarle a Giovanni.
1: No, es una canción que nunca dedicaría a usted. ¿Cuál es esa canción que usted nunca dedicaría? Y estamos

0: Punta la nota.
1: Original.
0: Ey, ¿ustedes saben qué le dijo un semáforo al otro?
1: ¿Le dijo?
0: No me mires, que me estoy cambiando.
1: Qué viaje, vale. Voy con este antenazo en Tropicana. Se llama Camino al Cielo, porque un llantén al año no hace daño.

0: ¿Qué pasó?
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0: ¿cuál es esa canción que usted nunca dedicaría?
2: Vaya goleto viejo. Canción que nunca dedicaría. Pero que sabe que se la puedo dedicar.
0: Ajá.
2: Es payaso fui para ti. Y amor de papel.
0: ¡Qué vaina! Con esta una más centroamericana, corazoncito roto. Mr. Black. Ya voy a regresar con tripleta de noticias para saber cómo está Barranquilla, el Atlántico y

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0: más.
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2: Bueno, te voy a contar que a través, ¿se acuerdan que ahorita dije una noticia que había ocurrido en el batallón en Riohacha? Bueno, pillen la película, 200 millones por información sobre autores del atentado. Bueno, el ministro de Defensa, Pedro Sánchez, anunció este miércoles una recompensa de 200 millones por información sobre los autores del atentado con explosivos contra el batallón de infantería mecanizado número 6 Cartagena en Riohacha, La Guajira, que dejó 12 soldados heridos. Además de ser un crimen de lesa humanidad y violación de los derechos humanos, el terrorismo es una acción cobarde y de debilidad del cartel de asesinos y secuestrados del ELN, indicó el alto funcionario. Están dando 200 paquetes para que dé información. Pero quien sepa información, que esté ahí en la huella, cuadro, ya sabe cómo es la película, ¿no? A ver, ¿qué pasó aquí? Ok, aquí voy. Bueno, 11 capturados, por otro lado, en Barranquilla y Montería por presunto fraude en subsidios de prosperidad social. También hubo capturas en Medellín. De acuerdo con la investigación, esta organización criminal se especializaba en la suplantación de identidades y de apuestos de cobro para apropiarse ya de una ilegalmente de los recursos del Departamento para la Prosperidad Social, DPS, los cuales estaban estrictamente destinados a mitigar la pobreza de familias en situación de alta vulnerabilidad, precisó la DEJÍN de la policía. ¿Cómo te parece, ah? ¡Tropicana! Hola, ya está caliente, ah. Oye, qué cosa de locos. Bueno, Danielito, involucrado en balacera en el norte, había sido capturado por homicidio hace 13 días. ¡No! ¡Joda! ¿Cómo te parece? Fue detenido el pasado 7 de mayo, pero quedó en libertad. Llama la atención que las autoridades, al verificar los antecedentes de Danielito, confirmaron que registró una anotación judicial por homicidio el pasado 7 de mayo. Sin embargo, se encontraba en libertad. ¿Cómo te parece? ¿Qué tal esta canción?

Oye, Emma. Mira esa canción, buenísima. Este canción se llama La magia de tus besos.

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1: ¡Estupendo! 12 meridiano, 9 minutos. Gente firme, gente chévere, gente bacana. Hola amigos, ¿qué tal? ¿Cómo andan? ¿Cómo están? ¿Cómo les ha ido? Una bienvenida cordial a las dos mejores horas de la salsa de la radio de América Latina, originando el sistema Tropicana desde Barranquilla, Colombia. Aquí estamos reunidos ya. La pila bautismal de los éxitos en la cuenca del Caribe. Él es el artista, él es el óptimo, Luis Alberto Funes, Lucho.
2: Bueno, Lizo Rodo, aquí llegamos para acompañarles hasta las 2 de la tarde a través de Tropicana 89.1. De una les tiramos el dato. Tíreme cómo está la movilidad en Barranquilla, cómo está el trancón asqueroso. Cuénteme dónde está esta hora. El nudo armado del arroz con mango en el tráfico 303-56-5627. Tendremos huesitos, pero perverso. Tendremos también noticias a las 30 y todo lo que tiene que ver con la salsa en el mediodía y la movilidad a través de Tropicana 89.1.
1: Muy bien, el director de la banda de Captain Ral, el capitán Rafael Narváez Barandica, Barranquilla, el pesado de las congas soy yo, Praco Toco Praco Pra, y en compañía de Luis Alberto Funes presentamos esto que se llama Salsa a la Carta.

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0: El verso en Tropicana. Ey, ustedes saben cómo maldice un pollito a otro, ¿eh? Sí, un pollito, el hijo de la pollita o de la gallina, como ustedes le quieran decir. ¿Cómo maldice un pollito, eh? ¡Caldito seas!
1: Más reírme ya porque sí.
2: ¿Verdad que sí? Vamos a continuar. 89 Timbales.1 con Goes. Esto se llama Salsa a la...

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1: Bueno, 12 con 23 minutos, queremos saber cómo está la movilidad en Barranquilla, trancón asqueroso esta hora. Tíreme la plena, 300-356-5627.
2: Trancón. Ah, culé trancón asqueroso. Ah, no, está peleando el marido y la mujer.
1: Hombre, ¿cómo así, hombre? Tropicana.
3: Buena, tropicana. Oh, trancón asqueroso. El padre este, claro, el tío Armando que le dije. Ya pillo el patelana, está el trancón aquí en Sincumbalar.
1: Bueno, 300-356-5627 de Tropicana. Igualmente le estamos mandando el link para que asista al íntimo Tropicana de Alex Manga, viejo rojo.
0: Sí, muy bien, será el 25 de junio en la fábrica de la 21. Ustedes escriben solamente la palabra íntimo. Solamente escriben la palabra íntimo e inmediatamente les llegará el link, Lucho.
2: Trancón asqueroso, Tropicana, aquí en Puente Linén, vía hacia el aeropuerto, a trancón feo.
1: Sí, señor, como siempre, trancón asqueroso está ahora ahí. Más oyente, 300-356-5627. Dígame el dato, ¿dónde está el trancón asqueroso? ¿Dónde está esta hora? El punto de control, el punto, ¿cómo es que?
0: Punto de vacunación y los puestos de control. ¿Dónde anda la neverita? Fotomultas también.
1: Tropicana.
4: Trancón. Ay, entre Robo y Fune, ¿cuál de los dos tendrá trancón más grande?
2: Fune, trancón, aquí en 85, Fune, pero asqueroso.
1: Fuerte.
2: Habla el propio Guillarra, Fune, la 353, la circular, hermanito. La buena.
1: Bien, firme, y vamos con música. 12 con 25 minutos, ya estaremos con tres noticias en una aquí en Tropicana, 89.1. Llega Raulín Rosendo de República Dominicana. ¿Cómo se llama el tema, Rodo?
0: Se llama Uno Se Cura en Tropicana, la más bacana, presentando Sal.

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0: Tropicana no te echamos ni una, ni dos, te echamos tres noticias.
1: Tropicana.
0: Número uno.
2: Bueno, un nuevo hecho de sangre sacudió al municipio de Sabana Larga durante la tarde de este lunes 25 de mayo, luego de que un hombre fuera asesinado con arma de fuego en el interior de su vivienda. La víctima fue identificada por las autoridades como Cristian David Ahumada Villanueva, de 30 años y conocido con el alias de Cristian Bru, quien se encontraba compartiendo con familiares en su residencia ubicada en el barrio Los Robles cuando ocurrió el ataque sicarial.
0: Número 2, número 2.
3: Atención, capturan a dos hombres que incautan cuatro armas durante operativo en el barrio La Luz, el barrio de mi hermano Jorge DJ. Estas personas fueron detenidas gracias al llamado oportuno de la comunidad, que informó sobre varios individuos realizando disparos en el sector. La Policía Nacional, en medio de planes de control que se vienen desarrollando en el sector del sur oriente de Barranquilla, logró la captura en flagrancia de dos presuntos delincuentes, oiga, con cuatro armas de fuego, Bio Rodo, más armado que Rambo.
2: Oye, qué vaina, qué cosa.
3: Entre las armas incautadas, oiga, dos revólveres, una pistola y una escopeta calibre 16. Las personas fueron sorprendidas en el barrio La Luz a la altura de la carrera 19 con Quinta. Gracias al llamado oportuno de la comunidad, se informó sobre varios individuos realizando disparos en el sector. Los capturados registran tres anotaciones, nada más y nada menos, muñeco. No aguantaron la revisada del barrio,
2: Rodo. ¡Hombre, qué vaina!
3: Por delito de porte ilegal de armas de juego, tráfico de estupefacientes, lesiones personales, informó la Polonia, Rodo.
0: Número 3, número 3.
2: Un ataque sicarial registrado en la tarde del lunes 25 de mayo se cobró la vida de Emerson de Jesús Pérez Osorio, de 23 años, en hechos ocurridos en el barrio Las Colonias de Soledad. Según el informe, el joven se encontraba realizando labores de barbería en su vivienda ubicada en la carrera 15B con calle 53A, atendiendo varios clientes cuando fue sorprendido por un hombre que llegó caminando hasta el lugar. Testigos señalaron que el sujeto desenfundó un arma de fuego y disparó en repetidas ocasiones contra Pérez Osorio, impactándola en el pecho, la espalda y una de sus manos.
3: Listo, Rodo, y está en tres noticias, 12 con 33 minutos, no son ni una ni dos,
2: son tres en Tropicana.
0: Barranquilla.

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Ahí está la Sonora Matancera. El tema se llama Mala Mujer en Tropicana. Son las 12 del mediodía, 42 minutos. Bueno, casi la pausa de comerciales. Acá me da tiempo de sonar una canción más. Bueno, voy con esta. Aquí es un tema de los que imponen la ciudad de Barranquilla, Tropicana 89.1. Se llama Amor de Primavera. Ahí le sigo mandando el link a través del Tropic WhatsApp para que vaya al íntimo Tropicana con Alex Manga. Ahí está.

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0: la banda de Hansel y R, Hansel y Raúl, yo ni loco vuelvo contigo, sacude zapato viejo.
1: Y cerrado, 1:00 p.m, 8 minutos.
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0: donde usted quería, en Tropicana, 1 de la tarde con 10 minutos. Mejor Rodo, 1 a 10 minutos. Oye, Rodo, dime, ¿te ha pasado que tienes amistades? De pronto, esas personas que se acercan a ti, bueno, y tú siempre de buena voluntad ayudas, colaboras.
1: ¿Cómo no?
0: Pero el día que dices que no tienes, que no puedes, o que no tienes cómo hacerlo, ¿hasta ese día llegó la amistad?
1: No, eso no puede ser. Después de tantas ayudas que has dado tú.
0: Hoy tiene que ver la historia con respecto a esto. Un oyente, el amigo Managing Driver, me dice, Lucho, imagínate. Esta me la voy a tirar ayer, pero ayer dije, la voy a tirar mejor el miércoles. El man, la historia tiene que ver con eso, Rodo. Siempre ayudando a una persona. Obviamente, el man le gusta a la chica. Pero el día que el man dijo que no podía, que no tenía, o que esto y lo otro, no jodan, dejaron de hablarlo, lo bloquearon.
1: Hombre, qué vaina, ¿usted qué opina? Envíenos su opinión ahora al 300-356-5627.
0: Su opinión es importante, ¿usted qué haría? En una situación así, bueno, yo rodo, yo dejo que el agua fluya.
1: ¿Verdad?
0: Sí, que pase, porque claro, esto no es amistad ni nada, esto simplemente es algo que es por interés, y esas amistades así para mí valen 5, no vale un pan, mi rodo.
1: ¿Cómo no? Así es.
0: Bueno, esperamos la nota de voz a través del Tropi WhatsApp 300-356-5627. Hoy con una historia en Usted Quería de Tropicana. A ver.
2: Lucho, y que a mí también me pasó.
0: Ay, Dios mío, bueno, 300-356-5627 de Tropicana. A ver, ahí están los oyentes, Tropicana.
3: No jodas, viejo Cholu. Esas amistades a metro, mi hermano, son puro amigo beneficio. Lejos, lejos, Tropicana.
0: Así es, mi hermano. Hoy por ti, mañana por ti, Tropicana.
4: Que sí. Tropicana, buenas tardes, Tropicana. No jodas, esa es una persona que no tiene sentido de pertenencia.
0: 5627, hoy.
4: Porque una persona que siempre lo ha ayudado a uno y el día que no tenga, no joda. Hay que darle de todas maneras las gracias porque sabe que uno siempre va a contar con esa persona. Pero esa persona que lo bloqueó, que lo abrió, no lo habló más, es una culo interesada, marica.
0: Totalmente.
4: Persona esa a metro, compadre.
0: Estamos claros, compadre. Tropicana.
5: Son. Buenas tardes. Tropicana, son tan descarados que si uno no les hace un favor o no los ayuda en lo que ellos necesitan, se ponen bravos con uno. A mí me pasó, no una ni dos, sino varias veces.
0: Bueno, Rodo, están los oyentes.
1: Así es, muy bien. 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

0: quite fa. 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Ey, ¿ustedes saben por qué la luna vomitó? Porque estaba llena.
1: ¿Se lo entendió? Vamos a repetir.
2: Estaba llena.
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1: Muy bien, vamos a continuar. 89 Timbales.1 Bongoe Tropicana Radio presentando Salsa a la carta.

Muy bien, en Tropicana Radio, Jerry Rivera cuenta conmigo. 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Allá está también Pablo Antonio y está también Liliana Machado.

0: Entramos una en materia con esas personas que le hablan a usted o lo tienen por interés. El día que usted no le puede hacer un favor, hasta ahí le hablan, no le hablan mal, lo bloquean, le cortan los servicios y vaina. Bueno, queremos saber qué dicen los oyentes a través del Tropi WhatsApp 300-356-5627. A ver, Tropicana, aquí están.
1: Ay, Lucho, no fue una, ni fueron dos, fueron tres, que a mí me sucedió lo mismo. Yo me voy para eso.
0: Bueno, es importante su opinión. Recuerden que estamos en José Carrillo, en Tropicana, cuando una vaina le sale así. Joda, siempre ahí, dame esto. Lucho, ¿tienes para esto? Rodo, préstame esto. Oye, regálame esto.
2: ¿Qué vaina?
0: Y el día que usted dice, hey, loco, no puedo. No jodas, hasta ese día llegó la amistad.
2: ¿Qué vaina?
0: Tropicana.
3: Buenas tardes, Rodo. Buenas tardes, Funes. Pues yo pienso que eso no son amistades. Son personas que hay que tenerlas bien lejos siempre. Porque lo que son unos desagradecidos y más que todo no son leales. Porque así como son desagradecidos, no valoran el esfuerzo que tú haces ayudándolos, mañana más tarde te van a dar cuchillo por la espalda.
0: Es verdad, bueno, listo, ahí está la opinión de los oyentes, que es importante. Ya cerramos en instante con tres noticias en una aquí en Tropicana, una 25 minutos.
2: Muy bien, continuamos en esto que se llama Salsa a la Carta.

0: muy bien, la Orquesta La Grande de Madrid, una canción que está muy bien ubicada en el Hit Parade, Los Durísimos de Tropicana Radio California, la Orquesta Grande de Madrid.
1: Sí, son una de la tarde, 30 minutos y...
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0: Atención, Galapa está al rojo vivo por los racionamientos de energía. La comunidad está al borde de un estallido social debido a los constantes y prolongados cortes de energía en medio de la intensa ola de calor. Este martes, ciudadanos bloquearon la vía Cordialidad. A su turno, la empresa Aire Intervenida propuso un plan de uso racional y combate al hurto de energía. Por su parte, el alcalde Fabián Bonet y los líderes comunales manifestaron su profunda inconformidad ante la falta de soluciones inmediatas.
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1: Atención, porque Barranquilla y municipios del Atlántico tendrán ley seca este domingo para elecciones presidenciales. La medida empezará desde la noche del sábado y busca garantizar el orden público durante la jornada electoral en primera vuelta. Las autoridades confirmaron que este domingo habrá ley seca en Barranquilla y municipios del Atlántico por motivo de la primera vuelta de las elecciones. La restricción empezará, Dios honrado, este sábado a las 12 de la noche y se extenderá hasta la mañana del lunes siguiendo las disposiciones establecidas por el gobierno nacional para garantizar el normal desarrollo de las votaciones en todo el país, viejo rodo. Así que se prohíbe la venta de consumo y bebidas embriagantes en establecimientos públicos, tiendas, bares, discotecas y otros sitios comerciales. Además, las autoridades anunciarán operativos especiales para verificar el cumplimiento de la medida en Barranquilla y el resto del departamento. Así que, viejo rodo, compra la fría temprano porque...
0: ¡Hombre, sí, señor!
1: La vaina no está por ahí.
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0: Investigan al presidente Petro por su presunta participación en política. La Comisión de Acusaciones de la Cámara de Representantes inició una indagación penal de oficio tras las recientes manifestaciones del mandatario en la red social X a favor del candidato del oficialismo Iván Cepeda. El Ministerio de Salud niega la participación en política de Guillermo Alfonso Jaramillo, quien es investigado por la Procuraduría.
1: Listo, no son una ni dos, son tres.
0: En Tropicana.

0: Ahí está el sonido latino popular venezolano y la cosa nuestra tropicana, 1:41 PM, Biorrodo. Para cerrar el tema de hoy, la historia de hoy, en usted quería, José Castro, ¿qué dice?
1: Hola, Funes, hola, Rodo. Real, real, muy real. Lo viví mientras no trabajaba nadie. Ahora que trabajo, todos quieren estar ahí, pero aprendí, Funes.
0: Bueno, está trabajando Rodo, a Rodo que lo llame.
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0: Bueno, vamos a la pausa para el Saiyajin. Saludo para acá, Raúl, Rafael Génesis y María en Villa de la Cordialidad. Pila, porque estoy mandándole el link a través del Tropi WhatsApp, el 303-56-5627, para que esté en el segundo íntimo Tropicana.

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3: Es hora de sentirse en paz en Tropicana, una 43 minutos.
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0: Mara, Antonio, el tema se llama Comba en el Idilio. En Tropicana tenemos la 1:48, 1:48 minutos. 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

0: Papo Mara en Tropicana, tremendo clásico miércoles. Mitad de semana en el Tropicó de Tropicana, Luis Alberto Funes.
1: Listo, aquí estamos ya presto para acompañar a JP Music, los efectos, DJ Producer a esta hora. Al igual que Maite Guzmán, estamos ya listos para acompañarles hasta las 5 de la tarde, recibiendo más y más talentos, mi estimada Maite y Dani, del proyecto T de Tropicana.
2: Ya usted lo dijo, mi queridísimo óptimo. Además, también enviando el link para nuestro segundo íntimo con Alex Manga, que dato curioso, ya está próximo a cerrar. Porque el aforo, mi queridísimo óptimo, creo que ya lo hemos cumplido. Recuerden que usted se escribe, ya es ganador. Y le pedimos pues que llegue temprano, porque llega un momento en el que se llena y se cierra la puerta, y que el que entró, entró, y el que se quedó afuera, pues se quedó.
1: No, y además de que Alex Manga, si vamos a hablar de repertorio, Alex Manga es uno de los conjuntadores de Velázquez, me atrevo a decir, Giancarlo Centeno, son tres artistas,
2: sí,
1: de los que más tienen repertorio musical, y así vamos a disfrutar todo su recorrido con los violitos, lo que está haciendo ahora, lo más reciente aún, así que será algo espectacular. Este, en mes de junio, ¿no?
2: 25
1: de junio. Que cada día.
2: Día del cumpleaños del gran Julio Luna, para que se entere.
1: Y si no es mal, doble celebración, porque juega la selección Colombia, ¿verdad?
2: No, juega el 27 la selección.
1: Juega el 27, perdón.
0: Entonces, bueno, Julio Luna se prepara para los 30 pesos. 30 barras que le quitaron.
1: ¿Lo devolvió?
0: Ya, no sé si se lo

0: para arrancar como tiene que ser, Biofunes. A ver, ¿qué dice?
1: Póngale vacile. Tan, tan, tan.
0: Ah, te gusta. Póngase retorno. Póngase retorno porque viene la de Michael Jackson.

0: ¡Anda, abuela!
1: ¡Qué buen inglés!
2: Dale, Maite.
3: Vaya corriendo.
2: No, pero tírate otra canción, Maite, porque no, que no sea exclusivamente
1: pero, esa. Pero JP, ahora más Emily ahí, no que me cambié de...

0: O sea, el huesito perverso.
1: El genio paca.
2: Huesito me cae, pero burro.
0: Bueno, te va a quedar más gordo.
2: ¿Qué dice el amor de mi vida?
3: Ay, no, joda.
2: Maite, mi amor. Te tengo un poema, mi vida, para que te enamores más de mí. ¿Lo quieres escuchar?
3: No.
2: Ahí te va.
3: No tengo opción.
2: Qué bonitos ojos tienes, tan redondos como el sol.
0: ¿Verdad?
2: Se parecen a los ceros que me pone el profesor.
3: Hombre, si es serio, para rebanar el colegio, voy a estudiar, hombre.
1: ¿Cómo estás, fallo, mejor?
3: Voy a estudiar.
0: Un llantén al año no hace daño.
1: El llanca, guitarra.
0: Difícil de igualar en el trópico.

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0: Número uno.
2: Atención, la policía fue alertada y se enfrentó a delincuentes, oiga. Por eso lograron huir, madrugada de terror en el sector de Galapa. Hombres armados ingresaron a una vivienda buscando el billete. A las 2 y 7 de la mañana este miércoles 27 de mayo, cuatro hombres armados y con pasamontaña llegaron a la vivienda en el barrio Camagüey en Galapa. Intimidaron a los residentes del inmueble, hurtaron varias de sus pertenencias. En la casa se encontraban dos veteranos, dos señores adultos, un hombre y su hijo, quienes fueron amenazados con arma de fuego bajo la exigencia que le entregaban el billete. Los delincuentes, quienes entraron al inmueble por la ventana de la cocina, requisaron el lugar buscando efectivo, pero los habitantes de la casa les aseguraron que no tenían dinero. Por lo tanto, los bandidos se fueron en blanco, como Blanquita, la del cloro, viejo Dani.
0: Número 2. Número 2.
3: Oiga, muchísima atención porque la familia del menor herido en atentado en el polideportivo de Los Robles está clamando por una remisión de la nueva EPS. La noche de ayer fue una noche de tragedia. Llegaron unos sicarios, iban a atentar contra un tipo, comenzaron a dar tiros a diestra y siniestra y en el lugar se encontraban reunidos unos chicos departiendo, jugando un partido de fútbol junto con sus padres de familia. Un joven resultó herido en medio de este atentado, el joven de 17 años recibió un disparo en el rostro mientras observaba el partido. Sus familiares aseguran que requiere valoración inmediata por neurocirugía y están denunciando demoras en el proceso de traslado a un centro asistencial de mayor nivel.
0: Número 3.
4: Bueno, algo insólito, pero ya saben qué pasa con la justicia de Colombia. Danielito, involucrado en la balacera en el norte de Barranquilla, había sido capturado por homicidio hace soledad de días, hace 12 más 1.
3: El 7, ¿no?
4: Fue detenido el pasado 7 de mayo, pero quedó en libertad. Daniel de Jesús González Palmara, alias Danielito, de 23 años de edad, otro de los presuntos sicarios capturados por la balacera registrada este lunes en el norte de Barranquilla. Oye, que dejó como un guardia fallecido y otros tres heridos, dos cómplices más capturados. Había sido detenido al menos hace 2 semanas. Lo que llama la atención es que las autoridades, al verificar los antecedentes de Danielito, confirmaron que registraba una anotación judicial por homicidio el pasado 7 de mayo. Sin embargo, se encontraba en libertad.
3: ¡Libre!
2: ¡Vaya, libre!
3: La nave que salió de su prisión y puede al fin volar.
2: ¡Vaya, libre! ¡Listo, Barranquilla! No son ni una ni dos, son tres en Tropicana.

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0: Kevin dice, mire, mira, veía yo y Daniel de ayer. Un post. Estaba entrevistando a el señor 17, que es el que está haciendo los suquillas.
1: Ajá.
0: Y hablaba lo que dijimos una vez aquí: que las bases de los artistas, como Luister, al inicio, son guarapos.
1: Ya está, yo te lo había dicho aquí hace rato. Lo que pasa es que no grabamos esa película, había que montarlo. Pero
0: el man dice: sí, la base, o sea, algo que es hecho en Barranquilla. Otros le están sacando el jugo.
1: Lo que pasa
0: y aquí no valoramos lo que hacemos.
1: ¿Tú te acuerdas que tú dijiste una vez, viejo Funes, que no es el que primero lo hace, sino el que lo haga mejor?
0: Mejor y en el tiempo que es. Ya lo dijo el Jumbo.
1: Ya. Bueno, no, pero usted lo lanzó aquí en Tropicana, o sea, de su voz.
0: Así es.
1: Usted lo lanzó en su voz aquí en Tropicana. Y Luister es el que está sacando la cara. ¿No? ¿Y quién dice que no?
0: Y hay muchas bases de las nuevas champetas que son del argentino Coleto, que también lo sonamos aquí. Okay. Y tiene el guarapo, o sea, mire cómo cogen el género de aquí, otro lo transforma,
2: lo
0: arregla, lo moderniza, le da otros toques y lo echan para adelante.
1: Ahora, voy a decir algo, quedamos en el guarapo que lo animaba el man del picó, quedamos, lo pusimos así. Si tú te das cuenta, la mayoría de guarapos hay un man animando esa vaina. Algunos se pegan, otros no se pegan.
0: Pero mire que se le ha dado un toque cuando Kevin Flores hizo algo de guarapo.
1: Claro.
0: Y otros Trilatino. Le dieron letra. Y pegaron.
2: Claro, pero mira que ahora Luister está metiendo como esa animación picotera, porque cuando sale con sus arrebatos de fría, fría, fría, eso es animación picotera.
0: No, ese tema, ¿para que ese tema fue grabado, Maite? Que no estoy mal, en el 2012. 2013, ese tema. Él lo volvió a hacer otra vez.
1: Pero reactivó,
2: recaudó. Fría, fría, fría.
0: Pero no pegó. Ahora
2: porque ahora es el tiempo. Es que ahora es el tiempo, ¿cierto? Tiene todo que ver con eso.
1: Bueno, maté la moña. Quiero ir a donde,
0: bueno, Funes. 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
1: A nombre de su locura, o sea, Credi Locura. A ver, Maite.
2: Credi Locura.
1: A nombre de Éxito ahí, la tiene ahí, a la mano.
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0: 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Lo que pasa es que cuando uno dice la palabra locura, seguida se le viene igual a la mente, Maite.
1: A la mente, Maite, ¿verdad?
2: No, ¿y tú por qué dices que sí?
0: Ahora sí, vamos a hacerlo serio. 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

0: llega un canino, llega un perro. Llega un perro y usted...
1: ¿Pero un perro de dos o de cuatro patas?
0: De cuatro patas. Ajá. Llega un perro y usted está almorzando y tiene el plato de la comida en la mano. O sea, usted está sentado, estilo un asado. Está en una silla, sentado y...
2: Ajá.
0: Y usted intenta saludar al canino, al perro, y cuando usted va a saludar al perro, el perro le jala la carne. ¿Usted qué haría?
2: Te voy a decir algo.
0: ¿Usted qué haría?
2: A mí me pasó ya.
0: ¿Usted qué haría?
1: ¿Y qué hizo?
0: ¿Usted qué hizo?
2: ¿Para qué?
0: Sí.
2: ¿Qué voy a hacer?
1: No, me mueve la risa.
0: Porque acabo de ver un video a través de redes sociales, está viral, de que el viejo fue de bacán a sobar el perrito cuando fue a sobar el perrito.
2: ¡Niau!
0: ¡Niau!
1: Ya con ese allá, perro.
2: ¿Se acuerdan los pasteles de la 8?
0: Ajá,
1: bueno,
0: sí.
1: Una vez comió un perro.
2: Vamos, parale bola. El Max. Una vez compré. Él no jugó con oso bacano y voy a meter en la nevera.
1: Se lo tomó el perro.
2: Hace 10 minutos. Y voy a meter el jugo en la nevera. Que hace 10 minuticos en el congelador para que coja coimbre.
0: Ajá.
2: Bueno. Cuando estoy abriendo el pastel, lo dejo en la cama. Me acordé del jugo. Del jugo.
0: Sale, te voy a buscar el jugo.
2: Ahí.
1: Cuando, lo dejaste pagando,
0: papá. Y le habías echado picante y de todo. Estaba listo ya.
2: Nada más sacó el pollo, muñeco.
1: Pero esa es mala tuya porque debiste ponerle también el vasito con jugo ahí. Si va a
0: tocar. Oye, que vaya. No, esos son pasos, cosas que pasan.
2: A fin, papaya partida, papá.
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0: O si Funes fuera concursante del proyecto T, ¿qué canción cantaría?
2: No joda, ¿sabe cuál me gusta? Esa que sonó de la elegida.
0: Bueno, suelta.
2: Usted sabe que tiene que ser entre Champetti y Afro Vidal, pues.
1: Okay.

0: miércoles, ya me gusta esa
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0: siento que lo están haciendo como a propósito.
1: Llegó el bendito HP. O sea, el huesito perverso.
2: ¡Tiene paca! ¡Tiene
1: paca!
3: Te hice el amor de mi vida.
1: Yeah.
3: Aquí está tu colágeno, Maite, mi amor. Que el médico te recetó.
0: A mí me recetaron en YouTube.
3: Tú te pareces a Google.
0: ¿Por qué?
3: ¿Sabes por qué? ¿Eh? Porque tienes todo lo que buscas.
0: Pero
1: uy. Maite, ¿qué le dirías si tuvieras la oportunidad de responder con otro huesito? Que no sea tan perverso. Sí, porque tú también te metes en esa línea. Tú también tienes esa...
0: Que él tiene todo lo que tiene una citación de la fiscalía.
1: ¿Cómo así?
0: Todo lo que no quiero que llegue a mi vida.
1: Aquí hay un Yantén, uno más en el Tropicón.

0: Que tiene un poquito a las redes sociales alteradas.
1: ¡Qué güey!
0: Hay un señor que es panelista de una página que se llama Yo Me Calentón.
1: Panelistas que hacen panela.
0: ¿Hacen panela esa vaina?
1: Ok.
0: Donde dice, en el programa donde incendia, dice que el Joe era un genio, pero si lo colocaban al lado del Mister, Mister se lo llevaba.
1: ¿Del Mister la voz?
0: Sí.
1: ¿A son de qué?
2: ¿Cómo así?
1: Bueno, y esa comparación.
2: ¿De dónde salió el man? ¿Qué?
0: Oye, si el man es panelista, dímelo aquí.
1: Pero yo te voy a decir una cosa, Si se dedican a hacer panela, que hacen hablando del Joe del Mister.
2: ¿Cómo se llama?
0: Yo Me Calentón.
2: Ni idea de quién es, pero...
0: Veo mucho en las redes las réplicas sobre este comentario. Ajá. Y bueno, hay que entender que Luister pertenece al combo de ellos.
2: Obviamente
0: van a hablar de él.
1: Que siga siendo panela mejor.
0: Y dice el man, el Joe era un genio, pero si lo colocan al lado de Luister, Luister se lo lleva en banda.
1: Yo creo que eso no tiene ningún sentido hacer como esa comparación. Bueno, o sea,
2: yo te voy a decir
1: dígame,
2: algo.
1: Dígame, pero...

0: Aquí en Colombia era Diomedes Díaz y yo Arroyo. Y si estaba vivo Rafael Orozco en ese entonces, ya, eso era. No creo. Yo no creo, es nada.
1: ¿Usted la dejó ahí, Altaona? Yo. ¿Su concepto cuál es?
0: Me voy con el Joe.
2: Eso es igual que decir, eso es igual que decir que Aria Vega se lleva a Shakira.
0: Es más, voy a decir algo. El Joe vuelve a nacer. Y recién nacido se lo he hecho a Luis. Así es así.
2: Sí, porque ya recién nacido hacía.
0: Exacto, una. Por favor, quédate.
1: ¿Le parece que hacemos un debate ahorita con los oyentes? Antes de las tres, pues, vamos con los tres. Me avisa.
0: No, tire ahí más bien la ruta del Tropicón, ¿dónde nos vamos?

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1: Con una más y regresamos con la tripleta. No se muevan en el Tropicón de Tropicana.
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0: más. En Tropicana no te echamos ni una, ni dos, te echamos tres noticias.
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0: Número uno.
2: Atención, revelan identidad de conductor que sufrió accidente en la calle 30 en Soledad por esquivar un perro. El profesional del volante terminó estrellándose contra un muro en plena vía. Con confuso dolor, profundo dolor, los familiares y amigos lloran la muerte de Hernán Sampaio, taxista de 31 años, que falleció tras sufrir un accidente de tránsito el domingo en el sector de Los Puertos, en Soledad. El hombre chocó contra un muro y murió en la madrugada de ayer a las 3 de la mañana. Hernán, residente en el barrio La Loma de Barranquilla, era padre de 3 hijos y un niño que manejaba, niño también, y también pues manejaba de niño vehículos. Y el hombre, pues, viejo Dani, pues, Maite, por esquivar a un perrito, colisionó y perdió la vida. Lastimosamente, ¿qué cosa?
3: ¿Cómo va a ser?
0: Número 2. 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
4: Vean, señores, el próximo domingo 31 de mayo estamos en elecciones, ¿cierto? Se sabe que hay ley seca, impuesta para la ciudad de Barranquilla, impuesta para Malambo, Puerto Colombia, Soledad. En Soledad va a pasar algo muy puntual y es que se levanta la restricción del día sin motocarro. Así que para que la gente de Soledad sepa, con el fin de garantizar la movilidad de los ciudadanos durante la primera vuelta de las elecciones presidenciales, según la administración de Soledad, la alcaldía ha anunciado que van a levantar la medida de la restricción para el día sin motocarro, es decir, que los conductores de motocarro pueden salir perfectamente y transitar porque el día domingo 31 no habrá esta norma vigente.
0: Número 3. 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
3: Bueno, delicado porque capturan a exfutbolista colombiano por macabro crimen en Chile. Se trata de Abel Steven Carabalí, de 30 años, quien hizo parte de la plantilla del Deportivo Cali. Según medios chilenos, el joven sería el autor material del homicidio ocurrido el 12 de abril en un edificio en la comuna de Estación Central. La información que se maneja de los hechos señala que la víctima fue decapitada dentro del edificio y luego sacado en un carrito de compras. Vecinos de la zona se dieron cuenta cuando Abel, al parecer, sacó el cuerpo y luego, en compañía de un taxista, también colombiano, lo metieron en el maletero de un vehículo. El cuerpo fue arrojado e incinerado en la cuesta Zapata, comuna de Curacaví, o Curacaví, ubicada a las afueras de la ciudad de Santiago. La captura del futbolista registró este 25 de mayo, luego de que las autoridades chilenas determinaran que el colombiano sería el presunto autor del crimen. ¡Qué vaina!
2: Bueno, qué vaina.
4: Ay, qué feo, qué fuerte.
3: Dame.
2: A ver, van ganando plata.
3: Jugando fútbol profesional.
2: Bueno, pues.
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0: la María, Luis de la voz en Tropicana, la emisora diferente de Barranquilla, la emisora más bacana, la emisora del proyecto Tevio Funes.
1: Ahí
0: cuatro, ¿qué?
1: Ahí entonces, ahí está, pues.
0: Ahí.
1: Bueno, Maite, Dani, entramos ya a lo que es el proyecto Tevio Tropicana. Siguen llegando por acá los talentos a acompañarnos en esta tarde. ¿Tu nombre cuál es?
2: Bueno, mucho gusto, mi
1: nombre. Métale, coimbra ahí, habla duro ahí, ahí está.
0: Ahí.
1: Ahora sí.
2: Bueno, mucho gusto. Mi nombre es Henry Music.
1: Henry. Mi hermano, ¿cómo estás? Bienvenido a Tropicana.
2: Bien, gracias a Dios.
1: Bienvenido
2: gracias
1: al proyecto T también. Estamos buscando talentos y queremos saber un poquito de ti. ¿Cómo estás?
2: Bueno, muy bien, gracias a Dios, metiéndole a la música, dándole.
1: ¿Eres compositor, arreglas? ¿Qué haces?
2: Bueno, más que todo me gusta cantar.
1: ¿Te gusta interpretar?
2: Me considero un buen intérprete de la música y más de la champeta, que es lo que me gusta.
1: ¿De qué barrio vienes?
2: Vengo del barrio Los Ángeles 1, suroccidente de Barranquilla.
1: Ok, ¿y qué edad tienes?
2: 21 años.
1: Bueno, está entre el rango de edad de Maite, haciéndole filtro al hombre aquí, bueno.
3: ¿Henry Music es tu nombre artístico ya? ¿O?
2: Sí, Henry Music es mi nombre artístico. Okay. Grábeselo.
3: Henry Music.
1: Bueno, Henry, hablemos un poquito de ti. ¿Cuál es tu inclinación musical? ¿Qué género te gusta más?
2: Bueno, el género que más me gusta, pues, como ya lo dije, la champeta.
1: La champeta. ¿Algún referente?
2: El papá de los pollos en el momento. Luis de la voz.
1: ¿Le gusta? Ok.
2: Claro, sí, señor.
1: Bueno, ahí hicieron una comparación. Usted que estaba aquí cuando estábamos hablando con respecto de que si el Joe o Luis se lo lleva. ¿Usted qué dice eso?
2: Bueno, en el momento Luis es el que tiene la bandera de la champeta. Pero como hay diferencia de género, la salsa o lo que hacía el Joe es mucho más comercial que la champeta. Entonces, pienso que no se puede comparar. El Joe es otro nivel.
1: Hay que esperar 20 años a ver si la música Luister todavía suena.
2: Sí, señor.
1: O no sea, caduca.
0: Transversal. Ok, porque tú sabes que la champeta hoy día la hacen y ya se olvida los
3: cuerpos. Pero ¿quién fue el que dijo eso? Qué barbaridad.
0: Un loco.
3: Tienda, ¿qué hace?
0: A ver.
1: Bueno, ¿qué vamos a interpretar? Queremos escucharte a ver cómo lo haces, cómo interpretas, cómo canta la champeta. ¿Alguna canción que quieras interpretar?
2: La CIA.

0: ¡Oh, bárbaro! ¿Cuáles son tus expectativas para con ese proyecto?
1: Bueno, primero que todo, quiero darle las gracias a Tropicana por darme la oportunidad en el proyecto T. Bueno, mis expectativas son ser 100% el ganador, hacer una buena carrera, inclinarme más, aprender más, porque aún soy un experto en esto de la champeta, de la música. Y pues nada, solamente eso y ganar.
2: ¿Qué crees tú que le falta a la champeta para hacer un boom a nivel mundial?
1: Hay mucha rivalidad entre artistas y entre DJs. Y pues mi opinión es que siento que el DJ siempre se quiere llevar el protagonismo en cuanto a una canción de un artista. Porque primero, si por ejemplo tal artista le da una canción a tal DJ, primero
2: pero
1: sale...
2: Pero yo pienso que los artistas han permitido que eso pase.
1: Sí, por, o sea, le dan la canción al DJ...
2: Con tal de que el man los pegue, que hagan lo que quieran con el disco.
1: Es, o sea, deben de manejar la fórmula de Luister. Se apartó, o sea, quizás los menciona y todo, pero no se deja sobrellevar tanto de los DJs. O sea,
3: por la orillita, por la orillita.
1: Sí, o sea, primero sale la versión en vivo y después la de los artistas. Tiene que ser al revés. Primero la del artista. En todos los géneros siempre sale una versión oficial, no en vivo ni nada de eso. Bueno, la diferencia. Pero pienso que han permitido eso los artistas.
2: Le voy a decir algo. De lo que hemos escuchado en estos días, Dani y Maite, hemos visto muchos jóvenes buenos.
3: Sí, claro.
2: O sea, lo que estamos haciendo va por donde es. Estamos buscando los talentos. Y nos encanta que usted esté por acá, que haga parte del proyecto TV Tropicana. Y estaremos informándoles dónde va a ser la convocatoria. Vamos a hacerlo en vivo, con jurado.
0: ¿Dónde va a ser la presentación? Sí, claro. Ya para el momento de la verdad.
1: Bueno, hay que ir ensayando.
2: Vaya, por eso, vaya afinando los gallos, ¿estás sabiendo? No, para que la vaina quede bacana.
3: Donde se queman las papas, allá donde va a ser
2: ahí
3: la vaina.
2: Ahí donde va a ser la vaina.
0: Bueno, un placer tenerte por acá, cariño.
2: Hermano, bendiciones, bueno, y pendiente al proyecto Teatro.
1: El placer es para mí, muchas gracias por la invitación.
2: Ok, eso vamos. Va,

0: Vamos a meterle, vamos a montar. Este es un pop con rock. Ajá. Vamos a montar otro género ahí.
1: O sea, un pop con rock sería que es un pop.
0: Un popcorn.
2: Un popcorn.

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3: Número uno.
5: Ok, Mamá Zamorano está bajito.
6: Mamá Zamorano y
7: los micrófonos también.
6: El ligamento cruzado también, muñeco. Atención, miren, denuncia nuevos retenes sin señalización en Solepia. ¡Qué vaina!
5: ¡Qué vaina!
7: ¿Esa es una forma de extorsión legal o...?
6: Este
7: es
6: un ligamento abajo ahí, sí, señor.
7: Qué
6: bueno,
7: barbaridad.
6: Ciudadanos aseguran que agentes de tránsito en Soledad estarían realizando retenes sin la debida señalización, generando molestias y riesgos para que los conductores y motociclistas otra vez están en la misma. Los denunciantes, quienes se pide mayor control y cumplimiento de las normas en este sector. Pero Dani, usted coge vía al aeropuerto, coge vía a Granabasto y ahí están, terminal de transporte, ahí están ubicados. A veces usted no sabe si hay una señalización, sino que le salen a la mitad de la calle, usted va andando y de repente ¡ey! ¡Venga para acá!
5: Está mal.
7: Claro. Claro,
5: tienes que montar un plantón, un buen retén.
6: Y la pregunta es, ¿quién lleva el control de esto?
7: Nadie regula.
6: ¿A dónde se queja la gente?
5: Yo he visto, ahora que tú hablas de esa noticia, en Cali, si no estoy mal, hay páginas a través de Facebook que se hacen llamar veedores. O sea, usted puede ser veedor.
6: Sí.
5: Entonces, los manes lo confrontan. ¿Dónde está la ley?
6: ¿Dónde está la ley?
5: Obviamente tiene que ser un man que sepa de ley. No te vas a montar tú una película y no sabes nada de ningún artículo.
7: El problema es que aquí hacen los videos, denuncian, salen, los exponen, los confrontan, pero no pasa absolutamente nada. Mire lo que el caso de Barcelona. ¿Barcelona es que se va? El de tránsito.
5: No
7: pasó nada con el man. Y habían videos, había evidencia, habían pruebas, había vainas que lo incriminaron. Y no pasó nada. Entonces, aquí ese es el tema, que los entes que se supone que tienen que hacer velar o cumplir las normas, pues están gringas de todo, ¿no?
6: Los maten a veces, digo, usted está en caleto y le salen a usted la mitad, ¡ey! Y usted tiene que orillarse, y ajá, por eso, entonces, si el debido proceso dice de que deben haber señalizaciones, conos, toda esta vaina, ¿por qué no los hay?
5: Bien montado.
6: ¿Qué pasa? ¿Por qué no están? ¿Quién regula esta vaina? Lo acaba de decir Maite. Así que póngase pila, compadre, porque están pidiendo fotos hasta con Rodolfo Espinosa para que sepa usted.
3: Número 2.
7: Y muchísima atención porque tras el ataque terrorista en La Guajira anuncian 4.000 militares y policías para las elecciones de este fin de semana. Un fin de semana cargado de tensión por el panorama electoral y bastante dividido que se siente en Colombia. Un panorama que también ocurre en medio de una época de inseguridad desatada en el país. Después del Consejo de Seguridad por el atentado en el batallón de la Infantería Cartagena en Riohacha, las autoridades anunciaron que desplegarán 4.000 militares y policías para garantizar la realización de la jornada electoral de este 31 de mayo, que se pueden realizar las elecciones en paz y sin tener ningún tipo de altercado.
3: Número 3.
5: Bueno, pille esta noticia. PGN inicia acciones preventivas ante posible brote de tuberculosis en cárcel de Ternera en Cartagena. Busca establecer el número real de casos confirmados y sospechosos de tuberculosis. El objetivo es establecer el número real de casos confirmados y sospechosos de tuberculosis. Las pruebas médicas practicadas, los protocolos implementados y la disponibilidad de medicamentos e insumos necesarios para atender la situación sanitaria. Asimismo, funcionarios de la Procuraduría Regional de Bolívar buscan verificar las condiciones de atención médica, diagnóstico, aislamiento y los planes adoptados para enfrentar brotes de propagación y garantizar derechos de la salud tanto de internos como el personal penitenciario.
7: Y las cárceles que tienen sobrepoblación.
5: Cantar, el de tuberculosis está durmiendo al lado del otro.
7: Barbaridad.
5: Qué vaina jodida. Bueno, pues.
6: Bueno, listo, Maite, no son ni una ni dos.
7: Son tres. En Tropicana.

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0: Bueno, para usted, a las 4 de la tarde 50, nombre es Fenavi.
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0: canción se llama Tuyo y Nada Más en Tropicana. 454.
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Bueno, pendientes con esta canción porque nos preparamos para el segundo íntimo del 2026 en Tropicana con Alex Manga. ¿Quieres ir al íntimo de Tropicana? Pídeme el link al 300-356-5627.

0: canción se llama Antes que el tiempo se vaya. Tropicana, la emisora diferente, la emisora más bacana. Señoras y señores, a esta hora, 5:38 minutos. Don Daniel Town, ha llegado el momento, compañero. ¿Quieres saber cómo anda el merguetengue en las calles?
1: Claro que sí.
0: El arroz con mango.
1: De frente.
0: Ok, aquí estamos en Tropicana.
2: ¡Atención! ¡Atención! Hay un trancón asqueroso en estos momentos en Barranquilla. Te lo informa la emisora diferente, Tropicana 89.1.

0: momento a los oyentes de Tropicana. Envían su nota de voz 303-56-5627. ¿Dónde están los tacones asquerosos? ¿Por dónde anda usted? Cuéntalo de una.
1: Bueno, tienen la plena 303-56-5627 de Tropicana. Retorno a casa y la gente está conectada a la emisora diferente de Barranquilla. Cuéntamelo todo, Tropicana, tírame la plena.
2: Tropicana, Tropicana, informa el Quique, otra vez. Carrera 46 con 84, toda la 46, embotellamiento, compi, de Luz Cola, Leona, Cerveza Brava, Joda, Ricolita.
1: Verdad.
2: No me todas, marica, están todas tiradas ahí en la 84.
0: Hola, con 46. Hay que aplaudirlo. Sí, embotellamiento, muy bien.
1: Edgar, te voy a hacer una pregunta.
0: dígalo de una.
1: ¿Hace cuánto?
0: Sí.
1: ¿Usted no se mete una chicha de esa rosada?
0: No, va, hace años. Y esa vaina la tomaba bastante cuando estaba en el colegio. ¡Qué vaina sabrosa!
1: Ah, ¡qué vaina!
0: ¡Lindo!
1: O sea, un embotellamiento de chicha.
0: La chichita bien sabrosa, Tropicana.
3: Buenas tardes, Yocaba. ¿Cómo estás? Cabeza pote, cabeza motor. Para los dos.
1: Yeah. Yeah. Pero si ahorita estaba todo bien. Hey, yo salí al aire ahorita, Edgar.
0: ¿Qué pasó, hombre?
1: Al aire ahorita y salí original, los manes con porte machístico. Y bien, ahora se sentó usted en la película y viene con porte pantalón khaki. No, ¿qué vaina?
0: No, yo no sé estos manes, ¿qué les pasa? De pronto será Lucho Funes.
1: Usted vino bastante khakizón.
4: Ay, Tropicana, bueno, aquí estamos bacanos porque por allá por donde yo estoy no hay trancón, mi rey. Estamos bien, papá. Uno a.
0: Es correcto, hola.
4: Dani, ese motor. Trancón. A ti que te llaman Trancón, Dani. Dime la verdad.
0: Fuera espíritu de caquistago.
5: Dani, aquí en la cordialidad, pusieron los muros esos para que las motos no se volaran. Ahora las motos se meten en contravía, Dani. No jodas, que vamos a hacer con este poco de motos en contravía, Dani.
1: Es que tengo ganas de montar el video en arroba Tropicana Barranquilla.
0: ¿De cuál?
1: Cuando un compañero compra el payaso y no tiene pelo.
0: Eso es como el cuento de la culebra, que en una zapatería no tenía pie. Ey, barro, amigo, ey, barro.
6: Con toda la 53, la parte de atrás de Home Center. Cerraron la vía y es la locura.
0: La locura, así se llamaba.
1: Dice Víctor Locura, May de Guzmán.
0: Sí,
1: la
0: señor.
1: La locura,
0: un álbum de Diomedes. 541, es la emisora diferente Tropicana 89.1. Y aquí estamos presentando esto que se llama ¿Cómo atardeció Barranquilla de Tropicana?
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0: 6:14 minutos. Aquí estamos en la emisora diferente, la emisora más bacana, tan bacana como tú. ¿Cómo atardeció Barranquilla? 6:14 minutos y a esta hora vamos a informar a nuestros oyentes. ¿Cómo atardece? ¿Cómo está anocheciendo Barranquilla, Colombia y el mundo? Y esto es indignante. Atención, porque en el Tolima, en el departamento del Tolima, atención a lo que pasó, atención a lo que sucedió. Y esto nos parte el alma. Indignación en Tolima tras muerte de bebé de 6 meses. Habría sido golpeada y abusada. Atención, una bebé llamada Mia Catleya Ramírez López, de apenas 6 meses de edad, falleció hoy miércoles al mediodía en la clínica Sinaltec de Ibagué, tras ser ingresada con graves lesiones y signos de violencia, incluyendo un presunto abuso sexual. Según reporte de las autoridades locales, la menor fue llevada por su madre, una mujer de aproximadamente 25 años, al hospital de San Rafael, en el Espinal. En la tarde del martes presentaba múltiples heridas físicas, fracturas en extremidades y evidencias de posible acceso carnal violento. Se buscan al responsable y ya las autoridades están al frente de esta lamentable noticia. ¿Qué es tragedia, viejo?
1: Oiga, por otro lado, 37 años de cárcel a hombre que incendió vivienda a su expareja y provocó muerte de su hijastra. ¿Cómo te parece?
0: No, hombre, esa vaina no se puede, señor
1: Jesús. Oiga, la joven presentaba quemaduras en el 70% de su cuerpo y falleció 12 días después en una clínica de Barranquilla. Un juez de conocimiento condenó a 37 años de prisión a Tilson Cantillo Morales tras hallarlo responsable de los delitos de homicidio agravado e incendio. La decisión judicial obedece a hechos registrados el 23 de enero del 2022 en una vivienda del barrio Líbano en Cartagena, Bolívar, hasta donde llegó el ahora sentenciado en estado de embriaguez en búsqueda de su expareja sentimental, pero fue recibido por su hijastra, quien lo informó que su mamá no se encontraba. Le quemó la casa y le pusieron, vea, 37 años de cárcel.
0: Atención, más noticias. Eres un excelente compañero. Último adiós a escolta de Atenas, ultimado en el norte de nuestra ciudad. El 27 de mayo, o sea hoy, en el cementerio Jardines de la Eternidad, fue dado el último adiós a Argenis Bonet Carmona, escolta de 31 años de edad, que murió el pasado lunes 25 de mayo, producto de un atentado registrado a la empresa Atenas Seguridad, ubicada en la 43B con 84 en el norte de nuestra ciudad, viejo Dani.
1: Oiga, el PGN inicia acciones preventivas ante posible brote de tuberculosis en cárcel de Ternera en Cartagena. Busca establecer el número real de casos confirmados y sospechosos de tuberculosis. Hablando del hacinamiento, Edgar, hay mucha gente que está, mejor dicho, está en sopre y viven al lado de un man que tiene tuberculosis, pero no hay donde meterlo.
0: Analiza toda esa vaina y eso es.
1: ¿Cómo te parece?
0: Y eso es peligrosísimo.
1: No, peligrosísimo, delicado. Qué vaina, ¿no?
0: Las autoridades de salud de Estados Unidos aprietan las medidas del ingreso a su país de cara a la Copa del Mundo, de la que serán una de las 3 sedes. Para aquellas personas que viajen desde las naciones africanas de Uganda, República Democrática del Congo y Sudán del Sur, ante el nuevo brote del virus de ébola.
1: Oiga, mira, ataque sicarial en Polideportivo de Los Cedros dejó 2 muertos y 2 heridos. Las víctimas veían un partido de fútbol en el lugar. ¿Cómo te parece?
0: Bueno, ya para finalizar aquí en Tropicana 89.1, estamos informando, estamos socializando también que la Alcaldía de Soledad decreta ley seca y otras medidas para la jornada electoral de este 31 de mayo. Atención, desde el sábado 30 de mayo, desde las 12 del mediodía hasta el lunes 1 de junio del 2026, 6 en punto de la mañana. 6:18 minutos, en la emisora diferente de Barranquilla Tropicana. Aquí estamos, en esto que se llama ¿Cómo atardeció Barranquilla?
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0: 32-632. Dani, le tengo una pregunta a los oyentes y también a usted.
1: Carajo, ¿qué pregunta va a traer Alexander Castillo?
0: La pregunta es la siguiente para nuestros oyentes que desde bien temprano están ahí pendientones a la sintonía. Resulta que en el Vaticano ya están utilizando ya no solamente la alforja, sino el datáfono.
1: ¿Cómo así?
0: Para esas personas que de pronto andan sin billete, o sea, para esas personas que no andan efectivo, con efectivo. Es correcto, para que no se huelen, no se vayan de la Eucaristía, para que no se vayan de la misa, hombre, sin dar su ofrenda. Entonces, la pregunta que yo le quería hacer es la siguiente. ¿Esa llegada del datáfono a la iglesia es una modernización necesaria o hace que la misa se vea como un negocio comercial? ¿Es una modernización necesaria o hace que la misa se vea como un negocio comercial? ¿Qué dice usted y qué dicen los oyentes? Si usted quiere, yo lo espero un momentico, un ratico, mientras usted va pensando la pregunta, la va procesando la respuesta también. Y recibo oyente, ¿le parece o no le parece?
1: Dele de una.
0: Ok.
1: No, pero de una le digo que okay. Es negocio para mí. Ya, no voy a esperar nada.
0: ¿Para usted?
1: A esperar.
0: ¿Es un negocio? Es
1: un negocio, sí, porque tú... ¿Cómo va? Es que no tiene menú, no tiene menú. Si uno, okay. Uno va a escuchar la palabra del Señor, uno va a adorar al Señor. Pero ¿cómo te va a venir que un datáfono? Eso queja.
0: A ver, ¿qué dicen los oyentes? Hola, Tropicana, buenas.
2: Bueno, compañeros, no nos vamos a ir a los extremos. Aquí hay muchas iglesias en Barranquilla que utilizan el QR. Ya. Y eso no está de más colaborar. Eso es de corazón, ya, no de presión. Pero está bien, me parece bien.
1: Okay. Sí, pero es verdad, o sea, lo que dice este oyente es verdad. Tú vas a tu iglesia y tú colaboras con lo que tienes.
0: De 100, 200, 300 pesos,
1: no,
0: lo que sea.
1: Sí, no, te llevo un billetico de 10 para que yo probé todo eso. Pero que te exijan ya es totalmente diferente. O que te pongan una camisa de fuerza como un datáfono, ya también.
0: Tropicana, buenas.
3: Buenas noches, Tropicana. Eso es un negocio. Porque el que quiera ofrenda, ofrenda de corazón. Porque así si es. No tiene, ¿cómo van a sacar un datáfono?
0: Tropicana.
4: Pues caballito, en la iglesia católica tú sabes que uno da lo que uno le nazca y uno tiene que ofrendar para que la iglesia se mantenga. Ah, pero en la cristiana eso es viejo, el datáfono y hasta cuánto ganas tú para que des el 20%. Todo ese viaje, pero sí, para mí está bien, caballito, Dani.
0: Ok, un abrazo, pa. Gracias por la sintonía. Los oyentes opinándola.
5: No jodas, yo cava. Te voy a hacer una vaina que el domingo yo estaba viendo la misa por televisión. Y el padre empezó a hablar, y los que están en casa, ahí le mando el QR. Y el QR lo pusieron por la pantalla para que los que quisieran dar los diezmos y la vaina. Como la avestruz.
1: Poniendo QR por televisión, ¿cómo te parece?
0: Por favor, ofrende el diezmo.
6: Hombre, caballito, saludos, Giovanni, caballito, mi hermanito. Ah, vale, eso es necesario porque ya el que va a la misa al Vaticano no es cualquier pelagato, es pura gente de la alta. Esa gente no anda con efectivo, esa gente anda con pura platica electrónica fuerte, ¿viste?
0: A ver, más oyentes.
7: Ese es un negocio. Dani, caballito, eso es un negocio porque es que la ofrenda es bíblica, pero hay algo de que tú tienes que darla de corazón. Ya al ponerte un datáfono es que sí o sí tienes que darla. O sea, eso es un negocio.
0: Bueno, siguen enviando su nota de voz. ¿Qué opinan ustedes? ¿Es un negocio comercial o le están facilitando la ofrenda? Hombre, a las personas que van
8: como una
0: a adorar, van a vivir.
8: Será la presión.
0: Y van a orar también. 636, Centro Micana. ¿Qué dicen ustedes?
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0: Y ya para ir finalizando esta pregunta, esta encuesta que le pusimos a los oyentes de Tropicana con respecto a los datáfonos ahí en el Vaticano. Usted dijo que esa vaina era un interés. ¿Interés cuánto vale?
1: Para mi negocio.
0: Señor. Los oyentes dicen que, bueno, que están de acuerdo. Hubo uno que dijo que esa vaina era un negocio, que no estaba de acuerdo. Pero bueno, hay que respetar las opiniones de cada quien. Así de es. Cada cual. A ver, ¿qué opinan ustedes? ¿Qué dicen? Al 303-56-5627 en Tropicana 89.1. ¿Qué piensan con respecto a los datáfonos del Vaticano?
2: Hey, Dani, caballito. No, esa vaina que es, eso es un negocio. Eso es un negocio, mi hermano. Igual que los otros, los pastores y toda esa vaina. Eche, porque eso no es así, mi hermano. Igual el que quiere ofrendar, ofrenda, pero no tienen por qué obligarlo.
0: Ok, gracias por la sintonía, mi hermanito. Un abrazo. Paso oyente, sola.
3: Para mí es algo normal, porque igual, si tú llevas, das, y si no llevas, no da. O sea, la verdad, no le veo el problema. El efecto es el mismo, ¿no? Lleve o no lleve, vas a dar o no vas a dar.
0: Tropicana.
4: Bueno, Dani, caballito, eso es un negocio que tienen los evangélicos, el pastor, porque esa plata es para el pastor. Vaticano. Esa plata no es para la iglesia. Ya. Y el que quiera ofrendar, que le regale algo a una persona que en realidad la necesite. Buenas noches, señores de Tropicana, Dios me los bendiga.
0: Amén, papá, un abrazo. Amén. A ver, más oyentes, hola Tropicana, buenas.
5: Dios pune. Buenas.
0: Hombre, que pune ni que pune. Ya pune.
1: Está durmiendo, hombre.
0: Ya pune, debe estar en su casa.
6: Con ese datáfono te están obligando a dar la ofrenda. Eso es una obligación, porque prácticamente te están obligando a dar la ofrenda con el datáfono. No que sea de corazón, sino que te están obligando.
0: Ok, un abrazo.
1: Verdad, Alexander. Qué buena canción esta. Peter Manjarrés. Tu loco soy yo en Tropicana. La emisora diferente, 651.

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